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Muy queridas amigas y muy queridos amigos, les cuento, son las 12:05 aquí en un Montevideo que permanece londinense, que permanece con niebla, que permanece con llovizna, que permanece en este otoño disfrazado de invierno ya, aunque no hace mucho frío, pero está bastante inhóspito. Pero hoy es un día muy especial. En este miércoles de mayo, hay unas, este año podríamos decir que es un año muy importante en la carrera, trayectoria y también en el presente de Fernando Cabrera. Fernando Cabrera viene de dar un concierto hace un par de semanas, una semana y media, en la Trastienda, que va a repetirse el 13 de junio. Y voy a decir todos los días, no se lo vayan a perder. Porque si se repite el 80% de lo que hizo en la Trastienda primera, ya es un concierto inolvidable. Cabrera con una voz impecable, acompañado por dos pibes jóvenes. Uno lo vamos a tener en el programa, Juan Macayota, en la semana que viene, con Cotelo, con eso que quedó de la unión con Bolsa de Nylon en la rama de un árbol. Las generaciones, como él dice, tienen una diferencia de 3 o 4 generaciones, pero increíble ese concierto. Pero no es solo eso. Cabrera está en un momento de su vida que hay como un repaso de su carrera. De esa carrera que lo hace un artista único, original, y que ya nadie lo puede soslayar para hablar de la música uruguaya. Mateo Mañone, que tiene una múltiple relación con Fernando y que está en un proyecto también con él, está haciendo una serie de charlas que son sobre la carrera de Fernando Cabrera y que se llama El tiempo en la cara, ¿no? Y bueno, qué mejor que invitar a Mateo para que nos cuente eso.

0: pasando con temas de Cabrera. ¿Cómo anda, Mateo?
1: ¿Cómo anda, querido?
0: ¿Todo bien?
1: Lindo andar por estos estudios.
0: Sí, realmente. Sí. Esperá que voy a... Tenemos, sí, estaba viendo un mini. Yo sentía que me hacía un gran complecito. ¿Cómo andás? Bueno, sí. ¿Qué de tu vida, primero? Aparte de todo eso.
1: Bien, haciendo muchas cosas. La verdad que es un tiempo de mucha actividad muy diversa y rica en ámbitos educativos, de investigación, artísticos. Varios planos. La verdad que me tiene muy contento. Cumplí 40 y se me abrió
0: en la adolescencia de los 40.
1: El panorama que ya estaba abierto se consolidó de repente un poquito más con ciertas cosas. Y nada. Y uno de los kiosquitos es este, que en realidad tiene mucho que ver con lo acumulado. Con el acumulado personal, el acumulado que te rodea. Cambio de micrófono.
0: Yo sentía como un toquecito, sí, como una campanita. Ah, no están dando, barro, estamos hablando solo. Arrancamos. ¿Cómo andas, Mateo? Está todo bien, tanto tiempo. ¿En qué anda? No, acá Rosana, nuestra productora, nos dice que se escuchó.
1: Se escuchó perfecto.
0: Bueno, a ver. Entonces, en los 40 estás haciendo una serie de cosas. ¿Y cuál es la relación con Fernando y por qué lo de Fernando?
1: La relación con Fernando, obviamente, primero tiene que ver con mi familia. Fernando es amigo de mi madre y fue amigo de mi padre. Y aparte de compartir con él música en Montres Video, el primer grupo de Fernando, y después en algunas otras instancias. Lo último compartido ahí directamente fue la grabación de Te Abracé la Noche en Viveza en el año 2001, con la participación de papá.
0: Para algún desprevenido, sí. Daniel Mañón, estamos hablando, integrante del trío Montres Video junto con Pacho Martínez, y en una familia muy musical como son los Mañones, que también tiene relación con Recaño. Todo se une.
1: Hay una mezcla ahí.
0: Y que los conoció por Fernando, los conoce por un abuelo tuyo que era director de coros. Eso es lo que me dijo a mí, capaz que me mintió.
1: Sí, hay un anclaje coral en toda esta historia, en la personal también, y en la familiar, que viene a cuento todo el tiempo, porque tiene mucho que ver con el relacionamiento de todas estas personas que te fui nombrando, incluso de mis padres, que se conocieron en coro. Entonces,
0: la madre, Mayra Hugo.
1: Mayra y Daniel se conocieron cantando también. Fernando, sí, después de dar como ciertos pasos formativos, que tiene que ver con primero una clases de guitarra en el barrio, como cualquier niño al cual le un poco le impusieron el tocar la guitarra ya a los 6 años allá en el Prado. Después los amigos del liceo que lo impulsaron a entrar al conservatorio universitario. Después las clases con Federico García Vigil, más acercadas a lo arreglístico. La llegada al círculo de Coriún, Aronian, y las clases con Coriún directamente. Y ahí sigue apareciendo gente en su entorno, el Choncho Lazaroff, que lo invita, lo impulsa a ponerse a hacer canciones.
0: Lo insulta y le dice que se dedica a hacer canciones.
1: Dejate de joder. Con todos los arreglos.
0: Exacto.
1: Después de escucharlo en el conservatorio haciendo, uno intuye que canciones como Por Ejemplo y como Vidalita Fea.
0: No, hizo Vidalita Fea, sí. Y ¿sabés cuál hizo la otra? Paso Molino.
1: Paso Molino, sí.
0: Esas son las dos que le cantó al Choncho.
1: Exactamente, por ejemplo fue después. Que fueron canciones que él hizo de adolescente, entonces, y que después grabó posteriormente. Y después, bueno, se cruza con otras personas, con Fernando Condon, con Cristina García Venegas, que la fueron empujando a integrarse a coros, el coro del Crandon y el Discantus. El coro del Crandon, sí, dirigido por mi abuelo, Dante, en algún momento. Y bueno, ahí que conoce a toda esta barra de gente, de Pacho Martínez, mi viejo, mi madre, los Ingold, etcétera, etcétera. Roberto Lisque, que en realidad fue el primer integrante de Montevideo.
0: Sí, señor. Sí, señor.
1: Cuando Montevideo, en realidad el primer nombre de Montevideo fue Wambia. Después
0: No me spoilees.
1: Se cambió.
0: No me spoilees.
1: No, bueno, me spoileo. Sí, sí. Eso ya está escrito.
0: Ahora, vos sabés que otra duda que tengo es: según Maca, el primer nombre de Baldío fue Mudanza también.
1: Ah, mirá.
0: Que Fernando no se acordaba de eso.
1: Asociado tal vez a la canción Mudanza, de repente.
0: No lo sé. Que dice que estuvieron discutiendo ahí.
1: Eso lo sabés más vos que yo.
0: Sí, ahora, también qué integrantes hubo, si hubo zazaforita, no hay todos esos temas por eso. Pero bueno, de esa primera etapa de Montevideo, que es que empieza en 1977, que es el primer grupo que toca a Fernando, el primer grupo que graba en el disco 5 del 78, que es el primer disco.
1: Al impulso de Coriún,
0: porque Coriún graba ese concierto. Exacto. Y después, la primera.

0: 6 encuentros a partir de la semana que viene, desde las 19:30 a las 21 horas. La idea es contar un poco la historia de la obra de Fernando y obviamente todo con respaldo musical y con respaldo de más estético, si se quiere, en cuanto a prensa, fotos, discos, testimonios de todo tipo. Cada encuentro de esos 6 va a cubrir o intentará cubrir ciertas etapas de su trayecto de este discográfico. La idea también es incluso que cada encuentro tenga un cierre musical efectivo, práctico, in situ, con algún docente del TUMP interpretando alguna de las canciones referidas en esa propia charla.
1: Expliquemos, ¿no?, qué es el TUMP.
0: El Taller Uruguayo de Música Popular es un espacio
1: histórico
0: y centro educativo surgido en los años 80, con alguna gente en su inicio, como el señor Rubén Olivera, como Luis Trochón, como el Choncho Lazaroff, Leo Maslía en la vuelta también. Mucha gente que hijos estéticos, pedagógicos de Corium también, pero sumado también como otras vertientes que tenían una cuestión muy experimental y de vanguardia en lo estilístico y en lo musical, y que generaron un núcleo muy activo en esos tiempos, que tuvo incluso muchos encuentros latinoamericanos, por ejemplo, talleres latinoamericanos de música popular, que generaron muchísimas cosas en estos territorios y que fueron acumulando mucha información y se mantiene hoy, de repente con otros caminos en los centros, cualquier centro que vive 50 años casi, pasaron un montón de cosas. Entre algunos asuntos, por ejemplo, el TUMP editó unos bellísimos cancioneros para guitarra de algunos artistas.
1: Totalmente.
0: Uruguayos.
1: El último fue el de Lazaroff, perdón, creo, ¿no? Uno de los últimos, lo presentamos acá.
0: ¿El del Darno, tal vez?
1: No, yo me acuerdo el de Lazaroff, que ser. Ahora se me fue el nombre del invitado que tuve acá, que lo elaboró.
0: Siempre han estado Ney Peraza, Guillerme, de Alencar Pinto detrás de esas investigaciones. Y uno de los de esos librillos es el de Fernando, sobre Fernando Cabrera.
1: Lo compré en su momento tratando de sacar las canciones que me volvía loco. Pero
0: hace un par de años, el año pasado o el anterior, se hizo una suerte de reedición. Sí. En la Intendencia, en la Feria del Libro, allí participó Fernando incluso, y cada tanto hay algunas conversaciones, charlas que lo traen un poco a cuento. La idea de estos talleres, de estos ciclos de charlas, es adentrarse un poco en las canciones, contar un poco sus historias, hacer algunas apreciaciones musicales también, por supuesto, ver también cosas como que uno puede palpar inmediatamente, pero también otros vínculos que Fernando ha tenido por acumulación, como por ejemplo yo hice una nota al respecto en la revista Lento sobre el vínculo de Fernando con la canción con la ciudad de Montevideo, en el sentido de tomarla o tomar lugares de Montevideo o elementos montevideanos para como elementos compositivos, ¿no? Uno
1: sí,
0: siempre
1: claro. Asocia
0: de repente a Jaime como quien más le ha cantado a Montevideo o uno de los más, y sí, por supuesto, pero si uno se mete a investigar a Cabrera descubre que de repente ahí se abre un mapa un poco más amplio, tal vez.
1: El autor de la tapa del disco de Baldío, que es esa segunda, primero fue Montevideo, después la separación de Montevideo o concomitante, empezó un trabajo ya apuntando un poco más a lo eléctrico, que ahí surge lo que iba a ser un proyecto solista, terminó siendo Baldío, y ahí que hace la tapa Gerardo Mantero.
0: Ajá.
1: Un día Fernando agarra el taxi y le dice, te voy a pasar a recorrer una parte que vos no conocés, y le lleva a ver todo el oeste, ¿no? Todo,
0: ahí va.
1: Paso Molino, Sayago, que creo que es el ambiente natural de varias de las canciones de Fernando.
0: Cuando decís agarra el taxi en el que trabajaba Fernando.
1: Exactamente, ¿no?
0: Pensemos que Cabrera trabajó en un taxi y además su padre era transportista, entonces Fernando recorrió toda la patria muchas veces. A eso se le suma sus propios intereses específicos por la historia del Uruguay y la geografía.
1: Uh-huh.
0: Y eso, al escuchar su obra, sobre todo a partir del disco Ciudad de la Plata para acá, el Uruguay es un elemento, y sus historias y pormenores, es un elemento permanente.
1: Permanente.
0: Permanente, que incluso, si venimos a lo último, último, último, en la canción Primera Fonda, que
1: ahí es la historia.
0: Ahí la historia directa de Montevideo. Que aparte adornó con una cuestión estética desde otros lugares, pero ese es un elemento particular, y además él siempre cuenta que agarraba la bicicleta y se iba a recorrer Montevideo de punta a punta, porque era un ejercicio como muy muy interesante para alguien que empezaba a adentrarse en esto de crear canciones y contar historias en definitiva.
1: Mateo seleccionó algunos temas de Cabrera. El primero que escuchamos fue Agua, en la versión... No primera, porque la primera versión de Agua la cantó Estela. En otro disco tocada con Fernando, pero la primera versión de Fernando, que es el de Montevideo, después vendría...

0: la segunda de Buzos Azules.
1: Exacto.
0: Y ahora la que está tocando también en la trastienda, un sí. poco más, este, muy linda versión que hicieron el otro día.
1: Bueno, el perdón.
0: No, dale, dale.
1: O sea, eso creo que también es un detalle muy particular de la obra de Cabrera y que lo ha, él lo ha manifestado muchísimo, sobre todo cuando se va a una cosa más minuciosa en el análisis, en la capacidad intencionada también, ¿no? De poder modificar sus propias canciones, ¿no?
0: Las canciones y las letras.
1: Y las letras. E incluso las letras, que de repente es un ejercicio menos habitual, ¿no?
0: En esta que vamos a escuchar ahora, que eligió, que es del disco de Baldío, que es el segundo disco donde participa, no como solista, sino en otro grupo, Fernando, Desbordando Barrios, que es el tema que cierra el disco, cambió por lo menos tres veces la letra de Desbordando Barrios, desde la primera opción, algunos por censura, pero después por actualización, porque él dice, es una canción que me gusta mucho, pero la letra la quiero actualizar para seguir cantando. Así que vamos a escuchar Desbordando Barrios.
1: Adelante.

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0: El viento en la cara es el primer álbum solista de Fernando Cabrera, luego de Baldío, y es lógico que se haya elegido esta canción, no solo porque le da el nombre al disco, no solo porque es una crónica increíble de lo que son las vueltas ciclistas, ahora que Radio Uruguay tuvo toda la vuelta ciclista con el Chato Álvarez de Ron siguiéndola, y esas idas en mi parte, en mi infancia a Millán, porque mis abuelos eran de Sayago, para ver pasar la vuelta ciclista y los boliches de Garzón, pero aparte porque tiene dos cosas muy en contacto con Mateo, es primero que la voz que aparece con la de Cabrera es Daniel Mañone, padre, y segundo que, lo ha dicho muchas veces Fernando, el nombre de la canción se lo puso tu madre cuando dijo que escuchaba esa canción y sentía como el viento en la cara, ¿no?
1: Seguro, cuando grabó este disco, que aparte otra cosa bastante interesante es que Fernando en ese tiempo estaba viviendo en la casa de Coriún, porque Coriún y Graciela se había venido a Europa un año, y quedó él allí, compuso casi todas las canciones del disco El Viento en la Cara en el Parque Posadas. Y obviamente él traía, bueno, el bagaje de y la cuestión afectiva incluso de las personas que integraron Montevideo y Baldío, y entonces invitó a los a todos los componentes de los dos conjuntos a grabar y participan de esta canción. Y como bien decís, a los pocos días de haberla compuesto, se la mostró a mi madre. Creo que fueron a cenar a Peñarol, a la casa de mi hijo allá en la cooperativa. Y tenía otro nombre y le dijo, Fernando, esa canción me hace sentir el viento en la cara, y a él le encantó. Y en realidad, y me gusta, si me permitís, voy a leer una cosita. Dale, porque tiene que ver con esta casa incluso.
0: Déale.
1: Con esta mesa, te
0: diré. Déale nomás, a ver.
1: Porque hace unos años, cuando acá existía un programa que se llamaba El Deportivo Uruguay, conducido por el querido Rómulo Martínez Chelo,
0: le mandamos un abrazo,
1: de gente amiga, en algunos espacios donde vinculábamos la música con el deporte. Alguna vez hicimos uno que vinculó la música con el ciclismo, y pedimos que Fernando nos contara un poco sobre la historia de esta canción. Y nos dijo lo siguiente:
0: a ver.
1: En mi barra de la escuela y liceo había dos compañeros, grandes amigos, que eran aficionados al ciclismo. Tenían buenas bicicletas de carrera, hacían muchos kilómetros para entrenar, hasta 100. Por supuesto que armaban y desarmaban sus chivas buscando mejorarlas, hacerlas más de competencia. Yo participaba de manera secundaria, pero los acompañaba mucho. Íbamos a las distintas casas del ramo, Primo Zuccotti, por ejemplo, a ver tubos, engranajes, asientos, etc. Unos años después, por el año 83, se me ocurrió hacerles este homenaje usando palabras y jerga que ellos usaban. Y también recordando las carreras que yo veía de chico y de adolescente por la Avenida Garzón, o los regresos de la vuelta ciclista que generalmente venían por instrucciones y agarraban Millán para el centro.
0: Yo lo voy a pasar por Millán.
1: Exactamente.
0: Dos cosas, y Primo Zuccotti, que traía las nunca bien ponderadas Ligie, de la cual yo tengo todavía la mía a los 15 años, que lo usa mi hijo, está destrozada, ¿no? Pero digo, era muy típica eso de las bicicletas. Exacto. Precioso lo que dice, y aparte es eso lo que es Cabrera, ¿no? Una crónica que describe todo. Informa, alguien me decía, yo no es que sea gran seguidor de Cabrera, pero escuché esa canción y no imagino una crónica más detallada, un relato que con ese sonido que parece uno sentir las bicicletas corriendo.
1: Exacto.
0: Porque el sonido de la canción parece que fueran bicicletas andando mientras alguien va cantando arriba de una bicicleta.
1: Totalmente. Y después esta canción, que tuvo una versión distinta cuando Fernando la graba con Mateo para el espectáculo Mateo Cabrera del año 87. Y muy tierna también, con esa cosa como de Mateo haciendo como una suerte de pregón.
0: Se viene el pelotón.
1: Se van acercando.
0: Se viene el pelotón.
1: Así que le da como una cosa, para mí, hiper tierna cada vez que la escucho. Y bueno, y un sentido distinto, porque ahí sí una cosa mucho más austera en lo musical, ¿no? Eran ellos dos tocando la guitarra o una percusión de Mateo de repente. Pero a mí es una canción, dentro de la conformación de la obra de Fernando, también por una cuestión afectiva seguramente, de las que más simpatía tengo, que más cariño me da.
0: Después, como dijiste muy bien vos, después del Viento en la Cara vienen otros discos, viene el Autoblues, viene Buzos Azules, que para mí es se conforma una especie de cinco discos, quizás más cuatro, de tres discos que derivan mucho de lo que quiso experimentar con Baldío. Sí. Tal es así lo que vos decís, que un tema que está en el Viento en la Cara, La Bruja, era un tema de Baldío.
1: Exacto.
0: Que lo hace con los músicos Baldío, con los músicos Montevideo, y une todas las influencias que tuvo.
1: Exacto.
0: Después viene el tiempo está después, viene viene primero el disco Mateo.
1: Primero graba con Mateo en el 87.
0: Y se va para el exterior.
1: Se junta y se va, termina en Bolivia un año y medio.
0: Haciendo arreglos.
1: Las intenciones eran estar unos días y termina pues sobre todo por impulso de una cantante boliviana, bueno, con intenciones de quedarse en Bolivia, así como vos decís, haciendo arreglos, tocando cada tanto solo, bueno, y demás, hasta que en el fin de año del 88 retoma a la patria.
0: Y hace El tiempo está después.
1: El tiempo está después.
0: El disco.
1: El disco, y bueno, dentro del disco hay una canción que la nombramos hace un ratito porque fue generada en su adolescencia, y es esta que tocó y que el Choncho le dijo:
0: dejate de joder con los arreglos y dejate de tocar canciones.
1: Que es la hermosísima
0: Vidalita Fea.

0: mientras discutimos con Mateo.
1: Qué bello,
0: Qué bello.
1: Hizo algunas canciones lindas este señor.
2: Estábamos tratando de poner de acuerdo cuál disco nos gusta más, imposible. Pero el otro que eligió acá es una rareza de un minuto, que es la incursión de Fernando generando música, canciones, pero también música para audiovisuales. Quizás la más famosa sea la de Dirigible, una película que marcó un antes y un después, por ese final con la casa de al lado, en una escena bellísima, con la Rambla y el Dirigible de fondo y todo. Pero también tiene una serie de temas incidentales. ¿Por qué elegiste Santa María?
1: Bueno, elegí Santa María porque canta un coro, más en un estilo más clásico, si se quiere, lo coral. Y bueno, también es como mostrar que es esa experiencia educativa, colectiva, comunitaria, el canto polifónico,
2: ese origen
1: en estos coros que nombramos hace un rato, también lo acompañó en situaciones como esta, e incluso en este disco y en ese coro están mis viejos, está Pacho Martínez. Yo grabé en ese coro, en el coro de niños. Pero pues elegí no poner esa parte.
2: qué poco ego.
1: Que la escuche. Y mi hermana canta una canción sola ahí que está buenísima. Y por eso elegí esta canción, que es Santa María, y obviamente también esta cosa del Dirigible de Pablo Dotta. Él ya había trabajado en un corto en Tahití, un poquito antes con Pablo. Es cierto que La Casa al Lado, hay una canción de este disco que yo quiero mucho y me gusta mucho, que es Centro Afuera, que case con Cristina Fernández, una cosa espectacular, y tiene otras grandes canciones como Anticuerpos, por ejemplo, bellísima, pero esa cosita de traer al coro más asociado incluso a lo sacro, me gustaba hacerlo, y traer a Onetti un poquito también, ¿no?
2: Entrar a Onetti con Santa María. Vamos a escuchar este coro de la canción El Dirigible.

0: Y ese coro angelical es de Santa María, de la película. Ya hicimos un spoiler y escuchamos que la próxima que dijiste fue Menores, sí, que es un tema del disco Ciudad de la Plata, un tema muy jugado, muy experimental.
1: Un tema muy experimental, jugado, que se mete en una cuestión más social. Este es un disco que donde aparece bastante cosas vinculadas a la pobreza y a la economía, también a la canción Ciudad de la Plata. Uh-huh. Fernando en el año 97 fue jurado de carnaval. Dicen que fue el año que la BCG tuvo más puntaje en letras, donde era su rubro, digamos. Jurado de letras fue, porque bueno, él le gustaba lo que cantaba la BCG. Y por eso la canción Ciudad de la Plata del disco tiene esa cosa medio de estructura casi que de cuplé, ¿no? Es una canción larga con varios pedazos muy distintos, con cambios rítmicos rápidos, con personajes. Él ha dicho que un poco agarró ese espíritu, la creación de un cuplé. O sea, Fernando Cabrera tiene un cuplé, se puede decir, en su discografía. Pero me gustaba esta canción porque también uno capaz que si hace una asociación directa o simple de a quienes han escuchado a que Fernando Cabrera, pero de repente no se han adentrado tanto en su discografía, sino que conocen como un panorama principal, de repente no es una canción tal vez que ni conozcan y tampoco que imaginen, en el sentido de la temática y la forma. Y por eso me gustó.
0: Es una canción experimental que demuestra lo que son los riesgos que usualmente toma Cabrera, que nunca se queda con lo previsto, sino que mezcla de todos lados, y que, como vos dijiste, esa letra habla de muchas cosas. Con eso nos vamos a la tanda. Vamos a hablar con otro amigo de esta casa que está en la canción 7 que elegiste, y después seguimos redondeando, y me vas a tener que decir dónde se inscribe la gente, sí, y todas esas cosas. Seamos comercialmente correctos para hacer las cosas bien. Ahora nos vamos con esta Menores.

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0: 2001 Viveza, esta hermosura décima de prueba con el querido Rubén Olivera, que está sacando libro, ¿no? También, sí. En este momento, contame el libro de Rubén, es, no nos acordamos
1: cuando
0: el nombre.
1: Cuando el pasado deja de ser reciente.
0: Exacto, editado por Brecha. Brecha. Y que canta con esta letra increíble junto con Fernando, en un disco de mis preferidos.
1: ¿Cómo Viveza, como vos decías, o comenzamos hace un rato, creo, es un disco también clave en la obra de Fernando, por algún par de motivos. Creo que fue el disco que, por ejemplo, lo hizo acercarse a Argentina, ¿no? Al público también, y al mercado argentino en definitiva. Y además fue un disco donde él dijo, se venían unos tiempos medio complicados en términos económicos y también
0: 2001.
1: En términos de la forma de publicación y el mercado discográfico. Entonces él pensó que después ese disco, que ahí ya estaba, se cerraba todo, listo. Por eso es que invita a tanta gente a participar.
0: Claro.
1: Todas las canciones tienen algún invitado.
0: Sí.
1: Ahí está Rubén, está Mauricio en el blues del cuaderno, está mi viejo cantando, está el Darno en mudanza, Mariana, e incluso están Coriuno y Graciela haciendo coros en la canción Críticas, que es la que cierra el disco.
0: Críticas, que es todas las cosas que le critican a él cantadas en una canción de una forma brillante.
1: Muy, muy increíble. Y bueno, esto que decíamos del acercamiento de Fernando por interés y por estudio a la historia del Uruguay, lo traduce o lo lleva a esta canción increíble que es Décimas de Prueba, trayendo a personajes de nuestra historia y con el acompañamiento de Rubén.
0: Y La Huella de Montevideo no se queda atrás.
1: Exactamente, La Huella de Montevideo, en un disco que sí, ahí ya se mete muy de fondo. A ver, después de Viveza vino Bardo.
0: Discazo.
1: Estamos hablando ahí del 2006.
0: Después no viene Viva la Patria.
1: Después viene Viva la Patria en 2013.
0: Después 432, en 2017 más o menos.
1: Por ahí. Y en Viva la Patria, que también es un disco donde la historia y la geografía está muy presente. Ya ahí acompañado incluso con... Porque también en estos tiempos que recién referimos, los formatos de Cabrera tocando... iban variando mucho en cuanto a quiénes lo acompañaban, si tocaba solo. Yo recuerdo uno de los... Hace una tanda hablábamos de la primera vez que vos viste a Fernando en el 84. Yo no seguro no fue la primera vez que lo vi, pero en el recuerdo, y es de los conciertos de los que te quedan ahí clavaditos, ¿viste? En el alma o en algún lado. Por estos años, 2000-2001, en el La Sala Zita Rosa, mano a mano con Mariana Ingol. Fernando en guitarra. Y vos, Mariana, en piano de cola, y vos también, y fue esa cosa, viste, como austera y con un vínculo de ellos también que se conocían desde hace mucho tiempo, muy, muy hermoso. Y pero bueno, en esto, lo que decía, que en estos tiempos ya de más cercanos, ella empezó a establecer como cierto formato de banda. Ahí, bueno, mucha presencia de Ferri en el bajo, de Ricardo Gómez en percusión, Germán Klan en teclados. O piano, después, bueno, aparece el Chapa también tocando. Uh-huh. Y en Viva la Patria hay bastante eso, como de banda estable, digamos. Y bueno, es un disco que habla muchísimo sobre el Uruguay, sobre Canelones, sobre el recorrido de los artistas por los caminos de la patria. Y La Huella de Montevideo trae mucho, por supuesto, a la cuestión de la fundación y demás. Y es lo que vamos a escuchar.
0: Escuchamos La Huella de Montevideo.
1: Y cuenta un poco de cómo la gente se anota al ciclo de charlas.
0: Exacto.

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0: Y bueno, ¿qué hace la gente después de este teaser, como dicen ahora los audiovisuales, que hicimos de lo que van a hacer esas charlas? ¿Qué hace la gente para ir al TUMP, a este ciclo de charlas?
1: Bueno, este ciclo de charlas, que se llama El Tiempo en la Cara, conversaciones sobre la obra de Fernando Cabrera, que inicia el miércoles que viene a las 19:30, y van a ser 6 encuentros los miércoles de junio y 2 de julio, dos miércoles de julio. Para inscribirse pueden escribir a info@tump.edu.uy o escribir también al WhatsApp o llamar 099-963-033, 099-963-033. O llamar directamente al TUMP, al teléfono fijo. El TUMP, que es en Ejido 1539, está la posibilidad de, bueno, ir a las charlas de forma individual y pagar de forma individual, o hacer tener algún tipo de descuento si pagas todas las charlas.
0: ¿Horario?
1: 19:30 a 21.
0: ¿Qué días?
1: Miércoles.
0: Repetimos, los miércoles 19:30 a 21.
1: Exactamente.
0: Ahora que se termina la Copa Libertadores, es lo mejor para hacer esa noche, para olvidar un poco de las malas performances.
1: A ver las penas en Cabrera.
0: Exacto, exacto.
1: Arranca el miércoles que viene y bueno, nada, va a tener eso, mucha música, mucha conversación, obviamente el sentir de las personas y el por qué van a estar presentes va a estar considerado, y conversaremos mucho sobre la obra de Fernando, que todavía, y aparte es una persona muy activa. No, vamos a llegar a un punto y capaz que en unos años haremos otra, extendiendo lo que viene haciendo, porque está prolífico el hombre, gracias a
0: por lo pronto, a la vida. Hay que recordar otras actividades en las que estás vos metido, que es allá por agosto la reedición de todas las canciones de Montevideo, no solo la del álbum que salió, sino las que están, que Fernando repite mucho, las que están repartidas, como él dice, por ensaladas y por otros lados. Contame qué es eso.
1: Ayuí reedita este año el disco de Montevideo, que fue el primero que Fernando participó en cuanto a grupo y sus canciones, en el año 81 junto a Daniel Mañone y Gustavo Martínez. Y como vos bien decís, aparte él ha estado trabajando en la remasterización de esas canciones junto a Diego Azar, por lo tanto, bueno, va a haber un sonido, para quienes sobre todo lo conocen, un sonido distinto de repente, más moderno de esas canciones bellísimas. Eso todavía estamos afinando detalles, pero sucederá por allá por fines de julio o agosto.
0: También en esa fecha, ya estamos pasando varios kioscos, va a salir el libro de Baldío.
1: Lo estoy esperando con mucha ansiedad, te comento.
0: A mí está un poco nervioso que la gente está de esto, porque Fernando también está con ansiedad. Vamos a ver después qué piensan, qué hicimos para la colección discos. O sea que en este año se va a revisar el origen, con Montevideo, con Baldío, pero también el final de ahora, el final de este año, porque Fernando, si hay algo que tiene, es la, como decís, los proyectos y los cambios. Ahora, el otro día le estaba diciendo, en el concierto de La Trastienda, que toca con Cotelo y con Cayota, tres generaciones los separan a ellos, y eso le da una fuerza increíble. Y repito una vez más, 13 de junio ya están a venta las entradas, se repite, es un concierto inolvidable que tuvimos la suerte de con Mateo verlo, ¿no?
1: Subrayo, la verdad que fue, uno siempre que va a Cabrera espera cosas distintas, por eso incluso comentábamos de esa capacidad que tiene él intencionada de reformular sus propias canciones. Pero después de verlo el año pasado y el anterior con Bolsa de Nylon en la rama de un árbol en la Cita Rosa,
0: que yo me lo perdí,
1: interpretando el grupo, sus canciones, y él como eje, hasta estético, parado, cantando, con una energía increíble, y fue una cosa bellísima. Bueno, este concierto de alguna forma trae un poco ese espíritu. E incluso en eso no está mal decirlo. Habitualmente uno ve a Cabrera o a estos músicos populares, juglares, te diría, tocar sentado, y obviamente hay una cosa corporal ahí, de información para afuera. En ese concierto con Bolsa de Nylon y en este concierto de La Trastienda toca parado, con la guitarra colgada,
0: con la vieja Telecaster,
1: sacando para afuera, viste, todo lo que tiene en el cuerpo.
0: Una
1: la
0: verdad polenta,
1: que lo que cantó el otro día Fernando fue impresionante.
0: Lo que vos, yo le dije, yo puse en el Facebook que robándole la frase al Darno, cada vez que uno ve a Cabrera es la mejor vez. Pero realmente esta vez sí que merece ese título. La verdad que fue la mejor vez que lo he visto en mucho tiempo a Cabrera. Con todas las veces siempre fueron espectaculares, pero lo vi, como decís, con una fuerza rejuvenecido.
1: Total,
0: lo vi tocando.
1: Sí, total.
0: Nos vamos con algo, bueno, que uno de los últimos temas inéditos de él todavía, Felipe Fleff, que habla de la muerte del hijo del Chichito.
1: Exacto.
0: Que es asesinado cuando estaba sacando fotos a un graffiti de una casa abandonada, esas cosas de locos, que lo cuenta muy bien en la letra. Mateo, mucha suerte con eso porque realmente era necesario. Y bueno, un gusto tenerte vuelta en esta casa que es
1: gracias,
0: la tuya.
1: Gracias siempre por estar atento y por las conversaciones y bueno, por recibirme nuevamente en este estudio que quiero tanto.
0: Y mañana, para decirlo nomás, vamos a tener otra historia fundamental, la de los Shakers. Pequeña cosa que me voy a preparar toda la tarde.
1: Bellísimo.
0: Diego Peto Rodríguez, Rosana Ramos del otro lado del vidrio, ya viene Roca Roca Spirits. Nos vamos con Cabrera, ese del que tanto hay que hablar.

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Señoras y señores, muy buenos días. Buenas tardes, buenas noches. Qué placer enorme acompañarlas, acompañarlos. Demian Gaula, quien les habla. En controles el señor Diego Rodríguez. En producción Rosana Ramos. Demian Gaula, quien les habla. Estamos en Radio Cultura 1290M y en el portal de los medios públicos, www.mediospublicos.uy. En vivo de 13 a 14 horas, lunes a viernes. Repetición por Radio Cultura 23 a 0 en el clásico horario de la noche, y también repetición en la noche de Radio Uruguay a las 11 de la noche también por 1050M y 94.7 FM. Bueno, arrancando programón, tenemos en el día de hoy entrevistados. Estaremos con Nico Demsilo y con Fabricio Cacciatore, ambos integrantes del proyecto Turudorom, un proyecto electrónico, ancestral, experimental, psicodélico, conceptual. Bueno, sacaron un nuevo EP después de aquel primer disco del 2021, cual lo estuvimos aquí, tuvimos una hermosa charla. Sé que hay un material en el medio, ahí por el 2022, un single que se transformó en EP. Y hay nuevo material, editado el año pasado, un EP de 4 canciones, que estaremos disfrutando y conversando con sus protagonistas a partir del próximo bloque. Turudorom nos estará acompañando en Rock al Rock Experience. Último bloque, recorremos rock internacional en inglés, muy noventeros. Seguimos noventeros, vamos a seguir noventeros por unas cuantas semanitas más. Y en el arranque, bueno, también noventeros, porque estamos escuchando la Tabaré del disco. Este es el disco, claro, Placeres del Sado Musiquismo, sí, año 1992. Y escuchábamos la canción de Actores y Camarines. Seguimos por los 90, nos metemos en el Devorador de Corazones. Este es el disco de La Portuaria también, año 93. Escuchamos la canción que le da nombre al disco, Devorador de Corazones.

0: Bueno, arrancábamos escuchando Agarralé, tema número 2. Esto forma parte de Lento Andar, que es el nuevo EP de 4 canciones editado el año pasado por Turú Dorom. Bueno, antes de presentarlos a ellos, esta frase que me gustó: Lento Andar habla de un paso antiguo, firme, a su propio ritmo, cíclico y por fuera del aturdimiento y la velocidad del orden imperante. Solo al salir de nuestras dinámicas cotidianas observamos lo eterno subyacente de las cosas. El musgo que cubre la piedra, el polvo flotando en el camino, el infinito lenguaje del cielo y la aparente eterna rivalidad entre lo que deseamos y resistimos. Señores y señores, Nico Densilo, Fabricio Cacciatore, Turú Dorom, qué placer, bienvenidos. ¿Con quién estoy hablando? ¿Están los dos?
1: Estamos los dos.
2: Demian, ¿cómo andás?
0: Pero, qué placer. Qué grande, Nico Densilo y Fabricio Cacciatore, qué team. ¿Cómo andan, muchachos? Bienvenidos.
2: ¿Cómo estás? Bien, bien, muy contento de estar contigo.
0: Bueno, todo lindo, bien, lindo material, bien. Y siguen con ese, con esa cuestión conceptual, más o menos fue un poco lo que me quedó del primer material de la banda, del primer disco, cuando tuvimos la charla. Parece que se basan principalmente en un concepto, sigue estando lo electrónico, sigue estando eso que es como lo ancestral, ¿no? Lo experimental, ¿no? Lo ceremonial, eso está como muy presente. Sí. Métanme un poquitito en el concepto de Lento Andar.
2: Y bueno, mira, eso que decís es tal cual, el proyecto sigue buscando, o sea con el mismo fuego en ese sentido que lo guía, que es esta búsqueda de climas, de momentos, de música evocativa, que te despierte cosas, que te genere cuestiones que tienen que ver más como con otra dimensión, para decirlo de alguna manera, de cómo la música se puede poner en contacto con el interior de las personas. Lo que sí, en Lento Andar hicimos como una búsqueda un poco más marcada, y eso Fabri te puede contar un poco más, en la búsqueda de cantar más en español, por ejemplo, la búsqueda en el lenguaje en ese sentido, hay como un viraje, es menos instrumental, es más cantado en español, y también un poco más en el formato de la canción. Si bien el EP se permite sus viajes, hay como un foco un poquito más cancionero en esto nuevo.
0: Tal cual. Fabri.
3: Sí, tal cual, es un poco lo que dice Nico. Creo que el disco debut fue un poco la presentación del proyecto en sí, como de ¿no? Los paisajes y un poco por dónde íbamos a ir. Y ahora en este EP creo que hay una temática un poco más concreta, que tiene que ver con esto del lento andar, con un ritmo, con la velocidad.
0: Bajar un cambio, ¿no? También.
3: Sí, tiene que ver con eso y encontrar a través de esa bajada, digamos, un montón de cosas que están dentro, y que ahí entra lo ceremonial, que es parte, como decías vos, del sello de Turú. Y en cuanto a lo musical, es un poco la diferencia, digamos, un poco hacia donde fuimos, fue hacia la canción, jugarnos por el español, que en el disco debut y el otro material había una mezcla de algunas cosas en español y otras en idioglosia, que es como el idioma inventado, intuitivo. Y si bien esto está un poco en el tema meditativo del EP, que es Aurora, digamos, la mayor parte de este trabajo es más,
0: sí, cancionero,
3: más directo. Más
0: está bien, sí. Bueno, por ejemplo, el Agárrale, el tema 2, quizás el temita más pistero, después Musgo y Lento Andar, creo que tienen una cadencia un poco más tranquila. Y Aurora sí, ¿no? Aurora es como ahí, baja un cambio, meditamos, tranquilo, porque es como todo una cuestión muy climática, ¿no? Es lo que se percibe en ese track número 3.
2: Sí, tal cual.
0: Bueno, muchachos, háblenme un poquito del proceso, pero antes de hablarme del proceso, tengo que, y encontré un material en el medio de su primer disco y LP, que es Ayahuasquita, que en realidad viene a ser como una especie de sencillo, pero se transforma en un EP, porque presentan tres maneras diferentes, ¿no? La canción principal, después está como el remix, y después está como que bajan un poco, ya lo más, creo que le ponen ayahuasquita ceremonial o algo así, que ya sí. Más un sonido más acústico, tal la guitarra, como el fogón, ¿no? De alguna manera. Cuéntenme un poco desde ahí y cómo empezaron a crañar este segundo material, de alguna manera, que es este EP Lento Andar.
2: Y bueno, en Ayahuasquita lo que pasó que fue de sacar el disco, nos gustaba la idea de hacer como los simples de los 90, ¿te acordás que venían con una versión en vivo, con una cara B, capaz que con un remix? Sí. Dijimos, hagamos algo así con Ayahuasquita, que no había sido el focus track del primer disco, y bueno, y por un lado mandamos a hacer un remix que quedó muy bueno, Y por otro, que capaz que es lo que en un principio funcionó más, de hecho entiendo, yo no soy tanto de fijarme las cosas, pero entiendo que es lo que más ha funcionado, hicimos una grabación del tema, pero con amigos y gente cercana, tocándolo en vivo en un estudio, en ronda, en formato como se canta en una ceremonia,
0: claro.
2: Se va a una ceremonia de plan. Y bueno, después de eso hubo algunos overdubs, hubo gente que fue invitada, que se sumó después, que hay casos bastante interesantes que te podemos contar, pero a grandes rasgos era la idea de hacer una versión ceremonial, con la gente querida participando del tema y bueno, y un poco evocando lo que dice la letra, ¿no? Que es, bueno,
3: sí, fue un poco también claro. Gente, no todos, pero la mayoría gente vinculada que habían tenido la experiencia de la planta, y era una manera de agradecer porque nosotros hemos tenido esa experiencia y nos ha ayudado, digamos, en el camino, y era una manera de que también pudiera, como luego fue usada en ceremonias, que se ha movido bastante en todo lo que es Brasil, que se hacen muchas ceremonias, la canción como que, por lo visto...
0: Eso les iba a decir.
3: Se usa
0: eso,
3: mucho.
0: Tienen 15 para tocar para allá, muchachos, ¿eh?
3: Y hay que ir para Brasil.
0: En San Pablo seguro, parada. Y después ya veo que hay Curitiba, vi también Porto Alegre, tienen que arrancar para allá, ya está, sí, es ahí. Sí, sí, sí. El público de Turuta allá.
2: Es que es gracioso, pero la canción en ese formato parece haber entrado en un circuito de playlist de bueno, gente que usa las playlists para las ceremonias o para actividad, yo qué sé, puede ser para respiraciones holotrópicas, no sé. Pero la cuestión es que, bueno, el tema cobró, esa versión del tema cobró como una vida propia y bueno, está.
3: Y está bueno porque la idea, la verdad que originalmente fue esa un poco la idea, ¿no? De decirle, imaginarla en ceremonias, y la verdad que se use para eso nos deja como contentos.
0: Objetivo más que logrado, ¿no?
2: Más que logrado, más la que gente logrado. Está viajando, entonces claro. Mucha ayahuasquita, es espectacular.
0: Tremendamente. Bueno, terminó ayahuasquita y arranca el proceso de lento andar. Métame un poquitito más en ese proceso. ¿Cómo fueron la búsqueda? ¿Cómo fueron apareciendo las canciones? ¿Cómo compusieron este proceso? Si bien ya me informaron que de alguna manera fueron más para la canción, sin perder todo eso que de alguna manera ya presentó anteriormente el proyecto, ¿no? Lo intuitivo, lo ceremonial y todo eso, y lo conceptual. Pero métame un poquito más en el proceso, ¿cómo fue? ¿Cómo fue la composición? ¿Cómo fueron apareciendo las ideas de este cuarto, de estas cuatro canciones?
2: Bien, arranque Fabri, si quiere, y nos vamos complementando.
3: Dale. A ver, como siempre, tenemos algunas canciones, yo me acuerdo, creo que fue Musgo la primera que tenía.
2: Sí.
3: Amigo tenía una idea como de armónica y de por dónde ir con Agarralé, que quería un tema más pistero, llevarlo para ese lado. ¿Cómo podía ser un tema más pop de Durorom? O sea que esa era la exploración. Y dijimos, saquemos estos dos temas. Y de repente, Lento Andar, salió Lento Andar, y dijimos, ¿qué pasa si nos juntamos un día en una sesión en el estudio, que fue en mi estudio ahí que nos juntamos, y lo que salga ese día va a ser ese viaje, ¿no? Y bueno, entonces fue como que se armó la idea de esas cuatro canciones como un EP. Eso es como medio resumido. Ahora que Nico profundice un poco más.
2: No, es lo que decía Fabri. Por ejemplo, Aurora es una improvisación. Yo estoy con una tecla, Fabri estaba con la voz y teníamos algún elemento ahí de percusión o alguna cosa chiquitita, micrófono, una línea, y bueno, y estuvimos mutando un rato. De ese mute más extenso se hace un edit, digamos, de las partes más interesantes, y eso es lo que es el viaje de Aurora. En el caso de Musgo y también de Lento Andar, eran dos ideas que tenía Fabri, que las fuimos trabajando juntos. La dinámica que solemos hacer de juntarnos en el estudio mío o en el de él y trabajar sobre los temas. Y después capaz que, bueno, Agárrale, yo tenía una secuencia armónica de hace un tiempo ya que tiene como un juego en la guitarra y un juego de inversiones que se va sucediendo y de alguna manera parece que no tiene final, pero en realidad son las mismas tres notas una tras la otra. Y ahí fue la pregunta, y bueno, ¿cómo podemos hacer para construir un tema más popero de Turugo? Un poco más bailable y un poco más accesible. Y ahí empezamos a explorar sonidos, arreglos que fueron apareciendo, y bueno, y tomó la forma que tiene actualmente, básicamente. Pero fue un poco eso. Y como dice Fabri, en un momento se cristalizó. Iba a ser un simple de dos caras, de dos temas, se terminó cristalizando en un EP.
0: Bien, bien. Bueno, ¿y qué se viene? ¿Qué tienen en la... en los planes ahí, ¿qué están craneando? ¿Salir a presentar este material? ¿Salir a tocar en vivo? ¿Seguir metiéndose en el estudio? ¿Grabar alguna canción más? ¿Están con la idea de algún disco? ¿Cómo? Cuéntenme un poquito.
3: Bueno, por el momento estamos un poco en pausa del proyecto porque estamos Porque con Nico, aparte de trabajar en Turú, siempre venimos trabajando con mi proyecto, con Cachatore, y ahora yo estoy con disco nuevo y Nico está con el disco de Hablan. Entonces, en este momento le dimos una pequeña pausa y estamos viendo si salimos a tocar esto o no empezamos la producción de un próximo disco, que luego de un EP lo que viene tiene que ser un segundo disco. Así que un poco estamos como medio pensándolo, pero...
0: Momento bueno, de pensamiento, momento de...
3: De reflexión.
0: De reflexión, está bien. Bueno, y dedicándose también a los otros proyectos. Cachatore, ¿qué se viene? Proyecto. ¿Nuevo disco?
3: Sí, se viene nuevo disco.
0: ¿Hablan por la espalda? ¿Se viene nuevo disco también?
2: También viene nuevo disco. Lindo. Entonces, estamos...
0: Ya me arreglamos.
2: Como un poco abocados ahí, ¿viste? El en vivo de Turú es algo que viene postergado hace tiempo y no se descarta. Lo que tiene, que lo hemos contado muchas veces, que como la mayoría de los temas surgen de la improvisación y nos gustaría hacer algo bastante orgánico, hacer un en vivo de Turú Dorom es algo que es como para pensarlo en un proceso de meses de trabajo y decir, bueno, claro. Empezamos a sacar todo lo que se tocó, ver qué se puede tocar orgánico, qué se puede mandar por pistas. Hay dos personas que han participado también de Turú Dorom, que son Franco y Juan, que son dos amigos que han estado en roles.
3: O sea, llegamos a ensayar.
2: No han participado de repente de la parte más de estudio, pero sí llegaron a ver unos ensayos de cómo montar el show. Lo que pasa es que, repito, como es un proceso que requeriría un trabajo y un tiempo, todavía no hemos logrado articularlo en las agendas, ¿viste? En las cosas que van apareciendo y van tomando prioridad. Pero tarde o temprano el festejo ritual en vivo de Turú Dorom llegará y bueno, va a estar buenísimo, pero por ahora sigue durmiendo un poquito, esperando su momento.
0: Está bien, pero por lo menos siguen generando su obra, que eso está bueno. Ya tienen un disco,
2: sí,
0: tienen material, o sea, creo que de alguna manera, y me parece que van a tener que ir a tocar a Brasil, muchachos.
3: Sí, tal cual.
0: Se viene, que tocar en vivo, no, gira por Brasil, ya está, vamos a pensar.
2: Lo próximo viene en portugués, te aviso ahora.
0: Me sí, gusta, claro, piensen seguro tienen que hacer una en portugués, seguro.
3: Sí, aparte de Yaguasquita tiene letra en español, pero es tan mínima que es como que no.
0: O por lo menos una versión en portugués de Yaguasquita, ya tenés ahí un material. Pues tremendo.
2: También.
0: Bueno, muchachos, un placer enorme tenerlos por acá, felicitaciones igualmente, por este igualmente. Material, siempre atento a lo que se venga y por supuesto...
2: Gracias por difundir, aparte, siempre.
0: No, por favor.
2: Que para nosotros es súper importante, realmente. No,
0: por sí, favor.
3: Muchas gracias por el espacio, siempre.
0: Un placer y estaremos atentos a lo que se venga, tanto de Cachatore como de Hablan por la Espalda. Les mando un gran abrazo.
2: Dale,
0: los despido con Lento Andar, tema con el que cierra este último EP de Turú Dorom. Y bueno, vamos arriba. Un gran abrazo para los dos.
3: Abrazo, querido.
2: Abrazo a usted.

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0: Bueno, continuamos aquí en Rock al Rock Experience, disfrutando de el ritmo simulado. Estamos escuchando el disco debut de Espíritu Olímpico, Los Modernos, así arranca este disco. Y además fue uno de los cortes de difusión previamente presentados. Y habíamos tenido una charla, pero esto fue antes de la salida del disco. Está bueno un poco las sensaciones ya con el disco en la calle. Y bueno, vamos a hablar con su vocalista. ¿Cómo le va, Tere Ro? Bienvenida.
1: ¿Cómo estás?
0: ¿Cómo andás? ¿Bien? ¿Cómo arrancamos el año?
1: ¿Cómo arrancamos el año? Arrancamos el año con ganas de hacer nuevas canciones.
0: Bien.
1: Sacamos un disco,
0: pero ya es viejo, ¿no?
1: Ahora estaba escuchando este tema y yo pensaba, esta canción...
0: Ya tiene un tiempo.
1: Sí, y refiere un poco a esos tiempos de COVID, cuando estábamos todos guardados. Y bueno, igualmente... Estaba escuchando, viste, cuando escuchás una canción y decís, también se adapta a estos tiempos de ahora, ¿no?
0: No, totalmente, totalmente. Pero eso le pasa al artista, ¿no? De repente uno dice, la banda es un proyecto nuevo, ¿no? 2024, saca su disco fines de septiembre del año pasado. Estamos hablando que no, el disco no tiene 5 meses, 6 meses, pero capaz que esa canción para el artista tiene mucho tiempo, ¿no? Tiene como mucho tiempo atrás. Y claro, si bien para el público es una canción totalmente nueva, para uno que la compone es una canción que tiene mucha historia atrás y ya querés presentar cosas nuevas.
1: Ya, es que ya en la cabeza te gira en los ensayos de crear canciones nuevas. Estamos como en esa ansiedad, ¿no? Ahora pensando en esto de crear canciones, siempre estás con esa ansiedad de querer crear nuevas cosas y demostrarlo. Pero es largo el proceso, ¿no?
0: Totalmente, y sin embargo tenés que siempre como poner ese equilibrio, ¿no? Está bien, esta canción capaz que es vieja para mí, pero para el público es nueva, entonces tengo que de alguna manera ponerle esa voluntad y de repente, bueno, son poco tiempo, pero te puede pasar más adelante, ¿no? Que estás tocando canciones de 10 años y vos ya estás repodrida, pero la gente la quiere escuchar igual, ¿no?
1: Sí, no sé qué les pasará a esos artistas que tienen esas canciones. Y la voz, que tenés que tratar esa canción, es como, bueno, también es, qué bodrio. Pero yo creo que también, digo yo, ¿no? Como que le encuentran un propio sentido para ese momento, o también la reversionan también, ¿no? Me ha pasado con pila de canciones que he escuchado.
0: Tal cual, tal cual. Bueno, Tere, haceme un poco así como un análisis ya con el disco en la calle, ¿no? Ya estamos hablando de que el disco tiene... unos 5 o 6 meses en el éter. Contame un poco qué repercusiones has tenido, cómo viene tomando el público el disco en la calle y cómo se sienten ustedes ya, porque ya son una banda con un disco y no es lo mismo ser una banda con sencillos, ¿no? Ya te pone en otro lugarcito también.
1: Es verdad, la verdad que primero esto es un disco y vos lo sabés, ¿no? En esta cuestión de poder sacarlo a la calle, de poder hacerlo, el laburo que lleva, todo el proceso primero de creación, de armar, de grabar, ni que hablar todo, hasta escuchar los últimos detalles y que nunca, y es muy difícil cerrar una canción, capaz que si te ha pasado en esta cuestión, fue como un parto, ¿no? Y ahora estamos
0: sí, claro,
1: en esa etapa de empezar a caminar, porque como vos decís, para uno parece que pasó un montón de tiempo, pero el disco hace poquito salió, y la verdad que hemos tenido buena receptividad, pero también nos vienen ganas de hacer, crear nuevas cosas, ¿no? Yo creo que una banda también va como evolucionando a medida que personalmente también a cada uno de nosotros nos pasan cosas dentro del grupo y consume también músicas diferentes, ¿no? Entonces, nada, tenemos ese disco ahí que está bueno, tiene buena receptividad, que también vas encontrando tus canciones favoritas en el disco, que van mutando, van variando, nos pasa conversando con los gurises, y nada, y viendo para dónde perfilamos en lo que se viene.
0: Bien, eso, viendo, perfilando para lo que se viene. Nos presentaron ahí un sonido, para mí es un rock muy moderno, ¿no? Lo que escucho, si bien podemos ir y encontrar como diferentes épocas en lo que es las influencias, pero lo siento como un rock bastante moderno y como bastante actual, ¿no? ¿Cómo viene un poco la historia? ¿Viene continuando esta línea de este primer disco? ¿Lo nuevo que va apareciendo, no? ¿O empiezan a investigar en otros terrenos? No sé, empiezan a se te dicen, apareció un funky, por ejemplo, o apareció otra cosa, o un rock más clásico, no sé, contame un poco cómo viene esta, si es que ya tenés algunas ideas de lo próximo que se viene y para qué lado van.
1: Mirá, y también estamos como, tiene que ver también con la música que estamos consumiendo, y nos pasa que entre los cuatro consumimos distintos tipos de música. Entonces, cuando nos encontramos en la sala de ensayo, se hace como un mix, ¿no? Yo qué sé, nuestro bajista está consumiendo country, ¿no?
0: Ah, mira.
1: No, no sé, después, por ejemplo, a Facu le encanta Fontaine D.C., después los Viagra Boys.
0: Ah, bien.
1: ¿No? O por ejemplo, yo que sé, más música española, que siempre estamos escuchando, yo que sé, los Planetas, los Crucetes. Entonces empezamos a hacer como un mix. Pero nos ha pasado que la canción que en este momento, como que capaz que en este momento de nosotros nos sentimos más identificados, es Con Todos Mienten.
0: Como que eso es la nueva cara de esta nueva etapa. Esa canción como que de alguna manera es... ¿Es el referente de esto que se podría venir?
1: Yo creo que sí, porque nos sentimos como un poco más oscuros. Como de sentimiento, de estado, de poder sacar cosas, porque yo siempre digo que en realidad la banda también es un espacio terapéutico, ¿no? En esto de sacar con las letras, de sacar con la música y de poder expresarlo. Y nada, creo que nos pasa a todos que cuando tocamos Todos Mienten, que generalmente es la canción que cerramos el toque, nada, es cuando más vulnerables nos ponemos o más pelados en el escenario, por decirlo de alguna forma, y estamos mostrándonos. Entonces, bueno, creo que viene por ahí.
0: Ya para ustedes es un temita, como se transforma en un temita de esos emblemáticos, ¿no? Ya mismo para ustedes, y bueno, veremos si para el público también, pero... Ya de alguna manera, viste que uno ya va como descubriendo, nah, este tema es el tema que cerramos, este tema no, con este tenemos que abrir porque esto, y de alguna manera vas armando ahí el puzzle del show. Contame un poco cómo es el proceso compositivo, Tere, de cómo fue el proceso compositivo del ritmo simulado y cómo es en general, ¿no? Cómo funcionan a la hora de armar canciones.
1: Mira, nosotros encontramos nuestra fórmula, que es grupal. O sea, por ejemplo, Todos Mienten, vino Lalo Gonzalo, nuestro guitarrista, con un riff, y a partir de ahí se fue como construyendo la canción. Nada, a mí se me ocurrió una melodía, y tiene que decir esto nada más, y esto es lo que tiene que decir, tiene que ser fuerte. Y bueno, y así fueron en realidad todas las canciones. Quizás en el grupo de WhatsApp nos pasábamos una melodía, y ahí más o menos íbamos craneando ya en algo, pero estaba bueno porque era como de forma espontánea. Y cuando sucedía de esa forma, era cuando nacen las mejores canciones, de alguna forma, para nosotros.
0: Bien, o sea, el laburo siempre colectivo, como de alguna manera uno trae una idea, otro, así se va sumando. ¿Y la parte de las letras, por ejemplo?
1: Las letras...
0: también colectivas. Bien, ahí ya de alguna manera es una bajada de línea tuya.
1: Sí, las letras sí. En ese disco particular, El Ritmo Simulado, fue como bastante personal. Que nada, fueron canciones que nacieron, yo qué sé, desde el arranque de la pandemia, que fue atravesando también momentos personales míos, que tienen que ver y tienen la raíz, yo escuchaba ahora cuando escuchaba la canción en la previa, con esto de la realidad también, ¿no? De esta cuestión de, bueno, de las mentiras. Se me venía mucho también esto de la fake news, ¿no? Estamos todo el día consumiendo noticias que son reales o no, ¿no? En esta cuestión de... Yo me cruzaba en el Instagram, capaz que lo escuchaste, ¿es Jim Carrey o no es?
0: Sí, está cual, sí. No, y está llena de esas que hay que... Bueno, nada, hay que abrir el ojo, ¿no? Decir, bueno, ahí va ya en la percepción personal de cada uno, ¿no?
1: Es una Matrix, porque estamos en una Matrix.
0: No, totalmente, y hay que... todo agarrarlo con palillitos, ¿no? En el sentido de decir, bueno, te creo a medias también, ¿no? hay que creer un poco a medias, lamentablemente, ¿no? Pero bueno, es un poco así. Bueno, y son una banda que han hecho, creo que el caminito bastante rápido, ¿no? Formados en el 2024, primer disco en el 2025, estamos ya en el segundo año de banda, de alguna manera, y me decía ya que están empezando las canciones nuevas. ¿Qué pasa? ¿Cómo te imaginas este 2026? Porque el disco, de alguna manera, capaz que ya lo tocaron alguna vez, pero me parece que es un disco que todavía no se ha presentado en esa cantidad de shows que de alguna manera requieren. Y también me imagino que por la velocidad que han presentado este proyecto, capaz que ya, no sé, alguna canción nueva tenemos en este año. ¿Cómo se lo vienen visualizando un poco este 2026?
1: Tenemos canciones nuevas ya, que tienen unas ganas bárbaras
0: de salir.
1: Sí, pero bueno, este año en particular queremos como tomarlo más tranquilo en el hecho de decir, de vivir bien el proceso del disco. A veces los tiempos son rápidos, como bueno, en esta ansiedad, en esta vorágine también que habló de esto, de los tiempos también, de la vida, que son como todos muy rápidos. Pero bueno, tomarnos como ese tiempo de bajar a tierra ese nuevo disco, como lo queremos, con todos sus detalles. Y bueno, y quizás salir a tocar, pero estamos como en un plano tranqui, pero ansiosos, porque también me pasa que el otro día fui a la entrega de algunos premios del bloque radio,
0: sí,
1: que hicieron, y veías la cantidad de músicos y músicas que hay en la escena, y que son tremendos, que nada, eso también como que te apoya, digamos, o te motiva a seguir haciendo música, porque está buenísima la movida under que se está dando, que quizás hace un tiempo atrás no se estaba dando tan así, esa es mi percepción.
0: No, tal cual. Y hay una movida under de mucha calidad también,
1: ¿sí?
0: que quizás no están en los festivales grandes, o no están en sonando en las radios quizás más populares, pero hay una movida que, chau, o sea, hay mucho destaque, la verdad, y muchos proyectos nuevos también, ¿no? O sea,
1: muchísimos.
0: Que están queriendo hacer las cosas bien, ¿no? De alguna manera. Y también tienen un nivel audiovisual muy bueno, tienen sus redes sociales con una calidad y contenido muy bueno. Nada, hay que abrir un poco la cabecita y ponerse un poquito más investigador, ¿no?
1: Ah, porque es impresionante y los talentos, o sea, no están de más. Y la verdad que eso motiva también, porque hay como un arranque que está bueno.
0: Es una competencia linda también, ¿no? O sea, bueno, hay que elevar el nivel, porque el nivel es alto.
1: Exacto.
0: ¿No? Va un poco por ahí.
1: Están sonando todo muy bien.
0: Tal cual. Bueno, disco de 7 canciones, Los Modernos, El Narcisismo de la Juventud, Caminando Vas, Círculo en Otra, Las Modas y Todos Mienten. Abríamos con el tema 1, Los Modernos. Lo nombraste mucho. ¿Querés cerrar con el Todos Mienten o querés elegir otro para cerrar la charla?
1: A mí me gusta mucho el Círculo.
0: El Círculo. Vamos a cerrar con el Círculo, tema 4. Y te agradecemos mucho que hayas tenido estos minutos con nosotros. Y bueno, vamos a estar atentos a la nuevos shows, nuevas canciones que saque el proyecto. Y bueno, por supuesto, las puertitas abiertas.
1: Bueno, muchísimas gracias por el espacio. Y vamos arriba.
0: El Círculo, Espíritu Olímpico.

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0: Hola, hola, muy buenas tardes. ¿Cómo andan? ¿Cómo le va, Mauro? Saludo a Mauro porque hoy no está Mola acá conmigo, así que tenemos cambio de planes. Mauro iría con los controles y nosotros tenemos un cambio de planes hoy porque, bueno, Mola no pudo venir, está Manuelito Pachucho y, bueno, se tiene que quedar mamá con él. Así que esperamos que se mejore pronto Manuel, está todo bien, pero claro, necesita cuidados maternos. Así que hubo cambio de planes porque, bueno, todo el programa lo había armado Carolina y estaba muy basado en la obra teatral que ya había visto, que queda para la semana que viene, porque estamos terminando ya de rematar la semana que viene. Les contamos cómo vienen algunos títulos de la semana que viene. Resultados increíbles en tiempo récord, el libro de Cintia Bolani, unos cuentos maravillosos con un humor increíble. Eso va a ser el lunes. Luego tenemos Funámbula, Funámbula, la primera publicación de la nueva editorial del amigo Pablo Silva. La editorial se llama Cooper, Biblioteca Cooper, Biblioteca Cooper, un personaje de Twin Peaks, ahí un homenaje, ya veremos con Pablo. Eso, Los Gigantes de la Montaña, también otro título, teatro, la obra de Pirandello, una obra mítica de Pirandello, que será también motivo para la charla de la semana que viene, y también Kung Fu Panda. Vamos a hablar de la serie de las cuatro Kung Fu Panda, pero además, Mauro, vamos a hablar con el zoológico de Chapultepec, en México, donde vive Xing Xing, que es la única panda gigante que queda en América Latina. Ustedes saben que hace poco se declaró que los osos panda finalmente están fuera de la lista de peligro de extinción. Siguen estando muy vulnerables, pero están fuera de la lista de peligro de extinción, cosa que muchos pensamos que nunca iba a pasar. Así que vamos a averiguar cómo fueron esas políticas para sacar a los pandas de esa lista, qué hay que hacer para seguir cuidándolos, estos animales tan increíbles, que son además terribles, traviesos, insoportables, no se puede con ellos. Los cuidadores de los pandas se vuelven locos porque les deshacen todo lo que van haciendo. En fin, bueno, todo eso para la semana que viene. Nosotros hoy los tenemos que dejar con un programa de archivo, Costuras, un lindísimo título para hoy. Les proponemos que se queden con nosotros y seguimos en contacto siempre, como siempre, por el 098-224-2036.
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0: El título para hoy es Costuras, el libro de Fabián Severo publicado por Estuario en 2025. Dice Luis Dos Santos en la contratapa: la huella de una chinela en el bitumen blando de la siesta, los demonios de un falso cordero de Dios, el borborismo del hambre en la barriga vacía, la felicidad hirviendo en una cocina nueva, la rebelión de la palabra, el hastío, la diminuta alegría, el amor revuelto, todo está presente en estos relatos fraguados a ternura y fuego que tienen la precisión de un cortaplumas de picar tabaco y la dulzura áspera de personajes entrañables, siempre condenados a salvar el día. Esto, entre otras cosas, dice Luis Dos Santos
2: un
0: en
2: parcero
0: la...
2: de Fabián Severo,
0: Sí,
2: en esto
0: claro,
2: de escribir
0: claro,
2: en
0: claro.
2: Portuñol y traer las historias de frontera, ¿no?
0: Es una delicia leer el libro, la verdad, los relatos a mí me llevaron a mi infancia, porque claro, yo no soy de allá, de aquella frontera norte, pero mi familia es de Rocha, entonces había también un lenguaje parecido. Y un lenguaje que ni siquiera se puede llamar portuñol, que es el lenguaje de la frontera inventado para cada departamento,
2: Claro,
0: además, ¿no?
2: cada uno tiene su portuñol.
0: Sí. Y bueno, y Fabián cuenta que a él lo obligaban en su casa a hablar en español. En la escuela, perdón, o lo obligaban a hablar en
2: Ay,
0: español.
2: sí,
0: Sí,
2: claro.
0: sí, sí.
2: Sí,
0: Y que en
2: sí.
0: su casa también era una cuestión
2: Sí.
0: de supervivencia casi, digamos, hablar español, ¿no?
2: Y bueno,
0: Tiene que ver
2: es bastante lógico
0: con la...
2: pensando,
0: Sí.
2: digo, yendo para atrás y pensando en la
0: Sí.
2: época, es bastante lógico que eso sucediera.
0: Sí, la discriminación y todo lo demás,
2: Sí,
0: ¿no?
2: claro. Después faltaron que pasara mucho tiempo para que, bueno, se pudiera rescatar esa que es una cultura que también es tan
0: Sí.
2: nuestra como la otra, ¿no?
0: Hay también relatos en español. Se trata de una serie de relatos que él, en algunos casos, ya había publicado en distintos medios y que recopiló y agregó otras cosas que tenía, otros trabajos que tenía. Y bueno, parece que encontró una nueva forma de comunicación con este estilo. De algo de eso charlamos nosotros cuando tuvimos la oportunidad de hablar con Fabián Severo hace unos días. Es un libro que tiene, como dices, Dos Santos, mucho humor, mucha poesía. Vuelve a rescatar la voz de los humildes, los boca pobre, los pobres fedorentos, los parias de la fe.
2: Y refiriéndose al título, dice que su literatura, la de Severo, costura con maestría el corazón de los idiomas y se preocupa por escapar a las estanterías como si estuviera huyendo siempre de las aduanas para quedarse en la vereda a conversar con los vecinos.
0: Totalmente, totalmente. Bueno, como resultaba, yo quería, cuando hablamos con Fabián, quería que la gente escuchara algo de ese lenguaje y no me vi yo misma leyéndolo y le pedí al propio Fabián que leyera un primer cuento, así que
2: pues se lo
0: recomiendo específicamente esta charla, porque bueno, hablar con Fabián Severo siempre es una delicia y aparte vamos a escuchar de su propia boca esa lengua materna, ¿no? Bueno, así que lo primero que vamos a hacer es repasar la entrevista con Fabián Severo, docente de literatura, coordinador de talleres de escritura. Coordinador de talleres de escritura, decía, parte de su obra ha sido publicada en Brasil, Cuba, Argentina, España y Estados Unidos.
2: Muy bien. Si nos da el tiempo, vamos a comentar algo sobre los idiomas híbridos que trascienden fronteras, las interlenguas o el interlenguaje. Y allí está el Spanglish, por supuesto está el portuñol, el Ranglish también, el Belgrano Deutsch, por ejemplo, y nuestro
0: Belgrano
2: querido
0: Deutsch, me encantó.
2: Belgrano Deutsch, sí, que viene de Buenos Aires. Y nuestro querido Cocoliche, ¿no? Que era lo que ensayaban los primeros migrantes italianos aquí en el Río de la Plata cuando no podían entender ni hacerse entender.
0: Cuando yo era chica, era muy común escuchar esos idiomas, por un lado el Cocoliche, por otro lado el gallego, y escuchar hablar el español con esas mezclas, pero además nunca perdieron acento, jamás perdieron acento esos inmigrantes de los que yo hablo, los que yo tengo en el oído.
2: Y nos dejaron las palabras bagallo, chanta, facha, mina, todo eso viene del Cocoliche.
0: Todo eso viene de ahí. Muy bien, bueno, hilvanando memorias, la historia del Sindicato Único de la Aguja, ya que hablamos de costuras y ramas afines del Uruguay, vamos a repasar una entrevista con Flor de Lis Feijó, una obrera textil, dirigente sindical. Ocupó el cargo de Secretaria de Género y Equidad del Pichonete en su momento. Nosotros retomamos esta charla del archivo para ponerla hoy porque viene muy a tono con esto que cose Fabián Severo en su libro.
2: En la música, música y fronteras. Hemos tenido muchas canciones muy bellas. Y bueno, y en este caso, en este momento, vienen a tono, ¿no? Muchas son canciones de protesta, ¿no? De lo que pasa en las fronteras.
0: Sí, exactamente. Si habrá problemas en las fronteras. Bueno, y si tenemos tiempo también vamos a hablarles de oficios ancestrales en la alta costura, porque la alta costura de hoy está en muchos casos enraizada en oficios que son realmente ancestrales y que se siguen haciendo de manera artesanal aún en las marcas más conocidas. Y me acabo de enterar que lo que nosotros

con la línea blanca señalando para dónde uno quiere que vaya el futuro e ir marcándolo con una tiza. Después cortar con la tijera, apartar los retazos y meter en un canasto todos los restos que no sirven para vestir la piel de uno. Pero Artigas desafila las tijeras, enreda los hilos, tuerce las agujas. Si uno tiene un poco de suerte, el diablo se sienta en la máquina y cose los restos. Pero la mayoría de las veces, la máquina queda arrumbrada, con una aguja muerta, como si tuviéramos el destino de hormigón y no haya cómo descoserle. Veo a mi madre con los alfileres en la boca, la cinta métrica colgada en el pescuezo, buscando marcar a dónde la aguja va a unir para siempre el futuro de la tela. En los días que el sol sale en mi cabeza, yo me digo que hay esperanza de encontrar esa aguja, que uno es las piernas de la tela cortada y que la felicidad está en las mangas y que un día va a venir una aguja infinita a coser la sonrisa en las palabras de uno.

Dice por acá un mensaje: hola, me gustaría participar del sorteo del libro de Severo. Mi nombre es Andrea. Y bueno, Andrea, necesitamos tu las tres últimas cifras de tu cédula o los cuatro con el dígito, si querés. Y para el sorteo es mañana, ¿eh? Así que Andrea se anotó, pero mañana jueves sorteamos este libro Costuras.

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1: Costuras es nuestro título de hoy, este libro de Fabián Severo, que escribe desde un territorio que muchas veces queda fuera del mapa. Escribe en la frontera norte, con lenguas mezcladas, con sus economías débiles y rituales mínimos. Y en este libro, su libro más reciente, esas historias son las historias escuchadas en la vereda, en la cocina,

0: lado del fuego, y se vuelven todas literaturas, relatos cocidos con portuñol, memoria, humor, y una ternura que a veces es áspera, porque no romantiza la pobreza, pero tampoco la retrata sin dignidad. Severo repite en presentaciones y entrevistas la idea de coser relatos de historias. Vamos a hablar sobre este libro Costuras. Yo tengo acá la segunda edición de Estuario, con Fabián Severo, que es docente de literatura, coordinador de talleres de escritura. Parte de su obra ha sido publicada en Brasil, cofundación Liter Rubial en la categoría poesía. En 2012 obtuvo el Fondo de Estímulo a la Creación Artística, la beca Justino Zavala Muniz, otorgada por el Ministerio de Educación y Cultura. Autor de libros de poemas Noche en un Orchi, poemas en portuñol, mención de honor en el Premio Nacional de Literatura, Viento de Nadie, Nos Otros y Abecedario Poético y Gráfico, junto a Alejandro Sequeira. Premio a las Letras 2024 del MEC, y en narrativa publicó las novelas Viralata, de 2015, Premio Nacional de Literatura del MEC, en 2017, y Sepultura, de 2020. Fabián, ¿cómo estás?
1: Hola, buenas tardes, bien. ¿Cómo estás?
0: Bienvenido una vez más a Efecto Mariposa. Nos encanta tu escritura, nos gusta meternos en ese mundo. Yo no soy de la frontera norte, pero toda mi familia es de Rocha, así que algunas cosas de esa mezcla de idiomas he vivido. Pero aquí hay de todo, ¿no? Porque aquí hay también español sin portuñol, aunque nunca es limpio del todo, ¿no?, el lenguaje.
1: Sí, es que eso no lo decido yo. En realidad es cuando empiezo a escuchar la historia, en mi caso, ¿no?, y sé de compañeros que les pasa lo mismo, o de talleristas con los que he hablado, porque siempre que nos juntamos con los que intentamos escribir o transformar en texto las historias que nos cuentan o que escuchamos, nos preguntamos, ¿viste?, ¿cómo hacemos? Y en mi caso me pasa que hasta que yo no escuche la historia en mi cabeza, yo no empiezo a pasarla a la hoja. Y algunas de esas historias vienen en una mezcla, una mistura, en un portuñol, o en un español artiguense, o en una forma artiguense de hablar, y otras vienen en un español de Río Branco, Cerro Largo, o en un español de Montevideo. Entonces no es una decisión que yo la tome a la hora de escribir. Sí, cuando estoy corrigiendo el texto, ahí sí trato de tener un cuidado un poquito, ¿no? Uno empieza a mirar la sonoridad, los significados, pero no lo decido yo. Por eso Costuras tiene algunos textos que pueden ser en portuñol o en español de la frontera o en español artiguense, y otros que pueden ser en español, ¿no?, o en español que se parezca al español estándar, ponele.
0: Claro. Vos decís muchas veces que venís de una familia de costureras y costureros, pero que tu oficio terminó siendo escuchar, y ahora hablaste de escuchar el relato en tu cabeza. ¿En qué momento te diste cuenta de que escuchar, haber escuchado, podía ser una forma de escribir? ¿Cómo fue ese proceso?
1: Sí, en realidad no me di cuenta conscientemente, ¿no, Daina?, sino que a medida que voy contestando a entrevistas o a preguntas, o pensando un poquito lo que me pasa, me voy dando cuenta, porque yo vengo de un universo donde no había libros, ¿no? En mi casa no había libros, mis padres no leían, tampoco me leían a mí, ¿no? Esa idea de los padres leyéndole libros a los hijos antes de dormir, pero además en mi barrio eso tampoco había, no existía eso.
0: Claro.
1: Y lo digo sin vanagloriarme y sin demonizar esa realidad, es la realidad, ¿no?
0: Pero de todas maneras, entonces hay alguna oralidad, hay relatos familiares, hay anécdotas.
1: Claro, y a esa conclusión llego yo después de darme cuenta de que en realidad la narración es ancestralmente es oral, está en nuestras tías, en nuestras abuelas, en nuestras madres, está en la vereda, en el patio, en una reunión, siempre hay alguien que cuenta una historia, ¿tá?, oralmente, ¿no?, de forma. Entonces yo vengo de un universo de grandes narradores y de grandes narradoras, mi abuela, mi madre, mis vecinas, mis vecinos, mis tíos. Yo no me daba cuenta de eso, obviamente, ¿no? Lo que pasa es que cuando empiezo a intentar escribir, empiezan a aparecerme esas voces, esos ritmos, esos sonidos, esas frenadas en el texto o en la forma de decir. Y claro, ahí me di cuenta que yo venía de un universo de grandes narradores, ¿no? No sabían leer ni escribir, pero sabían narrar.
0: Claro, eso es así muchas veces con nuestros mayores, ¿no? Sobre todo si están en el interior, porque además venimos de generaciones que no tenían otras distracciones, a veces la radio en algunos casos, pero a veces ni eso, y entonces esa historia, como tú dices, ancestral, de sentarse en torno a un fuego o en torno a una mesa y hablar y contar historias, es una historia muy valiosa, es una cosa muy valiosa, porque es el tiempo dedicado al otro, ¿no? El tiempo dedicado a los demás, siempre. Siempre hay eso. Y construir oyentes. En costuras aparece muchas veces voces que no son exactamente la tuya. ¿Cómo trabajás ese equilibrio entre la fidelidad a lo escuchado y el trabajo literario, digamos, el trabajo narrativo de pulido del que hablabas recién?
1: Bueno, mira, primero, antes de contestarte tu pregunta, voy a hacer una mención a algo que dijiste ahí, Daina, que es muy importante, aprovechando que estamos en una entrevista de radio, y es que en mi casa no había libros, pero había una radio.
0: Claro.
1: Y entonces yo recuerdo al Fabián chiquito, sentado, escuchando, eran otros tiempos, ¿no? El siglo pasado, donde uno escuchaba las canciones que ponían en la radio, no era a demanda como ahora, sino que si vos querías escuchar la canción que te gusta, a veces pasabas, ¿no? Hacías un montón de cosas mientras estabas escuchando la radio para escuchar esa canción e ibas descubriendo un mundo. Y en mi casa no había libros, pero había una radio, y en esa radio entraban las canciones, ¿no? La radio fue la ventana por la que entró la poesía en mi vida, porque yo me recuerdo escuchando muchas canciones que no entendía el sentido, lo que quería decir, pero me gustaban. Y memorizaba fragmentos de canciones. Entonces la radio es muy importante en mi vida. Yo, por ejemplo, no soy mirador de tele, ¿no? No tengo nada en contra de la gente que mira tele, pero no soy mirador de tele, pero sí escuchador de radio, ¿no? Porque la radio fue mi ventana a descubrir que había artistas que jugaban con las palabras o que combinaban palabras.
0: Claro.
1: Después, la otra pregunta que me haces en cuanto a las voces, bueno, ahí es difícil, ¿no?, de explicar, en el sentido de, para mí, Daina, todo es ficción, todo es literatura, todo es relato. Si yo te hago una pregunta ahora, vos elaborás una respuesta a través de tu relato, elegís un punto de vista, elegís un ritmo, armás un relato. Para mí todo es relato, lo que me cuenta mi abuela, lo que me cuenta Borges, lo que me cuenta Onetti, lo que hablamos ahora, todo es relato, o sea que responde a las reglas del relato. Yo voy por ahí, me cuentan una historia, y si la imagen o la anécdota o lo que me cuentan es tan potente que no me deja en paz, porque muchas veces me cuentan alguna cuestión que alguien cree que es impresionante, pero yo no. Está todo bien, sí, todo va. Viste que yo llego a lugares y me dicen, si yo te contara lo que me pasó, vos hacías un libro. Y me cuentan, y muchas veces eso no. No te mueve. Pero hay veces que no te deja en paz, ¿está? O sea, la imagen no te deja en paz. Entonces, hasta que yo no la escriba, la imagen no sale de mi cabeza. Y ahí, cuando empiezo a trabajar en ella, y ya lo que vos me contaste, Daina, la anécdota que me contaste en ese asado, en ese cumpleaños, ya cómo lo contaste, o el ritmo, o el tono, y ya no importa tanto, ¿viste? Ahora importa ver cómo hacer para potenciar esa historia literariamente en un libro que es negro sobre blanco, ¿no? Eso, o sea, es una partitura escrita, y ahí ya aquello que era una anécdota en un asado o que respondía a reglas de la oralidad, ya aquí ya juegan otras reglas, ¿viste? En el momento en que vamos a pasarlo a la hoja. Y Costuras tiene mucho de eso, porque muchas, casi todas, creo que las historias que están ahí, me la contó alguien, por eso están dedicadas. Pero yo tomo, para ponerte un ejemplo, hay un cuento ahí en Costuras que se llama Pulgas de Raza.
0: Sí. Me lo
1: cuentan, me lo cuentan en un asado. En realidad me cuentan otra historia, ¿viste? Me querían contar la historia de un engaño. Había un engaño ahí y ellos creían que lo importante de esa historia era el engaño. Y en el medio de eso que me cuentan, me dicen, ay, yo me daba tanta rabia de ese engaño, esa traición que ocurría, que yo agarraba a mi perro, lo ponía al lado del perro del tío, le sacaba las pulgas y le ponía las pulgas a la perra del tío. Y siguió contando la anécdota. A mí, la imagen de un niño, un adolescente, o quien sea, juntando dos perros, sacando la pulga de uno, sí, y poniendo en el otro, digo, pero es tan impresionante que a uno no se le puede ocurrir una cosa tan brillante, ¿viste?
0: No, increíble. Además acá, bueno, vos le pusiste todo el adorno, ¿no? El cacique, claro, perro callejero, ahí... y la Loli que comía jamón, ¿no? Y que la dejan, la perra peludita, con peinado de peluquería casi, que no le gustaba ni siquiera estar en el piso. Y entonces ahí le das otra vuelta de tuerca, y es un cuento que tiene muchísimo humor, que es otra de las cosas que aparecen también en este libro. ¿Había humor en esos relatos familiares o el humor te aparece por otro lado?
1: No, yo creo, viste, que ahí hay... Creo, opino de atrevido que soy, no, Daina, no tengo ningún, si me pedís un fundamento de esto no te lo puedo dar, pero creo que hay una cuestión fronteriza que puede estar relacionada con algún contacto con Brasil, que tiene que ver con contar algunas cuestiones que son trágicas o dramáticas o tristes de una forma,
0: sí,
1: graciosa.
0: Claro.
1: No, como un recurso que tenemos nosotros para sobrevivir, y yo creo que lo he dicho en algún lado por ahí, una frase de una tía mía que decía, pobre y triste no porque queda feo. Además de que sos pobre, sos un bajón, viste, queda horrible.
0: Pobre y triste entonces, no porque queda feo, me encanta, la voy a adoptar.
1: Entonces hay un... Mi esposa, por ejemplo, que también es de la frontera, que es de Río Branco, allá de Cerro Largo, ella va a Artigas, y entonces ella dice algo que es... Yo nunca sé cuando ustedes, los de Artigas, están hablando en serio. Y yo creo que ese juego con el humor, con el doble sentido, lo tenemos como recurso.
0: Claro.
1: Es difícil, es difícil, a mí, a Fabián, es difícil pasarlo a la hoja, ¿viste? Porque, ¿viste que por ahí uno escucha que se hace reír, es más difícil que hacer llorar? Y es difícil utilizar, sí, el recurso del humor. A mí me encanta, no me sale muy... Porque si alguno leyó Noite en un Orte o Viralata o algo, son libros que en general tienen que ver con lo triste o con la tristeza o con una cosa, pero a mí es un recurso que me encanta. A veces me sale, ¿viste? Voy a contar la historia y,
0: claro,
1: y me sale, por ejemplo, en ese Pulgas de Raza me servía ese recurso, pero tal, pues desde que me contaron la anécdota en un cumpleaños hasta que yo descubrí cómo contarlo o quién lo iba a contar y todo eso, pasó un tiempo, ¿viste? Y ahí yo dije, bueno, aprovecho a poner un montón de cosas en la historia que tienen que ver con mis recuerdos del Fabián Artiguense,
0: claro,
1: de esa visión que teníamos nosotros de la gente como cría los perros ahora y cómo criamos los perros en Artigas. Y yo soy de allá del 80, del 90, ¿viste? Que el perro estaba afuera, el perro no entraba, el perro estaba atado en el patio, y me servía todo ese juego. Y,
0: claro,
1: y yo tengo un... A veces tengo facilidad para los títulos, ¿viste? Entonces dije, está Pulgas de Raza.
0: Pulgas de Raza,
1: y,
0: genial.
1: Y me divertí mucho escribiéndolo.
0: Es muy lindo. Yo quiero pedirte algo, porque, bueno, en tu caso, la lengua que elegís no es una cuestión estética, es una toma de posición afectiva, política. El portuñol es la lengua materna, no es un experimento para ti, y en realidad parece más una necesidad vital, y tú lo acabas de decir. El cuento se te aparece, lo escuchás de una forma y lo escribís de esa forma, aunque después lo corrijas. Yo lo que quiero pedirte es un poquito de lectura, Fabián, porque a mí me gusta siempre leer, yo, algún fragmento de los libros que trabajamos, pero en este caso te voy a pedir que me cuentes de dónde viene el cuento y después me lo leas, porque yo intento leer lo que está acá y no me va a salir como a ti. Y yo quiero que los oyentes escuchen esto leído por quien lo escribió. Y es el cuento que abre el libro, que es muy cortito, es Una de arroz, dos de agua, que además me llevó a mi infancia y a mi abuela también. Contame de dónde nace.
1: Mira qué lindo. Bueno, primero lo del portuñol, viste que... mi madre hablaba en portuñol, yo hablaba en portuñol o hablo en portuñol, mi abuela, y nombro a las mujeres, Daina, porque viste que cuando uno estudia, yo no soy un estudioso del tema, pero los que estudian hablan de lengua materna viene de madre,
0: claro.
1: ¿Está? Y yo siempre que voy por ahí, congresos, encuentros, ferias, o hablo con chiquilines, con estudiantes, les pregunto a ellos, ¿cómo suena o sonaba tu madre? ¿Está? Ese sonido de tu madre, la entonación, cómo elegía las palabras, cómo las combinaba, eso es tu lengua materna. Y a ese lugar, o a ese sonido, y a ese silencio que es tu lengua materna, vos vas a volver toda tu vida en los momentos de alegría o de tristeza, que extrañes o que estés contento. La lengua materna es fundamental en nuestra vida. Y a mí me pasó que cuando yo quise empezar a escribir, me apareció la forma de hablar de mi madre. Y por eso yo te agradezco que digas eso, que es natural, no es algo que yo no me propuse, voy a escribir en portuñol porque la gente de la frontera, me agarré una hoja y cuando fui a escribir me salió todo torcido, todo entreverado. Tanto es así que yo lo guardé y lo mostré a mi esposa, que le encantó y se fascinó, pero no sabía si eso estaba bien, eso estaba bien. Y después, una de arroz, dos de agua, surge de Jaime Clara, el periodista, tiene creo que todavía una página que se llama, creo que Delicatessen. Que tiene que ver con comida, o cocina, o culinaria. Y entonces él un día me escribe y dice, mira, necesito un texto de una página, un texto breve, Fabián, un fragmento tuyo de alguno de tus libros que tenga que ver con comida. Yo, pa, Jaime, no tengo nada relacionado con comida. Le digo, pero si me das unos días, trato de escribir algo. Y entonces dije, bueno, es un lindo momento para hacer un homenaje al guiso de arroz, que es la comida de mi infancia, adolescencia y parte de mi juventud. O sea, ¿qué pasa? Que lo que nosotros decimos guiso allá no es guiso acá en el sur, porque el otro día acá en casa nos juntamos, hicimos una juntadera acá en Atlántida y vino Alejandro Sequeira, Laura Rosano, todos chefs o relacionados con la cocina, y yo los esperé con un guiso de arroz. Cuando dijeron guiso con este calor, Fabián, yo dije, claro, pero no es el guiso. El guiso de acá nosotros le llamamos allá ensopado, que es esa cosa,
0: claro,
1: no con líquida, es el guiso, que es algo seco de arroz parecido con una paella, pero de carne. Y entonces dije, bueno, te voy a hacer un homenaje a esa comida que es la comida de... Y así nació una de arroz, dos de agua.
0: Bueno, yo te escucho y los oyentes también.
1: Una de arroz, dos de agua. Yo me dejo regar por la lluvia de la cebolla y me voy para el norte buscar los alimentos que me faltan. Veo mi madre recostada en la mesada con todo picadito para empezar la nube de los olor. Cuando ella fritaba cebolla, parecía que la agua del lluvero estaba cayendo en el suelo de la cocina. Una cebolla, medio morrón, un diente de ajo. A principio de mes, el guiso era con chuleta de oveja, pero cuando la cosa se ponía ruin, mi padre traía una bolsa de carne picada congelada del Brasil. De vuelta vamos a comer guiso de arroz. No te quejes, Fabi, que hay gente que ni tiene para comer, decía mi madre mientras goteaba arroz adentro de una taza. Mi madre ponía la mesa, servía el plato de humo, yo aplastaba las papas y comía despacio, administrando los pedazos de carne. Ahora que me alimento en el sur, lejos de los sabores de mi infancia, descubro que el mundo está lleno de verduras que ni sé. Voy en la feria y pregunto, ¿cómo se llama esa que parece una bombita de agua? Berenjena, me responde la señora. Y yo vuelvo a preguntar, ¿es fruta o verdura? En mis días de artiga, nosotros solo cocinaba con cebolla, morrón verde y ajo. El mundo era más simple. Cuando quiero volver al norte de mi vida, preparo un guiso de arroz. Pico todo chiquitito y empiezo a viajar en la lluvia de la cebolla. Entonces escucho a mi madre dar tres golpes con la cuchara de madera en el borde de la olla y me despierto de la infancia.
0: Gracias, Fabián. Es una belleza escucharlo por ti. Y yo decía, yo no puedo leer esto, no me va a salir como él. Y quería escuchar el sonido de esa lengua materna, ¿no?
1: Gracias a vos por dejarme leerlo.
0: No, es precioso escucharte, es precioso. Hay ahí un archivo afectivo, además de un libro de relatos, ¿no? hay un homenaje familiar, hay un gesto político, contar para que no se pierda eso. Y también hay un gesto, como decíamos antes, una toma de posición política con respecto al uso del lenguaje. Contame un poco esto de este archivo afectivo que desplegás en Costuras y esa noción de coser relatos.
1: Bueno, yo no sé cómo le pasa a los otros escritores, pero en mi caso, por ejemplo, yo solo me siento en el escritorio con un lápiz y con un cuaderno o en la computadora, y lo que hago es coser fragmentos, retazos de retazos que me ha ido contando la gente, o que lo escuché por ahí, o que lo vi por ahí. O sea, si tengo algún mérito, mi mérito es de dedicar tiempo a coser esos retazos y a pensar en ellos y a dedicarles todo mi amor, mi tiempo, mi dedicación, mi talento a coser esos retazos. Por eso me gustaba el nombre de Costura, porque además yo vengo de una familia de costureras y costureros. En mi familia todas las mujeres y los hombres son costureros.
0: ¿Los hombres también?
1: Sí, también, porque viste que allá en Artigas tenemos tapicería, claro. Entonces, siempre trabajaron relacionado con bordado. Por ejemplo, tengo un tío, el Cacho, que tiene una casa de bordado. Vos le llevas una camiseta y le pedís que él te borde este diseño y él hace todo el bordado. Y yo recuerdo mis bisabuelos.
0: Es raro en esa generación encontrar varones haciendo esas tareas.
1: Sí, pero vos sabés que en mi familia ahí, desde mis bisabuelos que tenían el pai y la mai, ¿no? Que son mis bisabuelos, ellos les llegaba la lana bruta, sí, les llegaba la lana bruta a la casa y ellos lo iban transformando en el ovillo de lana, en esa, ¿no? con la máquina lo iban pasando para el ovillo. Toda esa familia salió costurera. Y entonces a mí me hubiera encantado ser costurero, pero bueno, tal la vida no me llevó para otro lado. Y entonces me gusta esa idea de tejer palabras, porque además viste que etimológicamente la palabra texto viene de eso,
0: de texto, tejer y trama
1: y de tejido y todo eso. Y después hay algunas cuestiones que yo no sé si las elijo o me surge naturalmente, Daina, que tiene que ver con, hay una frase que me dijo una vecina en Artigas, y esa frase me marcó. Yo tengo varios hechos, hitos que han transformado mi vida, y esa frase, una frase de una vecina que se llama Cristina, me afectó muchísimo. Y yo había publicado mi primer libro, Noite en un Norte, donde había intentado recordar anécdotas de aquel Artigas, de aquel barrio, de aquella familia. Bueno, y el libro tuvo determinada repercusión, ganó un premio, generó gente que le encantaba y gente que lo odiaba, esas cuestiones. Y yo voy a Artigas, y cuando voy a Artigas siempre voy ahí a mi calle, a mi casa donde yo vivía. Y entonces Cristina me dice ella, una vecina, ¿no? Me dice, ay, Fabi, el poeta de mi barrio. Entonces me abraza, todo divino. Y entonces ella, cuando nos estamos por despedir, ella dice, Fabi, no te olvides de nosotras, porque ¿cuánto tiempo va a pasar para que vuelvan a ser un escritor en el barrio?
0: Increíble.
1: Y bueno,
0: eso te tira una mochila encima que ni te digo.
1: Y eso me impacta, ¿viste? Entonces, ¿sabes qué? Me ha condicionado de tal forma que escriba lo que yo escriba, me siento, ¿viste? Y siempre pienso en Cristina, o en mis vecinas, o en mi abuela, o en mi madre, si ellas pueden o no pueden entender o disfrutar de lo que yo escribo, ¿entendés? Entonces eso condiciona la elección del tono, del ritmo, de lo poético, de las imágenes, ¿viste? Entonces siempre pienso en eso. Entonces, por más que me hayan contado lo de las pulgas o la historia del Mortadela, que es la historia del tipo que es real, además el tipo que trajo un tractor desde Melo a Colonia, un tractor demoró una semana para llegar a Colonia, o la historia que me cuenten, yo digo, bueno, me voy a sentar a escribir, empiezo a trabajarlo, y cuando estoy en el proceso de corrección siempre pienso, digo, bueno, si yo esto lo leo para mi abuela, que no tiene ni escuela ni liceo, ¿no? Criada en el campo y es costurera. Para mi madre, que fue hasta sexto de la escuela, costurera. Para Cristina, si le leo para ella, ¿lo entenderán, se conmoverán o no? Y entonces esa es como mi regla y mi compás de mi escritura.
0: Claro, está muy bien, porque yo quería preguntarte, este libro incluye un glosario que es como un mimo al lector no empapado de algunos términos. Hay algunas cosas que se entienden muy claro, pero otras son un poco más cerradas. Y me preguntaba, ¿cómo pensás en el lector no avesado en esa lengua cuando escribís estos libros? Cuando escribís bueno, en tu lengua materna.
1: No pienso en él, Daina.
0: Pensás en tus costureras.
1: Pienso en mi, no pienso en el que no puede entender, porque yo pienso en mis vecinas, pero además pienso en un lector como el lector que soy yo, que es que la mayoría de las cosas que leo no las entiendo, ¿no? Pero hay un contexto, hay un ritmo, yo qué sé, si leo a Guimarães Rosa, si vos me agarrás y me pones un párrafo y me pedís palabra por palabra que te las explique, no sé si te puedo explicar qué significan, pero hay un contexto. Entonces yo pienso en ese lector que lee, el lector que acepta el pacto ficcional, o sea, o que acepta empieza a leer el primer párrafo y aceptó, bueno, ese lector entra, ¿no?
0: Claro.
1: Entonces, después está el trabajo de la editorial, ¿no? Que la editorial me dice, vos sabés que yo no soy un fundamentalista de nada, ¿no? Lejos de mí los fundamentalistas, ni del portuñol, ni del español, ni de la literatura, ni de los libros, ni de nada. Todo lo que vos me digas y me sugieras, que a mí me parece que le suma a nuestro trabajo, o sea, que permite que le llegue a más gente, bienvenido sea. Entonces la editorial me dijo, Fabián, queremos ponerle un glosario. Bueno, muéstrenmelo, me parece bárbaro, o sea, yo estoy abierto, y si ustedes quieren hacer pie de página, pongan pie de página, notas al pie, no tengo problema con eso, porque además eso es no me sale la palabra ahora, pero que es ajeno al trabajo que uno hace de escritura, ¿viste?
0: Claro.
1: Después que vos terminaste, lo que pasa con eso, cómo lo editan, cómo lo publican, si llega o no llega, si gusta o no gusta, eso ya es ajeno al trabajo
0: al
1: que
0: hecho,
1: hace uno.
0: Al acto de escribir.
1: Claro, sí.
0: Y a propósito de esto, me quiero centrar un poquito en el cuento Contrabando de Palabra, que habla de un control de frontera sobre un cuaderno escrito, obviamente, o supuestamente por ti, y que, bueno, ¿cuánto tiene que ver esto con una realidad de la frontera y los milicos de la frontera? ¿Cuánto tiene que ver con una posición política sobre el lenguaje en el que escribir? Que en un momento te dicen, te voy a enseñar a hablar como en Rocha, ahí sí que hablan bien, dicen, ¿no? Y inmediatamente trata de Bagallo. Es muy, también tiene humor, aunque es duro, ¿no? Contame un poquito sobre esta historia de Contrabandista de Palabra.
1: Sí, esa, vos sabés que ese puede ser el cuento en que nadie me contó nada ni se basa en ninguna anécdota, sino como que quise tocar ese tema y dudaba si ponerlo o no ponerlo en el libro, ¿viste? Si podía funcionar o no funcionar, porque es como una historia medio manifiesto en cuanto a esta cuestión de lo que pasa en la frontera o lo que Fabián recuerda que pasaba en la frontera, ¿no? El Fabián que hizo la escuela en el 80,
0: claro.
1: Y las maestras decían que en Rocha sí, que se habla bien, y así y nos corregían, y estaba prohibido hablar en portuñol. Y entonces yo quise escribir una historia que tuviera un poquito que ver con esta cuestión de los aduaneros lingüísticos o los aduaneros de la lengua, porque cuando uno escribe, por ejemplo, yo que escribo poemas y cuentos, uno cree que dentro de la literatura, Daina, o sea, los aduaneros no van a llegar, o sea, van a llegar si vos haces una tesis en la Facultad de Humanidades o va a dar una ponencia, pero la literatura es literatura, o sea, el español de Borges.
0: Sin embargo llegan, ¿eh?
1: Pero sin embargo llegan, o sea, el español de Borges no es el español de Machado, no es el español de Washington Benavides, o sea, ellos transforman la lengua. Y sin embargo llegan, porque a mí me ha tocado, ¿no? O sea, a mí me ha tocado en muchos lugares o entrevistas. Cuestiones que tienen que ver con el portuñol o el portuñol literario o el español de Artigas, poner el nombre que quiera. Entonces dije, bueno, voy a escribir eso porque además me escribe la gente, a veces me escriben mensajes o a veces termino un recital y se acerca a alguien, a veces viene gente conmovida, pero también viene gente enojada y me escriben docentes. Y entonces yo dije, voy a escribir todo esto que genera el tema de la lengua, esta cuestión de y entonces quise jugar un poquito con esa
0: Y es muy muy muy metafórico, casi fábula, ¿no? Que te controlen un cuaderno que llevas y lo que está escrito, aunque en los 80 todo era posible, que te controlen lo que está escrito y te pregunten qué hay ahí, mis palabras, y eso que, ¿cómo? Digamos que tiene, me parece, claramente marcada una posición ahí con respecto a la libertad para escribir como uno quiere, ¿no?
1: Independientemente de la frontera. Que creo que no se ha estudiado acá en Uruguay mucho, o capaz que sí, pero que no se ha dado la relevancia que tiene que tener, y es el hecho de que nosotros, los fronterizos, a veces tenemos determinada subjetividad que está afectada por eso. Es decir, cuando llegamos a Montevideo, cuando llegamos al sur, o a los lugares a donde vayamos, vayamos a Florida, o a Durazno, a donde sea, muchas veces tenemos miedo o vergüenza de expresarnos, de hablar o de escribir o de opinar por la forma en cómo lo hacemos, porque fuimos criados en un lugar a donde todo el tiempo te están diciendo que tus palabras están mal, o sea, o la forma de hablar de tu madre está mal. Eso genera una subjetividad que es muy compleja. Por eso yo entiendo a muchos que me escriben que no les gusta o que les parece que está mal. ¿Cómo vas a escribir así? Los artiguenses no hablamos así, y que tienen todo como un rechazo. Y yo los entiendo, no me puedo enojar con eso, porque además fuimos criados en esa idea de que la forma de nosotros...
0: Pero criados, ¿por qué? ¿Por la escuela?
1: Por, claro.
0: No por la familia.
1: No. Bueno, en mi casa estaba prohibido hablar en portugués y en portuñol, ¿no? En mi casa, aunque mis padres hablaran en portugués y en portuñol, estaba prohibido porque ellos tenían la esperanza de que si a mí y a mi hermano nos iba bien en el sistema educativo, que era en español, nos íbamos a salvar. ¿Entendés?
0: Entiendo.
1: Es decir, esa reflexión lingüística que hacemos nosotros ahora no la hacían mis padres. Es más, lo discuto a veces cuando me invitan a alguna facultad o a algún lado, que me vienen a entrevistar a algún doctor en lengua, que me dicen, no, bueno, alguna reflexión sobre la forma de hablar. Y yo digo, bueno, nosotros ya en Artigas no hacíamos ninguna reflexión sobre la forma de hablar. La forma de hablar es la forma de hablar. O sea, no estábamos estudiando, no era un objeto de estudio, claro, como hablamos. Nosotros somos así y vivimos así. Pero en mi casa estaba prohibido, como en muchas casas. Es más, mucha gente y muchos contactos míos y conocidos se vanaglorian de hablar un español, y vamos a ponerlo entre comillas, perfecto, dice, que no está contaminado por el portugués. Yo de estas cuestiones, Daina, no sabía nada hasta que me vine a Montevideo y extrañé Artigas. Cuando extrañé Artigas, fui a escribir, y cuando fui a escribir me salió todo entreverado. Y ahí me di cuenta que mientras escribía todo entreverado, volvía un ratito a Artigas.
0: ¿A vos dijiste alguna vez que escribir fue para no morir de tristeza? A lo mejor también, claro, tiene que ver.
1: Entonces ahí empezaba a escribir y volvía a Artigas. Y no, todas estas cuestiones que tienen que ver con el portuñol o lo que puedo discutir ahora sobre el portuñol, no me lo el Fabián de allá de Artigas no se planteaba esa cuestión.
0: Claro.
1: Ahora me di cuenta, ya viejo y pasado el tiempo, que eso era una riqueza, que yo no solo hablaba español, sino que hablaba portuñol y hablaba portugués. Lo que pasa es que puede haber que muchos artiguenses, o riverenses, o de Cerro Largo, o de allá del Chuy, crean que es un problema el portugués. O sea, que hablar dos lenguas es un problema de invasión, de nacionalidad, del Estado, del español, de la pureza del español y todas esas cuestiones. Y eso también hay gente que estudia esa cuestión, ¿no? Que tiene que ver con la... Porque no sería un problema si no fuera que nosotros somos seres de palabras. Pensamos, existimos en las palabras. Entonces las palabras son muy importantes.
0: Claro.
1: Entonces es un tema muy importante, y yo lo he conversado con colegas, lo converso a donde voy. Mira, para ponerte un ejemplo, la otra vez me encontré en un encuentro con docentes de la frontera. ¿Está bien? Y entonces sí. Yo vi hace 20 y pico de años que vivo acá, yo vivo en Atlántida, ahora viví en Montevideo, o sea que hace 20 y pico de años que me fui. Entonces les pregunté a ellos, ¿y qué onda con el portuñol allá? Entonces te digo lo que me dijo una maestra. Ah, mi hijo, es horrible. Nosotros le prohibimos que hablen en portuñol y ellos siguen hablando.
0: Claro.
1: ¿Está? O sea que han pasado décadas y décadas, y creo que hemos encarado ese tema con seriedad.
0: Yo pienso en Pablo Benguechea y pienso en que el acento no lo perdió jamás. Él no hablaba en portuñol, no habla en portuñol, pero su acento con esa S de frontera nunca lo perdió.
1: Claro, riverense, él, yo lo uso como ejemplo, ¿sabes, Daina? Porque a veces me pasa que la gente me dice o se ríen o me mencionan el tema del acento. Y yo digo, es extraño, ¿sabes, Daina? Porque cuando se encuentran con un inmigrante que vino de España o de Francia o de Alemania, que huyó de la guerra y se vino a Uruguay y sigue manteniendo su tono, su ritmo, su forma de hablar, sus costumbres, en él lo ven como un mérito, lo vanaglorian. Ahora yo, que vengo de 600 kilómetros y mantengo mi acento de Artigas, está mal.
0: Bueno, sí.
1: No entiendo el razonamiento, ¿viste?
0: Sí, es raro, es raro. Quiero terminar para preguntarte, porque bueno, hablamos de los puntos de vista y las voces en este libro. ¿Esto te diferencia un poco costuras de los libros anteriores? ¿Sentís que marca un corrimiento de tu forma de contar o es una excepción o no sabes?
1: Ojalá fuera un corrimiento, porque además a mí me gusta el hecho de desafiarme un poquito y no repetirme, en el sentido de, me encantan los desafíos, ¿viste? De
0: sí.
1: Decir, bueno, Viralata o Noite, o yo qué sé, que cada libro sea, o cada historia, o que cada cosa sea distinta, trato de no quedarme como rehén de un estilo, o tal, yo tengo el peso del portuñol o de la frontera sobre mí, ¿no? Pero eso yo no lo decido, que voy a hacer. Ahora estoy escribiendo un libro justamente y traté de pasarlo al español, y lo pasé al español, y no me suena, ¿viste? No me suena. Pues dije, no puede ser siempre en portuñol, y ahí lo pasé a un español de Artigas y me parece que va quedando lindo, va sonando. Entonces, me sentí muy cómodo con esa estructura del cuento, porque además la mayoría de los cuentos de costuras nacieron a pedido de, por ejemplo, para Brecha o para La Diaria, o que me pedían un cuento que cumpliera determinadas características. Por ejemplo, 4.500 caracteres con espacio.
0: Ah.
1: Esos son dos páginas a cuatro, ¿viste? Y yo, si bien digo, alguna historia la corté, pero a mí me encantan los desafíos, ¿viste? Que vos me plantees algo que yo no me había planteado. Dije, bueno, vamos a ver si puedo meterlo. Y algunos de esos cuentos responden a esa lógica, salvo otros que son... Hay algunos inéditos.
0: Bien, muy bien. Bueno, ha sido un enorme placer, como siempre, conversar contigo, Fabián. Muchísimas gracias por atendernos esta tarde. Y bueno, Costuras está aquí sobre la mesa para disfrutarlo, esta segunda edición que nos mandó Estuario, y le agradecemos muchísimo. Muchísimas gracias, Fabián, por esta tarde.
1: Gracias a vos por la charla, un gustazo poder compartir contigo. Abrazo grande.
0: Hasta pronto. Fabián Severo, amigos, en Efecto Mariposa, Costuras, el título de hoy.
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0: Bueno, gracias por los mensajes que estamos recibiendo. Vamos a ver si podemos dar lectura a algunos de ellos, por lo menos. Los saludos, todos, bueno, los elogios. Dicen que escuchar a Severo es una maravilla. Bueno, me hablan. También hablan de que lo tuvieron en Durazno, que estuvo en Durazno. A ver, una maravilla, Severo, lo pudimos disfrutar en Durazno, poesía de lo cotidiano. Cuando leí sus libros, sentí su voz. Gracias por traerlo, Mariposas.
1: Y estamos escuchando a Ernesto Díaz, y no es casualidad porque es un socio de Severo de todas las horas, y han grabado juntos una cantidad de trabajos preciosísimos. Así que bueno, estábamos escuchando justamente Sin Bandera de Ernesto Díaz.
0: Alicia dice que se siente como un canto en los oídos la voz de Fabián Severo.
1: ¿Verdad que sí?
0: Sí.
1: Tiene razón, Alicia, estoy de acuerdo, muy de acuerdo.
0: Tiene razón. Bueno, estamos repasando entonces Música de Fronteras, Carolina.
1: Sí, Música de Fronteras, para hablar justamente de qué es la frontera. En principio, según el diccionario panhispánico del español de la RAE, frontera es una línea que marca el límite exterior del territorio de un estado, entendido como el espacio terrestre, marítimo y aéreo sobre el que ejerce su soberanía, lo que permite hablar de fronteras terrestres, marítimas y aéreas en función de la naturaleza física del espacio delimitado. En su etimología, la palabra frontera viene del sustantivo que ya no se usa, fronte, del latín frons o fronti, de frente, y del sufijo era, que indica paraje, lugar y objeto.

0: Bueno, en francés la palabra frontière es en sus orígenes el femenino del adjetivo frontier, frontero, derivado del sustantivo front. Tenemos entonces una etimología que es parecida a la etimología del español, el portugués y otros idiomas.
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Si hablamos del ámbito político, el término frontera se refiere a una región o franja, mientras que el término límite está ligado a una concepción política y administrativa. En el pasado, e incluso hoy, muchas fronteras no son líneas claramente definidas, sino que pueden haber zonas intermedias reclamadas y disputadas por ambas partes, a veces llamadas marcas. Casos especiales en la época moderna fueron la zona neutral saudí-iraquí de 1922 a 1991 y la zona neutral saudí-kuwaití de 1992 a 1970. En algunos casos, las zonas de marca han sido sustituidas por fronteras claramente definidas. Para la delimitación de estas fronteras se utiliza aspectos visibles de la geografía de un país, se emplea el pico más alto o el fin de la cadena montañosa, por ejemplo, ¿no? En otros casos, como en el continente africano, su trazado coincide con el de los paralelos y meridianos, consecuencia directa del reparto colonial.

0: Bueno, hablemos ahora de la frontera aérea utilizada para poder controlar el cielo de cada país. Un avión que tenga que pasar por el espacio aéreo de un estado ajeno a aquel de donde proviene, tiene que pedir una autorización. En el caso de los ríos, si la frontera es un río, la división se hace en la vaguada, que es la parte más profunda del río. En caso de que ésta quede muy cerca de la costa de uno de los países, se utiliza una línea imaginaria que divide el río por la mitad. Con las fronteras marítimas y aéreas se establecen líneas imaginarias jurídicamente establecidas y que son visibles en los mapas por medio de coordenadas. En el caso de las fronteras marítimas, la división se hace visible mediante boyas, así nomás.
1: Boyas.

Seguimos hablando de fronteras y a efectos de control fronterizo, los aeropuertos y puertos también se consideran fronteras. La mayoría de los países tienen algún tipo de control para regular o limitar el movimiento de personas, animales y mercadería hacia y desde el país. Según el derecho internacional, cada país puede legislar las condiciones que deben cumplirse para cruzar sus fronteras e impedir que las personas las crucen infringiendo esas leyes. En la actualidad, muchas fronteras se caracterizan por el alto grado de vigilancia a la que están sometidas.

0: Bueno, cuando nos referimos a fronteras culturales, estamos hablando de fronteras intangibles. Acá se delimitan las áreas de influencia de determinados grupos culturales, las que pueden afectar a cualquier escala. Por ejemplo, hacia el interior de una ciudad puede haber fronteras de influencia cultural determinadas por una tribu urbana o por un gueto. También existen fronteras culturales en países en los que existe más de una lengua o idioma, y cada uno tiene un área de influencia que corresponde a una frontera cultural. Digo, hay lenguas e idiomas que atraviesan fronteras y que dibujan un mapa diferente,
1: sí, claro.
0: ¿no? Bueno, frontera ideológica es otra cosa, es la que se establece a partir de las divisiones ideológicas de una determinada sociedad. Por ejemplo, la división de Alemania tras la Segunda Guerra Mundial en la República Democrática Alemana y la República Federal Alemana, o Corea del Norte y Corea del Sur.

0: no hay fronteras para ellos.
1: Frontera no hay, entre la luna y el sol. Frontera no hay, solo existe.
2: ¿Sabes cuáles son los países que tienen más fronteras?
3: Tengo una idea, remota.
2: Bueno, China, obviamente, sí. El primer lugar corresponde al país más poblado del mundo. Tiene 16 fronteras con Afganistán, Bután, Birmania, Corea del Norte, India, Kazajistán, Kirguistán, Laos, Mongolia, Nepal, Pakistán, Rusia, Tayikistán, Vietnam, Hong Kong y Macao. Mirá, todos esos.
3: Todo eso.
2: Todos esos. Todos de Sagitario. Pachi, Gachi y
3: Macao.
2: Y todos. Bueno, y el segundo país con más fronteras es Rusia, que es el país más grande del planeta. Tiene 14 fronteras con Azerbaiyán, Bielorrusia, China, Corea del Norte.

0: parte Estonia, Finlandia, Georgia, Kazajistán, Letonia, Lituania, Mongolia, Noruega, Polonia y Ucrania.
1: Respiremos. 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Bueno, Francia, pese a tener un menor territorio, con mucha diferencia respecto a estos dos que vos mencionabas, colinda con 11 países.
0: Mirá,
1: ¿qué
0: un
1: pasa?
0: Montón.
1: Lo que pasa es que algunos están en sus territorios de ultramar.
0: Ah, no vale.
1: Entonces cuentan fronteras
0: no,
1: por el mundo,
0: no,
1: repartidas
0: no vale,
1: por el mundo.
0: No vale.
1: En total son Alemania, Andorra, Bélgica, Brasil, España, Italia. Perdón. A ver si está bien lo que digo. Algunos de los territorios que son Alemania, Andorra, Bélgica, Brasil, España, Italia, Luxemburgo, Mónaco, Países Bajos, Suiza y Surinam. Me entreveré demasiado con esto.
0: Sí, sí.
1: No sé, esta información le tengo sospechas. Brasil, en este país de Sudamérica tiene 10 vecinos, entre los que se encuentran Argentina, Bolivia, Colombia, Francia, porque está la Guyana francesa. A esto nos referíamos con territorios de ultramar. La Guyana, Paraguay, Perú, Surinam, Uruguay y Venezuela.
0: Bien.

0: República Democrática del Congo es el primer país africano en esta lista, o sea, es el país africano que tiene más fronteras, ¿no?
1: Sí.
0: Tiene nueve naciones de frontera, que son Angola, Burundi, República Centroafricana, República del Congo, Ruanda, Sudán del Sur, Tanzania, perdón, Uganda y Zambia. Y Alemania está empatado en el quinto puesto. Cuenta también con nueve vecinos, que son Austria, Bélgica, Dinamarca, Francia, Luxemburgo, Países Bajos, Polonia, República Checa y Suiza.

0: Bueno, algo de fronteras con música. ¿Tenés algún mensaje?
1: Sí, tengo uno de Lauro que dice: hola, ¿qué tal? Yo entiendo lo que dice Severo sobre las cuestiones idiomáticas, pero una cosa es cierta. Cruzás la frontera con Brasil, andás unos pocos kilómetros nomás y minga que les vas a hablar en español o en portuñol. Te hablan en portugués y tenés que responderles en portugués. La influencia biunívoca es sumamente despareja, dice Lauro.
0: Uh-huh. Bueno.
1: No tengo idea, pero bueno, creamos lo que dice Lauro. Me emocionó los golpes en la olla, gracias. Sí, que es una belleza de cuento, la verdad. Es una belleza de cuento. Bueno, mensajes de todo tipo. Me gustaría mucho leer el libro de Severo.
0: Vamos a hacer una pausa y luego de la pausa vamos a escuchar a Flor de Lis Feijó, obrera textil, dirigente sindical. Hasta el año pasado ocupó el cargo de Secretaría de Género y Equidad del PIT-CNT y vamos a hablar sobre este sindicato único de la aguja y ramas afines del Uruguay. Una historia increíble y bueno, de mucho esfuerzo, de mucho trabajo y de mucha cultura también. Tiene muchas cosas para dejar al Uruguay.
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0: la historia del sindicato de la aguja ha ido acompañando la historia de la industria textil en Uruguay, ¿no? Desde una industria floreciente, con fábricas grandes, hasta lo que tenemos hoy, que es prácticamente nada, ¿no?
1: Y seguramente muchas mujeres han hilvanado la historia del Sindicato Único de la Aguja hoy en día, y sigue siendo la masa de trabajadoras más grande, ¿no? Las mujeres, ¿no? Mucho más que los hombres. Y para hablar de esta historia, vamos a hablar con Flor de Lis Feixó, que es una obrera textil, dirigente sindical, y parece que es experta susonera, una palabra que aprendí hoy. No
0: Mirá.
1: sabía qué significaba, pero capaz que Flor nos lo puede contar.
0: ¿Qué
1: Bienvenida.
0: es? Hola, Flor,
1: Hola,
0: bienvenida.
2: muchísimas gracias por la invitación. Me gustó eso de experta sesonera.
1: ¿Eras experta susonera o no? ¿Te
2: Me
1: sentías?
2: sentía experta susonera, sí.
1: ¿Qué es ser susonera?
2: Susonera es aquella compañera que en los sacos de hombre, los ambos, vieron el saco de vestir
0: Sí.
2: del varón, vieron que tiene como una pinza larga,
0: Sí.
2: ¿no? Que llega hasta el bolsillo,
1: Sí.
2: y otra pequeña que junta la parte de abajo del saco. Imagínense en el saco de hombre y ven
0: Claro.
2: que hay como un pinzón largo adelante y abajo hay otra que ajusta el bolsillo. Pero antes de que se haga el bolsillo, primero se une esa pinza y se une ese pedazo de
1: De
2: tela.
1: tela.
2: Entonces,
0: Claro.
2: hacer eso significa hacer el susón del saco
0: Del saco,
2: del
0: antes de
2: varón.
0: aplicar el bolsillo.
2: Antes de aplicar el bolsillo, hacer el susón del saco. Entonces,
1: Y había una persona que estaba
2: había una
1: dedicada a eso.
2: persona en algún momento en la fábrica de Dimac, yo lo único que hacía era eso, porque lo único que había aprendido a hacer era eso. E incluso ahí te enseñaban a hacer algunas operaciones concretas, porque era la forma de que vos sacaras mayor producción en esa operación. Entonces te decían, en aquel momento me acuerdo que eran 36 susones por hora, una cosa muy loca, de armar los dos frentes en una hora 36, y si eran a cuadros, porque también vieron que los
0: Wow, y a
2: sacos,
0: cuadros hay que combinar
2: claro,
0: bien
2: y si eran
0: que.
2: a cuadros tenía que ser 28, eran 28 el número, entonces ahí agachabas la cabeza y le dabas a la máquina para poder tener la producción de
0: Claro.
2: la hora
0: ¿Y
2: para que
0: eso
2: no te hicieran
0: ya
2: más.
0: venía la pieza
2: La
0: marcada? Ya
2: pieza
0: está.
2: marcada, y algunas veces viene cortada, pero si no viene la
0: Claro.
2: pieza marcada.
0: Marcada. Qué compartimentado, ¿no?
2: Sí,
0: Carolina decía susonera, y yo me acuerdo cuando yo empecé a trabajar, buscaba trabajo con el Gallito Luis, como la mayoría de los uruguayos de la época, y encontraba cosas como overloquista, fasonista,
2: sí.
0: maquinistas, ¿no? Y
2: Sí.
0: todos términos que tienen que ver
2: Todo
0: con la
2: relacionado con
0: costura.
2: la industria de la vestimenta.
0: Sí, y
2: Sí,
0: muy
2: sí.
0: específico todo, o sea, compartimentado, digamos.
2: Específico porque en algún momento, bueno, al trabajar en producción, en cualquier taller grande, para que la productividad fuera importante, cada persona, cada compañera tiene una tarea específica y a lo largo de la línea de producción terminaba el producto, ¿verdad? Pero
0: Claro.
2: cada una hacía una tarea en específico en aquel momento, cuando éramos todavía fábricas grandes.
1: Claro. Vos, tú empezaste a trabajar en los 90.
2: Sí, yo empecé en algún tallercito que por aquella época era como tallercitos en negro. Después terminé trabajando en Dimac, y a partir de ahí empecé a trabajar en otras fábricas. Después incluso me fui de Dimac antes que Dimac cerrara. Éramos como 500 trabajadores en Dimac. Me fui antes que Dimac cerrara, porque me fui a otro lugar, donde te pagaban un poco más. En
1: Ahí
2: Dimac te
1: está.
2: pagaban de verdad, era muy muy poco lo
1: Y
2: que
1: es cierto
2: ganaba.
1: cuando recién arrancaste que las compañeras te dieron el consejo de que no levantaras la
2: Sí, cuando
1: mirada
2: vos
1: del pi.
2: trabajabas en Dimac, que en primer lugar yo entré a Dimac porque quería trabajar. Estaba como, tenía 5 niños y quería trabajar, estaba desesperada por trabajar. Y quería tener algo que fuera mío, o sea, es contar con algo que fuera mío. Entonces terminé en Dimac y como no había nada en ese momento, me tomaron como limpieza y después yo igual la...

0: lo uno quería trabajar a partir de la limpieza de los baños y qué, pasé a limpieza de las prendas, que tenías que cortarle los hilos. Te daban tantos sacos por hora y vos tenías que cortarle, darlos vuelta al derecho y al revés, y le ibas cortando los hilitos para dejarlo prolijo. Y ahí empecé como a deambular por diferentes lugares de la fábrica, hasta que en la misma fábrica había una escuelita, y en la escuelita te enseñaban a coser y después te enseñaban a hacer una operación. Después que vos
1: Ahí.
0: aprendías esa operación, bajabas a planta y hacías esa operación. Y era una fábrica muy enorme, y en la parte de arriba de Mac había como unos ventanales de vidrio donde se ponía la administración y se ponía el dueño. Entonces las compañeras me decían: no levantes los ojos, porque si levantaste los ojos y está el dueño, te va a ver, y cuando salgas te vas a estar despedida.
1: Porque
0: Así,
1: siempre los ojos
0: despedida.
1: en la máquina.
0: Sí, siempre agachada mirando la máquina, sí.
2: Y el señor miraba de arriba.
0: Y el señor, claro, lo que no sabías cuándo estaba el señor mirando, o sea, pero si justo
2: Claro.
0: te levantabas, mirabas y estaba el señor allá arriba, bueno, la que lo miraba.
2: ¿Cuántas horas de trabajo sentada en la máquina?
0: En ese momento eran 9 horas 36 por día.
2: 9 horas 36
0: Sí.
2: sin levantar la vista.
0: Y 9, sí, claro, tenías
2: Mucho menos
0: una
2: conversar
0: media
2: con la de al
0: hora.
2: lado.
0: Sí, algo conversabas, pero muy poco.
1: Mientras estuvieras con la
0: Sí,
1: operativa
0: se
1: para abajo.
0: trabajaba, fue una época que se trabajaba, era muy dura en su momento la industria de la vestimenta, sobre todo en la década del 90, donde ya casi no había organización sindical, o sea,
2: Claro.
0: era poca. O sea, en la década del 80 hubo un gran auge porque había muchísimas fábricas, fábricas enormes de más de 1.000 trabajadores y que. Y ahí había una organización sindical muy fuerte.
2: Porque tiene una historia larga y me parece que es relevante para el movimiento sindical, el sindicato de la aguja, ¿no?
0: Sí, nosotros somos de 1901. O sea, el Sindicato Único de la Aguja se conforma en 1901 como sindicato, pero venía de una historia de las sociedades de resistencia, donde había muchos migrantes que habían llegado a nuestro país, que habían traído el oficio artesanal de la sastrería, ¿verdad? Y la
2: Claro.
0: camisería.
2: Sociedad de Resistencia de Obreros
0: De
2: Sastres es
0: obreros
2: como el
0: sastres.
2: precedente,
0: Es como
2: digamos.
0: el precedente, pero yo siempre hago mucho énfasis en la sociedad de resistencia de las obreras chalequeras y de
2: Que
0: las
2: fueron
0: obreras
2: las que
0: y las
2: impulsaron que
0: camiseras
2: las mujeres
0: y
2: tuvieran.
0: las obreras camiseras y las obreras, la sociedad de resistencia de obreras pantaloneras. Porque también el oficio en ese momento era muy patriarcal, ¿no? O sea, el varón, el sastre, era el que hacía la marca del saco, ¿verdad? La
1: Ahí está.
0: marca del traje, la marca. Pero como él se dedicaba tanto al traje, o sea, al saco, entonces terciarizaba en las
1: Pantalón y
0: mujeres,
1: camisa.
0: ahí va, y los chalecos en mujeres. Entonces, ellas conformaron las sociedades de resistencia de mujeres chalequeras, pantaloneras, camiseras, pero el valor del producto en realidad era del sastre, que era el que tenía esa potestad, ¿no? O
1: Claro,
0: sea,
2: sí.
0: hasta hoy en día, o hasta no sé mucho, bueno, el sastre siempre es como
1: Sí,
0: un
1: sí.
0: varón importante que hace una prenda maravillosa muy de medida, ¿verdad? Muy
2: Sí. Estaba mirando que en esta transición de la Sociedad de Resistencia de Obreros Sastres a lo que es el Sindicato de la Aguja, digamos, donde participan, como tú decías muy bien, las chalequeras, las pantaloneras, que hacen un congreso, una especie de asamblea
0: Sí.
2: y reivindican, ¿no?, su derecho a tener su propia organización. Estaba mirando en el libro Hilvanando Historias algunos testimonios. Y hay uno, por ejemplo, dice que tanto desde la FORU como desde la Sociedad de Resistencia Obrera Sastre se habla de la necesidad de organizar a las mujeres trabajadoras. La forma en que se dirigían a ellas poseía tintes paternalistas, es decir, hablan desde
0: Claro.
2: arriba.
0: Sí, sí,
2: Y hay un
0: sí.
2: fragmento de un discurso que dice: estas desgraciadas no tienen conciencia de su tristísima situación. Sienten todo el peso de la esclavitud a la cual están condenadas, pero no osan de formular la más mínima protesta, no saben quejarse más que en baja voz. Rebelaos, muchachas, rebelaos al menos con el pensamiento contra tanta injusticia.
0: Sí.
2: Y pero después está, bueno, discursos de alguna de las compañeras de ustedes, y hay unas fotos de una sala durante la velada de las chalequeras y pantaloneras, está lleno de
0: Lleno
2: mujeres,
0: de mujeres,
2: cantidad.
0: lleno de
2: Siempre fue
0: mujeres.
1: un sindicato más de mujeres que de
0: Siempre
1: varones,
0: fue
1: ¿no?
0: un sindicato más de mujeres que de varones, pero en sus inicios eran más los varones los que tenían esa potestad de organizarse y que,
1: Claro.
0: sobre todo porque en esas sociedades de resistencia, vuelvo a repetir, había mucho migrante, pero también no solo estaba la cuestión del oficio, sino estaba toda esa cuestión cultural, ideológica, ¿verdad?
2: El anarquismo marcando los primeros pasos sindicales en Uruguay.
0: Sí, el anarquismo. Entonces, era muy patriarcal, sí, era muy patriarcal. Bueno, el papel del varón históricamente, que es el jefe de la familia, y las mujeres siempre como el complemento, ¿verdad? Ellas claro. eran el complemento, de la misma forma que en su casa podrían llegar a ser el traje. Complemento del sueldo, eran el complemento del traje, o sea, ellas hacían una parte. O sea, sí.
2: ¿Tuvieron momentos intensos donde hubo huelgas muy importantes encabezadas por el sindicato de la aguja, ¿verdad?
0: Sí, sí.
2: Largas, además.
0: Largas huelgas. Incluso su mayor auge fue en la década del 80, que se hicieron enormes huelgas, pero había fábricas de más de 1,000 trabajadores. Era cuando movilizaban, en algún momento se hace un paralelismo, ¿no? De que en ese momento una movilización de la construcción hoy en día es lo que era una movilización del sindicato de la aguja en la década del 80, ¿no? Claro. O sea, eran miles y miles.
2: En la medida que había una industria textil todavía importante.
0: Era una industria textil muy importante, sí. Después vino la década del 90, bueno, y el neoliberalismo también nos trajo todo eso, ¿no? El cierre de las fábricas. Bueno, uno ve los grandes cementerios, va a determinados barrios uh-huh. y ve esos cementerios de fábricas sí, sí, enormes. Sí, sí. Tanto la vestimenta como también textiles, ¿no? Los que hacían sí. la tela.
2: Bueno, Juan Lacase, por ejemplo, que murió.
0: Juan
2: Lacase,
0: que se fue muriendo de a poco, que era que hacía la tela. Hasta que, hemos resistido hasta el día de hoy, ¿no? O sea, todavía, si bien ya no tenemos grandes fábricas, lo mismo que empezó a suceder a partir del 90, muy fuerte, que es el tema del trabajo en domicilio.
1: Claro. Sí.
0: Del trabajo en domicilio, porque cuando las grandes fábricas empezaron a achicar, porque no podían supuestamente sostener los costos, empiezan a compartimentar en diferentes casas,
2: claro.
0: hasta incluso muchas veces de sus propias operarias, las diferentes piezas de la producción.
2: Sí.
0: Entonces,
2: uh-huh.
0: hubo una época que había mujeres que hacían cuellos en su casa, otras que hacían los puños de las camisas, otras que hacían el embolsillado, y la producción se llevaba a la
2: claro,
0: fábrica.
2: La mujer iba a retirar las piezas,
0: exacto,
2: trabajaba eso, en su casa y después devolvía.
0: Exacto.
2: ¿Qué eran las peras? Roxana Blanco era que hacía que pegaba los bolsillos de los vaqueros, ¿no?
1: Ah,
2: ¿te
1: sí.
2: acuerdas de la película La Espera?
1: Sí, sí, sí.
2: Creo que era eso, se llevaba los pantalones claro, y se pegaba los bolsillos.
1: Hoy en día pienso confección de prendas, que sobre todo que uniformes.
0: Hoy
1: porque
0: en día,
1: ahora viene todo de China.
0: Claro, hoy en día tenemos una gran discusión, que es parte de la discusión que está dando el sindicato de la aguja, que hace años que la venimos dando, uh-huh. que es el tema de las importaciones al libre albedrío que existen, que han roto la industria nacional, pero a la vez una curiosidad, que es que hoy en día, según algunos estudios, por ejemplo, algunos estudios de UDELAR, hasta incluso por la encuesta Hogar, tenemos cerca de 8,000 trabajadoras en domicilio.
1: ¿Cuántos en total de la masa trabajadora?
0: Y 8,000 sabemos que hay
1: en domicilio, pero en
0: domicilio
1: total.
0: Y 3,000-4,000 más. 3,000-4,000 más. Entonces,
1: bien.
0: Esas que están en domicilio, que hasta incluso con la misma Cámara Industrial de la Vestimenta, lo que vemos es que si sabemos que hay 8,000 que de alguna forma aparecen, deben haber muchísimas más que nos dicen que están. Entonces, uh-huh. tenés una industria muy fragmentada, es muy difícil de organizar las compañeras que están en su casa trabajando en esa situación, y a la vez tenés un nicho de mercado, por ejemplo, como las compras públicas, que muchas veces no sabes cuántas compañeras son las que están trabajando para un intermediario, para
1: claro.
0: el propio Estado.
2: Claro.
0: Sí. ¿Por qué? Porque si tú tienes una unipersonal, muchas veces puedes licitar al Estado. Entonces, cuando licitas y tienes 5 funcionarios, por ejemplo, ¿no? Y entregas una producción de 300 uniformes, 500 uniformes, 200 uniformes, ¿y qué? Tú no lo hiciste con esos 5 funcionarios. Alguien los hizo. Pero como no existe la trazabilidad del producto, entonces claro. Eso queda como escondido.
2: Esto dificulta muchísimo además la tarea sindical, ¿no?
0: Claro, es este...
2: Esa dispersión complica
0: nosotros,
2: mucho.
0: En el 2012 logramos que se promulgara la ley de la vestimenta, que pensábamos que iba a ser un antes y un después de la industria nuevamente. ¿Por qué? Porque tenía dos componentes que son los indispensables, que es la trazabilidad y la reglamentación del trabajo a domicilio. Entonces, como en nuestro país, el convenio 177 de OIT, que le da los derechos y las garantías a los trabajadores en domicilio, igual como si estuvieras en la fábrica.
1: O sea, es en carácter de dependiente.
0: Claro, en carácter de dependiente, claro. Lo pusimos en la letra de la ley, pero fue imposible reglamentarla porque nadie quiso, se promulgó, pero nadie quiso reglamentarla. Tema que estamos poniendo nuevamente en este
2: nueva coyuntura. Nadie, no hay ningún sector político que esté
0: no la quisieron proponiendo. Reglamentar. O sea, se promulgó, se votó y se promulgó y fue votada por todos los actores políticos del Parlamento, por todos. Pero a la hora de reglamentarla, ¿no? ¿Por qué? Porque en realidad estás tocando como muchos intereses. Por ejemplo, el tema de la trazabilidad, lo que implicaría es que cada prenda que llevamos puesta tendría una etiqueta, un marbete, un QR, donde tendría que aparecer allí no solo las condiciones de calidad de la propia prenda, ¿no? Lo que hace el producto, el componente de las telas, etcétera, sino a la vez la calidad de las condiciones laborales donde se hace ese producto. Al punto que, por ejemplo, decíamos, bueno, si quieren seguir importando de la India, que importen, no hay problema, pero que tengan la misma etiqueta que tienen acá la industria nacional. Entonces sostenemos que si de la India viene una etiqueta que tenga la trazabilidad de la prenda, las condiciones de trabajo de las personas, los espacios físicos, dónde, cómo y qué, la prenda... en el caso que se diera
2: las condiciones de trabajo en la India, en China, no me quiero imaginar
0: que eso aparezca. La prenda, en el caso que se diera, está perfecto.
1: Recuerdo cuando le hicieron los uniformes a Bonomi,
0: a
1: Vázquez y a Astori, con su nombre.
0: Con su nombre.
1: En la puerta del ministerio.
0: En ese momento ellos dijeron que no éramos productivas.
1: Me acuerdo. Estaban importando uniformes.
0: Estaban importando uniformes que le podrían haber dado trabajo a muchísimas compañeras que van al seguro de paro, compañeras que después se quedan sin trabajo y compañeras que después el costo social que se paga es muy alto al lado de comprar uniformes chinos. Entonces, eso es claro,
2: claro
0: ya.
2: Claro, sí. Es lo mismo que le pasa a las personas con las plataformas que venden cosas que vienen de China y las venden muchísimo más baratas de lo que uno puede comprarlas acá.
0: Claro, exacto.
2: Por supuesto, de no la misma calidad, pero digo...
1: En ese momento logró... su efecto.
0: Logró su efecto, pero siguieron comprando chino. sí, claro. Está claro. Entonces ahora lo que queremos es que se reglamente esta ley, porque entendemos que puede llegar a ser un antes y un después de la industria nacional, en tanto mínimamente algún nicho de mercado que sea cualificado como una industria que de verdad también se puede exportar poco, se puede trabajar también poco, pero lo que se trabaje, que de verdad tenga estos ítems de calidad que signifique que el trabajo es otra cosa, y no la informalidad que tenemos hoy en día con 8.000 mujeres trabajando en situaciones...
1: Claro, que además, ¿cómo regulan, o por lo menos cómo pautan el precio de cada prenda que cobra cada uno?
0: Ahí, a partir de la ley de la vestimenta, logramos volver a instalar en los consejos de salario el tema de la negociación colectiva para esta rama de actividad, ¿no? El trabajo en domicilio, a domicilio. Uh-huh. En el último consejo de salario, lo único que nos pusimos de acuerdo fue en las tareas. O sea, nos pusimos de acuerdo en las tareas. Y hoy en día tenemos un acuerdo con la Cámara Industrial de la Vestimenta de que le vamos a colocar el precio a ese fazón. O sea, si a una compañera le dan para hacer remeras en la casa, bueno, ¿cuál sería el precio de esa remera? Porque la compañera está en condiciones precarias, porque si no está en situación de informalidad, es precario su trabajo. Y porque además, muchas veces cuando le pagan el trabajo en su casa... Nadie piensa que la compañera que está en su casa también paga la luz, también paga el agua. También tiene un montón de, o sea, en la casa, claro, que nadie se los cubre, o sea, claro, no es que te pago 20 pesos por una remera.
1: Eso con la pandemia se
0: claro, eso con la pandemia
1: se extralimitó, ¿no? En todos los rubros,
0: pero en la vestimenta continuó, o sea, claro, no era solo un hecho concreto, que sí que en
1: llegó
0: la pandemia
1: para
0: se potenció, ya venía, claro, arrastrándose. Y entonces hoy en día tenemos, bueno, este enorme desafío en los consejos de salario. Ya tenemos algunos acuerdos con la Cámara Industrial de Vestimenta, porque también es claro que hay un problema que tienen de competencia desleal. O sea, los industriales que quieran sobrevivir necesariamente tienen que ponerle una mirada a esto, porque si no, viene uno y le paga 10 pesos y va a poner el producto a 10 pesos menos, y viene otro y le paga 20 pesos más y algún costo social, y el producto se le va a encarecer. Entonces, en esa cuestión de, bueno, cuál es la competencia que debe haber entre los empresarios uruguayos, entonces se han puesto de acuerdo que, bueno, que el precio de fazón es un elemento importante, claro, para la mejor, claro, convivencia de,
2: claro,
0: todos.
2: Claro. Ahora, además está el tema de los intermediarios. Yo leía que en la pandemia, por ejemplo, hacían túnicas descartables, le pagaban 7, 8 pesos, sí, por cada túnica que confeccionaban, y la venta era 120 pesos.
0: Sí, nosotros en la pandemia, en el sindicato, hicimos con una red de trabajadoras en domicilio, hicimos muchísimos tapabocas, porque como nadie hacía tapabocas, en el primer momento estaba, o sea, nadie hacía, entonces nos llamaban hasta incluso las empresas, y nosotros, me acuerdo que decíamos que cada tapabocas debía valer 15 pesos, porque sacamos la cuenta de cuántos tapabocas podías hacer por hora, sacamos la cuenta de que en una hora no podías ganar menos de tanto, y sacamos la cuenta de que en tantas horas debías ganar un salario mínimamente digno, claro, ¿no? Claro. En función del tapabocas. Hicimos toda esa cuenta. Y algunos empresarios nos llamaron por teléfono para decir que estábamos locos, porque nadie quería hacer tapabocas por 5 pesos, porque el sindicato dice que tienen que valer 15, ¿no? Que fue de una manera u otra, fue una forma de regular en su momento el precio de un tapabocas.
1: Claro, claro. Y hoy en día, hablando de la sindicalización, ¿no? ¿Hay voluntad de sindicalizarse? ¿Hay miedo aún a sindicalizarse en lo que tiene que ver con esta rama de actividad?
0: Sí, la pandemia, nosotros veníamos con un tirón importante hasta la pandemia, y la pandemia dejó bastante miedo. Uh-huh. Porque hay que recordar que bueno, hubieron fábricas, por ejemplo, que habían personas con COVID y las obligaban igual a ir a trabajar con COVID. Uh-huh. Y las compañeras iban a trabajar con COVID, ¿no? Íbamos nosotros, cuando nos avisaban, llamábamos a inspecciones, hacíamos todo eso que hacíamos los sindicalistas en la puerta y yo qué sé qué, y ahí las mandaban para la casa. Pero, por ejemplo, había compañeros migrantes que ahí se quedaban. ¿Por qué? Porque saben que era lo que había. Claro. O sea, si, es lo que tenés. Y el problema con las mujeres que cosemos, ¿no? Las mujeres que cosen, es que en realidad, si vos vas a coser 9 horas por día, es porque en realidad, te puede gustar, porque a mí, por ejemplo, coser me gusta, ¿no? Pero cuando tú vas a buscar un empleo, aunque no te guste, es un empleo factible que tienes ahí, ¿verdad? Y por lo general, cuando no tenés un nivel educativo que te permita acceder a una cuestión mucho más profesional, el hecho de coser como que se da natural. O sea, las mujeres salimos y repetimos, como que repetimos un rol social, o cuando te decís si quieres trabajar porque necesito trabajar, y en realidad no tienes otras herramientas, claro. Tú sabes que sales, coses, limpias, lavas,
1: claro,
0: cocinas, cuidas, o sea, porque naturalmente son las cosas que tú haces siempre en la vida, y eso te lleva a que termines cosiendo, o sea, entonces es bien complejo después que pasó la pandemia y me envió la pandemia, porque también ese es el empleo que tú tienes. Y si lo pierdes, ¿a dónde vas? También se trata de eso. Muchas mujeres jefas de hogar, muchas mujeres abuelas, o sea, que también en tu casa están dependiendo de lo que tú puedas hacer. Hubo una época en la industria de la vestimenta que se tomaban por lo general mujeres solteras, o sea, mujeres sin hijos.
1: Uh-huh. ¿Verdad? No solo en la industria de la vestimenta, bueno, te voy a decir.
0: Mujeres sin hijos. Pero después hubo otro momento que en realidad tomaban mujeres con hijos y que fueran jefas de hogar. ¿Por qué? Porque si vos
1: tenés hijos... Porque no tenías rotación ahí.
0: Si vos tenés hijos, más allá de toda la problemática que tenés con los hijos, que tenés que llegar tarde, no faltar y qué, tú aguantas cualquier cosa y te quedas trabajando porque tienes la necesidad de tus hijos. Entonces, que también son como etapas que ha vivido la industria de la vestimenta.
1: Hoy en día, la informalidad, digamos, es lo que a ustedes les está preocupando más.
0: Lo que nos preocupa más es todo lo que hace al tema de la informalidad, y sobre todo el saber que si en realidad hay 8.000 mujeres que están cosiendo en su casa, si supiéramos que están todas formalizadas, es como un nicho importante de mercado para una salida laboral de un montón de mujeres. Hasta una curiosidad, ¿no? Con esta cuestión del invento del monotributo, ¿viste? Porque ahora, si vos tenés un monotributo, sos emprendedora. Si vos tenés un monotributo y una unipersonal, pues sos como emprendedora y tenés una boleta y tenés... Que hay una cuestión media engañosa, porque no todas las emprendedoras vamos a ser empresarias, ni todas... O sea, es como muy... es algo muy engañoso, que bueno, que nos trajo el propio neoliberalismo. Es una cosa que te hacen creer lo que no sos. Cuando uno va... al BPS a identificar ese monotributo que puede tener alguna compañera, no está identificado que es de la vestimenta. Entonces, nosotros tenemos un fondo social.
1: ¿Es como genérico?
0: Claro. Nosotros tenemos un fondo social que está para reglamentar, y el fondo social lo hicimos así también estratégico. Es un fondo social para los trabajadores que están en una fábrica, y para las trabajadoras a domicilio y para los pequeños tallercitos. El fondo social les va a competir a todo, y es para una colonia de vacaciones y para los útiles escolares. Y que la colonia de vacaciones, ¿por qué? Porque no todas las compañeras, aunque parezca increíble, pueden ir a vacacionar a Piriápolis, ni a Rocha, ni a ningún lado de eso.
1: Lógico.
0: Hace unos años, también antes del 2019, cuando estaba todo aquello del turismo social, que parece que era otra vez, en un momento que estaba el turismo social, me acuerdo que algunas excursiones, por ejemplo, a Colonia o Piriápolis, ninguna había ido ni a Colonia ni a Piriápolis. Claro. Parece algo que todos tenemos acceso, pero no todos tenemos acceso. No,
1: Es sorprendente. Entonces, mucha gente que no conoce el mar, por ejemplo.
0: Que no conoce el mar. Entonces, nos pareció la colonia de vacaciones como algo importante, pero también estratégico, para poder que esas compañeras que son monotributistas tengan la posibilidad de acceder a esto. El tema es que ahora el problema que tenemos, que lo vamos a tener que resolver de alguna manera en esta etapa con las autoridades, es que no está discriminado de qué sector sos. O sea, yo soy monotributista, ¿y qué hago? ¿Vendo tortas fritas? ¿Soy artesana? ¿Qué soy? O sea, con ese...
1: Pero eso sería muy difícil de...
0: No sé, pero solucionar. No se ha hecho hasta ahora. Claro, como no que somos todas monotributistas, somos todas trabajadoras formales, pero no...
2: No está discriminada la rama.
1: Y en cuanto a la sindicalización, ¿cuánta gente está sindicalizada?
0: Hoy más o menos tenemos 600. Llegamos a tener mil y pico hasta la pandemia. Y hoy tenemos más o menos 600. Y después ponele que tenemos otras 200 más, pero que es como muy... una cosa es que vos tengas el nexo con el sindicato, ¿verdad? Vos me podés llamar y podés preguntar algún derecho o alguna consulta, lo que fuere.
1: Pero no estás afiliada.
0: Y después también lo que nos pasa con la...
1: ¿No es raro que haya... una masa de casi 10.000 trabajadoras?
0: Pero vos acuérdate que vos, si tú tienes un tallercito que son tres compañeras, por más que ellas consulten, no se van a venir a afiliar. Porque afiliarte o que la empresa sepa que sos afiliada, porque la gracia de estar afiliado es que la empresa sepa que estás afiliada, ¿verdad? Porque es como que si no, mañana te despiden. Y sobre todo que sea la empresa, no, pero estaba afiliada. Y la empresa me va a decir, no, pero yo como sé que estaba afiliada. O sea, la gracia de estar afiliada es que la empresa sabe que estás afiliada, porque si a ti te despiden o te pasa cualquier cuestión, tú tienes el derecho de ir al Ministerio de Trabajo y reclamar en el ámbito tripartito. Ahora, si vos tenés tres compañeras en un lugar que le hacen la vida insoportable y tú te afilias, se afilia una o se afilian dos, está claro que las pueden despedir. ¿Y tú cómo reviertes el despido si tienes tres trabajadores ahí adentro? O sea, cuando la empresa en realidad tiene tres trabajadoras y está sacando trabajo afuera, a fazón, para otra tanta cantidad de compañeras que están en otro lugar. Entonces, eso también genera que la compañera no se quiera afiliar. Sí consultar, sí llamar, sí todo, pero no tener esa afiliación representativa. O hasta incluso capaz que pagar la cuota. Pero si la empresa no se entera, tampoco tenés posibilidades de defender a la compañera cuando llegue el momento.
2: O sea, eso es como una persecución sindical.
0: Claro, es una persecución. Claro, es una suerte de persecución sindical.
2: Digo, tomar represalias contra las personas que están afiliadas a un sindicato.
0: Claro, pero si tú estás trabajando en un taller que son dos o tres, y la empresa permanentemente te dice otra cosa, como mencionabas la película.
2: Sí.
0: Te golpea la mesa y te dice, bueno, apúrate, bueno, estás haciendo muestras, ¿cuántas muestras hiciste hoy? Tenés que hacer más muestras, tenés que hacer más esto, y te presiona. Y tú te sindicalizas, ¿verdad?
2: Sí.
0: Pero la empresa no sabe que estás sindicalizada. La primer sospecha de la empresa te va a despedir. Y ahí, si nosotros no la tenemos registrada como que está sindicalizada, por más que yo llame a la empresa puede decir que tú no rendías lo que tenías que rendir, que tú faltaste, que se le terminó el trabajo. O sea, sí, la empresa puede tener como mil excusas. Cuando a mí me despidieron de una época que yo trabajé, una de las tantas fábricas que trabajé fue Reston. Reston. Cuando a mí me despidieron de Reston, que cerró la fábrica, nosotros hicimos un acuerdo con la Cámara Industrial de la Vestimenta, que eran 180 compañeras que estaban quedando en ese momento, más o menos, que todas estas compañeras, eso fue en el 2006, 2007, que todas, o 2008, bueno, no me acuerdo, pero fue más o menos esa fecha, que todas las compañeras podían pasar a trabajar a otra empresa. Entonces hicimos un listado, entonces hicimos una negociación en el Ministerio de Trabajo, y todas las compañeras podían pasar a trabajar a otra fábrica. Y de a poco como que las fueron llamando a todas. Pero a mí nunca me llamaron. Entonces cuando había un empleo en algún lugar, yo iba, entonces yo lo que decía era, vengo a hacer la prueba, soy dirigente sindical.
1: No te llamaba nadie.
0: Entonces claro, cuando yo decía, vengo a hacer la prueba, porque entonces del listado que había de empresa, entonces me decía, sí, cómo no. Pero mire que soy dirigente sindical. Entonces, claro, me decía, espera un momentito, me decía. Entonces entraban, hablaban, venían, volvían, y me decía, mira, no te podemos tomar, no vas a poder hacer la prueba. Allá iba de vuelta al Ministerio de Trabajo con la Cámara Industrial de la Vestimenta, y decía, me quisieron tomar la prueba porque yo dije que era dirigente sindical. Y en CCO,
1: esto estamos hablando de 2004, 2005, ¿no?
0: Estamos hablando más de 2007.
1: No, digo, porque 2007, capaz que...
0: No, estamos hablando.
1: Capaz que se piensa que estamos hablando de 40 años, ¿no?
0: Entonces era muy, muy gracioso porque la cámara en ese momento me decía, Flor de Lis, no tenés que decir que sos dirigente sindical. Entonces yo las miraba y decía, pero cuando yo entre por esa puerta, alguna compañera va a mirar y va a saber que era
1: soy
0: yo. Que era yo. Y cuando sepa que soy yo, me van a echar. Y lo peor que me puede pasar para mi dignidad es que me echen porque no sé trabajar. Que digan que me echan porque soy dirigente sindical, pero no porque no sé trabajar. Que me tomen una prueba.
2: Claro.
0: Y
2: Flor, la verdad es que apenas nos asomamos al tema. Te agradecemos, Pila, que hayas venido hasta acá. Y bueno, y todo tu trabajo. Muchas gracias.
0: No, por favor.
1: Volveremos a hablar del tema.
0: Ay, bueno.
1: Vamos a ver cuando se reglamente la ley de la ley,
0: que sea un antes y un después. Sí, muchísimas gracias.
1: Gracias, Flor.
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0: Needles and Pins, me encanta. Bueno, tengo un mensaje acá, Mola, que dice...
1: Dígalo.
0: Hola, mariposas. Mi mamá trabajó en DIMAC en dictadura. Virginia dice, imagínense. Y militaba en el sindicato. Me acuerdo que el SUA tenía un local central y la dirigencia sindical de DIMAC la tenía un varón. Difícil.
1: Un clásico.
0: Pero claro.
1: Un clásico.
0: Un clásico, totalmente. Bueno, creo que los mensajes me parece que ya están. Gente que estaba preguntando por los programas de estos días en e-books. Ya, si, no están,
1: ya están.
0: Si no están, sí, ya sí. Están en pocos minutos.
1: En pocos minutos.
0: Los encuentran en la cuenta de e-books, ¿sí?
1: Muy bien.
0: Volvemos mañana, los esperamos como siempre.
1: Chau.

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0: Las buenas tardes para todos. Y bueno, es un deseo también, ¿no? De que, no sé, antes que termine mayo, a ver si tenemos un día como la gente, Carolina.
1: Bueno, no te
0: Son
1: quejes, ya
0: deseos.
1: tuviste mucho
0: Sí,
1: verano, mucho tiempo
0: pero
1: lindo,
0: ya
1: disfruta el
0: sé que,
1: invierno,
0: ya sé
1: disfruta
0: que
1: la
0: vos,
1: niebla.
0: yo sé que vos te gusta el invierno, te gusta el frío, qué sé yo, que tener la estufita prendida, tirar
1: Sí,
0: unos
1: sí.
0: leños, ta, pero qué salado.
1: Sí, bueno, pues
0: Qué salado. Muchos días sin sol, no puede ser,
1: eso
0: apenas
1: sí
0: un
1: es triste, el sol
0: poquito.
1: me gusta,
0: Y
1: ¿viste?
0: claro, ese es el problema, sí. Mucha humedad, llovizna, garúa.
1: Sí.
0: Garuga, garuga. Bueno, arrancábamos, ya les voy anticipando, en segundos nomás, estamos de estreno con un tema de Don Mauricio Ubal, que recién lo escuchábamos ahí en la arena movediza, que se llama Cantora. Está adelantando un nuevo EP, un activísimo Mauricio Ubal en materia de producciones fonográficas últimas, porque está alargando mucha cosa. Así que eso está muy bien, nos parece bárbaro porque es uno de los autores nuestros, bueno, más prolíficos, y bueno, con su propio estilo desde
1: El
0: hace
1: año
0: ya
1: pasado había
0: muchos
1: estado
0: años,
1: con este disco grabado en la Camacuá, que
0: que lo
1: justamente lo
0: largó por
1: veníamos,
0: etapas,
1: exacto,
0: sí.
1: que lo fue largando por etapas, que el tema que estábamos escuchando era de ahí, y bueno, y ahora sigue con su producción.
0: Ahí se viene el Cantora. ¿Le habrá pedido permiso a Laura
1: Mira, ¿sabés que
0: Canoura?
1: estuve a punto de poner el tema que cantó con Laura Canoura para hacerle un guiño, pero dije no, capaz que es mucho y no lo puse?
0: Bueno, está bien. No, creo que es un. Creo que tiene que ver con un tema que le dedicó a la mamá. Ahora vamos a desarrollar un poquito de eso después, pero. Bienvenido, un nuevo tema de Mauricio con el que vamos a cerrar este primer bloque. Bueno, ¿qué momento, Carolina?
1: ¿Para qué? ¿Qué
0: ¿Qué
1: momento?
0: momento para acompañar?
1: ¿Al cuadro?
0: Acompañar el cuadrito, a ver si.
1: Bueno, vamos a ver. Hoy nos jugamos todo. Lo primero que quiero decir es, hace un rato me preguntaban Mario Bardanca y el Chato Álvarez de Ron cómo estaba para hoy, si estaba esperanzado o no. Y les contesté con una realidad y es que no logra mi mente salir, deportivamente hablando, de lo que pasó en la noche de ayer, donde Peñarol se clasifica a la final de la Liga de Básquet, que es una gran ilusión que tenemos los hinchas desde que Peñarol volvió al básquet, pero lo hace en un partido donde se nos lesiona Santiago Vescovi, que es la figura y la estrella de Peñarol, una lesión aparte totalmente absurda, un choque involuntario con un jugador de defensor, que lo termina sacando con una fractura de pómulo que lo va a tener afuera de lo que son las finales de la liga. Y realmente la conmoción y el shock con el que quedamos los hinchas de Peñarol, los
0: Qué
1: jugadores, el
0: horrible, qué
1: cuerpo
0: pena.
1: técnico, Leandro, es como que no logro salir de eso. Así que bueno, nada, desde acá,
0: Todavía
1: si hay
0: estás con ese rollo.
1: algún familiar, algún amigo, algún hincha que esté ahí del otro lado, nada, mucha fuerza para Santi Vescovi y pronta recuperación, que además es un jugador de la selección nacional. Ahora vienen las ventanas de Uruguay y va a estar sin él y también sin Fittipaldo, que se lesionó
0: Y
1: justo
0: que
1: el día
0: anda muy
1: anterior.
0: bien, ¿no? ¿Cuántas veces le ganaron a Defensor? Y
1: A
0: hasta
1: Defensor lo
0: por
1: sacamos con un 3 a
0: goleada.
1: 0. Sí, el
0: Sí,
1: primer
0: mira.
1: partido fue
0: Sí.
1: por más de 50 puntos de diferencia.
0: Sí.
1: El de ayer fue un partido un poco más parejo. Pero bueno, lo cierto es que estamos
0: Que te
1: ahí en ese
0: estamos
1: lugar
0: hablando
1: en la
0: de.
1: final.
0: Decimos Defensor, pero estamos hablando de
1: Sí, Sporting.
0: Defensor Sporting. Nada más y nada menos, no es
1: Exacto.
0: cualquier equipo, ¿no?
1: Y bueno, y ahora mañana juegan Nacional y Aguada, el cuarto partido. Si gana Aguada será el otro finalista. Si gana Nacional, fuerza un quinto partido y ahí veremos quién es el que nos acompaña. Pero bueno, sí, lo cierto es que Nacional ya está en Sudamericana, le ganó ayer al
0: Sí,
1: Coquimbo ahí con lo justo, no le sobró
0: bueno,
1: nada.
0: y lo más importante, por lejos, las felicitaciones del caso a Torque, es una maravilla, Torque anda realmente volando, es muy interesante lo de Torque, ¿no? Porque vino a aportar mucho al fútbol uruguayo, han metido para adelante los kilos, tienen un complejo deportivo extraordinario, trabajan muy bien las inferiores, ya están apareciendo muchas de los muchachos que Naturalmente, en esa búsqueda que hacen los equipos, por lo general iban a parar a Danubio, a Defensor. Después, bueno, me dio un poco Racing, Nacional, Peñarol, que empezó a darle importancia también a las formativas, pero hoy por hoy la tendencia es arrancar para Torque, ¿no? Lo cual es un mérito, ¿no? Es decir, muchos chiquilines quieren rumbear para empezar su actividad formativa en Torque. Y bueno, creo que es bastante... Bueno, superó a Racing. Apareció un equipo que nos superó en la Sudamericana del 24, porque nosotros también clasificamos para la ronda siguiente, pero en un segundo lugar. Torque
1: sí,
0: lo hace en un primer lugar y que pude, por momentos mostraron la tabla mientras transcurría el partido, y estaba Torque con 15 puntos y el Gremio con 10. Fíjate vos que...
1: Claro, en algún momento le fue ganando.
0: Porque iba ganando. Torque, no, claro. No, iba ganando. Iba
1: después
0: ganando.
1: El resultado de empate, igual terminó con 13 puntos y 11 gremios.
0: Claro,
1: o sea, es...
0: claro. Pero, digo, es un... La verdad, un logro realmente extraordinario. Y hay que ver cómo jugaron ayer, ¿no? Por momentos muy superior y con más autoridad que el propio Gremio. Que es un... Bueno, el Gremio es un... Es un club imponente, de lo mejor que hay en Brasil, cercano a nosotros. Ahí,
1: sí, es el típico que a priori, si vos decís, ¿querés jugar con Gremio o no?
0: No, estás loca. No. Y bueno, ya fue campeón de la Libertadores, nada más y nada menos. Así que, tremendo logro. Y como siempre pasa, y como casi siempre pasa en Brasil, cualquier cosa, empezaron a robarlo de todos puntos de vida. Ahí hubo una combineta medio al final entre el árbitro y el VAR, y es increíble, ¿no? Un equipo, en fin, como todo.
1: Que necesite eso, Gremio,
0: que
1: ¿no?
0: El Gremio increíble. Necesite eso, realmente, es realmente.

0: Increíble. Pero bueno, los aplausos del caso, gremio y juventud, y pará de contar.
1: Y no mucho más.
0: Porque después todo lo
1: Sacando
0: demás,
1: la cara por el Uruguay, los
0: todo lo
1: chicos.
0: demás es un desastre. No anda nada bien la cosa esa. Bueno, vamos a ver ahora si por lo menos Nacional recupera un poco en la Sudamericana y si se le da a Peñarol para hacer una Sudamericana también, ¿no? Pero eso es lo que está pautando la realidad. Estamos todos en la Sudamericana, ¿no? Así que. Bueno,
1: Veremos.
0: fantástico lo de Torque y está muy entero, está muy bien nivelado, tiene muy buenos jugadores. Pisiquilo me parece hoy por hoy que es uno de los mejores jugadores que tenemos en el medio, sin lugar a ningún tipo de duda. Y no sé, mirá, si no tendría que haber sido citado para ir al Mundial, por lo menos para integrar el plantel. Mirá lo que te digo, lo vengo mirando desde hace tiempo, parece un baluarte realmente el Pichiquilo. Bueno, otras cosas interesantes, porque fue tema de acá, lo comentamos con Nicolás Guigú. Llamamos específicamente al presidente de la Biblioteca del Congreso de Buenos Aires, que dio unas claves espectaculares de por qué es un lugar muy concurrido por mucha gente que le gusta estar, porque además han hecho una serie de diseño de las salas que son sumamente atractivos, para que la gente esté cómoda y pueda, desde el jubilado que quiere pasarse una tarde leyéndose un buen libro, una buena novela, hasta el estudiante, ¿no? Que tiene todas las comodidades del caso, en fin. Y bueno, un poco, y ayer en el Día Nacional del Libro también, lo que hablábamos de la Biblioteca Artiguista, ¿no? Fundada por Larrañaga, que justamente leíamos parte de su discurso y todo ayer. Y bueno, hoy por lo menos aparece, y que no sabíamos ayer, Carolina, si está abierta, si está semiabierta, si
1: No, no
0: sigue
1: lo
0: cerrada.
1: tenemos claro.
0: Bueno, pero acá estoy mirando el portal de los medios públicos del Uruguay, ahí donde aparecen montones de. Ahí donde salimos directamente vía online también para todo el mundo y donde, bueno, van muchas de las notas y mucha de la gente que pasa por estos estudios o lo llamamos por teléfono para entrevistarlo. Pero la parte informativa. Dice que el gobierno anunció este martes, o sea, ayer, el inicio de las obras de restauración de su Biblioteca Nacional con una inversión proyectada entre 20 y 30 millones de dólares. El anuncio tuvo lugar en el marco del Día Nacional del Libro, aniversario número 210 de la fundación de la primera biblioteca pública del país y a un año de que las autoridades de la biblioteca anunciaran su cierre temporal debido a una crisis estructural. Hoy, un año después del anuncio, la Biblioteca Nacional está en mejores condiciones de las que asumimos en esta administración, dijo el ministro de Educación y Cultura, José Carlos Maya, y mencionó con esto la apertura de salas que antes estaban cerradas al público y de puertas de emergencia que estaban bloqueadas. O sea que las salas se abren, ¿no?
1: Sí.
0: Estaría funcionando. Aparte de el anuncio ese de esa inversión. 20, 30 millones es plata. Es una buena inversión,
1: ¿Qué te
0: me
1: parece?
0: parece, ¿no? Bueno, y el director del proyecto, Gabriel Calderón, adelantó que las obras incluyen un trabajo de relocalización y reorganización de los 16 depósitos que tiene el recinto. La primera etapa, que implicará una inversión de 6 millones de dólares, incluirá intervenciones edilicias en los depósitos de diarios, accesos, planta baja, servicios al público y la fachada. Calderón añadió que se iniciará un proceso de digitalización y unificación de su catálogo, al tiempo que también se creará un área de adquisiciones, ya que la institución no cuenta con una y se incorporarán áreas de innovación. La directora Rocío Chapeapietra señaló que si bien las bibliotecas nacionales son lugares de resguardo, también son esenciales en la construcción de futuro. En ese sentido, explicó que el proyecto de renovación tendrá tres dimensiones: una patrimonial vinculada al cuidado del acervo, una dimensión pública para que la ciudadanía tenga más acceso a ella, y territorial para impactar en las más de las 110 bibliotecas públicas del país. Arranca con todo la biblioteca a
1: Qué
0: partir
1: bárbaro.
0: del Día del Libro, este gran anuncio.

0: Hoy hablaron con Claudio Bisilac por el cambio de perfil que va a tener
1: Otro,
0: el
1: otro, otro que
0: velódromo.
1: cambia el velódromo también.
0: Cambia el perfil, exactamente. Va a tener una transformación donde van a recuperar el perfil deportivo y comunitario del velódromo. Van a tratar de llevarlo por al lado del deporte amateur, el deporte federado, actividades más culturales y propuestas pensadas en torno a las personas mayores, a encuentros barriales, y todo esto es de cara también a tratar de darle una nueva mirada al Parque Valle pensando en el Mundial 2030. Ahora, yo me pregunto, ¿estos vecinos se van a quejar? Porque viste que después se quejan de que le cortan el velódromo porque les cortan ahí las calles porque están los ciclistas, o le cortan la calle porque hay alguna actividad de algún centro. Nunca vas a dejar conforme a la gente 100%, ¿no? Habría que ver qué va a pasar con esta actividad, pero bueno, lo cierto es que el velódromo va a cambiar de cara y se está proyectando una renovación para el Parque
1: Ahí,
0: Valle
1: yo el Parque Valle
0: rumbo al
1: ese,
0: Mundial.
1: me parece que lo van a cambiar todo, Carolina.
0: ¿Vos decís
1: Y
0: que lo tiran abajo? ¿Qué
1: van a
0: decís,
1: hacer
0: José?
1: otro estadio para el Mundial del 30, arriba del
0: Bueno,
1: que
0: pero la
1: hay.
0: misma base, bueno, pero la
1: Bueno,
0: misma base,
1: y
0: sí.
1: alrededor van a modificar todo.
0: Y bueno,
1: Bueno,
0: sí.
1: no sé qué va a quedar ahí. La
0: No
1: verdad.
0: sé. ¿Las canchas de Miramar y la de Central se salvan o no?
1: Bueno, viste que hay una propuesta muy interesante por parte de la Intendencia, esta cosa del chiquitaje nuestro uruguayo, de las rivalidades tontas. Ofrecieron tirar abajo las dos, tanto la de Central como la de Miramar, y hacer un solo estadio, creo que era para 10, 15 mil personas, para que lo usaran los dos, de locatarios.
0: No está mal. ¿Y?
1: Y no, y
0: No
1: cada uno
0: quisieron,
1: quiere.
0: cada uno
1: No,
0: quiere el
1: Central quiere
0: suyo.
1: el Palermo, ¿no? ¿Cómo vas a
0: Está
1: sacar el
0: bien, está
1: Palermo?
0: bien, es identidad
1: Y Miramar
0: también, es
1: Misiones dice,
0: identidad.
1: no, ¿cómo? Pero lo que pasa es que son los dos municipales, tienen todo el derecho del mundo, es una buena propuesta, es un lindo estadio. No, moderno. Bueno, no me extrañaría, ¿eh? Si se viene lo de Velódromo, se viene el Estadio Centenario, que igual no salgan adelante con esto otro. En fin, lo que decíamos un poco ayer, para bien o para mal. Para mejor o para peor, uno nunca sabe, pero que Montevideo a la altura del 2030 va a estar en su fisonomía, en su geografía, en su paisaje, distinto,
0: Distinto, va a haber
1: distinto.
0: cambios.
1: Se puede afirmar, entre comillas o sin comillas, modernizado, ¿no? Medio como que lo va a estar, lo va a estar. Nos vamos a encontrar con otro. Montevideo. Ahí, bueno, está lo de AFE también que hablábamos, ¿no? Que también se sube a ese carro, o sea que viene un poco por ahí.
0: Bueno, no hablamos nada de la camioneta de Orsi. Qué revuelo que
1: Bueno,
0: se
1: pero ¿y
0: armó,
1: por
0: ¿eh?
1: qué? No entiendo, porque le hicieron un descuento de 25 mil dólares, que parece ser que la empresa acostumbra a hacerlo cuando hay ciertas personalidades porque
0: A ver, Claudia.
1: aprovechan para hacerle propaganda a la marca.
0: Imagínate la publicidad que es para la marca que
1: Claro.
0: la camioneta sea la camioneta presidencial, la que traslada al presidente de la República. No
1: Claro.
0: se cuestiona a los influencers y a las figuras, pero que hacen de todo tipo de canje y de todo tipo. O sea, me extraña que el descuento haya sido solamente 25 mil dólares y no le hayan dado la camioneta y le hayan dicho, tomá, movete en la camioneta durante estos 5 años, ¿no?
1: Bueno,
0: Lo
1: que
0: cual no
1: alguna
0: hubiera
1: vez
0: sido
1: se
0: nada
1: hizo.
0: ilógico.
1: Yo no sé si a Tabaré Vázquez, la serrana aquella famosa, no se la regalaron.
0: No lo sé,
1: Me parece que
0: pero no me
1: sí.
0: parece algo como para armar un revuelo tan grande, ¿no? O sea, ¿qué es lo que, de qué nos estamos quejando?
1: ¿80
0: ¿Nos
1: mil
0: estamos
1: dólares
0: quejando de
1: la...?
0: la rebaja al presidente en la camioneta? ¿Nos estamos quejando del vehículo en el que anda? ¿Qué pretendíamos? ¿Que anduviera en un Fusca como Pepe Mujica?
1: Bueno, también.
0: ¿O
1: No, no
0: que se
1: hay por qué
0: tomara un
1: imitar al Pepe,
0: 103? O sea,
1: claro.
0: ¿cuál es la queja
1: O
0: en
1: en una
0: sí?
1: moto, como el Pepe mismo, ¿no? Claro.
0: Bueno, pero a ver, la calle Pou andaba en una moto espectacular y nunca nadie se quejó de eso, al contrario,
1: Bueno,
0: hasta era pintoresco, divertido.
1: creo que la moto de la calle Pou es bastante más cara que el auto este de... creo que hay algunos miles más de la moto que el auto, que la camioneta esta que compró el presidente de la República. A propósito de eso, hay un cuento muy viejo de Víctor Haedo cuando fue presidente del Consejo.

0: Consejo en la época, que era el Consejo Presidencial, ¿no? Se turnaban para estar el colegiado se turnaban para estar un año. Bueno, apareció ahí una marca muy, muy conocida, creo que era la Volkswagen en la época, y le quisieron decir que le regalaban un auto por ser el presidente. Y dijo que de ninguna manera, que él no podía aceptar eso, que es con todo gusto que si le hacían precio, él se lo compraba. Si le hacían un precio especial, él lo compraba. Y él insistía que se lo querían regalar. Y él insistía que no, que le pusieran un precio. Entonces dijo, bueno, dijo la empresa, se lo cobramos un peso. ¿Sabes cuál fue la respuesta de Eduardo Víctor Haedo, presidente de la República
1: ¿Cuál?
0: entonces? Entonces mándeme dos. Es
1: Buenísimo.
0: real, ¿eh?
1: Buenísimo. Buenísimo.
0: Con 2 pesos se compró dos Volkswagen. O sea, extraordinario. Bueno, eso. Y en ese momento y por ese tipo de cosas no se armaban revuelo, Carolina. ¿Se da cuenta? Si habría impunidad. Bueno, ahí va el Mauricio Ubal con el estreno de Cantora.

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0: Qué lindo que es el loco Antonio, ¿eh?
1: Fa, una belleza.
0: Maya Castro anda por acá, está cumpliendo 20 años. ¿20 años?
1: 20 Uy. Años de carrera, no de edad.
0: Está clarísimo, sí, sí. 20 años muy, muy cargados de cosas, y bueno, y de tanta cosa, y de tanta actividad, y de tanta grabación. Esto es un poco lo último. ¿Juntaste? ¿Por qué lo juntaste? ¿Por el cuarteto de cuerdas a lo Gardel? ¿O por qué fue que juntaste a Amalia con Alfredo Zitarrosa? En un disco, que mirá, es el último tuyo, ¿no?
1: Sí, sí, el último disco que salió el año pasado. Creo que fue en el mes de octubre. No, en septiembre salió, a fines de septiembre. Yo estaba de gira por Europa y salió el disco en plataformas digitales. No hicimos. Es la primera vez que no edito formato físico.
0: Es verdad, hasta el quinto salió
1: sí. Con CD. Ahora, para los 20 años, vamos a hacer un vinilo conmemorativo de los 20 años.
0: Qué bien.
1: Sí, claro. Sí.
0: La onda ahora es el vinilo ahora, así que
1: sí, a mí me encantan, además. Sí, recién justo acá en la puerta de la radio están vendiendo vinilos y me quedé ahí enganchada mirando un poquito. Ahora cuando salgo voy a ir a mirar mejor. Sí, me encantan. Bueno, nada, eso. ¿Por qué juntar a Amalia y a Alfredo Zitarrosa? Yo a Alfredo Zitarrosa lo escucho, obviamente,
0: ya
1: desde mi...
0: cosas de...
1: Sí, en el primer disco ya está Samba por Vos, por ejemplo. Y siempre escuché a Alfredo. Se escuchaba mucho en mi casa, obviamente, por mis padres, pero siempre elegí escucharlo, siempre me gustó, siempre fue una voz que me conmovió mucho desde muy niña. Y después siempre estuvo presente en mi vida y en mi escucha, ¿no? A la hora de en que uno empieza como a separarse un poco de lo que es la vida de sus padres y lo que escuchan sus padres, y empezás como a elegir la música que vos querés escuchar. Siempre estuvo presente Alfredo, siempre estuvo presente el tango, que eso siempre me preguntan mucho, bueno, ¿por qué tango? Bueno, el tango siempre estuvo presente en mi vida. Y Amalia, lo que me pasó es que yo no conocía a Amalia hasta hace 15 años, ponele. Un gran amigo, Federico Lima, con el que he trabajado en producción artística de mi tercer disco, y además es un amigo muy querido, un día me dijo, che, vos tenés que... ¿Vos escuchaste a Amalia de la Vega alguna vez? Porque tenés que escucharla. Porque hay algo en su forma de cantar que a mí me hace acordar a vos. Pero más allá de eso, tenés que escucharla porque es impresionante.
0: Es impresionante, sí. Claro.
1: Y tal, y más que nada, en la casa de él empecé a escuchar vinilos de Amalia, que él empezó como a no a coleccionar, pero sí a preocuparse por tener esos materiales. Porque también... digital no está toda su discografía colgada, sino que hay algunas cosas nomás. Entonces, sobre todo en la casa de él, empecé a escuchar y me alucinó, y empecé yo a ir a la feria de Tristanar Baja y a buscar la discografía de ella y a escucharla por la mía, ¿no? Y ahí me fui enganchando con su obra. Después, investigando un poquito más, me di cuenta que, primero, que Alfredo la tenía como una referente muy importante a nivel musical, ¿no?
0: El arreglo del cuarteto, con el guitarrón y las tres guitarras...
1: Lo toma de ella.
0: Lo toma un poco de ella y de Gardel, y un poco los dos de Gardel.
1: Ahí va.
0: ¿No? Es decir, por eso tenías la unión ahí.
1: Claro.
0: Para la parte orquestal, por lo menos.
1: Entonces... investigando un poco y viendo ese link que había entre ellos, de admiración mutua, pero sobre todo de admiración de Zitarrosa hacia ella.
0: Sí.
1: También ver cómo históricamente Zitarrosa obviamente es una figura súper importante para nuestra identidad y para nuestra cultura, y a cualquier uruguayo o uruguaya que lo paras por la calle y le preguntás quién es Zitarrosa, algo te va a decir. Ahora, si a cualquier uruguayo o uruguaya le preguntás por la calle quién es Amalia de la Vega, Seguramente no sepan quién es, salvo gente más grande o gente muy vinculada a la música.
0: Es muy increíble, porque los años 40 y 50 era como Gardel.
1: Claro.
0: ¿No? Se paraba, la gente llegaba apurada para escucharla en vivo por El Espectador y por Carve, ¿no? En la fonoplatea famosa. Ahí era impresionante, impresionante, impresionante. Pero pasó, el tiempo fue pasando y lamentablemente no.
1: Sí, eso, y me dio la impresión de que ellos dos tendrían que ocupar como un lugar similar, en realidad. A nivel musical y artístico estoy hablando, ¿no? Después
0: bien,
1: hay
0: sí.
1: Otras cuestiones que tienen que ver más con cuestiones más políticas,
0: sí.
1: Y todas otras cosas que está, en ese sentido lo dejo por fuera, pero sí, en cuanto a una cuestión artística, me parece que son dos referentes súper importantes.
0: Dos faros del canto popular, claro.
1: Y por ese motivo se me ocurrió juntarlos, ¿viste? Como darles un lugar similar a ambos. Ella mucho más representativa de todo lo que tiene que ver con el campo y con el interior del Uruguay. Y Zita Rosa, para mí, lo escuchás y es Montevideo, es montevideano. Entonces, esa cuestión de unir el campo y la ciudad también.
0: Está bien, está muy bien.
1: A través de las guitarras y bueno, y de estas interpretaciones que quedaron ahí registradas en el último disco que editamos.
0: Y está, bueno, más allá de lo que prepares especialmente para conmemorar 20 años. Siendo fundamental en tu repertorio por ser el último disco, haces muchas canciones.
1: Sí. Yo vengo tocando mucho con el cuarteto de guitarras ahora, que son tres guitarras y un guitarrón. Y sí, está muy presente el repertorio que está registrado en este disco de homenaje a Alfredo Zita Rosa y Amalia de la Vega, muy presente. También, obviamente, hay canciones mías, hay versiones, hay algún tango, hay alguna milonga ciudadana, pero sí el repertorio viene siendo más fuerte y refleja el último disco. Obviamente que para los 20 años, para esta celebración en el Teatro Solís, esto cambia un poco porque son 20 años, quiero hacer un recorrido que sea representativo de todos los discos. Obviamente no podés tocar todos los discos enteros,
0: no,
1: porque
0: claro.
1: Si no serían como, no sé, como 70 canciones, lo cual es inviable para un show en vivo. Pero sí, como captar de cada disco los grandes momentos o los momentos con los que me siento más
0: ¿Fue
1: identificada.
0: ¿Fácil seleccionar eso o es complejo?
1: Es difícil, es difícil. Y peor cuando empezás a hablar con la gente porque te dice, ah, tenés que tocar tal y tenés que... Y yo digo, ay, no, pero esa no está. Hoy además hablé con un músico, un queridísimo, que tocó conmigo muchos años, Nario Recoba, bandoneonista, que es de Rivera. Y bueno, para ver si podía venir al show a tocar algunos temas, no sé qué. Y me dijo, yo quiero tocar tal y tal. Y le digo, esas justo no van a ir. pero sí, es una situación. Es difícil, pero es lindo también. Porque quiere decir que hay mucho trabajo, que hay mucho camino recorrido. Y nada, es lindo.
0: ¿Adelantaste algo de los 20 años? ¿Hace poco tocaste en el Solís o no?
1: No, toqué en 2023 en el Solís. Ah. O sea, hace 3 años.
0: ¿Y en febrero? ¿No adelantaste algo de los 20 años? ¿No tocaste?
1: No.
0: Tenía un dato.
1: En febrero no
0: ¿Por dónde anduviste? ¿Por el interior puede ser? ¿Por el Escayola?
1: Sí, en el Escayola toqué el año pasado. Estuvo precioso, la verdad. También con el cuarteto de guitarras. No, el año pasado fue que hice una Zita Rosa, o el anterior. Creo que el anterior. No, salas grandes. Traté de guardarme para esta celebración, justamente, para que tengo que hacer una convocatoria importante.
0: ¿Cómo te caen los 20 años?
1: Bien.
0: ¿Qué pasa ahí?
1: Bien, contenta, con ganas de festejarlos, en realidad. Esa es la idea. Mirando para atrás, viendo todo desde que arranqué.
0: Parecen más de 20 años. Hay mucha cosa metida
1: adentro. Sí, mucho trabajo, mucha insistencia también. Viste que trabajar en música es complicado. Hay veces que decís, está, Me dedico a otra cosa, listo. No ahora, pero sí cuando estaba empezando, viste, hay momentos que decís, pa, no me sale esto, no me sale lo otro. No. Igual yo siempre fui una persona muy consecuente, viste, si algo no me sale, bueno, busco otro camino y trato de que salga. Hace un rato te comentaba yo que yo armé toda una gira por el interior, me presenté a un fondo y no quedé seleccionada. Y dije, yo esto lo voy a hacer igual y salí a batallarla y a conseguir
0: El plan B.
1: sponsor y conseguir plata y hacerla. Y fuimos a todos lados, fuimos Rivera, Artigas, Melo, todo para allá arriba, de ahí todo para abajo. O sea, estuvimos en todos lados tocando en teatros preciosos, la gente nos recibió divino. Entonces, mucho laburo y ser consecuente, eso es lo que... La cuestión cuando trabajas en música es así, es meterle y meterle. Y por más que en algunas ocasiones decís, te dan ganas de decir, bueno, ta, no, me dedico a otra cosa, tiro la
0: No, no,
1: toalla,
0: porque lleva
1: no
0: mucho
1: sigo con esto,
0: esfuerzo y cansa, claro, desgasta.
1: a la vez la satisfacción y la felicidad es tan grande
0: Sí, cuando está el público y te
1: que
0: aplauden, ya
1: creo
0: está.
1: que sería una persona muy triste si no me dedico a cantar.
0: No, pero además metiste, yo no sabía que eran tantas, creía que eran tres o cuatro. Eso sí, muy completas, muy buenas, muy, muy, muy bien, muy, muy bien hechas en lugares en los que todo gran artista que se precie de serlo quiere estar, que son tus giras por Europa. Me decís que fueron nueve.
1: Sí, el año
0: Nueve en
1: pasado.
0: 20 años, pero es
1: El año
0: un
1: pasado hicimos la
0: numerazo.
1: novena, que estuvimos en Suecia, que por suerte todas las veces que voy a Europa, generalmente voy a Suecia. Creo que en todas las giras fui a Suecia. Tendría que chequearlo, pero creo que sí. Hicimos Suecia, Dinamarca, Suiza, España. Y esos fueron los destinos del año pasado. He estado también en Portugal, en Finlandia,
0: En
1: Noruega.
0: Portugal hiciste un montón de días, tocaste en
1: Portugal fue
0: un...
1: una belleza, la verdad. Estuvimos en la Casa de América Latina, en Lisboa, que estuvo divino eso. Estuvimos en un festival bastante importante de una ciudad que se llama Setúbal, que es
0: Sí,
1: ahí
0: claro.
1: a, creo que es a 1 hora de Lisboa, más o menos. Estuvimos en otro festival que está dedicado 100% artistas mujeres, que se llama Festival das Marías, que es en la zona del Alentejo, que es más hacia arriba. Y nada, fue una experiencia alucinante. Además, estábamos como medio que saliendo de la pandemia ahí, entonces, en ese momento,
0: Claro.
1: esa incertidumbre que ni
0: En el
1: siquiera,
0: 21.
1: claro, ni siquiera sabías si ibas a volver a viajar en avión alguna vez en tu vida, porque no, era como el panorama era medio desolador. Y tal, y surgió esa gira
0: Pero en el 21 todavía estábamos medio en pandemia.
1: sí, estábamos porque yo me
0: Estábamos saliendo,
1: acuerdo.
0: pero claro.
1: No, yo me acuerdo que tuvimos que hacernos todos
0: Claro.
1: los test para ir y para volver. Y que era todo bastante engorroso, pero ahí ya estaba bastante tranquilo y en Portugal estaba todo bárbaro. Así que nada, sí.
0: Pegaste muy bien. ¿Cuál es el secreto ahí?
1: No, y la verdad, el secreto es trabajar y ser profesionales. Eso, cuando vas a Europa es como, en algunos países, ¿no? No digo que en todos, pero en algunos países es lo que más observan. El profesionalismo y nada, y que musicalmente obviamente estés a la altura y a nivel. Yo toco mucho en clubes de jazz, por ejemplo, en
0: Mira.
1: Europa. Que organizan festivales o que tienen una parte de su programación dedicada a las músicas del mundo. Y claro, y por ahí es que entras y accedes a esos lugares, porque ellos te consideran algo de cierta manera exótico para lo que están acostumbrados. Y bueno, lo importante también es llegar a ciertos lugares, pero poder volver a esos lugares,
0: Y
1: ¿no?
0: nueve veces, ¿qué te parece? Sí.
1: Claro,
0: No siempre vas a los mismos
1: no siempre
0: lados.
1: vas a los mismos porque ellos no repiten artistas muy seguido,
0: Claro.
1: pero cada 3 años sí lo puedes hacer. Lo que pasa es que tenés que ir y dejar una muy buena
0: Claro.
1: imagen Y está, pero cuando se te abren esas puertas, está buenísimo, pues sabes que nada, que podés volver, que eso está bueno.
0: Y aparte de estos cuatro países que nombrabas, en otras giras, ¿qué otros lugares anduviste?
1: Ah, en Italia, en Polonia. En Polonia fui dos veces a Polonia. En Alemania. ¿Qué más? A ver si me faltó alguno. Me estoy olvidando de algún país. Creo que no. Que fueron esos. Noruega.
0: Y ahí el atractivo, ¿qué es lo que buscan? ¿Una canción latinoamericana? ¿El tango? ¿Qué es lo que les pega?
1: Todo junto, en realidad, porque yo el repertorio que llevamos el año pasado, por ejemplo, tenía tango, pero era más bien música de Sudamérica, ¿no? Habían canciones de Zita Rosa, había una canción de Violeta Parra que yo tenía ganas de cantar y los músicos me siguieron ahí en esa, pero no es un repertorio tanguero. En otras ocasiones sí, fui con repertorios más tangueros y más apuntando también hacia algún festival de tango que he ido allá, pero lo que buscan es lo que te mencionaba hoy, músicas del mundo, ¿viste? Músicas que sean representativas,
0: sí,
1: de una
0: mundo,
1: región.
0: Sí, una cosa así, claro.
1: Claro, músicas que sean representativas de una región, de una zona, y eso es lo que buscan en realidad.
0: Bueno, y que te estaba yendo muy bien en estas giras por Europa, estaba bien enterado, pero
1: Sí.
0: En América, ¿cómo es la cosa? ¿Por acá en las cercanías? ¿Por dónde anduviste también?
1: He viajado, estuve en Colombia.
0: ¿Hiciste giras también o ibas
1: puntualmente
0: a países?
1: Puntualmente, sí. En Colombia fui a tocar a la Universidad de Bogotá. Estuvo bueno eso. En Brasil estuve dos veces tocando con la Orquesta Sinfónica de Minas Gerais. Fui 2 años seguidos a cantar como invitada de ellos. Después he estado en Argentina algunas veces. En Concordia, en Buenos Aires, en La Plata, en Mar del Plata también, pero no con tanta asiduidad, la verdad. Me gustaría como profundizar un poco más en Argentina. No es tan sencillo.
0: Bueno, hoy está medio complicado además,
1: no,
0: pero
1: ahora no dan ni muchas ganas, pobres argentinos.
0: Sí.
1: Está bravo mismo,
0: Sí.
1: Pobre.
0: Bueno, a ver, muy internacional la cosa, ¿no? Para 20 años, bien.
1: Sí, yo creo que
0: es
1: importante para los artistas uruguayos poder salir de Uruguay también, ¿no? El mercado uruguayo es un mercado chico y llega un momento que hay artistas muy importantes acá en Uruguay que hacen cosas alucinantes, entonces también al haber un mercado chico me parece que es primordial que podamos salir y que podamos llevar nuestra música y nuestra cultura, porque de cierta forma somos embajadores culturales al estar llevando nuestra música, nuestra cultura a distintas partes del mundo. A mí me pasa mucho cuando salgo en estas giras que tengo que explicar dónde es Uruguay, que el tango también es uruguayo.
0: Bien.
1: Todas esas cuestiones, ¿no? No reconocen a nivel internacional que el tango también es nuestro, o sea, el tango afuera es argentino.
0: Sí, claro.
1: Y bueno, ellos han sido muy consecuentes en ese trabajo, y los argentinos, digo, ¿no? De imponer esa marca. Y nosotros como que quedamos por fuera siempre de eso, y me parece que es algo que es importante resaltar. Ahora hay toda una nueva valoración y posicionamiento del candombe que está buenísimo que esté pasando, y bueno, eso a nivel de nuestra cultura es bien interesante y bien importante, no solo acá en Uruguay, sino también hacia afuera, ¿no?
0: Y en los 20 años, ¿cuándo se afirma la compositora?
1: Y ya en el segundo disco hay varias composiciones mías, varias no, hay un par de composiciones mías, pero ya en el tercero la mitad del disco son composiciones mías, en quinto también. En este último disco me corrí un poco y
0: claro,
1: volví a
0: no,
1: ser
0: bien.
1: 100% intérprete, pero
0: Claro.
1: Porque era un homenaje puntual a estos dos grandes referentes que yo quería hacer. Pero sí, la compositora está siempre. Siempre estuvo, en realidad. En el primer disco no hay canciones mías, pero la compositora siempre estuvo presente, en realidad.
0: ¿Vas a acentuar un poco de los 20 años para adelante esa faceta de más composiciones tuyas o vas
1: Sí.
0: a seguir igual como
1: Sí,
0: venía
1: no es
0: mezclando?
1: algo que me inquiete mucho. No
0: Claro.
1: tengo como la meta, en este momento, capaz que en algún momento de mi vida sí, de hacer un material que contenga exclusivamente canciones mías, ¿viste? No es algo que me preocupa en lo más mínimo. Me gusta el rol de intérprete, me encanta, lo disfruto mucho. Y capaz que en algún momento de mi vida sí, de hacer un material que contenga exclusivamente canciones mías, ¿viste? No es algo que me preocupa en lo más mínimo. Me gusta el rol de intérprete, me encanta, lo disfruto mucho. Y va a estar el cuarteto de guitarras presente tocando conmigo, obviamente, pero también se va a volver a armar la banda. Va a ser el Fede Blois en percusión, se va a armar una banda que me va a acompañar en muchos momentos del show. Y bueno, y en un momento se va a juntar, esos mundos se van a juntar.
0: El cuarteto
1: Y ahí
0: con
1: seremos
0: Fede,
1: como
0: qué
1: 40 arriba del
0: bárbaro.
1: escenario tocando. Cabaré Cardoso acompañándome, que es un gran amigo, queridísimo. Así que, nada, y otros no voy a revelar porque si no, capaz que se me ofende. Viste que esas cuestiones son delicadas.
0: No, no, está muy bien
1: Este,
0: porque,
1: pero
0: claro.
1: sí, van a haber varios artistas invitados. Eso me pone muy feliz poder compartir con artistas queridos y reconocidos por la gente, esta celebración que va a ser una
0: En
1: fiesta.
0: el cumpleaños tienen que estar los amigos, si no, claro, está muy
1: Gente
0: bien.
1: querida, 100%.
0: Sí, porque has interactuado con mucha gente, bueno, con Laura Canoura, por ejemplo,
1: Claro,
0: ¿no?
1: Canoura, una
0: Sí.
1: divina.
0: ¿Cuándo cantaste o actuaste con Serrat?
1: Con Serrat estuve en el 80 aniversario de Zita Rosa, en el Estadio
0: Ah.
1: Centenario. Ahí compartimos escenario, y bueno, y alguna charla con Serrat también, que andaba perdido entre el día de la prueba de sonido, que fue el día previo al show, día previo no, el anterior. Estábamos todos ahí en la vuelta y nos iban llamando para poder
0: Claro.
1: probar sonido. Y yo me fui para los camarines porque tenía un poco de frío y había que atravesar toda la platea de la Tribuna América, ¿viste? Para llegar a los camarines que estaban montados ahí en la Tribuna América. Y cuando estamos yendo por ahí, que iba una conocida que es fotógrafa conmigo, mira, estaba todo oscuro, todo medio en penumbras, y dice: "Mirá, un viejito perdido, vamos a ayudarlo".
0: Un viejito perdido, qué
1: Y le
0: bueno.
1: digo: no es un viejito perdido, es Serrat". Era Serrat que estaba tratando de ir desde los camarines al escenario y me dijo que se había desviado un poquito. Entonces ahí fuimos, nos acercamos, le dijimos si quería ir al escenario y ta, yo lo agarré de brazo y me quedé un rato charlando con él. Y nada, esas cosas, esas anécdotas de la vida. Toda mi vida escuché a Joan Manuel Serrat por mis padres, sobre todo. Mi madre es súper fanática de Serrat. Y nada, a mí me resultó muy loco estar en esa situación, de nada, de rescatarlo de la oscuridad, porque estaba todo oscuro y no veía nada, pobre. Así que nada, fue un momento súper lindo eso de los 20 años. De los 20 años, no, del 80 aniversario de Zita Rosa en el Centenario, un montón de artistas alucinantes y fue un aprendizaje muy grande.
0: Qué bueno. Bueno, Maya, el mayor de los éxitos, y no, no te voy a decir por 20 años más porque no, no, no corresponde, ¿no? Y por
1: Ojalá que sí,
0: cientos de años
1: mirá, si
0: más,
1: estamos
0: cientos
1: en
0: de años
1: 20
0: más.
1: años.

0: Celebrando los 40 acá.
1: Sí, claro, sí, sí. Es el 22 de agosto.
0: Así es.
1: En el Solís, a partir de las 8 de la noche. 22
0: Así
1: de agosto
0: es.
1: A las 8. Y bueno, obvio que de acá al 22 hay tiempo, pero tampoco se duerman. Las entradas están en venta en Ticantel.
0: Ahí va,
1: ¿no?
0: Sí,
1: hay
0: en
1: que
0: Ticantel,
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1: Bueno, Maya, muchas gracias por
0: a
1: venir,
0: ustedes
1: feliz cumpleaños.
0: Muchas
1: ¿Eh?
0: Gracias, igualmente.
1: Sí, estábamos hablando de más o menos arrancar. Bueno, ¿por qué marcaste la fecha de los 20
0: De los
1: años?
0: 20
1: ¿En
0: ahí,
1: qué pasó? ¿Hubo un debut?
0: Lo que hubo fue la decisión de armar un proyecto solista, elegir los músicos con los que quería tocar y empezar a tocar. Ese fue el puntapié inicial de todo esto. Grabar un demo, me acuerdo que grabamos un demo de 5 canciones en un estudio, hicimos copias del demo y salimos en bicicleta a llevarlo con una gacetilla informativa, a llevarlo radio por radio. Y así nació todo en realidad. Así empezó.
1: Bueno, hasta pronto.
0: Bueno,
1: Arriba, muchas
0: muchas
1: gracias.
0: gracias. Nos vemos.

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0: Bueno, estamos con Gerardo Turco Reyes, que yo no sé cómo. Quiero conocer un poco la magia, porque a ver cómo es que se puede producir esta cosa increíble que hicieron de celebrar la murga en Filarmónica. Porque, bueno, hay como. Es una multitud de gente ahí arriba del escenario y uno se pone a pensar todo lo que hay que hilvanar, juntar. Pa, es como salado. Ustedes son medio como titanes para armar este tipo de cosas. Armaron cuatro funciones el año pasado, agotaron todo, obviamente, estaba en la tapa del libro. Y bueno, y todo el mundo quedó con ganas de más, ¿no? Y ahora vuelven, vamos arriba con eso. Pero bueno, bienvenido, un gusto que estés acá.
1: Bueno, el agradecido soy yo de invitarnos, por favor.
0: Y un poco como
1: Y de contarte las locuras, porque a veces las
0: no,
1: locuras hay que contarlas.
0: tremenda locura, así como le reconocía a Maya esa capacidad, a Maya Castro, lo tuvimos antes, esa capacidad que supone un gran esfuerzo para producir el tipo de cosas que produce, ¿no? Yo que sé, giras por Europa y qué sé yo, digo que tiene su cuota aparte de tremendo desgaste y tremenda puesta de energía y de alguna manera también hay que reconocérselos a ustedes porque
1: Llevó un año y pico de trabajo. Fue un sueño que teníamos. Tuve el placer de producir el lanzamiento de los 300 años de Montevideo, que fue aquella unión de la Sinfónica y la Filarmónica en el Cerro, que tuve mi mejor socia, que fue mi hija, que por primera vez producíamos juntos. Y ahí tuve el vínculo con Martín García. Y Martín me empezó a hacer como comentarios del carnaval. Yo no sé si él me había espoileado a mí, si yo salía en carnaval. Y me hizo como un comentario de Pitufo, que él había ido a un ensayo, creo que había venido una pianista, no me acuerdo de dónde, si era de Estados Unidos, y nada, tenían como una cuestión protocolar de sacarla, a que conozca a Montevideo, y a él le pareció una cosa fantástica ir a ver un ensayo de murga que. Para él hacía tiempo que no iba, y fue a ver un ensayo de murga y me hizo este comentario. Me dice: vi a Pitufo trabajar, la mujer quedó impactada. Me dice: y es el tipo, dirige como una filarmónica. Me dice: ¿vos saliste con él? Le digo: sí, Martín. Le digo: yo tengo un sueño hace años. Le digo: pero estamos en el ensayo general, vamos a juntarnos porque me quiero atrever a plantearte algo. Hicimos el ensayo general, eso fue en enero. Y me fui a comer con Martín un junio del 2024. Y ahí le dije: Martín, tenemos que fusionar la murga.
0: Porque no se había hecho nada, ¿no? La
1: Yo creo que
0: Filarmónica y la Sinfónica han.
1: hay algunas cuestiones ahí. El año anterior, creo no, la Catalina se había juntado con la Sinfónica. Pero esto no es una cuestión como. Una playlist, ¿viste? De selecciones de antologías del carnaval, porque también eso tenemos a nivel de historia, tenemos muchísimas canciones. O sea,
0: Ni
1: ahí
0: hablar,
1: hay
0: sí.
1: 14, puedes juntar 14 más, o
0: Claro.
1: sea, es totalmente subjetivo eso. El tema es cómo el desafío mayor para nosotros era cómo hilvanamos eso sin que se termine una canción, aplausos y arranca otra canción. Era cómo construimos un relato. Que sea una obra de teatro, pero musical. Y ese fue el desafío más grande que tuvimos, por eso demoramos un año y pico.
0: Sí, la idea es, la parte de lo teatral es como murga madre, digamos, ¿no? Es como
1: Bueno, tiene
0: desde el
1: una
0: punto de vista
1: cosa.
0: del punto de vista narrativo, digo, ¿no?
1: Exacto, tiene una
0: Es
1: narrativa.
0: más teatro que murga,
1: Exacto, exacto, exacto.
0: claro,
1: La
0: y
1: murga como que acompaña y la filarmónica lo que termina como de maquillar absolutamente todo el género de la murga. En
0: es
1: síntesis
0: una
1: es eso.
0: obra,
1: Es una
0: ¿no?
1: obra que tiene mucho visual, porque tenemos nos aunamos al mundo que estamos viendo, entonces tenemos un director audiovisual alucinante, hay unas pantallas que van reflejando y van acompañando cada sensación de lo que está, o sea, es un espectáculo que tiene muchísima sensibilidad y eso creo que es lo que el acierto de todo esto. Hicimos Te hago todo un poco, te sigo como el relato de eso. Empezamos a trabajar. Dijimos, bueno, ta, para que esto sea tangible, tenemos que ensayar una una pieza musical que en ese momento Martín dijo: quiero hacer el Tren de los Sueños, que era lo que estábamos escuchando ahora. Más que nada por la diversidad musical que tiene esa retirada. Y bueno, nos juntamos en diciembre del 24. Y bueno, cuando arrancó la orquesta no lo podíamos creer. Y después.
0: ¿Cuántos eran entre la Filarmónica y.
1: Somos 50 más o menos.
0: Ya en ese primer ensayo.
1: En el primer ensayo somos más de 50. En la murga somos 17. Terminamos armando una murga numérica, lo que va a concursar, que son 17 componentes. Y la Filarmónica tienen 33 componentes. Que Martín fue seleccionando específicamente cada instrumento para generar la armonía que precisábamos y tal, que quede una cuestión totalmente armónica a nivel musical, ¿no? O sea, por ejemplo, esa filarmónica no tiene elementos percutivos, que la percusión es la batería murga. Y bueno, tal, que para ellos también fue raro al principio, hasta que después bailan al ritmo de la murga. Entonces es una cuestión que hay que ir a verla, la verdad. Uno porque es parte, pero sentirla es otra cosa.
0: No, es que es muy difícil transcribir un poco todo eso, ¿no?
1: Tuvimos muchísimos ensayos nosotros como murga, Martín tuvo sus ensayos con la Filarmónica, hasta que un día unificamos todo.
0: ¿Qué, hicieron un solo ensayo?
1: No. Un día unificamos todo a nivel coral y musical, después empezamos a tener ensayos con la parte actoral. Y bueno, y un día se completó la obra de arte.
0: ¿Cuál es la idea? Un poco hablando de obra, ¿no?
1: Sí.
0: Celebrar, digamos, qué es, cómo es el contenido, qué es lo que.
1: ¿La historia?
0: La historia, claro.
1: La historia, o sea, yo te voy a decir una síntesis de la historia, que por eso se llama celebrar. Es la celebración de la vida en sí misma. Uh-huh. Por qué estamos vivos y todo lo que tenemos que disfrutar en nuestras vidas. Es el relato de un personaje con su madre, que arranca en un momento típico de 1997, pasa por la crisis, y él hace todo su relato que le pasó con su madre. Y desde ahí es que viene como toda la conmoción, porque lo musical va reflejado también en momentos de crisis que hemos pasado hasta acá y hasta vivir el hoy. Y lo que hacemos es celebrar la vida. Eso es puntualmente.
0: ¿El autor sos vos?
1: No, la dramaturga.
0: Estás en la producción.
1: Yo estoy,
0: ¿no?,
1: en producción.
0: Qué lindo.
1: Sí, en realidad tuve el placer yo de salir con Pitufo en Contrafarsa. Y cuando surgió todo este delirio, dije, voy a producir con Male, que es mi hija. Y dije, no voy a salir porque no me gusta ser juez y parte. Arrancaron a ensayar y bueno, y en un ensayo Pitufo me dijo, ¿por qué no cantar? Digo, la verdad no te puedo decir que no, tengo unas ganas de cantar que no puedo más. Y la verdad que fue lo mejor que me pudo haber pasado, porque como que terminé de tapar los poritos esos que a veces quedan como abiertos y que te quedan inconclusos. Y esta obra de arte la verdad que me tapó de felicidad.

0: las letras de presentación y de retirada de murga y absorber frases y empezar a hilvanar y con esas frases empezar a armar la historia. Es un trabajo
1: Además está después
0: criminal.
1: las músicas que, y melodías que eligen los murguistas para sus textos, ¿no? Es decir, que son bueno de muy populares, ¿no? O sea,
0: Exacto.
1: muy, ¿cómo hilvanaron eso ahí?
0: No, el tema musical ya está explícito porque nosotros lo que hicimos fue como agarrar retiradas o presentaciones o cuplés ya, que
1: Claro.
0: ya estaban usados en el carnaval, por eso usamos como antologías del carnaval. El tema es cómo ella, de esas otras presentaciones, porque no son puntualmente las que nosotros usamos ahí, cómo ella fue absorbiendo frases de otras presentaciones, de otras murgas totalmente distintas, y fue construyendo un relato que terminó catalizando en la obra de
1: Qué
0: arte esta.
1: bárbaro.
0: Cuando lo lees, el guión, no te das cuenta, podrás pasar por alguna frase que dices, ah, mirá, esto es, no sé, Araca la cana, no sé qué,
1: Claro.
0: esto no sé cuánto, esto la harán siete. Pero yo me tomé el atrevimiento de decirle, Vani, necesito que me marques en el guión qué es tuyo de verdad y qué es de otras cosas para entender el delirio que hiciste. Y empezás, digo, marcámelo en amarillo, lo que fuiste extrayendo de otras. Y mirás y decís, pero esto es todo amarillo casi, ¿cómo hiciste para hacer esto? Es un trabajo que la
1: Qué
0: verdad que
1: brutal,
0: es
1: ¿eh?
0: brutal, es brutal.
1: Bueno, y si a eso le sumamos, bueno, todas las voces de la murga, suena, va alternando, ¿no?
0: Va
1: Calculo que de repente
0: alternando.
1: la sinfónica, la filarmónica suena sola, hace algo ¿no?
0: Exacto.
1: Con vientos, con chelos, con
0: Exacto. Hay chelos, hay contrabajos, hay las cuerdas que tienen que estar, hay vientos también, hay un xilofón. Pero ahí me parece que el gran acierto fue los arreglos orquestales, que es de Pablo Rey, que nunca terminó de competir con la murga. Lo que hizo Pablo fue justamente condimentar la murga con la filarmónica. ¿Está bien? O sea, la filarmónica no está tocando constantemente arriba de nosotros. Lo que va haciendo es, si bien va tocando, pero en momento lo que va haciendo es como tapando esos agujeritos que pueden quedar en la murga, donde nosotros como murguistas no estábamos acostumbrados tampoco.
1: Claro.
0: Pitufo tiene una manera muy particular de arreglar, que es hermoso, y bueno, y siempre encontrás como otro sonidito que no está precisamente en el coro, que viene con otra sonoridad por atrás tuyo o por adelante, porque en un momento de la escena nosotros lo que damos es el protagonismo a la filarmónica y que toquen ellos adelante de nosotros, y nada, y es increíble la sonoridad que se genera. Al punto de que los músicos de la filarmónica, que uno como que los tiene como esa cuestión
1: Muy clásica.
0: ¿viste? Bailan, o sea, bailan, se
1: Sí,
0: mueven y
1: lógico.
0: llevan el tiempo con nosotros. Y eso es maravilloso. La verdad, ese contagio es lo que también, obviamente, absorbe el público, ¿no?
1: ¿Qué han dicho unos y otros de la otra vereda? ¿Qué dicen los murguistas de la filarmónica? ¿Qué dicen los filarmónicos de los murguistas?
0: Por suerte es como, no quiero pecar de soberbio, pero por suerte no tuvimos cuestiones negativas. Eso es lo que nos termina como consolidando a que haya un común acuerdo de la filarmónica y nosotros que estamos produciendo este espectáculo, de que esto se reagende de vuelta y que se haga de vuelta el espectáculo. Desde las personas que la fueron a ver, que pagaron un ticket, hasta el poco ámbito político que pudiera verlo, que lo disfrutó, que impactado. Y la verdad que nosotros somos unos privilegiados de haber vivido eso ahí arriba. Y tenemos ganas de vivirlo de vuelta.
1: ¿Qué habían previsto? Las cuatro funciones, pero ya cuando armaron todo esto dijeron, bueno,
0: En
1: como
0: realidad,
1: que para cuatro
0: yo te
1: funciones.
0: soy honesto. O sea, yo en esta cuestión de mi rol de productor no la tengo tan clara cómo funciona. Puedo entender lo sensorial. En ese sentido, te digo, esto tiene que funcionar, no tiene R, o sea, hay que complementar no solamente eso, sino también una cuestión como visual, qué pasa con el afiche, como, ¿no? La fotografía, que hay una

0: equipo atrás que no, que también está pensado. Pero bueno, pero cuando las entradas empiezan a bajar de un bordero, decís, opa, ¿no? Y después cuando ves el resultado final, que son videos de personas que salen de ahí totalmente impactadas, vino gente del exterior, cosas que uno dice, ¿cómo va a venir gente de Argentina a ver solamente este espectáculo? Y vinieron. Y ta, y eso es la verdad que para nosotros es satisfacción pura y dura.
1: Lo que pasa es que hay un público brutal, yo no sé si... Sí, el teatro de verano sigue funcionando como antes, que se vendía más entradas que para un clásico, no sé, pero digo, como que ahí hay una base imponente.
0: Ahí hay un público objetivo.
1: Y quedó bastante más claro, me parece, a partir del último concurso, porque se ampliaron mucho
0: las localidades,
1: ¿no? Y estaba lleno siempre. Entonces digo, como que, ¿no?
0: El público objetivo es el carnavalero, está. El desafío nuestro es también como empezar a conmover y atraer otro público que a veces es como tiene un poco más rechazo al carnaval, y que la filarmónica es como la que la termina como de cautivar para decir, bueno, vamos a ver qué pasa con esto. O sea, si la filarmónica se animó a hacer esto, por algo debe ser. Y eso me parece que era el desafío más importante para nosotros, como cortar y no solamente cortar esa segmentación, sino intentar de defender que la murga es un género pleno uruguayo, y lo otro, nos vamos con la partitura a otro país y se puede esto hacer en otro país, porque el otro es universal. Los músicos tienen una dinámica que nosotros quedamos impactados. El primer ensayo llegamos, estaba todo armadito, la sinfónica con sus partituras cada uno, y llegaron y hicieron ¡plin!, arrancaron. Y era increíble, era como que habían ensayado toda la vida, ahí, ¿viste? Claro. O sea, cómo ellos interpretan un papel. Y dices, ah, claro, por eso ellos son músicos y uno es, no sé, constructor en mi caso.
1: No, pero no, nadie extrañó nada, ¿no?
0: No, de ningún lado, ni del otro. Pero a lo que me refiero, que traspolar la murga capaz a otro país es una cosa como mucho más, más difícil. Interpretar musicalmente eso, si sos violinista, y leer una partitura, capaz que vamos a Argentina, vamos a cualquier lugar, claro, y se hace. Claro, claro. Después tendrán las mañas que te puede transmitir Pitufo o Martín, que es parte de la musicalidad nuestra y los tempos nuestros del género. Pero eso es aclarar por dónde va, pero no deja de ser música.
1: Qué bárbaro, ¿eh? Dieguito nos está pidiendo una tandita ahí, redondeamos ahora enseguida.
0: ¿Cómo no? Un abrazo.
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0: Bueno, seguimos acá con Gerardo Turco Reyes. ¿Dónde te viene lo de Turco?
1: Bueno, en realidad soy descendiente de libanés.
0: Bueno, típico.
1: Sí, cuando mi bisabuelo en realidad se llamaba Youssef Dreshek y pasó por acá, por el barco, acá por migraciones, le pusieron José Reyes.
0: Qué bueno.
1: Y ahí quedó. En realidad el otro apellido de mi bisabuelo era Put y ese quedó. O sea, me parece que la Put no
0: Era pudo,
1: solamente
0: sí.
1: porque me parece que fonéticamente, pero es como medio los Rodríguez nuestros, ¿no? Porque está Turco Saput, está lleno.
0: Sí, tenemos el técnico famoso,
1: Exacto.
0: sí.
1: Y bueno, y ahí quedó, y hay un libro, por suerte, de los libaneses en Uruguay, donde está reflejado mi bisabuelo ahí,
0: No, no,
1: y es parte de la contemplación
0: hay un
1: que tenemos de.
0: colectivo, sí, por supuesto, sí. Bueno, ¿cómo seleccionaron un poco el plantel, ¿no? ¿Cómo armaste la murga, digamos,
1: La
0: ¿no?
1: murga, mirá, nos juntamos con Pitufo, fue una cosa como muy anecdótica, porque yo me llevé como un cuadernito con mis componentes, y Pitufo tenía el suyo, y por suerte coincidimos en el 75% de los componentes. Que son personas también, componentes que habían salido en algunos con Pitufo y otros que no, que para mí el desafío era eso, no solamente quería sacar de su lugar de confort a Pitufo, o sea que de que el tipo tenga la posibilidad de cantar con otra gente que uno lo ve a veces afuera del carnaval y decís, pa, pero este con Pitufo la tiene que matar. Y fue un poco eso. Y él se lo permitió y la verdad que fue maravilloso.
0: ¿Qué le faltó a Pitufo? Porque, a
1: Yo
0: ver,
1: creo que nada, y te voy a
0: hay.
1: decir una cosa y te lo voy a spoilear, que el desafío más grande de este espectáculo era el capricho. Cuando junto a Martín García y a Pitufo para hacer esto, es Martín, vos vas a cantar y Pitufo, vos vas a dirigir la filarmónica. Y acá te digo todo. Y eso sucede en el espectáculo. Martín, que tiene una presencia gigantesca arriba del escenario dirigiendo la filarmónica, en un momento se da
0: Cantó.
1: vuelta y canta con Pitufo. Y Pitufo, en un momento lo perdemos en escena, se prende un cenital y él está dirigiendo la filarmónica.
0: Qué bueno.
1: Entonces es como una magnitud y es una escena muy fuerte en el espectáculo por el contenido que tiene, lo que estamos diciendo. Y cuando se prende ese cenital, el que no llora, porque bueno, es muy difícil de controlar
0: No, y
1: la.
0: decís bien, ¿no? Y no, ni había pensado en esa posibilidad, ¿no? Ahora no le falta
1: Pitufo
0: nada.
1: nada, se emociona mucho.
0: Dirigir una filarmónica.
1: Nosotros salimos de escena y siempre, viste, yo siempre como lo miro en los ojos y es imposible. O sea, es un sonido como desgarrador que tenés a 33 tipos ahí mirándote y sos vos el responsable de que eso suene. Él lo logra. Y bueno, y él queda con una emoción
0: ¿Y
1: que.
0: Martín tenía antecedentes de canto?
1: No. Martín es increíble, es un ser tan maravilloso que se atrevió a decirme que sí, me parece, en esa cuestión como de la diplomacia, sin darse cuenta de que había asumido una responsabilidad y que nosotros estábamos construyendo el espectáculo y la canción para que eso suceda.
0: Y que interviene como hace un canto solista o.
1: O sea, es la canción inédita, es una canción inédita que es el cierre del espectáculo. Canta Pitufo, canta Martín, canta Pitufo. Y hacen un dúo con Martín. Tremendo. Entonces, como que está, tampoco son momentos que nadie se los imagina en el espectáculo. Es como que siempre la premisa o lo natural es que la murga tenga ese protagonismo. Y bueno, nosotros optamos porque la murga no tenga el protagonismo y el espectáculo lo tengan ellos dos. Que realmente se fusionen.
0: Artistas, digamos, bueno, gente, yo qué sé, de la crítica o no, digo, bueno, simples aficionados, lo que sea, gente gustadora de la murga, del teatro, lo que sea, ¿qué te han dicho?
1: Bueno, la gran sorpresa nuestra fue haber quedado nominados en los Florencio como mejor espectáculo musical. Nominados, no significa que lo hemos ganado. Y después la revelación también a los Florencio, que fue Imanol, que es la figura máxima del carnaval por estos 2 años. Que quedamos impactados. Y bueno, o sea, como que fuimos permeables a un ámbito teatrero donde nosotros venimos como de otro palo. O sea. Vinimos a generar una obra que al final se terminó plasmando, claro que es una obra de teatro musical, pero sin darnos cuenta, la verdad, no fue explícito decir, bueno, vamos a hacer una obra de teatro. Hay un coloque de las personas donde es una obra de teatro, que tiene musicalidad, nada más.
0: Sí, como una comedia musical, una
1: Como
0: cosa por el
1: mira, te diría
0: estilo.
1: otra cosa, como en este ecosistema del Teatro Solís es una opereta.
0: Exacto, sí, sería eso, ¿no?
1: Que en realidad
0: Sí.
1: Martín quería que cantemos a capela, o sea, el teatro lo permite. El único problema que tenemos es que la percusión tapa siempre nuestro sonido, el de la filarmónica, porque si no nos hubiésemos atrevido a cantar a capela. Y
0: Mirá
1: es el
0: vos,
1: gran desafío que tenemos.
0: el teatro de verano no tiene ese
1: ¿Te das
0: problema.
1: cuenta? Pero vos imaginate, porque
0: Claro, lo que son las salas, seguro.
1: tremendo,
0: Sí.
1: tremendo. Y eso está todo microfoneado, hay 60 y pico canales. Disparate,
0: Bueno,
1: disparate.
0: ¿van a registrar algo? ¿Van a dejar algo grabado?
1: Y bueno, yo creo que podemos llegar a registrar algo para nosotros. Tenemos ahí una cuestión de negociaciones con la otra parte de la coproducción, que es la Filarmónica, que es más que nada lo visual. Y bueno, pero al menos lo que nos permitimos es grabar de consola para tener un registro sin comercializarlo. Y bueno, el día de mañana que pase algo, que quede en la historia al menos, ¿viste esto? Que alguien lo pueda escuchar. Que yo te pueda decir, mira, celebrar es esto, que vos lo puedas escuchar. Pero bueno, estamos en eso, no es un camino fácil.
0: ¿Y hay alguna posibilidad de que, no sé, crucen el charco, vayan a alguna otra
1: Y
0: parte? Tendría
1: estamos
0: que
1: un
0: estar
1: poco,
0: un poco
1: y
0: en los
1: sí,
0: planes, ¿no?
1: estamos un poco en esos planes.
0: Ahora, ¿es posible trasladar 50
1: No,
0: personas
1: bueno,
0: a
1: en
0: otro
1: realidad
0: lado?
1: el plan B que tenemos es como generar una orquesta de músicos que hay que contratarlos en el lugar donde tenemos que ir.
0: Está griego en el Colón,
1: Está Griego con el Colón, Griego con un que está acá hoy, porque acabo de ver en las redes que pusieron la sala dorada de la intendencia, le pusieron un solo carámbula, por suerte.
0: sí, es verdad.
1: Y nos comunicábamos con Grieco, y está Grieco como cualquier teatro a nivel mundial como el Colón, la agenda la tienen totalmente tapada, entonces no sé si será el Colón, pero
0: Es
1: algún teatro
0: verdad,
1: tiene
0: porque
1: que ser.
0: tienen anticipado como 2 o 3 años,
1: Sí,
0: me
1: es un
0: parece,
1: disparate,
0: sí.
1: es un disparate la programación en esas agendas. Pero bueno, lo que estamos haciendo es como optimizando los tiempos de todos, de los artistas, como hay muchas personas en todo este colectivo. Bueno, también hay otro trabajo que es como empezar a coordinar las agendas de todos, ¿no? Y más cuando hay mucho
0: Oh,
1: artista
0: por
1: también.
0: favor, sí, claro.
1: Entonces está, lo que estamos intentando hacer es optimizar esta gran ola ahora mediática y de funciones y de ensayos para intentar dar el paso, al menos intentar cruzar el charco.
0: Qué lindo, ¿no? Bueno, faltan algunos años todavía, pero para la inauguración del Mundial del 30, ¿no?
1: Sería mortal.
0: Este, ¿no?
1: Sí, sería
0: Como que el
1: buenísimo.
0: estadio pinta para...
1: Sería buenísimo.
0: ¿Eh?
1: Sería buenísimo. Créeme que no. Que nada, es difícil uno hablar. Yo estoy totalmente convencido de las cosas que hicimos, pero es. En este mundo donde hay mucha soberbia, es muy difícil de hablar uno del espectáculo y decirte, vos tenés que ir, no te la puedes perder esta. Y
0: Bueno, y ahora es una función.
1: no, ahora son tres funciones
0: Tres.
1: que son
0: Explícame bien los días.
1: viernes 12, sábado 13 y domingo 14 de junio, Teatro Solís. Las entradas están en venta en Ticketantel, boleterías del teatro y bueno, y redes de cobranza, redes de Hábitat o red de UTS. Y nada, esperando que la gente siga sacando entradas para nosotros conmoverlos y nosotros también conmovernos, porque no hay cosa más linda que haya una sala llena. Que te digan, se agotaron.
0: Bueno, de hecho, si esto vuelve a pasar, de cajón que va a aparecer algún otro fin de semana, ¿no? Calculo. El problema del Solís que también
1: Bueno,
0: tiene fecha.
1: mira que yo, o sea, no quiero ser trágico y a eso apunto, a la cuestión de que la gente no espere que esto vuelva a suceder, porque el Solís está que explota a nivel de agenda. Se tiene que caer algo como para nosotros entrar, la Filarmónica también está que explota a nivel de agenda, entonces no es tan fácil. reponer esto fue una cosa como muy, un jueguito de ajedrez, que por suerte, agradecido a la voluntad de Martín por la Filarmónica y de Martín Jorge como director del Teatro Solís, decir, sí, esto se tiene que reponer. Esto se tiene que seguir
0: Qué
1: mostrando.
0: lucha con la fecha, ¿no? En otra época se instalaban ahí, se quedaban un año entero,
1: Sí,
0: no bajaban de
1: tal cual,
0: cartel
1: tal cual,
0: durante un
1: tal cual.
0: año, una
1: No, y
0: cosa.
1: más que nada todo el trabajo que lleva, ¿no? Porque lleva muchísimo trabajo y tenés un año y pico de trabajo para hacer cuatro funciones, es como, quedás como, siempre quiere un poquito más. Pero bueno,
0: Y más con un resultado tan bueno, ¿no? Tan
1: la vida es la
0: exitoso.
1: vida misma. No vamos a tener que adaptar a
0: Los
1: que.
0: uruguayos somos así.
1: Lo bueno nos
0: Vieja
1: gusta sufrir.
0: frase, que no por tan.
1: Lo bueno nos gusta sufrir, tiene que
0: Sí,
1: ser corto.
0: bueno, fantástico esto, Turco, la verdad que.
1: Bueno, agradecido de que nos hayan invitado.
0: Que se repita el éxito y que, bueno, que ahí se abra una cosa un poco más estable, que se lo pueda ver más seguido, ¿no? Es
1: Ojalá,
0: el.
1: ojalá que así sea. Y bueno,
0: ¿Qué?
1: y
0: ¿Un
1: si no
0: teatro?
1: es, no es.
0: Un teatro de verano no se puede más adelante, cuando aparezca un clima un poco más propicio,
1: Podría
0: ¿no?
1: ser también como que hay una discusión técnica ahí, que pasa también con la sonoridad y qué pasa con lo escénico. Que bueno, que a veces uno pretende ir por un lugar y si ese lugar estoy haciendo catarsis contigo, a veces uno como intenta como tener lo mejor, y bueno, pero si no es lo mejor, capaz que corremos un poquito y modificamos algunas cosas y se puede hacer, y tampoco es el no respeto a lo que hicimos, pero ahí hay una cuestión, como te decía, que de agenda más que nada con los filarmónicos que con los murguistas. También no deja de ser, de todos esos murguistas que están ahí, somos tres nada más que nos salimos en carnaval,
0: Claro,
1: los demás salen todos en carnaval, y
0: está
1: el hecho de generar
0: clarísimo.
1: eso en un teatro de verano, no sé, hemos pasado por sueños como de gestar la inauguración de la fiesta de carnaval. Y bueno, esto es un espectáculo para hacer una celebración de que arranca el carnaval.
0: Bueno, el mayor de los éxitos, además está decirlo,
1: Un
0: pero bueno,
1: agradecido.
0: vamos arriba y que crezca y que vayan a Argentina y que vayan a otros lados, yo qué sé.
1: Muchas
0: Está bárbaro,
1: gracias.
0: ojalá hay mucha gente para mover, pero bueno.
1: Pero no es imposible.
0: ¿Eh?
1: No es imposible.
0: Claro.
1: Hay que seguir soñando.
0: Claro.
1: Si no soñábamos, esto no se hubiese realizado. O sea, si hubiésemos sido como mucho más
0: No, porque
1: cuadraditos.
0: además por todo lo que conjugan los músicos, bueno, la filarmónica, la murga, los nombres que hay ahí, es algo muy excelso, ¿no? Me parece que de mucha calidad, ¿no? Entonces, eso es lo importante,
1: Totalmente,
0: ¿no?
1: totalmente.
0: Así que bueno, un abrazo, ¿eh?
1: Lo mismo para ti.
0: Arriba, vamos
1: Muy,
0: arriba.
1: muchas gracias, muchas gracias.
0: Bienvenido.
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Bueno, un breve repaso, ¿no? Porque hay mucha cosa importante, aparte de, bueno, celebrar la murga en Filarmónica que hablábamos recién, bueno, los 20 años de Maya Castro, bueno, ambas cosas allí en el Solís. Les recuerdo, y ya anduvo gente por acá, bueno, la gente de el homenaje a Marcos Velázquez, ¿no? Esto es el 3 de junio a las 19:30 horas en la Sala Camacuá. Junio viene medio como que explota y agosto también. Es impresionante. Bueno, acuérdense en este homenaje a por el 87 aniversario de Marcos Velázquez, van a estar ahí el trío Asamblea Ordinaria, Jorge Velázquez, Daniel Mucio, Tan Tomán, Silvia Guzmán, Carlos Benavides, Washington Carrasco. Ahí se va a estar en una amplia recorrida de la trayectoria de este también pionerísimo del canto popular uruguayo y el cantor criollo, como solía llamárselo. Es el miércoles ya que viene, dentro de una semanita, en la Camacuá, a las 19:30 horas, y en la vuelta de Red Tickets andan los tickets para participar del espectáculo. Y en la misma salita hermosa e histórica de la Camacuá, ahí donde está el club de AEU, de los bancarios, el 5 de junio, inmediatamente después, se viene este homenaje a Rubén Lena y a Laucha Prieto, que lo lleva adelante el cantautor olimareño Pablo Olalde. La canción que resiste, a partir del espectáculo, la canción que resiste, creado en del 2025, y van a estar participando Julio Víctor González, El Zucará, Daniel Mucio, Mario Martinelli, Alejandra Recoa y Pablo Olalde, y también en la vuelta de Red Ticket andan los tickets. Y ahora acabo de enterarme, esto es para el 6 de agosto, falta un poco todavía, pero es a las 9 de la noche y se viene Canciones de la Resistencia 2. La gente que desbordó el teatro, el Galpón, en aquel momento, para acompañar las canciones de la Resistencia 1, bueno, ahí fuimos convocados por la organización que se llevó adelante, que agotó entradas en la sala principal del teatro El Galpón. Quedó prácticamente gente afuera, sin poder entrar. Fue increíble aquello, el marco de público. Bueno, que estuvo centrado en las figuras de Braulio López y de Carlitos Benavides en su momento. Y bueno, y había después una intervención de cantantes, una selección también de cantantes de murga y otras procedencias. Se hizo un espectáculo realmente muy, muy bonito. Y ahora el Canciones de la Resistencia 2 arma un dúo muy, muy especial, que tiene que ver con juntar a Julio Víctor González, el Zucará, que lo nombrábamos recién, con Eduardo Larvanois. Me parece que esto va a estar para alquilar balcones, ¿sí? Así que bueno, vaya el adelanto, porque se vienen todos estos espectáculos. Va a estar muy movidita la cosa. No todo va a dejar de existir a raíz del Mundial de Fútbol, más bien todo lo contrario. Por más que acapare la atención de mucha gente, se está desparramando mucho evento cultural, musical, ni hablar, importante a lo largo y ancho de todo el desarrollo también del próximo Mundial de Fútbol, que está ahí a la vuelta de la esquina. Y bueno, mientras tanto, seguimos disfrutando de todas las esquinas del mundo de Edu Aguiar, este discazo del Carioca Oriental.

Bueno, el agradecimiento permanente acá, Dieguito Rodríguez, que nos acompañó toda esta tarde. Y bueno, ahí andábamos con todas las esquinas del mundo, sol, poesía, lugar. Y ahora nos estamos yendo con Claro que é você, Edu Aguiar, desde todas las esquinas del mundo, de este muy, pero muy buen disco que recibimos hace algún tiempo, que lo presentamos con él y que, bueno, en cualquier momento se cae por acá, porque son bastante asiduas sus visitas desde Río de Janeiro a este frío, lluvioso, húmedo Montevideo, neblinoso. Que pasen lindo. Hasta mañana.

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0: Muy queridas amigas y muy queridos amigos, les cuento, son las 12:05 aquí en un Montevideo que permanece londinense, que permanece con niebla, que permanece con llovizna, que permanece en este otoño disfrazado de invierno ya, aunque no hace mucho frío, pero está bastante inhóspito. Pero hoy es un día muy especial. En este miércoles de mayo, hay unas, este año podríamos decir que es un año muy importante en la carrera, trayectoria y también en el presente de Fernando Cabrera. Fernando Cabrera viene de dar un concierto hace un par de semanas, una semana y media, en La Trastienda, que va a repetirse el 13 de junio. Y voy a decir todos los días, no se lo vayan a perder. Porque si se repite el 80% de lo que hizo en La Trastienda primera, ya es un concierto inolvidable. Cabrera con una voz impecable, acompañado por dos pibes jóvenes. Uno lo vamos a tener en el programa, Juan Macayota, en la semana que viene, con Cotelo, con eso que quedó de la unión con Bolsa de Nylon en la rama de un árbol. Las generaciones, como él dice, tienen una diferencia de 3 o 4 generaciones, pero increíble ese concierto. Pero no es solo eso. Cabrera está en un momento de su vida que hay como un repaso de su carrera, de esa carrera que lo hace un artista único, original, y que ya nadie lo puede soslayar para hablar de la música uruguaya. Mateo Mañone, que tiene una múltiple relación con Fernando y que está en un proyecto también con él, está haciendo una serie de charlas que son sobre la carrera de Fernando Cabrera y que se llama El tiempo en la cara, ¿no? Y bueno, qué mejor que invitar a Mateo para que nos cuente eso, repasando con temas de Cabrera. ¿Cómo anda, Mateo?
1: ¿Cómo anda, querido?
0: ¿Todo bien?
1: Lindo andar por estos estudios.
0: Sí, realmente. Sí. Esperá que voy a... Tenemos, sí, estaba viendo un mini. Yo sentía que me hacía un gran complecito. ¿Cómo andás? Bueno, sí. ¿Qué de tu vida, primero? Aparte de todo eso.
1: No, bien, haciendo muchas cosas. La verdad que es un tiempo de mucha actividad, muy diversa y rica en ámbitos educativos, de investigación, artísticos... varios planos. La verdad que me tiene muy contento. Cumplí 40 y se me abrió un
0: estás en el panorama que ya estaba abierto. En la adolescencia de los 40.
1: El panorama que ya estaba abierto se consolidó de repente un poquito más con ciertas cosas. Y nada. Y uno de los kiosquitos es este, que en realidad tiene mucho que ver con lo acumulado. Con el acumulado personal, el acumulado que te rodea. Cambio de micrófono.
0: Sí. Yo sentía como un toquecito, sí. Como una campanita. Ah, no están dando, barro, estamos hablando solo. Arrancamos. ¿Cómo andas, Mateo? Está todo bien, tanto tiempo. ¿En qué anda? No, acá Rosana, nuestra productora, nos dice que se escuchó.
1: Se escuchó perfecto.
0: Bueno, a ver, entonces, en los 40 estás haciendo una serie de cosas. ¿Y cuál es la relación con Fernando y por qué lo de Fernando?
1: La relación con Fernando, obviamente, primero tiene que ver con mi familia. Fernando es amigo de mi madre y fue amigo de mi padre. Y aparte de compartir con él música en Montres Video, el primer grupo de Fernando, y después en algunas otras instancias. Lo último compartido ahí directamente fue la grabación de Te abracé la noche en Viveza en el año 2001, con la participación de papá.
0: Para algún desprevenido, sí. Daniel Mañón estamos hablando. Exacto. Integrante del trío Montres Video junto con Pacho Martínez, y en una familia muy musical como son los Mañones, que también tiene relación con Recaño. Todo se une,
1: hay una mezcla ahí.
0: Y que los conoció por Fernando, los conoce por un abuelo tuyo que era director de coros.
1: Claro,
0: eso es lo que me dijo a mí, capaz que me mintió.
1: Sí, hay un anclaje coral en toda esta historia, en la personal también, y en la familiar, que viene a cuento todo el tiempo porque tiene mucho que ver con el relacionamiento de todas estas personas que te fui nombrando, incluso de mis padres que se conocieron en coro. Entonces,
0: la madre Mayra Hugo.
1: Mayra y Daniel se conocieron cantando también. Fernando, sí, después de dar como ciertos pasos formativos, que tiene que ver con primero una clases de guitarra en el barrio, como cualquier niño al cual un poco le impusieron el tocar la guitarra ya a los 6 años allá en el Prado. Después los amigos del liceo que lo impulsaron a entrar al conservatorio universitario. Después las clases con Federico García Vigil, más acercadas a lo arreglístico.
2: La llegada al círculo de Coriún, Aronian, y las clases con Coriún directamente. Y ahí sigue apareciendo gente en su entorno, el Choncho Lazaroff, que lo invita, lo impulsa a ponerse a hacer canciones.
0: Lo insulta y le dice que se dedica a hacer canciones.
2: Dejate de joder con todos los arreglos.
0: Exacto.
2: Después de escucharlo en el conservatorio haciendo uno intuye que canciones como, por ejemplo, y como Vidalita Fea.
0: No, hizo Vidalita Fea, sí. Y ¿sabés cuál hizo la otra? Sí. Paso Molino.
2: Paso Molino, sí.
0: Esas son las dos, que le cantó al Choncho.
2: Exactamente, por ejemplo fue después. Que fueron canciones que él hizo de adolescente, entonces, y que después grabó posteriormente. Y después, bueno, se cruza con otras personas, con Fernando Condon, con Cristina García Venegas, que la fueron empujando a integrarse a coros, el coro del Crandon y el Discantus. El coro del Crandon, sí, dirigido por mi abuelo, Dante, en algún momento. Y bueno, ahí que conoce a toda esta barra de gente, de Pacho Martínez, mi viejo, mi madre, los Ingold, bueno, etcétera, etcétera. Roberto Lisque, que en realidad fue el primer integrante de Montevideo.
0: Sí, señor. Sí, señor.
2: Cuando Montevideo, en realidad, el primer nombre de Montevideo fue Guambia. Después
0: No me spoilees.
2: Se cambió.
0: No me spoilees.
2: No, bueno, me spoileo. Sí, sí. Eso ya está escrito.
0: Ahora, vos sabés que otra duda que tengo es: según Maca, el primer nombre de Baldío fue Mudanza también. Ah, que Fernando no se acordaba de eso.
2: Asociado tal vez a la canción Mudanza, de repente.
0: No lo sé. Que dice que estuvieron discutiendo ahí.
2: Eso lo sabes más vos que yo.
0: Sí, ahora, también qué integrantes hubo, si hubo Sazaforita Nueva y todos esos temas que está por eso. Pero bueno, de esa primera etapa de Montevideo, que es que empieza en 1977, que es el primer grupo que toca Fernando, el primer grupo que graba en el disco 5 del 78, que es el primer disco.
2: Al impulso de Coriún.
0: Al impulso de Coriún, porque Coriún graba ese concierto. Exacto. Y después. La primera actuación, que dado que estamos hablando, Mateo fue participante de esta casa durante mucho tiempo, pero también otro participante de esta casa, integrante que ya no lo tenemos con nosotros, Macuna Ima, es el que los hace debutar en una especie de happening que había en aquella época, donde toca Montevideo por primera vez.
2: Exacto.
0: ¿Y cómo vos querés encarar esto que estás haciendo? ¿Qué estás haciendo? ¿Esto que estamos hablando, una charla, o es más atendiendo a la parte técnica?
2: Bueno, primero decir que el ciclo de charlas...
0: vamos a anunciarlo.
2: Ahí va, en el Taller Uruguayo de Música Popular, en el TUMP, allí en su casa, en la calle Gido, los miércoles de junio y 2 de julio, o sea, son 6 encuentros a partir de la semana que viene, desde las 19:30 a las 21 horas. La idea es contar un poco la historia de la obra de Fernando. Y obviamente todo con respaldo musical y con respaldo de más estético, si se quiere, en cuanto a prensa, fotos, discos, testimonios de todo tipo. Cada encuentro de esos 6 va a cubrir o intentará cubrir ciertas etapas de su trayecto de discográfico. La idea también es incluso que cada encuentro tenga un cierre musical efectivo, práctico, in situ, con algún docente del TUMP, interpretando alguna de las canciones referidas en esa propia charla.
0: Expliquemos qué es el TUMP.
2: El Taller Uruguayo de Música Popular es un espacio
0: histórico
2: y centro educativo surgido en los años 80, con alguna gente en su inicio, como el señor Rubén Olivera, como Luis Trochón, como el Choncho Lazaroff, Leo Maslía en la vuelta también. Mucha gente que... hijos estéticos, pedagógicos de Coriún también, pero sumado también como a otras vertientes, que tenían una cuestión muy experimental y de vanguardia en lo estilístico y en lo musical, y que generaron un núcleo muy activo en esos tiempos, que tuvo incluso muchos encuentros latinoamericanos, por ejemplo, talleres latinoamericanos de música popular, que generaron muchísimas cosas en estos territorios, y que fueron acumulando mucha información y se mantiene hoy, de repente con otros caminos en los centros, cualquier centro que vive 50 años casi, pasaron un montón de cosas. Entre algunos asuntos, por ejemplo, el TUMP editó unos bellísimos cancioneros para guitarra de algunos artistas.
0: Totalmente.
2: Uruguayos.
0: El último fue el de Lazaroff, perdón, creo, ¿no?
2: Uno
0: de los últimos, lo presentamos acá.
2: ¿El del Darno, tal vez?
0: No, yo me acuerdo el de Lazaroff, que ahora se me fue el nombre del invitado que tuve acá, que lo elaboró.
2: Siempre han estado Ney Peraza, Guillerme, de Alencar Pinto detrás de esas investigaciones. Y uno de esos librillos es el de Fernando.
0: Lo sobre Campen.
2: Sobre Fernando Campen.
0: Lo compré en su momento, tratando de sacar las canciones que me volvía loco.
2: Y hace
0: pero
2: un
0: bueno.
2: par de años, el año pasado o el anterior, se hizo una suerte de reedición. Sí. En la intendencia, en la Feria del Libro, allí participó Fernando incluso, y cada tanto hay algunas conversaciones, charlas que lo traen un poco a cuento. La idea de estos talleres, de estos ciclos de charlas, es adentrarse un poco en las canciones, contar un poco sus historias, hacer algunas apreciaciones musicales también, por supuesto, ver también cosas como que uno puede palpar inmediatamente, pero también otros vínculos que Fernando ha tenido por acumulación, como por ejemplo que alguna yo hice una nota al respecto la revista Lento sobre el vínculo de Fernando con la canción con la ciudad de Montevideo, en el sentido de tomarla o tomar lugares de Montevideo o elementos montevideanos para como elementos compositivos, ¿no? Uno sí, siempre claro. Asocia de repente a Jaime como quien más le ha cantado a Montevideo o uno de los más, y sí, por supuesto, pero si uno se mete a investigar a Cabrera descubre que de repente ahí se abre un mapa un poco más amplio, tal vez.
0: El autor de la tapa del disco de Baldío, que es esa segunda, primero fue Montevideo, después la separación de Montevideo o concomitante, empezó un trabajo sí. Ya apuntando un poco más a lo eléctrico, que ahí surge lo que iba a ser un proyecto solista, terminó siendo Baldío, y ahí que hace la tapa Gerardo Mantero. Ajá. Un día Fernando agarra el taxi y le dice, te voy a pasar a recorrer una parte que vos no conocés, y le lleva a ver todo el oeste, ¿no? Todo, Paso Molinos, Sayago, que es, creo que es el ambiente natural de varias de las canciones de Fernando.
2: Cuando decís agarrar el taxi en el que trabajaba Fernando.
0: Exactamente, ¿no?
2: Pensemos que Cabrera trabajó en un taxi y además su padre
0: era transportista,
2: entonces Fernando recorrió toda la patria muchas veces. A eso se le suman sus propios intereses específicos por la historia del Uruguay y la geografía. Uh-huh. Y eso, al escuchar su obra, sobre todo a partir del disco Ciudad de la Plata para acá, el Uruguay es un elemento, y sus historias y pormenores, es un elemento permanente que incluso si venimos a lo último, en la canción Primera Fonda, que
0: ahí es la historia.
2: Ahí la historia directa de Montevideo, que aparte adornó con una cuestión estética desde otros lugares, pero ese es un elemento particular. Y además él siempre cuenta que agarraba la bicicleta y se iba a recorrer Montevideo de punta a punta, porque era un ejercicio como muy muy interesante para alguien que empezaba a adentrarse en esto de crear canciones y contar historias, en definitiva.
0: Mateo seleccionó algunos temas de Cabrera. El primero que escuchamos fue Agua, en la versión, no primera, porque la primera versión de Agua la cantó Estela. En otro disco tocada con Fernando, pero la primera versión de Fernando, que sí. Es en Montevideo. Después vendría la segunda de Usos Azules.
2: Exacto.
0: Y ahora la que está tocando también en la trastienda, un sí. Poco más muy linda versión que hicieron el otro día.
2: Bueno, perdón.
0: No, dale.
2: Eso creo que también es un detalle muy particular de la obra de Cabrera y que lo ha, él lo ha manifestado muchísimo, sobre todo cuando se va a una cosa más minuciosa en el análisis, en la capacidad intencionada también, ¿no?

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0: El viento en la cara es el primer álbum solista de Fernando Cabrera, luego de Baldío, y es lógico ser elegido esta canción, no solo porque le da el nombre al disco, no solo porque es una crónica increíble de lo que son las vueltas ciclistas, ahora que Radio Uruguay tuvo toda la vuelta ciclista con el Chato Álvarez de Ron siguiéndola, y esas idas en mi parte, en mi infancia a Millán, porque mis abuelos eran de Sayago, para ver pasar la vuelta ciclista y los boliches de garzón, pero aparte porque tiene dos cosas muy en contacto con Mateo, es primero que la voz que aparece con la de Cabrera es Daniel Mañone, padre, y segundo que lo ha dicho muchas veces Fernando, el nombre de la canción se lo puso tu madre cuando dijo que escuchaba esa canción y sentía como el viento en la cara, ¿no?
1: Seguro, cuando grabó este disco, que aparte otra cosa bastante interesante es que Fernando en ese tiempo estaba viviendo en la casa de Coriún, porque Coriún era así, se había venido de Europa un año y quedó él allí, compuso casi todas las canciones del disco de Viento en la Cara en el Parque Posadas. Y obviamente él traía, bueno, el bagaje de y la cuestión afectiva incluso de las personas que integraron Montevideo y Baldío. Entonces invitó a todos los componentes de los dos conjuntos a grabar y participan de esta canción. Y como bien decís, a los pocos días de haberla compuesto, se la mostró a mi madre. Habrán ido, creo que fueron a cenar a Peñarol, a la casa de mi hijo allá en la cooperativa. Y tenía otro nombre y le dijo: Fernando, esa canción me hace sentir el viento en la cara, y a él le encantó. Y en realidad, y me gusta, si me permitís, voy a leer una cosita. Dale, porque tiene que ver con esta casa incluso.
0: Déale.
1: Con esta mesa, te
0: digo. Déale nomás, a ver.
1: Porque hace unos años, cuando acá existía un programa que se llamaba Deportivo Uruguay, conducido por el querido Rómulo Martín Michello,
0: le mandamos un abrazo.
1: De gente amiga. En algunos espacios donde vinculábamos la música con el deporte, alguna vez hicimos uno que vinculó la música con el ciclismo y pedimos que Fernando nos contara un poco sobre la historia de esta canción. Y nos dijo lo siguiente:
0: a ver.
1: En mi barra de la escuela y liceo había dos compañeros, grandes amigos, que eran aficionados al ciclismo. Tenían buenas bicicletas de carrera, hacían muchos kilómetros para entrenar, hasta 100. Por supuesto que armaban y desarmaban sus chivas buscando mejorarlas, hacerlas más de competencia. Yo participaba de manera secundaria, pero los acompañaba mucho. Íbamos a las distintas casas del ramo, Primo Zuccotti, por ejemplo, a ver tubos, engranajes, asientos, etc. Unos años después, por el año 83, se me ocurrió hacerles este homenaje usando palabras y jerga que ellos usaban. Y también recordando las carreras que yo veía de chico y de adolescente por la Avenida Garzón o los regresos de la Vuelta Ciclista que generalmente venían por instrucciones y agarraban Millán para el centro.
0: Yo lo voy a pasar por Millán.
1: Exactamente.
0: Dos cosas, sí, Primo Zuccotti, que traía las nunca bien ponderadas Ligie, de la cual yo tengo todavía la mía a los 15 años, que lo usa mi hijo, está destrozada, ¿no? Pero digo, era muy típica eso de las bicicletas. Exacto. Precioso lo que dice. Y aparte es eso lo que es Cabrera, ¿no? Una crónica que describe todo. Informa, alguien me decía, yo no es que sea gran seguidor de Cabrera, pero escuché esa canción y no imagino una crónica más detallada en un relato que con ese sonido que parece uno sentir las bicicletas corriendo.
1: Exacto.
0: Porque el sonido de la canción parece que fueran bicicletas andando mientras alguien va cantando arriba de una bicicleta.
1: Totalmente. Y después esta canción, que tuvo una versión distinta cuando Fernando la graba con Mateo para el espectáculo Mateo Cabrera del año 87. Y muy tierna también, con esa cosa como de Mateo haciendo como una suerte de pregón.
0: Se viene el pelotón.
1: Se van acercando.
0: Se viene el pelotón.
1: No sé qué, que le da como una cosa para mí hiper tierna cada vez que la escucho. Y bueno, y un sentido distinto, porque ahí sí una cosa mucho más austera en lo musical, ¿no? Eran ellos dos tocando la guitarra o una percusión de Mateo de repente. Pero a mí es una canción, dentro de la conformación de la obra de Fernando, también por una cuestión afectiva seguramente, de las que más simpatía tengo, que más cariño me da.
0: Después, como dijiste muy bien vos, después del Viento en la Cara vienen otros discos, viene el Auto Blues, viene Buzos Azules, que para mí es se conforma una especie de cinco discos, quizás más cuatro, de tres discos que derivan mucho de lo que lo que quiso experimentar con Baldío. Sí. Tal es así lo que vos decís, que un tema que está en el Viento en la Cara, La Bruja, era un tema de Baldío.
1: Exacto.
0: Que lo hace con los músicos Baldío, con los músicos Montevideo, y une todas las influencias que tuvo.
1: Exacto.
0: Después viene el tiempo está después, viene primero el disco Mateo.
1: Primero graba con Mateo en el 87.
0: Y se va para el exterior.
1: Se junta y se va, termina en Bolivia un año y medio.
0: Haciendo arreglos.
1: Las intenciones eran estar unos días y termina... Pues sobre todo por impulso de una cantante boliviana, bueno, con intenciones de quedarse en Bolivia, así como vos decís, haciendo arreglos, tocando cada tanto solo, bueno, y demás, hasta que en el fin de año del 88 retoma a la patria.
0: Y hace El tiempo está después.
1: El tiempo está después.
0: El disco.
1: El disco, y bueno, dentro del disco hay una canción que la nombramos hace un ratito porque fue generada en su adolescencia, y es esta que tocó y que el Choncho le dijo:
0: dejate de joder con los arreglos y dejate de tocar canciones.
1: Que es la hermosísima
0: Vidalita Fea.

0: mientras discutimos con Mateo.
1: Qué bello,
0: ¿eh?
1: Qué bello. Hizo algunas canciones lindas este señor.
0: Estamos tratando de poner de acuerdo cuál disco nos gusta más, imposible. Pero el otro que eligió acá es una rareza de un minuto, que es la incursión de Fernando generando música, canciones, pero también música para audiovisuales. Quizás la más famosa sea la de Dirigible, una película que marcó un antes y un después, por ese final con la casa de al lado, en una escena bellísima, con la Rambla y el dirigible de fondo y todo. Pero también tiene una serie de temas incidentales. ¿Por qué elegiste Santa María?
1: Bueno, elegí Santa María porque canta un coro, más en un estilo más clásico, si se quiere, lo coral. Y bueno, también es como mostrar que es esa experiencia educativa, colectiva, comunitaria, el canto polifónico.
0: Ese origen
1: en estos coros que nombramos hace un rato, también lo acompañó en situaciones como esta, e incluso en este disco y en ese coro están mis viejos, está Pacho Martínez. Yo grabé en ese coro, en el coro de niños. Pero pues elegí no poner esa parte.
0: qué poco ego.
1: Que la escuche otra. Sí, y mi hermana canta una canción sola ahí que está buenísima. Y por eso elegí esta canción, que es Santa María, y obviamente también esta cosa del dirigible de Pablo Dota. Él ya había trabajado en un corto en Tahití, un poquito antes con Pablo. Es cierto que la casa al lado, hay una canción de este disco que yo quiero mucho y me gusta mucho, que es Centro Afuera, que case con Cristina Fernández, una cosa espectacular, y tiene otras grandes canciones como Anticuerpos, por ejemplo, bellísima, pero esa cosita de traer al coro más asociado incluso a lo sacro, me gustaba hacerlo, y traer a Onetti un poquito también,
0: ¿no? Entrar a Onetti con Santa María. Vamos a escuchar este coro de la canción El Dirigible.

0: Y ese coro angelical es de Santa María, de la película. Ya hicimos un spoiler y escuchamos que la próxima que dijiste fue Menores, sí, que es un tema del disco Ciudad de la Plata, un tema muy jugado, muy experimental.
1: Un tema muy experimental, jugado, que se mete en una cuestión más social. Es un disco que donde aparece bastante cosas vinculadas a la pobreza y a la economía, también a la canción Ciudad de la Plata. Uh-huh. Fernando en el año 97 fue jurado de carnaval. Dicen que fue el año que la BCG tuvo más puntaje en letras, donde era su rubro, digamos. Jurado de letras fue, porque bueno, él le gustaba lo que cantaba la BCG. Y por eso la canción Ciudad de la Plata del disco tiene esa cosa medio de estructura casi que de cuplé, ¿no? Es una canción larga con varios pedazos muy distintos, con cambios rítmicos rápidos, con personajes. Él ha dicho que un poco agarró ese espíritu, la creación de un cuplé. O sea, Fernando Cabrera tiene un cuplé, se puede decir, en su discografía. Pero me gustaba esta canción porque también uno capaz que si hace una asociación directa o simple de a quienes han escuchado a Fernando Cabrera, pero de repente no se han adentrado tanto en su discografía, sino que conocen como un panorama principal, de repente no es una canción tal vez que ni conozcan y tampoco que imaginen, en el sentido de la temática y la forma. Y por eso me gustó.
0: Es una canción experimental que demuestra lo que son los riesgos que solamente toma Cabrera, que nunca se queda con lo previsto, sino que mezcla de todos lados, y que, como vos dijiste, esa letra habla de muchas cosas. Con eso nos vamos a la tanda. Vamos a hablar con otro amigo de esta casa que está en la canción 7 que elegiste, y después seguimos redondeando, y me vas a tener que decir dónde se inscribe la gente, sí, y todas esas cosas. Seamos comercialmente correctos para hacer las cosas bien. Ahora nos vamos con esta Menores.

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0: 2001 Viveza, esta hermosura décima de prueba, con el querido Rubén Olivera, que está sacando libro, ¿no? También, sí. En este momento, contame el libro de Rubén, es, no nos acordamos
1: cuando
0: el nombre.
1: Cuando el pasado deja de ser reciente.
0: Exacto, editado por Brecha. Edición Brecha. Y que canta con esta letra increíble junto con Fernando, sí, en un disco de mis preferidos.
1: ¿Cómo Viveza, como vos decías, o como comenzamos hace un rato, creo, es un disco también clave en la obra, sí, de Fernando, sí, por algún par de motivos. Creo que fue el disco que, por ejemplo, lo hizo acercarse a Argentina, ¿no? Al público también, y al mercado argentino en definitiva. Y además fue un disco donde él dijo, se venían unos tiempos medio complicados, sí, en términos económicos y también
0: 2001.
1: En términos sí, también en términos de la forma de publicación y el mercado discográfico. Entonces él pensó que después ese disco, que ahí ya está, se cerraba todo, listo. Por eso es que invita a tanta gente a participar.
0: Claro.
1: Todas las canciones tienen algún invitado.
0: Sí.
1: Ahí está Rubén, está Mauricio en el blues del cuaderno, está mi viejo cantando, está el Darno en mudanza, Mariana, e incluso están Coriuno y Graciela haciendo coros en la canción Críticas, que es la que cierra el disco.
0: Críticas, que es todas las cosas que le critican a él cantadas, sí, en una canción, una forma brillante.
1: Muy, muy increíble. Y bueno, esto que decíamos del acercamiento de Fernando por interés y por estudio a la historia del Uruguay, lo traduce o lo lleva a esta canción increíble que es Décimas de Prueba, trayendo a personajes de nuestra historia y con el acompañamiento de Rubén.
0: Y La Huella de Montevideo no se queda atrás.
1: Exactamente, La Huella de Montevideo, en un disco que sí, ahí ya se mete muy de fondo. A ver, después de Viveza vino Bardo.
0: Discazo.
1: Estamos hablando ahí del 2006.
0: Y después no viene Viva la Patria.
1: Después viene Viva la Patria en 2013.
0: Después 432, en 2017 más o menos.
1: Por ahí. Y en Viva la Patria, que también es un disco donde la historia, discazo, y la geografía está muy presente. Ya ahí acompañado incluso con... Porque también en estos tiempos que recién referimos, los formatos de Cabrera tocando... iban variando mucho en cuanto a quiénes lo acompañaban, si tocaba solo. Yo recuerdo hace una tanda hablábamos de la primera vez que vos viste a Fernando en el 84. Yo no seguro no fue la primera vez que lo vi, pero en el recuerdo, y es de los conciertos que no, de los que te quedan ahí clavaditos, ¿viste? En, uh-huh, en el alma o en algún lado, por estos años, 2000-2001, en el La Sala Santa Rosa, mano a mano con Mariana Ingol. Fernando en guitarra y vos, Mariana en piano de cola, y vos también, y fue esa cosa, viste, como austera y con un vínculo de ellos también que se conocían desde hace mucho tiempo, muy muy hermoso. Y pero bueno, en esto, lo que decía, que en estos tiempos ya de más cercanos, ella empezó a establecer como cierto formato de banda, ahí, bueno, mucha presencia de Ferri en el bajo, de Ricardo Gómez en percusión, Germán Klan en teclados, o piano, después, bueno, aparece el Chapa también, tocando. Uh-huh. Y en Viva la Patria hay bastante eso, como de banda estable, digamos. Y bueno, es un disco que habla muchísimo sobre el Uruguay, sobre Canelones, sobre el recorrido de los artistas por los caminos de la patria. Y La Huella de Montevideo trae mucho, por supuesto, a la cuestión de la fundación y demás. Y es lo que vamos a escuchar.
0: Escuchamos La Huella de Montevideo.
1: Y cuento un poco de cómo la gente se anota al ciclo de charlas.
0: Exacto.

0: Y bueno, ¿qué hace la gente después de esta, este teaser, como dicen ahora los audiovisuales, que hicimos de lo que van a hacer esas charlas? ¿Qué hace la gente para ir al TUMP, a este ciclo de charlas?
1: Bueno, este ciclo de charlas, que se llama El Tiempo en la Cara, conversaciones sobre la obra de Fernando Cabrera, que inicia el miércoles que viene a las 19:30, y van a ser 6 encuentros los miércoles de junio y 2 de julio, dos miércoles de julio. Para inscribirse pueden escribir a info@tump.edu.uy o escribir también al WhatsApp o llamar 099-963-033, 099-963-033. O llamar directamente al TUMP, al teléfono fijo. El TUMP, que es en Ejido 1539, está la posibilidad de, bueno, ir a las charlas de forma individual y pagar de forma individual, o hacer tener algún tipo de descuento si pagas todas las charlas.
0: ¿Horario?
1: 19:30 a 21.
0: ¿Qué días?
1: Miércoles.
0: Miércoles 19:30 a 21.
1: Exactamente.
0: Ahora que se termina la Copa Libertadores, es lo mejor para hacer esa noche, para olvidar un poco de las malas performances.
1: A las penas en Cabrera.
0: Exacto, exacto.
1: Arranca el miércoles que viene y, bueno, nada, va a tener eso, mucha música, mucha conversación, obviamente el sentir de las personas y el por qué van a estar presentes va a estar considerado, y conversaremos mucho sobre la obra de Fernando, que todavía, y aparte es una persona muy activa. No, vamos a llegar a un punto y capaz que en unos años haremos otra, extendiendo lo que él viene haciendo, porque está prolífico el hombre, gracias a la vida.
0: Por lo pronto hay que recordar otras actividades en las que estás vos metido, que es allá por agosto la reedición de todas las canciones de Montevideo, no solo la del álbum que salió, sino las que están, que Fernando repite mucho, las que están repartidas, como él dice, por ensaladas y por otros lados. Contame qué es eso.
1: Ayuí reedita este año el disco de Montevideo, que fue el primero que Fernando participó en cuanto a grupo y sus canciones, en el año 81, junto a Daniel Mañone y Gustavo Martínez. Y como vos bien decís, aparte él ha estado trabajando en la remasterización de esas canciones junto a Diego Azar, por lo tanto, bueno, va a haber un sonido, para quienes sobre todo lo conocen, un sonido distinto de repente más moderno de esas canciones bellísimas. Eso todavía estamos afinando detalles, pero sucederá por allá por fines de julio o agosto.
0: También en esa fecha, ya estamos pasando varios kioscos, va a salir el libro de Baldío.
1: Lo estoy esperando con mucha ansiedad, te comento.
0: A mí está un poco nervioso que la gente está de esto, porque Fernando también está con ansiedad. Vamos a ver después qué piensan, qué hicimos para la colección discos. O sea que en este año se va a revisar el origen, con Montevideo, con Baldío, pero también el final de ahora, el final de este año, porque Fernando, si hay algo que tiene, es la, como decís, los proyectos y los cambios. Ahora, el otro día le estaba diciendo, en el concierto de La Trastienda, que toca con Cotelo y con Cayota, tres generaciones los separan a ellos, y eso le da una fuerza increíble. Y repito una vez más, 13 de junio ya están a venta las entradas, se repite, es un concierto inolvidable que tuvimos la suerte de con Mateo verlo, ¿no?
1: Subrayo, la verdad que fue, uno siempre que va a Cabrera espera cosas distintas, por eso incluso comentábamos de esa capacidad que tiene él intencionada de reformular sus propias canciones. Pero después de verlo el año pasado y el anterior con Bolsa de Nylon en la rama de un árbol en la Cita Rosa,
0: que yo me lo perdí,
1: interpretando el grupo, sus canciones, y él como eje, hasta estético, parado, cantando, con una energía increíble, y fue una cosa bellísima. Bueno, este concierto de alguna forma trae un poco ese espíritu. E incluso en eso no está mal decirlo. Habitualmente uno ve a Cabrera o a estos músicos populares, juglares, te diría, tocar sentado, y obviamente hay una cosa corporal ahí, que de información para afuera. En ese concierto con Bolsa de Nylon y en este concierto de La Trastienda toca parado, con la guitarra colgada,
0: con la vieja Telecaster,
1: sacando para afuera, viste, todo lo que tiene en el cuerpo.
0: Una
1: polenta.
0: Que
1: lo que cantó el otro día Fernando fue impresionante.
0: Yo puse en el Facebook que robándole la frase al Darno, cada vez que uno ve a Cabrera es la mejor vez. Pero realmente esta vez sí que merece ese título. Sí. La verdad que fue la mejor vez que lo he visto en mucho tiempo a Cabrera. Con todas las otras veces siempre fueron espectaculares, pero lo vi, como decís, con una fuerza rejuvenecido.
1: Total.
0: Lo vi tocando.
1: Sí, total.
0: Nos vamos con algo bueno, que uno de los últimos temas inéditos de él todavía, Felipe Fleff, que habla de la muerte del hijo del Chichito.
1: Exacto.
0: Que es asesinado cuando estaba sacando fotos a un graffiti de una casa abandonada, esas cosas de locos, que lo cuenta muy bien en la letra. Mateo, mucha suerte con eso porque realmente era necesario. Y bueno, un gusto tenerte vuelta en esta casa, que es
1: gracias,
0: la tuya.
1: Gracias siempre por estar atento y por las conversaciones y bueno, por recibirme nuevamente en este estudio que quiero tanto.
0: Y mañana, para decirlo nomás, vamos a tener otra historia fundamental, la de los Shakers, pequeña cosa que me voy a preparar toda la tarde.
1: Bellísimo.
0: Diego Peto Rodríguez, Rosana Ramos del otro lado del vidrio, ya viene Roca Roca Spirits, nos vamos con Cabrera, ese del que tanto hay que hablar.

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Un canto por México, volumen 2, es el nombre del octavo álbum de estudio grabado por la cantautora mexicana Natalia Lafourcade. Se lanzó el 28 de mayo de 2021 por la compañía discográfica Sony Music México como la continuidad de su álbum Un canto por México, volumen 1, de 2020. El proyecto de ambos lanzamientos corresponde con el apoyo de la cantante en los esfuerzos de reconstrucción del Centro de Documentación del Son Jorocho en Jaltipán de Morelos. Un edificio cultural que resultó dañado tras el terremoto de Puebla del 19 de septiembre de 2017. Contó con la participación de varios artistas latinoamericanos. En este primer bloque vamos a escuchar Alma Mía, Tú Me Acostumbraste, Soledad y el Mar, Luz de Luna con Aída Cuevas, La Trenza y Amor Completo con Mon Laferte y Nada es Verdad con Los Cojolites.

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Seguimos repasando el disco Un Canto por México, volumen 2, de la mexicana Natalia Lafourcade. La Llorona, con Silvana Estrada y Eli Guerra. Soy lo prohibido, con Caetano Veloso. Tú sí sabes quererme, con Mare Advertencia y Rubén Blades. Y en el final, ¿Para qué sufrir?, con nuestro compatriota Jorge Drexler.

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0: Vamos a cantar todos juntos. Gracias. Otra. Vamos.
1: Ahora lo vamos a cantar todos.
0: Todos juntos, por favor. 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

En la mañana de música de Dos Orillas se hace presente este cuarteto de primerísimas guitarras uruguayas, guitarreros Julio Covelli, Nicolás Ibarburu, Guzmán Mendaro y Andrés Poli Rodríguez. Nos interpretaron Milonga para guitarra, esta obra que corresponde a José Pierri Sapere. Este grupo que realmente toca y que son el surco guitarrístico de las nuevas expresiones culturales. Guitarreros de la noche, de fogones, pero también guitarristas de concierto. Y seguimos escuchándolos. Y ahora, Milonga de las Américas, del propio cuarteto, Covelli, Mendaro, Ibarburu y Poli Rodríguez.

Grabaciones del año 2021, el cuarteto Guitarreros, este cuarteto estupendo de músicos uruguayos, Julio Covelli, Nicolás Ibarburu, Guzmán Mendaro, Andrés Poli Rodríguez y esta milonga que corresponde al cuarteto que se llama Milonga de las Américas. Y se atrevieron a tocar un tema tradicional que nos remonta a las viejas expresiones del carnaval montevideano. Vamos a escuchar en un arreglo especial para cuarteto de guitarras esta obra de Edgardo Donato y Carlos Warren, Siga el baile.

movidito el arreglo musical del Cuarteto Guitarreros y esta obra de tantos recuerdos de Edgardo Donato y Carlos Warren, Sigue el Baile. Y para terminar este primer bloque, ellos recordaron también la figura de Alberto Mastra, aquel pequeño milagro, como decía nuestro recordador.

Hemos escuchado por el Cuarteto Guitarreros, Julio Covelli, Nicolás Ibarburu, Guzmán Mendaro y Andrés Poli Rodríguez, esta obra de Alberto Mastra, El viaje del negro.

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Buen día a toda la audiencia de Radio Cultura. Andrés Antunes, quien les habla con nuestra habitual columna sobre tangos uruguayos. Nos vamos a situar hoy en las antípodas estéticas de lo que estamos escuchando, completamente en una estética muy distinta. Con pocas excepciones, el tango no fue el vehículo expresivo elegido por el canto popular, ese movimiento de la música uruguaya que empezó en la década de 1960. Mientras la realidad política se iba cayendo a pedazos, el tango siguió animando bailes con letras que hablaban de farolitos y malevos, un poco ajeno a todo lo que estaba pasando. Rubén Lena nació en 1925. Desde 1949 se desempeñó como maestro, especialmente en zonas rurales. La dictadura lo destituyó en 1977 y recién en 1985 puede retomar su trabajo como docente. Murió en el 95. Lejos de los estudios musicales académicos, fue, junto con Víctor Lima, uno de los autores que más alimentó el repertorio de los olimareños, ese legendario dúo del canto popular integrado por el Pepe Guerra y Braulio López. Rubén Lena fue uno de los autores más importantes del canto popular, vertiente de nuestra música que volvió a prestar atención a las músicas folclóricas, nuestras y de otros países latinoamericanos, utilizándolas como vehículo para denunciar la violencia política que se vivía en aquel momento y alentar una resistencia y un cambio. Junto con el Pepe Guerra, es autor de No Gregré, este tango incluido en Cielo de 69, el octavo registro discográfico de los olimareños. La canción toma del tango los timbres del bandoneón y el contrabajo, a cargo respectivamente del Vasco Urtasú, que tocaba en la orquesta de Sañoli, y de Eduardo Uceta, que sería futuro guitarrista de Totem. Es un cruce rarísimo. Rubén Lena con los olimareños con el Vasco Urtasú y Eduardo Uceta, es un cruce extrañísimo de la música uruguaya. En su letra alude, No Gregré, este tango de Rubén Lena, alude al tópico del mundo al revés. Es un tópico clásico del barroco, con una bronca y resentimiento que son habituales del tango. También retoma la costumbre de las orquestas del 40 de presentar todo el tema instrumental antes de que aparezca la letra. Así que vamos a escuchar, incluido en el disco Cielo de 69 de los olimareños, el tango No Gregré.

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0: Escuchábamos Cielo de 69 de los Olimareños, con la letra de Braulio López, perdón, la letra de Rubén Lena y la música del Pepe Guerra. Yo estaba pensando, ¿no?, cómo la dictadura tuvo un efecto estético muy particular, porque obligaba a que los letristas fueran menos frontales con las cosas que decían y no fueran directos para eludir la censura, y tuvo un efecto poético asombroso, porque verdaderamente las poesías que escuchamos, como esta que escuchamos en este caso, son de una metáfora muy oscura, es como una cosa que solamente es apta para los entendidos, ¿no? Como en muchas otras letras de la época que buscan eludir la censura, el mensaje se codifica en un conjunto de metáforas que enriquecen el mensaje al mismo tiempo que van generando en el oyente entendido un vínculo de pertenencia y de camaradería, ¿no? Para los que escuchaban, los que entendían, ah, este está hablando de esto, claro, sí, seguro. Con el diario del lunes conmueven el deseo de resistencia y el optimismo, cosas que en aquella época eran materia común y hoy en día no abundan para nada. El otro tema que escucharemos tiene letra también de Rubén Lena y música del cantor canario Jorge Reyes. Es de su disco Canto de Veras, que Sóndor editara en 1982. El tema se llama Como una lata vacía, y como el otro tema, como no agregué, es de alguna manera una alegoría, ¿no? Se entrevé en ella un hombre al que se dirige el cantor, que está viviendo el dolor y que le trae la dicha pasada como una lata vacía que lleva el agua al correr.
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0: Escuchábamos a Jorge Reyes cantando este tango de Rubén Lena, con música de él, de Jorge Reyes, que se llama Como una lata vacía.
1: Es interesante estos testimonios discográficos que traes, querido Andrés. Esa tendencia que había en la época de algunos cantores llamados folclores o canto popular en el caso nuestro, que se afiliaban también a cantar tangos. Yo recuerdo a Alfredo Zitarrosa cantando, por ejemplo, La Última Kurda o Farolito de Papel. Y mismo el Pepe Guerra también se elaboró un disco con tangos.
0: Seguro, sí, sí, sí.
1: Y además, que era muy notorio en Argentina. Yo me acuerdo de los Tucutucu que hicieron un disco con obras de Cadícamo y Cobián. Es decir, los Fronterizos también llegaron a cantar tangos. Y me acuerdo también de los Cantores del Alba, que además, bueno, ya era más fácil porque hicieron interpretaciones de valses criollos. Pero había una tendencia de interacción muy importante que acá en Uruguay tampoco se pudieron sustraer. Hemos pasado aquí en alguna oportunidad Zitarrosa cantando La Última Kurda.
0: Seguro, Zitarrosa tiene también un tema de él que se llama Barrio Sur, Barrio que es un tango Sur, bastante extraño.
1: Bastante extraño.
0: Sí, sí, sí. Pero muy lindo también.
1: Pero viste que era un perfil que después se desarrolló con la famosa tanguez a partir de la década de 1980, ¿no?
0: Seguro.
1: Aquella mistura.
0: El tango en sus orígenes, el canto criollo es una de las vertientes más importantes para el tango, ¿no? Gardel no era cantor de tango, Gardel era cantor criollo antes de ser cantor de tango. Entonces, luego se abrió el tango y generó su propio ecosistema, digamos, su propia estética y todo eso. Y entonces, por eso, los cantores criollos, de alguna manera, algunos le tuvieron un respeto al tango, una distancia que capaz que inhibió que fuera un poco el vehículo de esta época particular, ¿no? Donde el canto criollo se volvió un asunto político, ¿no? Ah, se volvió, yo qué sé. Yo creo que el canto criollo probablemente siempre haya tenido una veta política, pero en los 60 sí, particularmente.
1: Es un llamado de protesta, ¿no?
0: Claro,
1: seguramente. Llamado de protesta. Pero lo que tú decís es muy interesante porque Gardel, que grabó muchísimo, sin embargo, tango grabó en pocos años. Nada más que una década, del 25 al 35.
0: Sí, en realidad él antes lo que pasa antes grabó tangos, pero no eran con la misma estética, con la misma llevada rítmica. ¿No?
1: Claro, claro. Además, él venía justamente de esa línea que tú planteabas recién, con influencias muy notorias de Arturo de Nava, Gabino Seiza, José Bettinotti. Es decir, ahí surge, digamos, todo el embrión tanguero que tendrá su plenitud con su voz, que él recién, la adopta, digamos, como modelo a partir de 1925.
0: Sí, es que el tango como lo conocemos así, con la estética que la conocemos de Gardel, sí, sí. Incluso la estética posterior de Julio de Caro, como hablabas tú, y toda esa cosa, es una estética que también es tributaria de los influjos de la industria discográfica también, ¿no? Para de buscar determinada manera de cantar parecida a la ópera, de buscar determinados conjuntos instrumentales que sonaran parecidos a la música clásica, ¿no?
1: La famosa puja de la Víctor con Odeón.
0: Claro.
1: Sí. Gardel cantaba cosas que no podía cantar Corsini y viceversa.
0: Claro. Sí.
1: Digo, la Pulpera Santa Lucía, por ejemplo, no la cantó Gardel.
0: Claro, porque estaban los derechos.
1: En la discográfica competidora.
0: Sí, las cosas de Soliño tampoco las cantó Gardel nunca, solo Pato.
1: Exactamente. Sí, exactamente. Sí. Bueno, vamos a la pausa y luego continuamos

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En la década de 1990, concretamente en el año 1995, en aquellos conciertos internacionales de tango que hacía Joven Tango, presidido en aquella época por ese gestor admirable que es Raúl Laurenzo, conocimos una figura argentina, una cancionista que quedamos en primer momento bastante prendados con su figura. Una gran presencia artística en el escenario, una gran calidad expresiva, fraseo, afinación y además una característica muy histriónica en cada uno de los temas. Estamos hablando de Patricia Barone, que grabara varios discos y que hoy queremos nosotros escuchar con ustedes. Vamos a unas grabaciones del año 2004. Escucharemos un tema acompañada siempre por un grupo que dirige su compañero artístico y de vida, el guitarrista y músico y arreglador Javier González. Es una obra que pertenece al propio Javier González y que tiene letra de ese gran poeta argentino, uno de los grandes, que se llama Alejandro Juarman. Y describe lo que es el centro de Buenos Aires y concretamente el barrio de Balvanera. Juarman me explicaba que esto lo hizo caminando una tarde por Avenida de Mayo. El tema se titula Balvanera sin cielo, la voz de Patricia Barone.

La muy buena cancionista argentina Patricia Barone, los arreglos musicales del guitarrista Javier González y esta obra de este músico y la poesía de Alejandro Duarman. Y un tema de carácter social que Javier González y Duarman compusieron es el pasaje de la historia de Diego Armando Maradona, de Fiorito, aquel lugar empobrecido que vivió su infancia hasta que llega a Buenos Aires. Y este tema lo titularon Pompeya para Diego era París.

0: La voz de Patricia Barone, la agrupación artística que dirige, ordena y arregla el maestro guitarrista Javier González, y esta obra que le corresponde en música y que tiene letra de Alejandro Joarman, que se llama Pompeya, para Diego era París. Y ahora un arreglo muy medido, muy preciso, de enganches de temas que lo titularon Popurrí Troiliana, con fragmentos de, primero, El Gordo Triste, de Astor Piazzolla y Ferrer, La Última Kurda, de Troilo y Cátulo Castillo, Una Canción de Troilo y Cátulo Castillo, Che Bandoneón, de Troilo y Homero Manzi, y Garúa, de Troilo y Cadícamo. Y comienza con Historia en Tango, un fragmento de Sergio Rodríguez. La voz, Patricia Barone, y escuchen ustedes los enganches de cada tema.
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Hemos escuchado por Patricia Barone con un arreglo muy bonito que hizo Javier González este enganche de obras de Troilo titulada Popurrí Troilianas. Y finalizando el programa y finalizando el bloque con este recuerdo para esta muy buena cancionita argentina, escucharemos una obra muy bien interpretada que es de José Dames y Homero Manzi, Fuimos, la voz Patricia Barone.

0: La voz de Patricia Barone y un grupo que dirige y arregla el guitarrista Javier González, y esta hermosa obra lírica, romántica, de José Dames y Homero Banzi, Fuimos. Y hemos llegado al final de un nuevo programa de Música de Dos Orillas. Quiero agradecer los diferentes mensajes que nos llegan permanentemente a nuestro celular y también la excelente colaboración técnica de mi querido y entrañable compañero Henry Flores Noble. Nos despedimos, que todos tengan un buen día y los esperamos como siempre aquí en la 1290 AM Radio Cultura, este programa Música de Dos Orillas. Muchas gracias por todo.
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0: Bienvenidas, bienvenidos, 8 horas y 5 minutos de esta mañana de un jueves 28 de mayo del 2026. Somos La Escucha, estamos transmitiendo por las radios públicas a través de la 1050 y la 94.7 y de una interminable serie de repetidoras en todo el Uruguay. Si miro la primera, que es la de Artigas, es la 98.7, y si miro la última, que es la de San José, es la 95.1, y un montón de emisoras en todas las capitales de la República Oriental del Uruguay que retransmiten la edición desde que se produce desde aquí, desde la ciudad de Montevideo. Intuyo que el que está del otro lado del vidrio es Fede Sorensen, pero bueno, con esa cuota de oscuridad que tiene nuestro amigo operador, le doy la bienvenida, ¿no? Le pone esa cuestión media dark al programa, ¿no? Nelson se siente un poco,
1: sí, claro,
0: más en su elemento, ¿no?
1: Más en mi ambiente.
0: Cuando mira hacia allá y no lo ve prácticamente a Sorensen.
1: La oscuridad ahí.
0: Siente, pero siente flotando, que está. Hay un hermano ahí.
1: Sí, claro.
0: Buen día, Nelson
1: Buen
0: Díaz.
1: Día, ¿cómo andan, compañeros?
0: Bien, bien, lo más bien. Buen día, Bruno Esteves.
2: ¿Qué tal? Buen día, ¿cómo les va?
0: Veo que se cambió de silla.
2: No sean así, vos.
1: ¿Eh? Ese sonido lo conozco.
0: Sí. Una silla que es la silla de nuestra compañera Yelesada Rico, que en algún momento supo ocupar Nelson Díaz y ahora cambió.
2: Sí, le dejó una pata en eso, que sí, lo estoy ocupando yo ahora con ese rucho que me cedió muy gentilmente.
1: Y ahora Bruno está tratando justamente de terminar con esa otra pata que está ahí. Que
0: le mandamos ahí un beso a nuestra compa Yelesade, caída en acción, haciendo la analogía futbolera, ¿viste? Cuando tenés al 10 de tu equipo y lo necesitás porque te estás jugando el partido importante y adelantás, viene recuperándose de una lesión y lo adelantás y lo tirás a la cancha y ¡trac!
2: Otra
0: y
2: tiene vez. Otra.
0: Se sí. Te lesiona de nuevo, ¿no?
1: Nuevamente.
0: Es un poco lo que le ha pasado a Peñarol, que ha tenido muchos lesionados y no ha tenido más remedio que tirar jugadores a la cancha que todavía están en fase de recuperación y que se le han vuelto a lesionar
2: y
0: o que no
2: fue.
0: Rinden lo suficiente. ¿Cómo?
2: Y así le fue, digo. ¿No?
0: ¿Por qué? ¿Qué pasó? No,
2: no
0: sé.
2: Digo, no.
0: Yo me acuesto temprano, no. No sé, yo lo utilicé simplemente como la metáfora.
1: Como una metáfora.
0: La metáfora futbolera de la cual los uruguayos somos tan afines. Además, se nos acerca el Mundial, cada vez vamos a hablar más de fútbol.
2: Justo en cuadra.
0: Para alegría de este equipo.
2: Perdió contra Santa Fe, justo en cuadra, ¿viste? Yo te diré el dato, como hoy no hay columna de deporte, mañana sí con Parietti, quizás lo pueda tratar mañana.
0: O sea que perdió y de alguna forma quedó afuera de los torneos internacionales para la segunda etapa del año.
2: Bueno,
0: me estás diciendo eso.
2: Sutilmente.
0: Sutilmente. Pero además me querías hablar de fútbol, me comentaste que estabas con algo, habías puesto la mirada en un tema que no es relacionado a lo que sucede en la cancha, sino que está más relacionado a cosas asociadas a la cancha, pero que son externas al juego, al partido en sí.
2: Y que encuadra un poco en este mayo, mes de la memoria, donde avanza también un poco el negacionismo, lo que hablábamos fuera de aire.
0: Hay varias cosas que después, si tengo tiempo, voy a compartir sobre ese tema.
2: Hablando de fútbol, la Asociación Uruguaya de Fútbol sancionó económicamente a Peñarol luego de que en su estadio, el campeón del siglo, hubo dos manifestaciones públicas. La primera, cuando ingresó a la cancha con camisetas en apoyo a la causa de los detenidos desaparecidos, que hay que aplaudir lo que hizo Peñarol ahí ingresando con esta... con estas camisetas.
0: Y hay que condenar la postura nacional, ¿no?
2: Ni que hablar.
0: Más allá de que seamos, en nuestro caso con Bruno, adherentes a la caterva tricolor.
2: Yo esperé a última hora que Nacional diera una vuelta de tuerca. Por suerte la hinchada de Nacional sacó carteles.
1: Se desmarcó,
2: ahí,
1: ¿no?
2: Pero
1: se desmarcó,
2: bueno, está de esa, dentro de la cancha.
0: Mm. Además tenemos, en el caso de Nacional, tiene un capitán que es como Coate, que es totalmente comprometido.
2: Sí, y en el básquet también, comprometido.
0: Y el Pato Prieto también, sí, el capitán, sí, del básquet, ¿no?
2: La otra causa por que se lo sanciona a Peñarol es que en las tribunas se desplegó una bandera solidaria hacia la familia del ídolo histórico de la institución, Fernando Morena. Así que por la camiseta de los detenidos desaparecidos y por Fernando Morena, la AUF sanciona a Peñarol
0: ¿Sabes que la de los detenidos, sí, desaparecidos, si bien estoy en contra, como que puedo entender?
1: Se puede
0: un poco
1: entender.
0: Más.
1: Lo de Fernando Morena, no. Mueve. Lo de Morena.
0: Fernando Morena.
1: Entiendo.
0: ¿Qué onda? Fernando Morena, que hay que decir que estuvo internado en una situación delicada y que lo último que supe es que salió de esa internación y se está recuperando, ¿no?
2: Claro, y ahí por eso la hinchada le quiso dar un aliento y desplegó esa bandera de Fernando Morena. La penalización impuesta asciende a 45 unidades reajustables, equivalente a unos 86 mil pesos uruguayos. El argumento que utiliza la asociación es que en ambas acciones se ejecutaron de manera espontánea, omitiendo los canales o formales y los permisos correspondientes que, bueno, que exige la AUF para aprobar este tipo de acciones en el fútbol uruguayo.
1: Cosa pedir, que no se pedir permiso, sería.
2: Claro. No, no, hay que revisar ese reglamento.
1: Y sí, me parece, ¿no? Cuando es algo espontáneo, bueno, además de...
3: A partir de que cambió todo el tema de los derechos del fútbol, que se habilitó a la licitación, que diferentes empresas se quedaron con los diferentes productos, se estableció también un nuevo reglamento para las transmisiones sobre lo que se podía mostrar, sobre lo que se podía ver en las tribunas. No lo tengo así el detalle en claro, pero me imagino que tiene que ver con eso, ¿no? Con
2: sí, hay un directivo de cámara que aprueba que se puede enfocar, que no, en caso que esté el presidente de la República. Bueno, no enfocarlo tampoco.
3: No se puede enfocar al presidente de la República, no, por ejemplo. No. ¿Y por qué ese motivo? No se sabe.
2: No se sabe. Ese es lo que dice el reglamento, el nuevo reglamento de transmisiones. Lo que recuerdo ahora, ¿no? Tiene otras cosas más. Quizá mañana le podemos preguntar a Pariente si lo tienen claro. Qué bueno tenerlo en cuenta. ¿Por qué? Yo no logro entender todavía esta sanción. Por causas humanitarias, digamos.
3: No, increíble. Y dos además, una leyenda, más allá de lo que es para Peñarol, Morena, claro. Es parte de la mejor historia del fútbol uruguayo, ¿no? Y digo esto con lo que lo sufrió mi institución a Fernando Morena, pero bueno, es increíble, ¿no?
2: No hubo tanta repercusión cuando en febrero de 2022 ingresó Peñarol Nacional con una pancarta no a la guerra por Rusia y Ucrania. O en 2025, en febrero, cuando en el tablero del Gran Parque Central o del Campeón del Siglo se mostró un mensaje de la Comisión Honoraria contra el Racismo, Xenofobia y toda forma de discriminación contra el antisemitismo en nuestro país.

0: Son todas causas nobles, pero parece que la causa de los detenidos desaparecidos continúa generando diferencias en Uruguay y en el fútbol.
1: Sí, hay varias noticias en ese sentido en el día de hoy que tienen que ver con, es insólito, pero estamos terminando un mayo que se le llama mayo, el mes de la memoria. Nosotros incluso hicimos, muchos estaban escuchando, hicimos un programa especial y hay una serie de embates así cerrando el mes contra la memoria, como para querer tergiversar los recuerdos y esa verdad que todavía que se ha ido conociendo de manera muy fragmentaria y que estamos todavía lejísimos de saber exactamente qué pasó, donde hay en Uruguay más de 200 desaparecidos. Y bueno, hay una serie de hechos en estos últimos días. Bueno, ayer comentabas vos, Bruno, esa abogada que se llama Graciela Figueroa, que es la abogada que ha sido designada como asesora del comandante en jefe del ejército, Benassi, que genera polémica porque ha sido una abogada defensora de algunos represores que están presos en Domingo Arena, y una abogada sancionada por utilizar todo tipo de chicanas dilatorias en los juicios. Vos lo contabas bien ayer, todo tipo de chicanas dilatorias en los juicios contra algunos represores. Una abogada que participó en eso que sucedió hace un tiempo en la Unión Europea, donde una serie de diputados de ultraderecha europea mandaron una especie de advertencia a Uruguay, tildándolo de un país donde no se respetan de alguna forma las convenciones internacionales, en una ponencia que se llamó El Caso Uruguay. Y allí estuvo presente Graciela Figueroa y tuvo algunas palabras que las resumo de la siguiente manera, citando a La Diaria: estamos acá para que se sepa lo que está sucediendo, para que la comunidad internacional sepa lo que está sucediendo en Uruguay. Se está procesando sin prueba, dijo esta abogada, y no es que digamos se está procesando sin prueba suficiente. Directamente no existe prueba, aseveró la abogada en una instancia, en un ambiente internacional, ¿no?, frente a diputados de la ultraderecha europea. Hoy fuentes de La Diaria indican que, de todas maneras, a pesar de ese nombramiento que tuvo Figueredo como asesora de Benassi, hoy se va a dar a conocer cómo se procesó la designación, se va a hacer pública cómo se dio toda esa instancia. Pero quiero referirme, sí, Nelson.
2: No, que parece que hay sectores que cuando llega el mes de mayo, el mes de la memoria, se ponen más susceptibles, ¿no? Algunos sectores.
1: A mí me llama la atención.
2: Llama la atención.
1: Capaz que es una percepción mía, pero es como que empezaron a reciar algunas cosas una vez que estamos finalizando el mes, ¿no? Como estas voces no se escucharon tanto a principio de mes. Esta semana, el día martes, y organizado en el Parlamento por Gustavo Zubía, se produjo la tercera charla de una serie de charlas que se llama La Justicia en Debate, que tiene que ver con esto, con los presos que están detenidos en Domingo Arena, condenados por delitos de lesa humanidad, presos que no se pueden acoger a ningún beneficio por el tipo de delito que cometieron, utilizar el Estado para delinquir. No vamos a detallar todos los tipos de delitos, pero van delitos que atentan contra las personas, pero delitos que tienen que ver con lo económico también. Y bueno, allí en ese evento hablaron varios legisladores y allí estuvo la senadora Graciela Bianchi con algunos conceptos realmente polémicos y que tienen una consecuencia que ya se la vamos a contar. Bianchi, entre otras cosas, dijo: tenemos que convencer a la población de sacar a los presos de Domingo Arena. Dijo, y agregó que en Uruguay solo quedan 4 desaparecidos y que los militares no tuvieron voluntad de exterminio, sino desviaciones, dijo Bianchi.
2: Sí, por eso te decía que llamaron.
1: Fueron desviaciones. Y en la misma semana que el senador Sergio Botana, en el programa de Canal 5, Los Cinco Sentidos, donde está nuestra compañera Gabriela Lavarello, dijo que las víctimas de la dictadura en Uruguay son 30 desaparecidos y otros tanto de muertos. Y así la dejó, ¿no? Tirando una cifra inchequeable, ¿no? Sin ningún tipo de respaldo. Y agregó, haciendo un resumen y tomando una nota que hace hoy La Diaria: los que están presos por mera convicción del fiscal y del juez sin prueba alguna están recluidos por exceso absoluto y el país tiene que hacer algo al respecto. El segundo tema es impulsar esa norma general para aquellos presos cuyo grado de peligrosidad es de verdad muy poco y por razones humanitarias

0: Delgado, no tengo opinión al respecto. No escuché.
1: No sabe, no contesta.
0: Me hace acordar, cómo vos que te vas a acordar, tenés más buena memoria que yo. ¿Te acordás del ministro
1: Chiarino?
0: No tengo conocimiento.
1: Claro, ministro Chiarino.
0: Dijo Chiarino cuando el general Hugo Medina metió las órdenes de detención allá por el año 1986-85, las órdenes de detención para algunos militares culpables de delitos varios, las encajonó para que no llegaran a la justicia y a eso respondía finalmente el ministro de la época,
1: y
0: ¿no?
1: Tanto, Juan Vicente Chiarino. Tanto Bianchi como Botana, es extraño que esgriman razones humanitarias para un lado y no para el otro, ¿no? Eso me llama mucho la atención.
0: Esto provocó, sí, obviamente, provocó una posible consecuencia parlamentaria. El diputado del Frente Amplio, Sebastián Baldomir, quiere impulsar, quiere reflotar un proyecto que castiga el negacionismo del terrorismo de Estado, y esto es en clara alusión a los dichos de Bianchi y Botana de esta semana. Y decía Baldomir en esta nota de La Diaria: sin duda hay una ofensiva importante para tratar de generar un quiebre en la política que han seguido los gobiernos del Frente Amplio, que es avanzar en justicia por los crímenes cometidos durante la dictadura. Y yo hago un paréntesis, porque tampoco es tan así. Sí ha tenido una política en general el Frente Amplio, pero estamos en un momento donde las asociaciones que tienen que ver con los desaparecidos están siendo muy críticas de la postura del gobierno actual, que es de el Frente Amplio. Pero bueno, Baldomir pretende reflotar este proyecto de ley del presentado en el año 2024, en el periodo pasado, que no tuvo andamiaje, para castigar el negacionismo del terrorismo de Estado. Así que bueno, vamos a estar haciendo, por supuesto, seguimiento de este tema. Pero me cambio de ángulo. Hoy, sentado en su habitual silla, está Nelson Díaz, que esta semana estuvo toda la semana preocupado por los libros, por la biblioteca, y hay novedades sobre la biblioteca. Ayer comentábamos con cierta alegría, sin tener mucho conocimiento de dónde se obtenían los fondos económicos, de todo lo que se viene para la Biblioteca Nacional. Y se desató una polémica, ¿no?
1: Se desató una polémica a partir del anuncio del pasado 26, el martes 26, en el marco del Día Nacional del Libro, conmemoración de la Biblioteca Nacional en 1816, conferencia de prensa, ministro de Educación y Cultura, Maía, junto a la directora de la biblioteca, Rocío Schiappapietra.
0: Que ya te hago una puntualización, el martes va a estar aquí.
1: Va a estar por aquí, bueno, sí,
0: vamos a hacer una entrevista.
1: Alguna entrevista para hablar sobre este tema y otros, además de la biblioteca.
0: Si bien ella no tiene que ver con el origen de los fondos.
1: No, ¿no?
0: Ella,
1: claro.
0: Ella está. Es la directora de la biblioteca. Sí. Si le dan la plata, hará lo que tenga que hacer.
1: Bienvenida sean los fondos, claro. Estaba presente el dramaturgo Gabriel Calderón, quien lideró el proyecto de esta biblioteca al futuro en representación de la OPP. También estaba el director de la OPP, Rodrigo Guarín, y la ministra de Transporte y Obras Públicas, Lucía Echeverri. Ahí se anunció justamente que este proyecto va a demandar entre 20 a 30 millones de dólares. Recordemos que, según se explicó en el momento, tenía tres ejes fundamentales, que eran lo público, lo patrimonial y el acervo cultural de la biblioteca. Se iba a trabajar en esas tres esferas principales. Lo cierto es que Maía dijo allí que estos 30 millones de dólares, fondos estatales, y que iban a ser manejados a través del Ministerio, financiados a través del Ministerio de Economía y Finanzas, y que la primera etapa de este proceso de ayornamiento de la Biblioteca Nacional iba a costar unos 6 millones de dólares dentro de la cifra total, que rondaría entre los 20 y los 30. Este aquí que salió Odoné como loco, ¿no? ¿Se acuerdan de Gazalla? Para atrás, ¿no? Aquel personaje recordado de la empleada pública.
2: Hay varios.
1: Claro, salió que no tenía, mira, justamente Chiarino, que no tenía conocimiento del tema, que no estaba contemplado en realidad en la próxima rendición de cuentas. El tema es que la rendición de cuentas, el gobierno tiene que elevarla al Parlamento antes del 30 de junio. Y eso no está contemplado.
0: Me gusta porque Nelson no lo ven, pero lo actúa como si fuera Odone. Se le agrandan los ojos. Es muy buena la interpretación.
1: Claro,
0: no lo están viendo, pero yo estoy viendo a Odone cuando...

0: Miro a Nelson.
1: Porque lo que dijo Odone, el ministro de Economía, en el marco del Consejo de Ministros, que el proyecto presupuestal iba a priorizar cuatro temas indispensables: infancia, seguridad, situación de calle y empleo.
0: Sí, ayer justamente, que es la misma cifra, es igual, se anunció que para los programas relacionados a la infancia en el año 2027 se van a destinar 30 millones de dólares, ¿no? Que es... Sí. Casualidad o no, es exactamente la misma
1: cifra. Exactamente la misma cifra.
0: Igual no quiero entrar en esa falsa oposición sin conocer exactamente los detalles de si se le da a la cultura, se le está negando a los niños o viceversa, ¿no? Es como que a veces se establece el debate en ese sentido. ¿Cómo vas a gastar en esto con las necesidades que hay en otras partes o en otros sectores, ¿no?
1: Mira, un informe justamente del Observador da cuenta que se consultó a Presidencia, a los señores Fuentes de la Presidencia, y se respondió que no está prevista una inversión de 30 millones de dólares para este periodo en la Biblioteca Nacional, y se agregó que no está previsto, decíamos esto, pero que además no está incluido lo que decíamos recién en la rendición de cuentas. Así que ahora hay un manto de gran duda sobre qué va a ocurrir con todo esto, ¿no? Lo que llama la atención es porque uno piensa que frente a una conferencia de prensa donde hay dos jerarcas de primer nivel de gobierno, vale decir, el ministro de Educación y Cultura, vale decir, la ministra de Transporte y Obras Públicas, no se haya, bueno, y el propio Arín, ¿no? Como director de la OPP, claro, no se haya consultado.
0: Arín además es el que maneja la caja, ¿no? Es el que se encarga de distribuir.
1: No se haya consultado al ministro de Economía, Gabriel Odone, sobre el respecto. Yo supongo que antes de hacer un anuncio de este tenor se tendría que haber hablado, por lo menos crear un grupo, ustedes que son tan propensos a eso, crear un grupo de WhatsApp, ¿no?
0: ¿Cómo se llamaría el grupo de los ministros? ¿Tendría un nombre? Ministros nomás.
1: Ministros,
0: ¿eh? O ministres.
1: O ministres,
0: para hacerlo,
1: más inclusivo.
0: Exacto.
1: Pero bueno, vamos a ver qué ocurre, vamos a seguir con este tema igual.
2: ¿Nace una novela aquí? ¿Otra novela?
1: Bueno, podrían hacer, vio que aquella me quedé un poquito empantanada, ¿no?
0: Sí,
1: apareció Otala, no con el mismo tema, pero apareció.
0: Pero no se puede incluir este capítulo, es muy a fuerza.
1: Claro,
0: las declaraciones sería, de Botana. Además, el tema es demasiado serio.
1: Muy serio como para novelarlo.
0: Exactamente. Y meterlo en ñoquis y humo.
1: Exactamente.
0: ¿No? Que tiene algo de realismo mágico.
1: Claro,
0: esto sería, otro no tiene realismo mágico.
1: Lamentablemente.
0: Es la lamentable realidad.
1: La lamentable realidad. Y hablando justamente, mira, de realidades, hoy vamos a tener en la columna del libro, yo voy a pasar el chivo obviamente, en lecturas sonoras la cuarta y última parte de este ciclo especial que hicimos en el marco justamente del mes de la memoria.
0: Sí, ficción y dictadura, ¿no?
1: Ficción y dictadura, vamos a escuchar a Hortensia Campanella desde Madrid hablando sobre la obra del gran Mario Benedetti, y ahí cerramos las cuatro patas, ¿no? Hablamos de dictadura y ficción desde la capital, desde el centralismo montevideano, con Rafael Massa, dictadura y ficción desde cómo se vivió en el interior del país a través de Gustavo Espinosa.
0: Las arañas de Marte.
1: Exactamente, hablamos con Fernando Butazón, y se acuerdan, fue la columna anterior sobre...
0: Dejó interesantísimos conceptos.
1: Sí, sobre todo el Plan Cóndor.
0: Están colgadas, ¿no?, todas las columnas para aquel que se las perdió y las quiera revisitar.
1: Exacto, sobre el Plan Cóndor, y hoy vamos a cerrar, por lo menos por este ciclo, con justamente exilio y desexilio en la voz, mejor dicho, en el puño y en la letra de don Mario Benedetti.
0: Bueno, muy bien. Nelson ahora tiene cosas que hacer. Hoy no tiene serrucho. Él se queja, pero en realidad está feliz, ¿sabes?
2: Sí, él le encanta.
0: Igual se queja, ¿no?
2: Obvio. Porque se habla de negro.
0: Hoy me va a acompañar en la co-conducción Bruno Esteves, así que las dos puntas etarias. Bueno, no, el más viejo del programa es Nelson. Yo soy un poco más joven que Nelson, así que no. Casi las dos puntas etarias de este programa, dos generaciones distintas al aire. Vamos a ver qué sale de todo esto. Hacemos este corte y nos ponemos a recorrer el Uruguay a través del clima, querido Bruno.
2: Vamos arriba.
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0: 8:28, 098-62-1050 es nuestra vía de comunicación. Allí nos pueden mandar su mensaje a través de WhatsApp. Alguien que nos escribe de Mercedes, de escucha habitual de la 92.1, que se le cortó la emisión, que de hecho el aviso para nuestra gente de técnica, y Jorge, que nos manda unos corazoncitos amarillos y negros y dice: habrá que esperar la primavera para que renazca. Bueno, eso es lo que es la frase con la cual se asocia Peñarol, que cumple años el 28 de septiembre, y es aquella que dice: florecerás en cada primavera. Bueno, vamos a ver cómo le va en la segunda etapa del año.
1: Hay que ver cómo está la primavera, viste que cambia el clima.
0: Bueno, viste que el otro día estuvo Madeleine Renom y hablamos del niño y del super niño, y puede venir muy lluviosa en la primavera.
1: Así que
0: con inundaciones, con algún cataclismo, puede, ¿no? Es uno de los escenarios probables. Este otro mensaje dice: buen día, gente, por Durazno, mucha neblina y cerrazón. Saludos, Enrique. Bruno, ¿cómo convive con la palabra cerrazón? ¿Ubica a qué se refiere? ¿Usted que es de Canelones o no?
1: Sí, lo ubico cerrazón.
0: ¿Cerrazón?
1: Siempre hay cerrazón de mañanita ahí en Canelones.
0: ¿Sí? ¿Ah, sí?
1: Cuando tomaba el ómnibus a las 6 de la mañana para venir a estudiar.
0: ¿Qué tiempos aquellos? Oh. Bueno, la cerrazón es esa niebla espesa que se ve en la mañana, que uno la ve como que va levantando desde la tierra y va subiendo.
1: Es divino en el campo esa imagen.
0: Y y bueno, y nada, y vamos a seguir leyendo algunos otros mensajes, pero vamos a recorrer junto a mi compañero Bruno el Uruguay a través de el Instituto Nacional de Meteorología. Hoy no tienen la página caída, como nos sorprendió en el día de ayer. Voy a arrancar por la zona noroeste del país. En estos momentos hay 10 grados de temperatura. Hay una nubecita ya en la frontera entre Artigas y el Brasil que muestra algunas gotas de agua, pero el pronóstico para el noroeste no indica lluvias, nuboso y periodo, algo nuboso, nieblas y neblinas, bancos de nieblas, 8 de mínima, 20 de máxima para el día de hoy. Para mañana, viernes 29, 10 de mínima, 20 de máxima, también continúan las neblinas, va a empezar a aumentar un poco el viento y hay 99% de humedad en estos momentos.
1: Voy al noreste, 6 grados de mínima, 19 de máxima, la mañana nubosa y cubierta, periodos de algo nuboso, nieblas y neblinas, tarde noche hay también nuboso, periodo de cubierto, algo de neblinas, actualmente 11 grados la temperatura, 100% de humedad. Para mañana viernes, 8 de mínima, 18 de máxima para el noreste del país.
0: Si me voy al suroeste, 10 grados de temperatura en estos momentos promedio, 96% la humedad, vienen de una mínima de 7 grados y llegarán a los 18, está cubierto el cielo, también persisten las nieblas, las neblinas, despejará un tanto para la tarde-noche, asoma un solcito atrás de una nube, para mañana 8 de mínima, 18 de máxima, también va a ser un día similar al de hoy. Meteorología está diciendo que estas nieblas y neblinas se van a prolongar hasta el día sábado.
1: Bien, zona centro-sur también, 100% de humedad, 11 grados la temperatura actualmente, 5 de mínima, 17 de máxima para la jornada de hoy, la mañana y la tarde-noche, nuboso y cubierto, nieblas y neblinas, mañana viernes, 7 de mínima, 17 de máxima, nuboso y cubierto, baja probabilidad de precipitaciones escasas, agrega Inumet para el centro-sur del país a la jornada de mañana.
0: Y yo me paro en el este del país, 7 grados de temperatura en estos momentos, la máxima llegará a 17, 99% la humedad, nuboso, cubierto, nieblas y neblinas aquí en esta zona del país. Aparentemente se anunciaban heladas, así que capaz que en alguna zona blanqueó el campo. Es una de las zonas con temperatura más baja de todo el país para el día de hoy. En la tarde-noche nuboso y cubierto, neblinas, bancos de nieblas. Mañana, viernes 29, 7 de mínima, 18 de máxima y periodos de nubes mezclados con periodos de sol, sin lluvias en el horizonte al menos.
1: Bien, el área metropolitana, 7 grados de mínima, 15 de máxima para la jornada de hoy, nuboso y cubierto, nieblas y neblinas para la mañana y tarde-noche, 11 grados la temperatura actualmente, mañana viernes 29, 8 grados de mínima, 17 de máxima, nuboso, periodo de cubierto y neblinas para la mañana y tarde noche en el área metropolitana.
0: Bueno, y avanzando en los contenidos del programa de hoy, Nelson ya anunciaba que hoy es día de lecturas sonoras, hoy es el último día, la última jornada del ciclo Ficción y Dictadura, ya lo recordé, pero cualquiera de las columnas están en la página de los medios públicos, en el portal de los medios públicos, ahí pinchan Radio Uruguay y buscan lecturas sonoras, la columna de Nelson, la recomiendo con las dos manos, es parte del contenido de hoy, pero también tenemos una entrevista aquí en estudio que tiene que ver con la situación económica del país, porque se conocieron algunas cifras que tienen que ver con el comercio, y Bruno nos va a contar quién nos visita.
1: Con la asesora económica de la Cámara de Comercio y Servicios del Uruguay, Ana Laura Fernández, economista, y bueno, hablar de varios temas, entre ellos el impuesto Temu, e-commerce y demás.
0: Un saludo para Mónica Colista, que se ubica ahí en la cabina de producción. Nos estamos yendo entonces a la primera pausa de este programa que se llama La Escucha, que va hasta las 12 del mediodía. Tengo un mensaje para leer que dice así: buen día, amigos. Arriba Bruno, dice el mensaje.
1: Ah, bueno. Muchas gracias.
0: Gente que lo quiere, que lo extraña. No.
1: No, no, por
0: Bruno,
1: favor.
0: Deja eso, pero ¿por qué estás abajo de la mesa en estos momentos?
1: No, no, no.
0: No, Bruno, pronta recuperación, le mandan a Yerezade y le ponen unos corazoncitos.
1: Sí, tal cual.
0: Una oyente habitual de este programa, le mandamos un abrazo a Nelly.
1: Ah, Nelly, sí, un abrazo para ella.
0: Una de
1: sí.
0: Tus fans.
1: Muy buena oyente de ella, la verdad. Recordar nuestro Instagram, arroba la escucha RNU también, nos pueden seguir, que va aumentando, Actualmente tenemos 206 seguidores.
0: 206.
1: Y arrancamos con 150 y algo.
0: ¿En
1: 160.
0: Cuánto tenemos que estar para la hora que entre Nelson Díaz y para que regale un libro?
1: Ah, me gustó esa idea, pero que lo regale mañana.
0: Ah, bueno.
1: Dejamos suspenso.
0: ¿A cuánto tenemos que llegar?
1: Y que aumente, que... No sé, yo soy muy malo con esto.
0: Seamos cautos. Estamos en 206.
1: ¿220? 225.
0: Qué humildes que somos.
1: Sí.
0: Me gusta. Es que 225.
1: Sí. 225.
0: Con 225 vemos y regalamos un libro. Estudiamos.
1: Lo va a decir el hombre de negro en su columna. Arroba la escucha RNU, nuestro Instagram.
0: Nos pueden seguir entonces en esa red social. 8 horas y 36 minutos. Entonces hacemos la primera pausa en La Escucha, ya volvemos, vamos a hacer una recorrida habitual a esta hora del programa desde el punto de vista noticioso por toda la República Oriental del Uruguay, y hoy hablamos con uno de nuestros corresponsales, en este caso el canario Alejandro Montandón.
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0: Son las 8 horas y 39 minutos de este día jueves 28 de mayo del año 2026. El 098-62-1050 es nuestra vía de comunicación antes de viajar por el Uruguay. Un par de mensajes. Hoy 28 de mayo, dice Magda. Justo cuando Bruno dijo... ¿Cómo estás excitado, Bruno? Vamos arriba y me dio el empujón para salir de la cama. Vino mi hijo y me dijo, te traigo el desayuno, ¿qué querés, mamá? Casi se me pianta el lagrimón, no me levanto nada, que se joda el mundo.
1: ¿Qué nivel, Iván? ¿Que te lleven el desayuno a la cama?
0: Apoyo, Magda, quédate en la cama, espera un rato a ver si calienta la temperatura. No está tan frío igual en realidad en la ciudad de Montevideo, pero es un día feo, de mucha humedad, de esos días pegajosos. Un saludo también para Marcio, que está en Florianópolis, escuchando las radios públicas. Y me comentaba Bruno, que le hace el seguimiento, que en pocos minutos hubo 10, 15 personas que nos siguieron.
1: Sí, sí, a tope.
0: Lo que es regalar algo, ¿no? Pero mira que todavía no confirmamos, ¿eh? Ustedes manden y nosotros vamos a ver, evaluaremos.
1: El hombre de negro tiene la última palabra.
0: Claro, que si no está en el estudio ahora, ni siquiera lo consultamos sobre esto, ¿no?
1: Pero él tiene muchos libros, sí, no le hace daño. Muchos donar libros, uno.
0: Y muchos libros repetidos, y nosotros también tenemos algunos ya.
1: Pero él tiene más
0: de producción. Bueno, nos vamos a viajar por el Uruguay desde el punto de vista noticioso. El primer departamento donde nos vamos a posicionar es Rocha Oeste. Desde allí informa Marcos Molina.
1: Capacitación de INEFOP.
0: El Instituto Nacional de Empleo y Formación Profesional anunció para Rocha nuevas líneas de formación para acompañar las necesidades laborales del departamento.
1: En esa línea, Fernanda Valleto, técnica de INEFOP para la zona este, explicó que el trabajo no se limita solamente a ofrecer cursos, sino a construir propuestas más concretas con la realidad local.
0: Para eso, INEFOP viene articulando con instituciones públicas, representantes del sector privado y trabajadores, buscando que la capacitación responda a los cambios que se están dando en el turismo y en el mercado laboral de la región este.
1: Vamos a Rocha Este, informa Rubén Pérez.
0: Sin señal.
1: Desde el pasado lunes 25 de mayo, los alumnos que concurren al Liceo 2 del CHUI no pueden utilizar sus teléfonos celulares dentro del local de estudios.
0: Mirá vos qué medida. La profesora Rafaela Fossati, directora del liceo, explicó por qué se adoptó esta medida al tiempo que afirmó que se trata de repensar el uso de la tecnología en la educación.
1: Con respecto al mecanismo implementado, Fossati contó que los estudiantes entregan sus dispositivos al comienzo de clase, los cuales son depositados en una caja que posteriormente es llevada a la dirección y 15 minutos antes de la salida, los teléfonos les son reintegrados.
0: Nos vamos a La Valleja, allí está nuestra colega Karen Corvo.
1: Funcionarios afrales serán cesados.
0: Este es un tema que Karen viene trabajando trabajando hace días. Ayer teníamos algún adelanto. El número de trabajadores que serán desvinculados no es exacto, aunque desde el Ejecutivo Departamental se manejan entre 100 y 120. Se contemplará que a madres que tengan niños a cargo, personas en situación de discapacidad, bueno, no se las incluya dentro de esta medida.
1: El director de Promoción y Desarrollo de la Intendencia de La Valleja, Eduardo Yoco, aseguró que no gusta la medida, pero que debió tomarse dada la situación financiera, ya que se comenzarían a rescindir los servicios que brinda la comuna.
0: Nos instalamos ahora en San José, allí está Bruno Danzov.
1: Viviendas para realojos.
0: El director general de Políticas Sociales de la Intendencia de San José, Eduardo Scanciani, informó en las últimas horas sobre el avance en las obras de las 32 viviendas que serán destinadas para realojar familias que viven en zonas inundables de San José de Mayo.
1: En primera instancia, recordó que las trabas de saneamiento de la conexión de OCE y los inconvenientes con las empresas fueron solucionados, posibilitando así que la empresa desde hace unos días trabaje solucionando los problemas de construcción y subsanando las cosas que fueron vandalizadas.
0: Sobre este punto, subrayó que fueron varios los episodios vandálicos que dejaron como saldo robo de grifería, también de instalaciones eléctricas, rotura en los baños, puertas golpeadas y dañadas.
1: Nos vamos al departamento de Flores, informa Marcelo Repeto.
0: Escuela de Oficios.
1: La administración departamental, encabezada por el intendente Diego Irazabal, tiene el objetivo de instalar una escuela de oficios que funcione en la órbita municipal.
0: En ese contexto, ya comenzará en pocos días a brindar capacitación en los centros poblados a la espera de contar con una sede fija en Trinidad, la capital departamental.
1: Qué lindo terminar con canelones, informa Alejandro Montandón.
0: ¿Por qué? ¿Qué tiene? Ah, es verdad que... 8x8 se titula esta noticia.
1: Muy bien, la ciudad de Toledo tiene su policlínica remodelada en el marco del programa 8 policlínicas en 8 semanas. La propuesta de ACE contempla una inversión de 9 millones de dólares para reacondicionar centros asistenciales que requerían refuerzos, mejoras en la infraestructura y calidad de la atención.
0: Y no terminamos en canelones, sino que continuamos dos canarios al aire. Entonces, en estos momentos, Bruno Esteves aquí en el estudio. Alejandro Montandón, desde la República de Marindia, desde el otro lado de la línea. Buen día, Alejandro, nos vas a ampliar entonces esta noticia, pero primero contanos cómo está, cómo amanece la Costa de Oro.
9: Buen día, ¿cómo andan dos potencias? ¿Se saludan? ¿Todo bien?
1: Bien, buen día, ¿todo bien?
9: Bueno, acá bien, bien, acá 9 grados tengo también, ¿eh? 9, sí, por aquí. No hemos visto el sol, eso ya empieza a preocupar. 3 días y ver el sol, pero claro, nada, ni un rayito.
0: La ropa que no se seca.
9: La ropa que no se seca, el enduido que tampoco, en fin. Pero los colores del otoño todavía se mantienen lindísimos por estos días, hasta que vengan los vientos y los fríos en serio, que se lleven todas las hojas definitivamente.
0: Bueno, y ahí Marindia, una zona de mucho bosque, Marindia, ¿no? Los colores del otoño predominan, digamos, en la paleta, ¿no?
9: Exacto. Es un momento bastante, sí, es un balneario bastante oscuro, se podría decir, en algunos puntos. Es el mes más oscuro. Después es hermoso absolutamente como pega el sol, ni que hablar en verano, porque es el mismo follaje que nos protege de los calores bárbaros, ¿no? Y bueno, realmente son días húmedos sobre todo, mayormente. Pero bueno, les cuento del 8x8, este programa que ACE y la Intendencia de Canelones, bueno, en este caso ACE, ha lanzado, Canelones lo que hace es reacondicionar todo lo que son los entornos y brindar los terrenos en donde están las policlínicas, en algunos casos se amplían y en otros se crean, pero mayormente se han remodelado algunas. La idea de ACE es llegar a unos 50.000 usuarios en el departamento de Canelones que tienen servicios de ACE parciales, pero que, bueno, faltaban o especialidades o reparación, por ejemplo, la sanitaria completa en algunos casos, adecuación de los baños, la pintura total, la recuperación edilicia o la capacidad de atender a más gente, ¿no? Recordemos que hay lugares en donde la población se ha triplicado prácticamente, y esto, bueno, multiplica problemas cuando vos tenés la misma cantidad de funcionarios y la misma capacidad locativa dentro de una policlínica que es bastante chiquita. El caso de Toledo es una zona muy populosa, muy transitada, muy concurrida y que necesitaba de este tipo de servicios. Y bueno, la ministra de Salud Pública y el intendente Francisco Leñani, que estuvieron en la inauguración de este 8x8, que se llama, son 8 policlínicas en 8 semanas, algo así como 2 meses, y unos 9 millones de dólares es lo que se está invirtiendo. Van por la mitad, le faltan un poquito más de la mitad, le faltan 3 ahora, y esto decía la ministra.
11: Para nosotros, como quien tenemos que velar que la gente tenga la mejor calidad de atención, hoy que ACE esté apostando a mejorar estas policlínicas en infraestructura, en las condiciones de atención, que la gente tenga condiciones más dignas y el personal que trabaja también en los equipos de salud, es algo muy bueno para nosotros en una proyección que estamos haciendo estos 5 años de cómo el Sistema Nacional Integrado de Salud se fortalece en cada lugar. Así.
12: Hay que ver lo que era el antes y el después. Nosotros ahora recién en un televisor estaban proyectando imágenes de las humedades y el estado en el que estaba antes la policlínica, y la verdad que el cambio ha sido sustantivo. Es la tercera inauguración de un compromiso que tiene el Ministerio de inaugurar 8 policlínicas con una inversión de 9 millones de dólares. Vamos a inaugurar la cuarta en el día de hoy. Quedan 4 más. La verdad que se viene trabajando a muy buen ritmo.
9: Bueno, entre las 8 y las 18 horas se está atendiendo esta policlínica ya, funcionando a pleno con atención odontológica, pediatría y médico de familia, entre otros servicios. ¿No? Lady Peña, que es la alcaldesa de Toledo, y Gloria Maidana, auxiliar de enfermería, que atiende en la policlínica regularmente, se refirieron a la esperada llegada, precisamente, o ampliación y mejora de estos servicios en la población creciente.
13: Esta es una de las poquitas policlínicas que tenemos. Esto ahora quedó hermoso, quedó precioso. Totalmente, una cosa totalmente diferente a lo que estaba.
14: Y alrededor de unas 2.000 personas capaz que se atienden acá. Y ahora están muy satisfechos y están todo el tiempo, cada vez que vienen, halagan cómo está la policlínica ahora, porque obviamente hay gente que hace muchos años que viene a esta policlínica y bueno, y notan mucho el cambio, ¿no? Y hay odontología, hay partera, médico de familia, pediatría.
9: Bueno, ahí entonces los servicios ya funcionando, queda como les dije la mitad y varios otros que están con la misma avidez, ¿no? Esperando del mismo modo que lleguen o mejoren los servicios.
0: Bien, interesantísimo, como siempre, Alejandro. Quiero ir quedarme allí en tu zona, como estás muy cerca de Atlántida. Llevamos sí. Unos 15 días, es algo que vos seguiste y es una noticia en la cual estuviste, por supuesto, involucrado. Ya llevamos unos 15 días desde que se lanzó este programa para promocionar el desarrollo de Atlántida. No me acuerdo del nombre del programa, pero bueno, lo voy a encontrar ya por acá. ¿Cómo viene esa situación? ¿Cómo cayó en la población? ¿Qué se movió a partir de que la intendencia hizo ese anuncio?
9: Mira, el lunes que viene están los principales actores inmobiliarios del país reunidos en el country de Atlántida, ahí en la Liga de Fomento, a las 18:30 horas creo que es, y va a haber un conversatorio bien interesante que prometo ir y tenerlo de primera mano, por supuesto, saber qué opina el sector privado, ¿no? No recuerdo ahora exactamente el nombre del
0: programa. Mirá, lo encontré. Atlántida se renueve, Atlántida avanza.
9: Así
0: lo anunció la intendencia hace 15 días más o menos.
9: Exactamente. Sí, estuvimos conversando con el referente del área de promoción de inversiones, porque claro, la inversión pública que va a venir en Atlántida, que va a empezar ahora nomás, porque ya está en la etapa de preliminar, llamados a licitaciones y demás, hay que tener definiciones de OCE, es el saneamiento, que se va a dar vuelta a Atlántida prácticamente, renovando cañerías y también incorporando saneamiento a una zona donde si bien hay en un pedacito es nada para lo que ha crecido en población ya constante Atlántida, ¿no? El cambio ha sido definitivo, hoy por hoy vos vas a Atlántida y ya no ves aquel invierno que estaba todo apagado, que de repente se tomaba vacaciones el comerciante porque, digamos, había trabajado bien en el verano y se las merecía y tenía que irse, en fin, o trabajaba una determinada cantidad de tiempo al año y después lo dedicaba a otro tipo de actividades. Hoy es una, podría ser cualquier barrio movido de la capital, por ejemplo, ¿no? O de una zona turística, pero hay muchísimo delivery, muchísima gente que sale a comer, que va a los bancos, a el banco, porque hay un solo banco, que es el Banco República, después lo demás hay una idea de un banco privado ahora, pero es como que no han llegado todavía, es decir, no tenés una opción, tenés que ir a Ciudad de la Costa, tenés que ir a Montevideo, a Carrasco, la zona más próxima que tenés, o a Pando, ¿no? Hay como un desajuste de lo que se viene con los servicios y las demandas que está teniendo la gente. Al no haber saneamiento, vos tenés un tope de determinada altura de los edificios, por ejemplo, claro. ¿No? En el caso de Canelones hay una regulación que a partir de determinada cantidad de metros, esto de algún modo supongo que era para desestimular que se construyera torres, como lo que puede ser, no sé, hoy Punta del Este, y empezabas a pagar una X cantidad, una tasa, que hoy se estaría por un tiempo suprimiendo, de modo que se estimularía, podría suponer uno, la construcción por lo menos un poco más alta de lo que hay hoy en el caso de Atlántida. Y también se exoneraría de la contribución inmobiliaria a emprendimientos importantes. De hecho, si uno va saliendo de Marindia, por ejemplo, ¿no? Y llega al Fortín de Santa Rosa, tanto del lado derecho como del lado izquierdo hay dos carteles enormes de dos constructoras muy grandes que están promoviendo, en un caso un barrio privado y en el otro barrio nada más, es decir, algo grande que se viene, es una campaña expectativa, en donde se está anunciando un proyecto inmobiliario bien importante que va, yo te diría que unir prácticamente el Fortín de Santa Rosa con Atlántida.
0: Claro, ahí tenés como un pedazo de tierra sin construcción, pero enseguida llegás a Villa Argentina, ¿no? Que ya es parte de Atlántida.
9: Es muy cerquita, nosotros lo conocemos en el lugar donde de los incendios, el terreno claro, de los incendios, que claro. Se pasaba incendiando. El último fue gigante y arrasó absolutamente con todo lo que había, puso en riesgo casas y demás.
0: Hoy, el Fortín podría ser el suburbio de Atlántida en unos años, ponele.
9: Te van a matar si vas a pasar por acá, te van a poner Miguelito.
0: Zona suburbana, bueno, zona suburbana.
9: Sí. O un barrio jardín, en fin, muchas veces a muchos amigos le decimos 2x3, esa gastada.
0: No quería ser peyorativo, ¿no? De alguna manera.
9: Lo de los Miguelitos.
0: Supe ir mucho al Fortín de Santa Rosa, es un lugar que me parece hermoso, la playa del Fortín es increíble, tenés la hostería mágico. Que es un ícono de la zona ahí, ¿no?
9: Exacto. Yo espero que hoy que esas identidades se mantengan con esto. Claro. Todos esperamos acá que se mantengan. Supongo que sí, en el caso de Ciudad de la Costa se dio casi de la misma manera, te diría, ¿no? Empezó con esa comisión Fomento que era la que sostenía todo y después fue avanzando la urbanidad y no han ido perdiendo la identidad. Sigue un poco la esencia, más allá que sigue llegando gente, ¿no? En el caso de los emprendimientos que podrían unir Fortín de Santa Rosa o Marindia con Atlántida o con Villa Argentina primero y con Atlántida después, bueno, sería una sola cosa, digamos, pero sería barrio abierto, con calles transitables, con rambla transitable. Yo recuerdo que cuando el intendente de Legnani inició su gestión...
0: Qué polémico fue polémico eso.
9: Sí, porque él...
0: Quería llegar hasta Jauregui Berri.
9: Claro, una rambla desde Ciudad Vieja hasta Jauregui Berri. En teoría es posible, sí, tiene una cantidad de... digamos, accidentes geográficos a sortear en el medio y otros accidentes burocráticos y de dinero, por supuesto, ¿no?
0: Y ambientales.
9: Ni que hablar. Vos tenés dos arroyos grandes, que sería Solís Chico y Solís Grande, tenés varios, tenés otros que ya están sorteados, digamos, que podrías hacerlo, que es el Tropa Vieja y parte del Pando. En fin, como posible es, después esa inversión que quedó por fuera. Pero hoy están estos proyectos y yo te diría que no estará totalmente unida en un tiempo, incluso Costa de Oro le faltan una cantidad de otros servicios también, ¿no? Por ejemplo, el agua potable, que también va a llegar con estas obras de OCE que se están proyectando, porque el tema no es solo Atlántida, sino también es continuar el resto de la Costa de Oro con el servicio de agua potable.
0: Claro, ¿no? de Santa Ana hacia Jauregui Berri todavía no hay servicio de agua potable, ¿no? Santa
9: claro,
0: Ana, Balneario Argentino, toda esa
9: exacto,
0: zona no tiene
9: exacto.
0: servicio de agua potable.
9: No, ahí es pozo, tenés la toma de OCE del arroyo Sarandí, pero abastece hasta una cierta parte, digamos, sí. ¿no? La idea en este caso es que además con la presa en el Solís Chico puedas avanzar hasta Jauregui Berri con el servicio corriente de agua potable como en cualquier otro barrio de la zona de Canelones, ¿no? Esa es también un poco la idea que va con el saneamiento y con la OCE en el caso de Atlántida. Y este plan que vos mencionabas es un plan de estímulo al sector privado, es decir, bueno, vamos por este lado. Estábamos hablando recién del servicio de salud, se viene un hospital que va a movilizar prácticamente unos 40 millones de dólares más también, que no va a ser solamente un hospital, el Hospital de la Costa, como se lo menciona a veces, ¿no? En el marco de las mejoras, por ejemplo, está levantar lo que es el hospitalito de Ciudad de la Costa hoy. hacerlo un hospital, ya quitarle el diminutivo y prestar los servicios que el resto, digamos, de la población metropolitana tiene, ¿no? Hoy no pasa lo mismo, está absolutamente colapsado. El hospitalito, más allá de que se le han ido incorporando cosas y se le han hecho mejoras, esto es Ciudad de la Costa. Ahora, Atlántida no tiene prácticamente nada. Esto, hay algunas mutualistas, sí, tenés Pando, lo más cerca, y después Montevideo, ¿no? Hablábamos con el doctor Maciel, el director del Hospital de Clínicas, hace un tiempito nada más, y él nos contaba un poco la necesidad que había de regionalizar, que va a ser lo que de alguna manera va a ocurrir con el caso del Hospital de Atlántida, y poder integrar un corredor este, que ya atienda también otras zonas del país con servicios públicos, y acá va a ser un cambio grande, ¿no? La incorporación de este hospital, que va a tener internaciones, que va a tener un quirófano, que va a tener la posibilidad de derivar, sí, cosas más complejas en el caso de clínicas, pero que, bueno, en definitiva va a venir a cambiar muchísimo lo que son los servicios y a dinamizar también todo el resto, ¿no? Acá la gente se está preparando mucho para lo que es construcción, los servicios, como te decía, para el turismo, pero también pensando en los próximos 20, 30 años, ¿no?
0: Me quedé pensando en algo que dijiste, como al pasar, cuando hablábamos del Fortín, de sí. También esa cuestión que te debe generar al local, le debe generar una contradicción entre las ganas de tener más servicios y de que venga este trabajo y de que venga progreso, en contra de la pérdida de identidad de algunos balnearios de la zona, ¿no? Como que te debe generar cierto conflicto si sos local.
9: Y un poco sí. Mirá, hace un tiempo, justo acá enfrente hay un terreno libre próximo, estoy en Marindia, estamos al lado de la zona donde estábamos hablando, y vinieron a hacer un sondeo con todos los vecinos, ¿no? A preguntarnos qué nos parecía si en el lugar donde hoy cantan los pájaros, hay liebres todavía, tenés 5 o 6 hectáreas, un terreno privado, ¿no? El privado puede hacer hasta donde le permitan ciertas cosas, claro. Hasta la faja costera, y le decíamos, mirá, con esta tranquilidad me venís a sacar a correr una maratón, ¿qué te voy a decir? Que no, es decir, es un lugar privado, pero le pueden hacer lo que quieren, en definitiva, ¿no? Que quedó por eso, al final se trasladó un poquito más allá el proyecto, estoy casi seguro que era algo medio similar, si bien después quedó frío, hubo manifestaciones de los vecinos, sobre todo por el tema de perder lo que es un poco el bosque nativo, exógeno en algunos casos, porque esto es más que nada de eucalipto y pino. Y hay una parte hay un parque que se llama el Parque de los Pájaros y cosas muy lindas que la gente defiende y atesora una vez que se va afincando, ¿no? Pasa lo mismo sin duda con el Fortín. Yo no creo que vayan a perderse esas identidades, sobre todo de las cosas importantes de la zona, del clima, de en fin, pero sí, esa contradicción te diría que está. De hecho, un poco, yo llegué a la zona de Marindia viniendo desde Montevideo hace 12 años, 13 años, y no había luz todavía, las calles eran totalmente de tierra, y en esta década, bueno, vino el pavimento, y con el pavimento vinieron los accidentes, las grandes velocidades, claro. El GPS que te tira por abajo, por el lado del peaje, en vez de tirarte por el peaje, te tira como si hubiera una rambla por acá, entonces claro, la gente agarra, es un paseo, tenés 45 de máxima de velocidad, pero tenés los que van a 80 y haciendo wheelie, y hay gente que de repente llega y desconoce o cree que está como hace 10 años atrás y saca los gurises por la rambla y después se da cuenta enseguida de que las cosas cambiaron. Ese tipo de contradicciones sí, la tenemos todos los días los vecinos y los visitantes que llegan año a año y que no se puede creer los cambios que hay en 365 días de un verano al otro, ¿no?
0: Bien, Ale, vamos a esperar el lunes, por demás interesados en lo que suceda en ese conservatorio, como vos decías, que tiene que ver con este plan Atlántida se renueva, Atlántida avanza. Yo creo que igual Bruno quedó preocupado porque nombramos todo tipo de balneario de Costa de Oro y no tú hiciste ni una mínima mención a su balneario preferido, que es La Floresta, ¿no? Nada dijiste de La Floresta.
9: Bueno, La Floresta va a ser, le falta todavía, le falta... volver, un poco de esplendor le falta, trabajo, me parece, le falta, sí, capaz que inversiones.
1: Tampoco descuidada, pero que no hagan grandes edificios, nada de eso.
0: No quiere, no, ahí Bruno está en contra del progreso, que el progreso no llegue a La Floresta.
9: No, bueno, claro, pasa que La Floresta tiene una que es una rambla preciosa, claro, es patrimonial, tiene edificios tiene iglesias muy lindas también, yo qué sé, no creo que vaya a perder esa identidad. Hay comisión de patrimonio, en fin, hay un proyecto urbanístico que esperemos que aparezca, porque dijeron que lo iban a presentar también un poco a medida que se vayan diseñando y que se vaya viendo las patas de la sota, ¿no?
1: Claro.
9: Porque traen proyectos, no es que no están en los cajones hoy por hoy, porque mirá que el tema del saneamiento es mitad, tú no insiste tanto con el saneamiento, a veces, ¿cómo en broma tanto con el saneamiento? Y sí, porque sin el saneamiento no podés hacer un edificio de determinada altura, no podés tener un hospital, no puede venir una cadena hotelera de las corrientes, digamos, que por ejemplo, vamos a nombrar una porque es un poco la única. En el caso de Hilton no se podía haber instalado en el caso Ciudad de la Costa, ni bien en Paso Carrasco en realidad, porque no tenía el saneamiento. Bueno, ahora esa zona está conectada a lo que es el saneamiento de Ciudad de la Costa, ¿no? Pero yo te diría que es un freno total, que hay en los cajones durmiendo una cantidad de proyectos de inversión privada, que son todos los que se van a reunir ahora el lunes cuando están en ese conversatorio, y no pueden salir por esta razón, tienen una tapa Atlántida, claro. Y con ese el deterioro un poco del resto del destino, llamémosle, o barrio para el caso de los residentes permanentes, ¿no?
0: Muy bien, Alejandro, mirá cómo nos derivamos la charla, pero la verdad que fue muy interesante toda esa zona. Para los que no vivimos ahí es muy atractiva, para veranear, para ir por el día, ¿no? Uno va a Atlántida, va y vuelve en un rato, ¿no? Cuando el tiempo está lindo, así que bueno, sumamente interesante. Vamos a seguir atentamente a todo lo que pase con este plan. Entonces, muchas gracias por estos minutos. Ya basta de canelones por el día de hoy, ¿no? A los dos le digo.
1: Cumplimos,
0: ¿no?,
1: con la cuota.
0: Ya está, ¿no? Hablamos lo suficiente.
9: ¿Qué decís, Bruno?
1: Se puede hablar un poco más siempre.
0: Un abrazo, bien, te mandamos, Alejandro.
9: Bien. Hay rollo para rato. Un abrazo, que pasen bien. Chau, chau.
0: Nos vamos a la pausa y después nos metemos en nuestra escucha activa. Ya lo comentábamos hace algunos minutos. Tenemos una entrevista con Ana Laura Fernández, que es de la Cámara de Comercio y Servicios. Hubo algunas cifras que pueden llamar a la preocupación, que tienen que ver con los rubros que incluyen comercio y servicios. Ese es el disparador de una conversación que, por supuesto, se va a meter en otros temas.
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0: 9 minutos pasan de las 9 de la mañana. Estamos recibiendo en la escucha a Ana Laura Fernández, asesora económica de la Cámara de Comercio y Servicios. Buen día, Ana Laura. Gracias por venir hasta aquí, hasta el estudio de Radio Uruguay.
1: Buenos días. Muchas gracias a ustedes por la invitación.
0: Bien, como siempre hacemos en esta entrevista en la cual tenemos más tiempo para conversar, es presentar a nuestros invitados compartiendo algunos datos de su trayectoria. Ana Laura Fernández es licenciada en Economía por la Universidad de la República.
2: Cuenta con una maestría en Economía por Investigación por la Universidad ORT Uruguay, finalizando los cursos, pendiente de la tesis.
1: Aún.
0: Tiene un posgrado en Data Mining and Big Data por la Pontificia Universidad Católica de Argentina.
2: Cuenta con diversos cursos como Políticas de Desarrollo de Pequeñas y Medianas Empresas de la Agencia Internacional de Cooperación de Japón, Programa de Desarrollo Directivo por la Universidad Católica del Uruguay, Competitividad de Entorno y Estrategia, Microeconomía de la Competitividad por la misma Casa de Estudios.
0: Entre 2013 y 2022 se desempeñó como docente en la Facultad de Ciencias Empresariales de la Universidad Católica.
2: Coordinadora del Departamento de Comercio Internacional de la Cámara de Comercio y Servicios entre 2017 y 2023. Coordinadora del Departamento de Estudios Económicos de la Cámara desde 2008 a la fecha.
0: Coordinadora ejecutiva además de la Academia Nacional de Economía desde el año 2024 a la actualidad. Ana Laura, ¿qué dato te gustaría agregar a tu currículum que no estuvo? Capaz que algún aspecto personal, algo que pudieras sumar.
1: No, a ver, en realidad esto todo... Todos estos años tratando de incorporar nuevas cosas, nuevos conocimientos. Claramente mi experiencia ha sido todos estos años en la Cámara de Comercio, que me ha permitido conocer de primera mano muchísimas cosas, la realidad económica, pero también la realidad personal, empresarial de todo el país, porque hay algo que tiene la Cámara, es que tiene una representación a nivel nacional. Nosotros tenemos lo que llamamos los centros comerciales a nivel de todo el país, y eso nos permite llegar a todos los departamentos, y eso es muy rico, ¿no? Porque a veces uno está muy como sentado en la oficina atrás de una computadora y se pierde como es la vida misma, ¿no? La realidad. Y creo que eso es algo muy rico que tiene la Cámara, que me ha permitido no solamente leer en libros, estudiar y escuchar a los referentes, sino también estar allí en el campo, ¿no? Y escuchar de primera mano la realidad de los empresarios. Y creo que eso tiene un valor muy importante desde, obviamente, lo profesional, pero también para lo personal, ¿no? Entonces creo que eso es lo que más rescato de todos estos años en la Cámara, más allá del equipo de trabajo y demás, pero creo que el trabajo en eso es muy rico y muy entretenido. Mi jefa María Dolores Benavente siempre me decía, acá nunca te vas a aburrir, y es verdad, porque realmente hay tanta cosa para hacer, y un día que parece quizás muy tranquilo, en un minuto se puede convertir en una locura. Entonces, una locura linda, ¿no? Sí, entretenida, claro. Entonces, desafiante. Entonces, creo que eso es lo que podría sumar a todo esto que dijeron, que son papeles nomás, pero que lo mejor es eso, ¿no? El trabajo ahí en el día a día con las empresas y con las personas.
2: Hablaba de lo rico de recorrer el país y demás. ¿Qué te deja la Cámara? ¿Cuál es la finalidad para quienes no conocen la Cámara de Comercio?
1: Bueno, a ver, en lo que son sus estatutos, ¿no? Como la parte más formal, bueno, la Cámara es una entidad gremial como fin central esto, ¿no? Defender los intereses del sector privado.

0: las empresas. Pero ¿para qué, no? Al final del día, ¿para qué trabajamos en la Cámara? Y bueno, es para construir una sociedad, una economía más potente, ¿no? Que esto genere más y mejores empresas, pero también más y mejores trabajos, mayor calidad de vida para todos. Un poco es eso. Y la Cámara lo que intenta es esto, acompañar a las empresas y ser la voz también del sector empresarial, sobre todo de las empresas más chicas, ¿no? Porque quizás en este país, que es un país chico, las empresas más grandes tienen como una fuerza para llegar, ¿no?, a las autoridades o a aquellos los tomadores de decisión, quizás de una forma más fácil que en otros países. Pero sin embargo, las empresas más chicas, las micro, las pequeñas, incluso hasta algunas medianas, es más complejo. Entonces creo que ahí es el rol clave que tenemos la Cámara, de ser el interlocutor, la voz, y siempre desde la Cámara intentar esto, ¿no?, desde un espíritu constructivo, ¿no? Y creo que eso ha sido también un cambio que la Cámara ha ido recorriendo, y en conjunto con las autoridades también esto del trabajo colaborativo. Siempre repito esta frase del presidente actual, que es Julio César Lestido, que o sea, somos parte del problema, pero también queremos ser parte de la solución, ¿no? Y creo que eso es lo fundamental, y allí también a veces desde la Cámara tenemos un rol para trabajar con las autoridades, pero también con el sector privado, de que se involucre, ¿no? De que no sea ajeno, que no sea solamente un, ¿no?, esto del empresario llorón, ¿no?, de la queja, sino también que se involucre en el proceso de solución, de mejora, no solo en proponer, sino en ejecutar esos procesos de cambio. Entonces creo que ahí nosotros tenemos o sea, llevamos un rol clave en esto, ¿no? En lograr un mejor entorno de negocios para todos, un entorno más eficiente, y bueno, y en eso es lo que trabajamos todos los días. A veces es un poco ingrata el trabajo de la gremial empresarial, porque a veces los resultados no son los que uno, ¿no? Porque las velocidades del gobierno y de diferentes entidades públicas no son las mismas que la velocidad que requiere un empresario, ¿no? Donde requiere soluciones ya, procesos más ágiles, más rápidos. Pero bueno, hay que entender que a veces la realidad del Estado como tal, no es, hay que meterse adentro para conocer bien cuál es acá. A veces no es mala voluntad, sino que a veces es como toda una lógica de trabajo que es complejo a veces modificar. Entonces, a veces es un poco ingrata esa actividad gremial, en el sentido de que uno le gustaría tener muchos más resultados, y el empresario a veces en eso es muy crítico, ¿no? Y está bien, y en eso seguimos trabajando, pero a veces los casos de éxito son contados con los dedos, te diría, en todos estos años que he estado en la Cámara. Pero bueno, pero no por eso hay que bajar los brazos, es, ¿eh?, gotita a gotita vamos sumando.
1: Te quiero llevar a un debate muy años 90, para ver, vos eras muy chica en los años 90,
0: Sí.
1: me imagino, pero en los años 90 se hablaba mucho, y tomo el nombre de la institución, parte del nombre de la institución que representás, se hablaba mucho, se debatía mucho, Uruguay, país de servicios, nos tenemos que convertir en un país de servicios, el tradicional Uruguay agropecuario, ¿no?
0: Exacto.
1: Con esa lógica productiva. Ese debate quedó laudado ya, es un debate como que desapareció de la agenda pública. ¿Cómo lo ves vos eso?
0: Bueno, mira, para que tengas una idea de cómo Uruguay fue transformándose en ese sentido, nosotros como gremial empresarial también, nuestro nombre original no incluía servicios, era solamente comercio. No hablábamos de servicios.
1: Haceme un paréntesis ahí. ¿Qué implica, cuando hablas de servicios, de qué estamos hablando?
0: Y bueno, los servicios más tradicionales que uno se le vienen de primera línea a la cabeza, tiene que ver con servicios logísticos y servicios de turismo. Son como los servicios, diríamos, tradicionales de nuestro país. Pero el mundo fue cambiando, y Uruguay también se fue sumando a esa transformación, y hoy hablamos ya de servicios globales. Y allí, dentro de servicios globales, enmarcamos mu muchísima. Hay una casuística muy, muy grande en servicios, quizás los servicios tecnológicos, desarrollo de software, pero después están todos los servicios que tienen que ver con lo que son actividades de back office, en el sentido de actividades de tipo administrativa, call centers. Hoy hay servicios asociados también a lo que tiene que ver con la investigación, desarrollo de productos, todo lo que tiene que ver con el sector pharma, ¿no? Toda esa parte como previa al proceso de producción. O sea, claramente Uruguay se ha ido sumando, ¿no?, el mundo, y Uruguay, por suerte, ha logrado sumarse a esa ola de transformación productiva, donde no muchos también estos servicios se han incorporado a lo que tú decías, a esas actividades quizás más tradicionales, como es la industria, como es el agro, donde también muchos servicios se han sumado y han incorporado y han agregado valor y sofisticado esas actividades. Pero también es una realidad que yo creo que hoy no es que esté laudado, sino que ya es parte de nuestra lógica pensar a Uruguay como

0: de un mejores salarios, la importancia de la capacitación, ¿no? De la incorporación de tecnología. Creo que son todos elementos que obviamente le hacen bien al país, ¿no? Y nosotros cuando interactuamos con las autoridades, obviamente que está la lógica de bienes, pero servicios ya es parte de nuestra cabeza, ya está incorporado.
1: Bueno, y en esa lógica una pregunta también amplia que te voy a hacer. La Cámara mirará mucho la microeconomía, pero con un ojo en la macroeconomía. ¿Cómo articulan esas dos áreas de la economía,
0: Exacto.
1: que bueno, que tienen que jugar juntas de alguna forma?
0: Totalmente, totalmente complementarias, ¿no? Ahora estamos hablando mucho, bueno, el gobierno actual está hablando mucho de la microeconomía, ¿no? Del día a día de las empresas, de cómo funciona el entorno de negocios, y que para nosotros es muy bueno que esté puesto sobre la mesa porque era algo que quizás el anterior gobierno también había empezado a hablar, pero quizás 8 años, 10 años para atrás no estaba tan presente la relevancia de ese día a día de las empresas. ¿No? De la micro, como también juega en lo que tiene que ver con nuestra competitividad. Pero no por eso podemos descartar lo que es la macroeconomía, ¿no? Hay aspectos claves como vos podés hacer mucho en la micro, pero si desde la macro, por ejemplo, porque capaz que uno, en la macro estamos hablando, no sé, si cuentas públicas,
1: Déficit fiscal.
0: déficit fiscal, política monetaria, qué pasa con la tasa de interés, qué pasa con, hasta qué pasa con con lo que tiene que ver con políticas salariales, o sea, si tú eso no lo tenés relativamente ordenado, poco te va a ayudar la micro. Por eso decíamos, hablamos de una complementariedad, te diría casi necesaria, y bueno, y trabajar en esos dos sentidos. O sea, ahora quizás le estamos poniendo foco a la micro, me parece perfecto, y nosotros estamos desde el sector privado pinchando mucho para generar cambios en ese sentido, pero no tenemos que descuidar que si nuestras cuentas públicas se descalabran, poco va a poder ayudarnos la micro. Entonces creo que ahí son dos roles claves donde debemos de seguir trabajando y en los cuales, en dos áreas donde tenemos todavía desafíos muy importantes para seguir llevando adelante y seguir trabajando en ese sentido, ¿no?
2: Uruguay sigue siendo un país confiable, bueno, para invertir como empresario, bueno, por toda la seguridad jurídica, institucional y demás. Te pregunto porque apareció también un competidor en la región Paraguay que año a año ha ido creciendo para invertir ahí en la región, en ese país. ¿Cómo se posiciona Uruguay? ¿Qué le dicen los empresarios?
0: A ver, está claro, ¿no? Ahora como que está ese discurso de que, bueno, Uruguay nos está ahí como mordiendo ahí en la nuca, ¿no? Nos está ahí corriendo atrás. Está claro que, a ver, Uruguay hace cosas, pero el mundo también avanza, y no solamente Paraguay, o sea, muchos otros países también avanzan, y eso de que Uruguay avanza seguro, pero lento, eso tiene o sea, tiene sus consecuencias, para bien y para mal. Entonces, yo creo que más allá de mirar lo que hace el resto, que sí está bien, obviamente uno se tiene que comparar como un punto de, ¿no? De decir, bueno, hacia dónde quiero ir, qué quiero avanzar, pero acá tenemos que trabajar en la interna, tenemos que trabajar nosotros. Los demás podrán hacer mucho menos, pero, o sea, tenemos deberes para hacer acá a nivel local que bueno, que son urgentes, te
2: Por
0: diría.
2: ejemplo.
0: Bueno, por ejemplo, lo que tiene que ver con el manejo de las cuentas públicas, lo que tiene que ver con política tributaria, lo que tiene que ver con la microeconomía, lo que tiene que ver con apertura comercial. No estoy diciendo con esto que no se hagan cosas, sino que en algunos tenemos que quizás incrementar esa velocidad de acción y por lo tanto de resultados. En la educación, bueno, ahora está obviamente el tema de la seguridad, es bien relevante para la sociedad, para la economía, para todos. O sea, hay mucho, la pobreza infantil, o sea, hay muchos temas que exceden lo estrictamente empresarial, en lo cual Uruguay tiene grandes desafíos. Pero está claro que sí, el mundo avanza, los países avanzan y bueno, y nosotros tenemos que intentar que las distancias no sé, o sea, que no quedemos rezagados, ¿no? Obviamente que Uruguay esas fortalezas de seguridad, de estabilidad, de confianza, las va a seguir teniendo, porque es algo ya estructural propio de nuestra economía. Pero bueno, tampoco por eso hay que dejarse estar y decir, punto, no hago nada, ¿no? Porque bueno, ay, ¿no? Nosotros en la academia, justamente que tú decías, ¿no? En la Academia Nacional de Economía, ahora estamos intentando embarcarnos en un trabajo de investigación sobre el tema de democracia, ¿no? Esto de que, bueno, a ver, hay allí algunas señales de que, sobre todo en América Latina, ¿no? De cómo, y también en otros países, ¿no? De cosas que capaz que están poniendo un poco en jaque justamente la democracia. Y uno dice, ah, Uruguay, eso nunca va a pasar.

0: Bueno, ojo, ¿no? Porque empiezan a aparecer allí algunos actores, un poquito, ¿no? Que salen de la lógica que todos tenemos en la cabeza. Entonces, ojo con esas cosas, ¿no? No pensemos que, no, Uruguay eso está blindado, no le va a pasar, nosotros somos diferentes. Bueno, no tanto. Entonces, creo que también adelantarnos a esos escenarios creo que también es importante. Y bueno, y eso implica trabajar y ponerse a pensar en conjunto, ¿no? No es acá unos contra otros, sino a trabajar en pos del país.
1: En esto de ir de la macro a la micro, de la micro a la macro, volver a la micro, ¿no? Una preocupación de todos los uruguayos tiene que ver con el costo de vida, con el ser más baratos. Me imagino que ser más baratos también relacionado a los inversores, pero ser más baratos a la hora de ir al supermercado y a la hora bueno, de consumir, a la hora del interés del consumidor final. Hace tiempo atrás, allá por marzo, se hizo una conferencia de prensa donde estaba el ministro de Economía, donde estaba el presidente de la República. Allí ellos presentaron una serie de propuestas que pretendían eliminar o eran tendientes a eliminar requisitos burocráticos, ineficiencias estatales. ¿Cuáles son esas dificultades que ven ustedes desde el lado de la Cámara de Comercio y Servicios? ¿Y qué considerás que desde esa conferencia de prensa de marzo hasta ahora se hizo efectivamente para buscar destrabar este tipo de temas y solucionarlos, ¿no?
0: Sí, ahí quizás un matiz, ¿no? El objetivo acá no es ser más barato, sino al final del día el objetivo es ser más eficiente, ser más productivo, ¿no? Al final del día, y eso va a redundar al final del día, bueno, en eso, en crecer más, en que los salarios rindan más. O sea, creo que el camino va para ahí, ¿no? No es convertirnos en un país barato, sino ser más productivos, más eficientes, y eso implica muchas cosas.
1: Pero por lo menos no ser un país tan caro.
0: Bueno, claro, pero lo que yo, pero digo, no es que tengamos que ir a abaratar los procesos productivos y demás, sino hacerlos más eficientes, ¿no? Y eso que nos genere quizás mayor valor agregado, salir con mejores condiciones en los mercados, ir por mayores precios, mayores ingresos. O sea, creo que ese es el camino que debemos recorrer. Y en ese sentido, nosotros desde la Cámara, como les decía al principio, nosotros ya desde el año pasado, y te diría ya desde hace unos años atrás, venimos trabajando, incluso desde la Cámara llevamos un proyecto adelante que se llamó y se llama Facilitación de lo Complejo a lo Simple, donde justamente hicimos foco en esto, ¿no? Y ahí sí hicimos foco en la microeconomía, en decir, bueno, nosotros día a día interactuamos con los empresarios y en esto de, bueno, las dificultades que tengo a la hora de llevar adelante mis negocios. ¿Cómo me enfrento con la intendencia? ¿Me cobra esta tasa? ¿Demora un año en habilitarme? Después me cobra otra tasa. Después tengo que pagar la gestión de los residuos. Después la habilitación de bomberos. A su vez, después tengo que ir al Ministerio de Salud Pública, habilitar el producto, registrar el local, registrar el depósito. Después tengo que ir al LATU. El LATU también me pide el registro del producto, pero a su vez no interactúa con la intendencia. Entonces me pide toda la misma documentación, el LATU. A su vez, tengo que esperar que me venga a habilitar el LATU mientras tengo que tener el producto parado en el
1: Me
0: depósito.
1: cansé
0: No, es que a veces los escuchás y decís, yo no sé cómo hacen ustedes para soportar todo esto y no estar en un proceso de locura. Bueno, entonces, todas esas cosas que puse un ejemplo de alimentos, ¿no? Cuidado personal, que son algunos de los sectores que nosotros tenemos como una alta participación dentro de la Cámara, vestimenta también, que tiene que ir con DNI, Dirección Nacional de Industria y demás. Y bueno, todos esos procesos, esos trámites, esas intervenciones, las hemos ido relevando y las hemos ido sistematizando, y eso hemos ido interactuando con las autoridades, particularmente con el Ministerio de Economía y Finanzas, que no con esa mirada un poquito más amplia, y también como, si bien muchas de estas cambios repercuten en determinados ministerios, pero bueno, allí hemos encontrado un interlocutor que nos escucha y nos entiende, el Ministerio de Economía y Finanzas. Y bueno, como tú bien decías, este camino que viene recorriendo este actual gobierno, quizás con un poquito más de intensidad, creo que ahí O'Donnell fue bien claro que quería meterse en estos temas. Hoy estamos a la espera de este proyecto de ley de competitividad e innovación que estaría saliendo según lo que nos han dicho, lo que han dicho las autoridades ahora en el mes de mayo. Estamos un poco a la espera de qué va a salir en ese proyecto de ley, y nosotros desde el sector privado hemos brindado muchísimos insumos a ese proyecto proyecto de ley y a otras transformaciones que ya se han venido haciendo, ¿no? Hemos enviado documentos, información y un ida y vuelta muy fluido con las autoridades, con el ministro y con su equipo de trabajo, en este caso liderado por Juan Labraga, de Asesoría Política Comercial, y su equipo, donde realmente hay una escucha, atenta, activa, ¿no? Abierta a todos estos aspectos que hemos planteado. Y bueno, hay algunas transformaciones que se han hecho, algunos cambios, ¿no? De sistematizar, de digitalizar, la ventanilla única de comercio exterior, la ventanilla única de inversiones. O sea, es un camino que se está recorriendo. Claramente, cuando vos hablas con el empresario, bueno, no, pero yo necesito una solución ya, me solucionaste esto, pero tengo esta lista de 28 cosas que también tengo que solucionar. Bueno, a ver, es un proceso, vamos recorriéndolo y, como te decía, a veces uno de afuera piensa que es fácil, pero cuando se mete en la casuística y en la logística de trabajo de algunos ministerios, hay mucha normativa allí que a veces es difícil de cambiar y hay que cumplirla. Entonces, es un proceso que es lento, pero que entendemos que lo tenemos que recorrer. Y vamos así, paso a paso, lo vamos transitando. Y es en lo que estamos. Por eso te digo, a veces es ingrato porque la gente dice, ay, no están haciendo nada, no se ven los resultados. No, bueno, a ver, lo que pasa es que esos resultados a veces claramente tardan en llegar, pero bueno, estamos recorriéndolo. Para ponerte otro ejemplo, mañana tenemos reunión con el Ministerio de Industria para ver estos trámites con las intendencias, ver trámites que se puedan digitalizar o que se puedan hacer de forma más eficiente con las intendencias departamentales y con un foco justamente en lo que tú planteabas, en las MIPYMES. Porque claramente las empresas más chicas tienen menor espalda para bancar y para soportar, todas estas cosas en términos de tiempo, en términos de costos. Quizás una empresa más grande, bueno, tiene una mayor espalda financiera, tiene otros productos, es decir, bueno, capaz que espero que este se me habilite y voy comercializando esto. Pero bueno, a veces escuchás casos de 6 meses, 8 meses para habilitarte un producto. Cuando la empresa, el emprendedor dice, bueno, voy a comercializar este producto. Bueno, señora, lo tiene que registrar en la intendencia. Voy a la intendencia, Montevideo, por ejemplo, y capaz que tengo una demora de 6 meses, 8 meses. Y el emprendedor o el empresario chico dice, pero yo ya tengo todo pronto para salir. Bueno, no, tiene que esperar. Digo, a veces también decís, bueno, ¿por qué no lo hiciste antes? Bueno, porque recién ahora hice mi modelo de negocio y este es el producto, esto es lo que voy a comercializar. Entonces, digo, a veces esas casuísticas a veces son bien complejas y dificultan mucho a la empresa, ¿no? A la empresa que quiere arrancar, que quiere comercializar un nuevo producto y a la empresa que también está establecida, porque las recertificaciones y las rehomologaciones no son tan diferentes a esto que estamos hablando. Obviamente que nosotros también del Ministerio de Salud Pública, por ejemplo, hemos encontrado mucha apertura también a cambio, a transformación, está en un proceso, pero como te digo, a veces las velocidades son un poco lentas, pero bueno, es lo que tenemos, ¿no? Y sobre eso tenemos que trabajar.
1: Me quiero ir a un producto emblemático y para terminar de hablar de la desburocratización de todos estos procesos, que también saltó en esta conferencia de prensa, fue utilizado como ejemplo, la pasta de dientes. ¿No? Y ahí estamos hablando de comercio exterior, de un producto que no se fabrica en Uruguay, entonces que se importa, ahí salió el tema de que algunos requisitos que se piden para importar esos productos terminan en que el importador se transforma en monopólico y hay una sola empresa que es la que se encarga, entonces es la empresa que termina fijando el precio y si vuelvo a la pasta de dientes más cara de la región.
0: Totalmente.
1: O de parte del planeta, porque capaz que viajas a Europa y te sale más barata la pasta de dientes en el supermercado en Europa. Utilizando el ejemplo de la pasta de dientes, ¿qué podés decir de esos procesos?
0: Exacto,
1: ¿no?
0: Exacto. Ahí es el más que pasta de dientes, te diría cuidado personal, porque pasa con la pasta de dientes, pasa con el shampoo, pasa con muchos de esos rubros, y ahí tiene que ver con esto de las regulaciones existentes en esos tipos de mercados, en esos tipos de productos que limitan la competencia, y es 100% de acuerdo, y es así tal como tú lo mencionás, o sea, determinadas exigencias que hacen que la documentación para cumplir con esas exigencias, sin entrar en temas más técnicos, las tenga solamente una empresa, el representante de esa empresa. Y eso inhabilita el ingreso de otros jugadores a ese mercado. Entonces hay una situación de monopolio o 2 o 3 jugadores jugando en un mercado muy chico y donde ahí claramente eso termina afectando el precio de esos productos. Entonces ahí hay barreras también para derribar en materia de competencia en determinados mercados. cuidado personal, por ejemplo, es uno de ellos. En el caso de frutas y verduras, en el caso de algunos comestibles, allí hay barreras y eso también lo tiene en agenda el Ministerio de Economía y Finanzas, justamente en esta ley también de competitividad e innovación. Ahí también seguramente venga algo que tenga que ver con ampliar la competencia en esos mercados. Hay también un objetivo claro de darle mayores potestades, darle mayor recurso al área de defensa de la competencia de nuestro país, donde también allí tiene también mucho para hacer en ese sentido, y nosotros entendemos que es el camino para recorrer. Allí me pongo más de, puede haber jugadores claramente del sector privado o empresarios que quizás no estén tan de acuerdo con esto, pero bueno, allí acá hay que tiene que primar el interés general, ¿no? O sea, y tenemos que pensar con una mirada un poco más amplia que tan miope de mi mercado, de mi sector, de mi rubro, ¿no? Entonces creo que allí claramente hay para, o sea, está clarísimo, está más que demostrado en muchísimos estudios, investigaciones que ya han hecho muchos profesionales, colegas míos, donde allí, el propio ministro ha hecho un estudio sobre eso, donde allí hay barreras a derribar, y creo que eso nos debemos derribar esas barreras, más allá de los intereses particulares que puedan haber de algunos sectores, algunos rubros y demás.
2: Quiero pasar a este informe que presentó la Cámara, donde se registra una caída en el primer trimestre del año en el sector. ¿Cómo se explica esto a nivel nacional y también el contexto global, ¿no?
1: Luz amarilla, luz roja.
0: No, porque siempre... ¿Viste si que no somos como lo... No,
1: poner
0: no,
1: imágenes.
0: Yo capaz que no me... Tengo... No, yo soy más cauta. Acá ni nada. No, vamos a la realidad.
1: No,
0: a mí
1: colores.
0: Me gustan los números. Los números son esto. Y si los números no estamos hablando de una crisis, no estamos hablando... No. Sí, un escenario complejo. Te diría, desafiante para el sector comercio y servicios, que es distinto a lo que ya veníamos viendo, para nada. O sea, el sector comercio y servicios durante lo que fue todo el 2025, más o menos, fue en un proceso de desaceleración, particularmente en lo que fue el segundo semestre del 2025. ¿Esto es ajeno a lo que le está pasando a la economía en su globalidad? No, esto es parte de lo que le pasa al Uruguay en completo. O sea, no es que al agro le vaya bien y al comercio le va mal. No. Si al agro le va mal, al comercio indefectiblemente también le va a ir mal. Si a la industria le va mal, al comercio también, sobre todo en el interior, que obviamente que depende mucho de estos, claro, sectores productivos. O sea, que si el departamento, la economía, las familias no tienen trabajo, reciben menos ingresos y demás, eso se va a ver en
1: lo
0: el
1: ves
0: comercio,
1: en la ciudad,
0: no sé,
1: del interior, cuando
0: totalmente.
1: Al agro le va bien, cómo cobran
0: positiva,
1: vida,
0: por la,
1: ¿no?,
0: negativa, totalmente. Entonces, una mirada creo que es amplia, en particular en el sector comercio y servicios, como tú bien decías, es verdad que te decía, este proceso de desaceleración que nos da inicio a un 2026 en un escenario de caída del 1%, una caída moderada, y como les decía, va en línea de ese contexto de menor actividad que ya venía registrando el sector durante el 2025. Esa caída, a su vez, lo que tiene, y esos son algunos aspectos, porque hay que ver, bueno, cómo es que caemos, ¿no? Entonces, bueno, lo que sí es una realidad es que esa caída es relativamente generalizada. ¿Qué quiere decir de esto? Que no corresponde, no es el resultado de la realidad de uno o dos sectores que hacen al sector comercio y servicios en su globalidad, sino que de los 15 rubros relevados, 11 de ellos están en fase de caída. Algunos que ya venían cayendo, que profundizan su caída, y otros que estaban en terreno positivo y que ingresan en una fase contractiva. Por ejemplo, un rubro que es bien relevante, en particular para el sector comercio, es el caso de supermercados, que era un rubro que venía creciendo, pero de forma menos dinámica, y que tiene una leve caída en lo que es el 2026. Y eso claramente condiciona los resultados del sector comercio. En el caso de servicios, restaurantes y confiterías, que ya venía cayendo, sigue cayendo, hotelería, con ciertas oscilaciones, pero cuando uno amplía la foto, el sector hotelería viene en un escenario menos dinámico. Y ahí también un factor clave, que es en el primer trimestre del año, tiene que ver con la temporada turística, ¿no? Y esto que hicimos, bueno, conjeturas, es una buena temporada turística, no es buena, los primeros números. Bueno, hoy ya tenemos los datos de cerrados del primer trimestre del año en materia tanto de turismo emisivo como receptivo. Si miramos el turismo receptivo, tenemos una caída de casi del 14% de turistas que llegaron a nuestro país. Y eso va en correlato de una caída del consumo de los turistas en nuestro país. Sí es verdad que cuando uno ve el consumo diario, el consumo per cápita, hay un aumento, es decir, llegaron menos turistas, quizás esos turistas que llegaron son de mayor poder adquisitivo, pero en términos globales hay una caída, tanto de la cantidad de turistas que llegaron como del consumo que realizaron nuestro país. Y bueno, eso también tiene su correlato, no solamente en esto, ¿no? El turismo, las actividades más conexas con el turismo, como puede ser la hotelería, restaurantes y demás, sino también con el comercio en su globalidad.
1: ¿Y ahí hay alguna crítica, algo que se podría haber hecho y no se hizo? Siempre cuando empiezan las temporadas hay una serie de beneficios que se brindan para los turistas extranjeros. Este año los hubo también, pero quizás no fueron lo suficientes, no lo sé. ¿Cuál es la mirada ahí sobre ese punto?
0: A ver, esos ayudas, esas cosas, esos recortes, diría, tributarios y demás, esos aspectos de estímulo para la llegada de turistas estuvieron presentes. También a veces, muchas veces en las decisiones de turismo juega también la relación de precios, ¿no? Entonces también eso hace que, bueno, quizás en Uruguay, en esto que hablábamos al principio, cuando uno mira a Uruguay, su competitividad frente al resto de los países, bueno, Uruguay claramente se presenta como una economía cara, no solamente para producir, para invertir, sino también para consumir, ¿no? Con personas que vienen del extranjero. Y bueno, y eso también repercute en el sector turismo, sobre todo en las decisiones de turismo de otros, de los agentes de otros países, ¿no? Entonces también eso claramente es un factor que incide al final del día en estos resultados. Eso uno puede decir, bueno, yo en la industria del turismo capaz que mucho no tengo para hacer de esto, bueno, que no tengo mucho margen de acción, porque al final del día esto depende más de la macro y de las decisiones que tome el gobierno, pero también hay mucho allí para hacer de, bueno, mejorar esa oferta turística. Claramente los operadores trabajan en ese sentido, pero bueno, esto que veíamos anteriormente, ¿no? Quizás nos falta un poco más de velocidad en esa mejora de la oferta turística en nuestro país, con las limitaciones que también tenemos siendo una economía chica y también con los atractivos turísticos que tenemos, ¿no? O sea, competimos con el mundo. Entonces, bueno, pero sí es una realidad que en términos de económicos, diríamos, la temporada turística, y quizás muchas veces uno la toma como un impulsor, o no, como algo que va a estimular, ¿no? Que va a agregar, ¿no?, mayor combustible a la actividad económica en los primeros meses del año, bueno, no fue así, ¿no? También es una realidad que el agro tampoco tuvo su mejor momento y demás, el contexto internacional tampoco claramente está siendo muy desafiante. De todas formas, esto es enero, febrero, marzo, pero bueno, ya se están, ¿no?, abiertas ciertas turbulencias. Entonces eso claramente condiciona estos resultados. En contraposición, para el sector comercio venimos con un dólar relativamente planchado o bajo, sobre todo allí que tocó los mínimos en el mes de febrero, una inflación y claramente controlada en menores registros, y bueno, y eso hizo que el salario real tuviera cierto repunte en estos meses del año, y bueno, eso en cierta forma compensó un poco estos resultados para el sector comercio. Pero como decíamos, acá no estamos hablando de una crisis ni nada, sí un contexto desafiante para el sector y no ajeno a la realidad que vive la economía. Sí, quizás con unos aspectos que más hoy están, que quizás sí no están impactando en otros rubros. Y acá me voy sin aburrir con el tema, ¿no? Porque a veces me siento que reitero mucho, pero realmente es una preocupación para el sector comercio que tiene que ver con el régimen de compras en el exterior. Realmente es un factor que afecta al sector comercio, acá me focalizo en el sector comercio, y en algunos rubros en particular, y sobre todo en las empresas más chicas, y sobre todo en esas empresas localizadas en el interior. Es una preocupación bien latente que tiene el sector comercio, y que claramente cuando la actividad económica a nivel global va a menor ritmo, bueno, estos factores negativos se exacerban, ¿no? Estos
1: ¿Hay algún estudio, negativos? Perdón que te interrumpa, sí. Ana, ¿hay estudios que indiquen cómo ha afectado a las pequeñas empresas, a los pequeños comercios, que me puedas decir, bueno, cerraron tantos comercios en este periodo donde se ha incrementado el e-commerce a pesar de las nuevas reglamentaciones que se están tendiendo a poner? ¿Hay estudios que ya indiquen, que arrojen cifras?
0: A ver, En materia de lo que es cerrado de empresas o empresas que cierran, en realidad ahí podemos manejar algunos datos del INE, algunos datos del BPS, pero en realidad esos no son concluyentes en el sentido de que esto genera un cierre masivo de empresas. No estamos hablando de eso, sino lo que sí estamos hablando, bueno, parte de esta caída en el comercio, en la sumatoria de factores, incorporamos lo que es el régimen de franquicias. Lo que sí tenemos datos es la participación que está teniendo este régimen, por ejemplo, al consumo a nivel local. Para que ustedes tengan una idea, en el último, lo que fue el 2025, en el entorno del 10% del consumo privado que se hizo en nuestro país, el 10% equivale al consumo bajo el régimen de franquicias, o sea, consumo que se trasladó al exterior. Y cuando uno ve en algunos rubros, por ejemplo, en el caso de juguetes, por ejemplo, llega casi a un 20%. Eso quiere decir que 2 de cada 10 juguetes que se comercializan en nuestro país, que se consumen en nuestro país, perdón, vienen de afuera. Y eso claramente, si bien las jugueterías tienen también como una casuística muy especial, ¿no?, de que están atravesando una complejidad bastante importante, pero el régimen de franquicias claramente las está afectando y mucho. En el caso de vestimenta, ayer me preguntaba un periodista, bueno, pero vestimenta no cae. No cae en este trimestre, tiene un crecimiento del 0.8. Pero si tú ves la foto de vestimenta de fines del 2024 a lo que es primer año, el primer trimestre del 2025, hay una caída sistemática. Trimestre a trimestre veníamos de registros de más del 6% de crecimiento, hoy a un crecimiento menor al 1%. Y eso claramente, vestimenta es uno de los, justamente es uno de los rubros que tiene mayor participación, vestimenta y calzado, que tiene mayor incidencia o participación en las compras en el exterior. Para que ustedes vean, el último registro que tenemos de abril, estamos hablando de 250.000 operaciones por $23 millones en un mes. Cuando uno ve eso, decimos, ¿y cuánto importa a las principales empresas? Por ejemplo, en el rubro de vestimenta, o sea, el total de franquicias que entran al país bajo el régimen de franquicias en el sector vestimenta corresponde a las importaciones de 2 de las principales empresas que en nuestro país comercializan vestimenta. O sea, realmente tiene un peso muy importante para un mercado muy chico como el nuestro. Y sobre todo en estos rubros que veíamos anteriormente, por ejemplo, artículos del hogar, artículos de bazar, es un rubro que antes no estaba presente. Antes, estoy diciendo, en el año 2023, porque a ver, el régimen de franquicias no es algo nuevo para nosotros como Cámara de Comercio. Nosotros esto lo venimos trabajando con Astori, Leonardo Lorenzo, o sea, es un tema que venimos hace mucho. Lo que sí es una realidad que claramente la llegada de nuevos actores, y ponemos el nombre de Temu, claramente movió las reglas de juego, movió el tablero a nosotros y al mundo, porque esto no solamente le pasa a Uruguay, pero claramente en un mercado muy pequeño como el nuestro, bueno, tiene una relevancia de importancia y las autoridades así lo entienden.
1: ¿Y
0: pero
1: qué
0: bueno,
1: propone la Cámara, más allá de lo que hacen las autoridades?
0: A ver, nosotros lo que proponemos la Cámara no es ir en contra del régimen, no es en contra de Temu, porque hoy es Temu, mañana es otro, sino acá lo que exigimos son condiciones igualitarias, o sea, de competencia, ¿no? En la Cámara, obviamente una Cámara liberal, apertura de mercados, jugadores compitiendo en un mercado sano, con reglas de juego claras, y entendemos que aquí eso no se está cumpliendo, porque claramente el empresario está compitiendo contra un producto que no paga tributos, bueno, tiene un flete subsidiado, bueno, vaya a saber uno, pero no cobra, no tiene un flete asociado, no tiene que cumplir con ningún tipo de registro, de todo esto que veíamos previamente no tiene que cumplir, no tiene. Ahora nosotros en el sector comercio estamos trabajando mucho en todo lo que tiene que ver con la gestión de residuos, que claramente tiene un fin loable, medio ambiente y demás, pero para el empresario es un costo que se adiciona a su matriz de costo justamente. Bueno, estos productos no tienen ninguna incidencia en ese sentido, digo, hay toda esta desburocratización que estamos hablando, intervenciones, el producto que viene del exterior no cumple con absolutamente nada de eso. Entonces, claro, el diferencial de precios que tenemos es abismal. Y como nosotros decimos, o sea, pone en un rol al empresario decir, bueno, pero son unos ladrones, miren lo que me está cobrando y el margen que tiene. A ver, yo no estoy diciendo que acá pueda haber empresarios que puedan poner sobre margen, no estoy diciendo eso que no, porque sería muy inocente de mi parte, pero cuando uno pone los números sobre la mesa y les mostramos, mire, este producto ingresa acá, solo por salir del puerto tiene un sobrecosto de casi del 100%. Después a eso le tiene que agregar los costos asociados a la comercialización, tengo que alquilar un local, pagar UTE, pagar salarios, y a su vez, por todo esto que hago, tengo que tener una rentabilidad, si no, ¿para qué estoy haciendo todo esto? O sea, tengo que vivir de algo. Entonces, digo, cuando uno empieza a ver en detalle toda esa lógica y esas ecuaciones, ahí empieza a cambiar un poco los discursos que tan así que uno escucha, ¿no? Tan sencillos que parecen a priori. Y bueno, y esa es la realidad que hoy vive el empresario, el comerciante más chico, y que nosotros la vivimos día a día. Tenemos grupos de WhatsApp, ahora están un poco más tranquilos, pero es una realidad, es una preocupación loable. Es decir, nos dicen, estoy acá y me viene y me dice, mira, me traje esto de Temu, a ver, ¿cómo es que funciona? Mira, este buzo, sí, bárbaro, pero mira, yo me traje este otro por la mitad. Entonces, digo, y entonces para el comerciante, la pelea todos los días, y hablamos también de rubros, nos pasa en el rubro ferreterías, o sea, siempre un ejemplo que tenemos cuando uno dice, cuando me vino uno de allá del medio del campo con una caña y me preguntó y me dijo que la había comprado en el régimen de franquicias, ahí ya me preocupé, dije, porque si claro, este hombre, que es lo más alejado de lo que puedo ver a la tecnología, ya hoy está comprando en el régimen de franquicias, estoy...
1: En el horno
0: mal. No es solamente los millennials, los chicos que están todo el día con el celular. No, esto hoy es para toda la población, ¿no?
1: Ana Laura, te quiero hacer la última pregunta porque se nos ha ido el tiempo.
0: Sí, yo hablo.
1: Estamos, pero es muy interesante todo. Estamos a 28 de mayo, cerrando el mes. Vamos a tener en estas horas anuncios sobre los precios de los combustibles. Estamos en ese periodo del mes donde recibimos esa noticia. ¿Con qué atención están mirando ese tema? ¿Con qué preocupación?
0: Bueno, ahí, a ver, la buena noticia de todo este contexto internacional, en el cual, bueno, somos mero espectadores al final del día, es que estamos en un escenario bueno, en el sentido de que tenemos una inflación controlada. O sea, estamos todavía en registros claramente bajos para lo que ha sido la historia del país, y eso nos hace que estos ajustes que puedan darse en materia de combustibles, y que claramente van a tener un impacto en los niveles inflacionarios, nos agarra o nos toma en un piso bajo en términos de inflación. Con lo cual, ahí, si bien obviamente tiene sus consecuencias, pero eso van a estar mitigadas por este punto de partida. Cuando nosotros vemos las proyecciones de inflación de los diferentes agentes para lo que es el cierre del 2026, hay ciertos movimientos al alza, pero con un máximo de una inflación de un 5%. O sea, claramente estamos muy por detrás de aquellos momentos en el cual Uruguay estaba, bueno, cruzando la barrera de los dos dígitos, el 10, el no. Digo, quizás allí el desafío tenga que ver también más por el lado desde el punto de vista salarial, los ajustes salariales, si la inflación se va un poco por encima, cómo puede eso repercutir en lo que es el poder adquisitivo de los hogares. Pero por el momento no estamos viendo con gran preocupación, en el sentido de que nos agarra en un buen punto de partida, ¿no? Entonces eso creo que nos da cierta tranquilidad por lo pronto en el corto plazo, siempre y cuando pensando en que este conflicto en el Medio Oriente tenga un desenlace relativamente en el mediano o corto plazo, ¿no? Claramente, si esto llega a escalar y se mantiene en el tiempo, bueno, allí la realidad es otra, porque no solamente tiene que ver con combustibles, sino empiezan a jugar otros aspectos que, ¿no?, en lo que tiene que ver con tasas de interés, costo de financiamiento internacional, o sea, otros factores que nos van a estar jugando en contra. Pero con una mirada más 2026, te diría que por ahora parecería ser que la cosa está relativamente controlada, o por lo menos sin mayores desajustes.
1: Ana Laura Fernández, asesora económica de la Cámara de Comercio y Servicio, gracias por estos minutos.
0: No, por favor, muchísimas gracias a ustedes. Un gusto.
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0: Faltan 5 minutos para las 10 de la mañana. Ah, mira, antes de darle los buenos días a Noé, ¿cómo vamos en nuestra cuenta de Instagram?
1: Ya te digo.
0: Porque quiero combinar a Noé. No, quiero saber si Noé nos sigue o no nos sigue.
2: Porque...
1: Noé sigue, sigue.
0: Ah, ¿sí?
1: Sí, por supuesto que sí.
0: Si no, digamos,
2: la primera. La
0: que
2: primera.
0: Sumar a un...
1: 218.
2: ¿Me están contando los seguidores?
0: No llegamos al número... Que pretendemos llegar.
1: 2.25 para la jornada de hoy. Y el hombre de negro sortea un libro mañana.
0: Que él no sabe.
1: Pero bueno.
0: No se lo dijimos a él.
1: Si está escuchando la radio, sabe.
2: Ah, bueno.
1: ¿Yo? Arroba la escucha RNU.
0: Está preparando su columna. Buen día, ahora sí, oficialmente, Noé.
2: ¿Cómo andan, Guille, Bruno? ¿Todo bien?
1: ¿Y vos?
2: Bien. Bueno, hay que motivar esos oyentes a que sigan
1: claro.
2: El perfil, ¿no? Pongan esta música enseguida en el perfil y empiezan a cliquear para que nos sigan.
1: Quizás si sorteábamos Arjona.
0: Podemos hacer una historia cuando Noé entra al estudio a ver cuántos seguidores nos trae, ¿no?
2: ¿Qué convocatoria tengo?
1: Sí, la etiquetamos y vemos cuánta convocatoria
2: bueno,
1: tiene.
2: Bueno, dale, me prendo la jugada. Sí, sí, cómo no.
0: Bueno, ¿cómo estamos en el servicio informativo de las radios públicas?
2: Bien, muy bien, trabajando.
0: Trabajando a destajo.
2: Exacto, trabajando en contacto con los corresponsales, en simultáneo. Miren, la Administración de los Servicios de Salud del Estado presenta hoy el equipo de salud rural de Bernabé Rivera en el departamento de Artigas, en el marco de la estrategia del fortalecimiento del primer nivel de atención en zonas rurales. Y bueno, en esta instancia va a participar el presidente Yamandú Orsi, quien más tarde también asistirá al lanzamiento de la 20ª zafra de caña de azúcar de Alur, también en Bella Unión, en Artigas. Así que va a haber gran actividad en el norte del país durante esta jornada. Por otro lado, el gobierno presenta hoy también herramientas para jerarquizar políticas de infancias. Esto se da en el marco del mes de la primera infancia, bajo la consigna Más Comunidad para Crecer. Es ahí que el Ministerio de Desarrollo Social y Uruguay Crece Contigo van a presentar entonces esta estrategia de acompañamiento a las familias desde el embarazo y los primeros años de vida.
0: Justo que ayer se anunciaron 30 millones de dólares para el 2027.
2: Exacto.
0: Para todo lo que está relacionado a la pobreza infantil, ¿no?
2: Exacto, exacto. Por otro lado, a esta hora, a las 10, en el Ministerio de Salud Pública se realiza el lanzamiento oficial de la Semana de la Fertilidad. Esta semana va a ser la próxima, del 1 al 5 de junio, pero el lanzamiento oficial es ahora en el Ministerio de Salud Pública. Recordemos que esta Semana de la Fertilidad es impulsada por la Sociedad Uruguaya de Reproducción Humana, que se ha consolidado como la principal iniciativa de concientización, formación y acceso a la información en materia de reproducción humana aquí en Uruguay. Y otro dato interesante, ahora el mediodía, si andás por acá, Bruno, te invito a que salgas por ahí y después nos contás. Se va a estar presentando acá en la,
0: pará,
2: en la ciudad
0: vieja. Es una oferta para que Bruno sea el mobilero,
2: mobilero
0: y le compita a Marco en el servicio informativo.
2: No, porque es un dato curioso.
0: ¿Hiciste una oferta laboral?
2: Le hice una oferta laboral porque es
1: la
2: acá.
1: Tomo.
2: O sea, estamos acá en la peatonal Sarandí. Y mirá, puntualmente, Sarandí y...
1: Guata, ¿cómo está el serrucho hoy?
2: No, y pasaje Gloria Meneses. Se va a realizar, mira, la presentación de la señalética turística de Ciudad Vieja.
0: Vos sabés que para no sé si ustedes la apreciaron, pero
2: no. Yo
0: que soy habitante de esta ciudad, se está colocando cartelería por todos lados.
2: Ahí
0: ¿no?
2: está.
0: Sobre todo yo estoy bien volcado sobre la aduana, que bueno, ahí nace Pérez Castellano, estoy en esa zona y ahí que es la vía de entrada de todos los turistas que llegan por el puerto a la ciudad de Montevideo, se ha colocado mucha cartelería. Así que hoy es como un lanzamiento oficial.
2: Claro,
0: entonces,
2: exacto, hoy se va a mostrar, a presentar y a publicar, ¿no? Vos ya lo tenés el dato, ya lo habías visto, está bueno.
0: He visto, sí. Es lindo, está bueno porque estamos en una zona que mucha gente de repente no sabe porque pasa, incluso gente que trabaja acá, que pasa muy rápido. Estamos llenos de museos en la ciudad.
1: Sí, muy bonito, sí.
0: Y hay mucha señalética que te va llevando, sobre todo para el turista.
2: Claro.
0: Por acá está el Mumi, por allá el otro, el Museo del Azulejo, etcétera.
2: Y eso que vos decís es muy cierto. Nosotros estamos todos los días acá yendo y viniendo y a veces pasa, ni lo miramos, pero el turista lo busca.
0: Claro.
2: Lo necesita, porque llega, necesita saber dónde está cada cosa, ubicarse. Así que, bienvenido, esto va a ser al mediodía.
0: En colorcito, los carteles tienen un colorcito de fondo, podría decir, borra de vino.
2: Qué lindo.
0: Sí, un colorcito.
2: Como lindo. Bordeaux, una cosa así.
0: Sí. Un poco más claro. Uh-huh. Ven, este color es más salmón.
2: Ahí está.
0: Así que estoy mostrando un poco más intenso que este color.
1: Bueno, me gusta.
2: Ahora cuando salga me voy a fijar. Sí. Así que bueno, interesante, curioso. voy a prestar atención para mañana y después les cuento.
1: Bien.
2: ¿Qué me pareció?
1: Compro la idea, me gusta.
2: Bueno, la invitación a Bruno también a que vaya a mirarlo.
0: Y
2: a
0: ya les hace un reporte y chiqui.
1: No, pobre Marco.
2: No, es otro tipo de cobertura. ¿No?
1: Claro.
2: Es otro tipo de cobertura, esta sería como una cobertura
1: más
2: curiosa.
1: Más color.
2: Una cobertura curiosa espontánea.
1: Marco algo así. Con la cosa seria.
2: Exacto.
0: Bueno, en 2 horas entonces, a las 12 del mediodía, estamos atentos a lo que salga a través del aire de las radios públicas y desde el departamento del servicio informativo de nuestras radios. Gracias.
2: Gracias, Guille. Gracias a ustedes. Que pasen bien.
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0: 5 minutos pasan de las 10. Se vino a todo hardcore el hombre de negro. En este caso estamos escuchando una canción de Trotsky Vengarán llamada Ni Olvido Ni Perdón. Mayo, mes de la memoria. Las columnas de libros en La Escucha han estado dedicadas a, bajo el título de Ficción y Dictadura, a repasar algunos títulos de la literatura uruguaya que son de ficción, pero que están ambientados en ese periodo nefasto de la historia nacional, en este mes tan particular, y con estas noticias de los últimos días, ¿no? De algunos embates contra la memoria, precisamente. Pero bueno, le vamos a dar los buenos días a el alter ego de Nelson Díaz, a el hombre de negro. Ya le cambia la personalidad, sí, sí. ¿Viste?
1: Ya lo nombrás.
0: Entra más mala onda, ya entra con cara de más suficiencia. Ya...
1: Quería estar solo en el estudio, ¿eh?
0: Sí, sí. Ya quiere a demostrarnos todo su bagaje cultural. ¿Cómo está?
2: Buen día, ¿cómo andan, compañeros?
0: Bien.
2: Bien, bien, bien, bueno. Como decían, cuarta columna sobre dictadura y ficción, o ficción y dictadura, cuarta entrega en este mes de la memoria. Para hacer un raconto rápidamente, habíamos comenzado hablando con Rafael Massa en la primera columna sobre ficción y dictadura, pero desde la órbita capitalina, ¿no? Desde Montevideo, luego pasamos al interior, cómo se vivió ese periodo negro en el interior del país, luego pasamos a algo más regional, como es el caso del trabajo de Fernando Butazón y más del Plan Cóndor a nivel de dictaduras regionales, y volvemos otra vez aquí a Uruguay para hablar de la obra de Mario Benedetti, uno de los grandes...
0: Paréntesis, todas columnas, lo vuelvo a reiterar, que pueden escuchar cuando quieran, aquellos que se la perdieron, en el portal de los medios públicos, en Radio Uruguay, allí bajo el nombre Lecturas Sonoras, que es como se llama este espacio conducido por el hombre en exclusividad, por el hombre negro, donde nosotros somos, claro, meros público espectador. Bueno, las pueden encontrar por ahí. Mario Benedetti, una cosa que estaba pensando sobre Mario, sí, Benedetti, Nelson, antes que te metas en la columna. ¿Es nuestro escritor más famoso?
2: Sí, a nivel de
0: mundial.
2: De proyección internacional, sí.
0: ¿O es Galeano, bueno, a raíz de las venas abiertas de América
2: Latina?
0: Por eso
2: me quedé pensando, está peleado ese podio, ¿no?
0: Pero son ellos dos, ¿no?
2: Entre Benedetti y Galeano, sí, sí.
0: Y a Onetti lo dejamos un escaloncito más abajo.
2: Bueno, sí. Ahora el sábado se cumple fecha del fallecimiento de Juan Carlos Onetti. Mañana vamos a comentar algo sobre Onetti. Bueno, lo que pasa es que Onetti, si bien no es tan, digamos, tan mainstream en ventas, yo creo que Onetti está un escalón más arriba, ¿no?
0: Bueno, para el mundo de la literatura...
2: A mí me parece que Onetti es el escritor más grande que dio este país y uno de los mejores escritores del siglo XX, de la mitad del siglo XX, la segunda mitad del siglo XX me refiero, en lengua española. Eso, claro, digo, me parece que no hay dudas con respecto a eso.
0: Pero más allá de las apreciaciones subjetivas, hay una cuestión de reconocimiento a nivel mundial de nombrar a Benedetti y que mucha gente lo conozca, nombrar a
2: sí,
0: Galeano,
2: claro,
0: por supuesto, pero, y más que a Galeano, a ese libro en particular, no a la obra total de Galeano.
2: Las venas abiertas de América Latina. No, pero además recordemos que en el caso del autor que nos convoca hoy, de Mario Benedetti, muchos de sus poemas fueron musicalizados, por gente como Juan Manuel Serrat, se me ocurre ahora, gente muy conocida, ¿no? Tiene otro hándicap.
0: Y muchas frases de Benedetti en marcadores de libros y artesanías de todo tipo, tazas, etcétera.
2: Usted está recordando
0: un viejo debate.
2: Un viejo debate que tuvimos en otro programa hace muchos años.
0: En otras épocas, sí.
2: Exactamente. Cuando hacíamos enojar a la audiencia.
0: En otras épocas. ¿Se acuerda? Pero no es el sentido.
2: No, por supuesto.
0: El sentido ahora es hablar de la obra
2: del gran Mario,
0: el hombre de Paso de los Toros.
2: De Mario Benedetti, exacto. Que además con una particularidad, Benedetti abordó la dictadura, abordó el exilio y el desexilio desde todos los géneros, desde la dramaturgia, desde la poesía, desde el relato corto o cuento y desde la novela. Para eso conversamos con Hortensia Campanella. Vamos a contar un poco. Hortensia Campanella es egresada del Instituto de Profesores Artigas en la sección Literatura. Fue docente en diversos institutos públicos y privados de Montevideo entre 1969 y 1976. En 1975 hizo cursos en el Extramural Studio de la Universidad de Manchester, en Inglaterra. En 1976 se exilió en España junto a su esposo. Allí obtuvo una licenciatura en Filología Letras en la Universidad Complutense de Madrid y realizó estudios de doctorado hispánicos en posgrado Lingüística y Literatura Iberoamericana. Además, se dedicó profesionalmente a la gestión cultural. Fue directora del Centro Sociocultural Joan Miró de Móstoles, en Madrid, y del Centro Cultural de la Villa, y directora de Cultura de esta misma localidad. También fue coordinadora del área Tribuna de Casa de América. Fue delegada de Relaciones Institucionales del Grupo Editorial Random House Mondadori. Fue directora de Cultura de la ciudad de Rivas Vaciamadrid, Madrid, asesora de Cultura del Gabinete de la Secretaría de Estado de Cooperación Internacional para Iberoamérica, Ministerio de Asuntos Exteriores de España. Dirigió el Centro Cultural de España aquí en Montevideo, también lo hizo de la misma forma en Santiago de Chile. Fue consejera del Consejo justamente Directivo del SODRE y fue agente literaria de varios escritores latinoamericanos. Sus últimas publicaciones han sido las obras completas de Juan Carlos Onetti, justamente estábamos hablando de Onetti.
0: Sonríe.
2: Y de Mario Benedetti, hay una biografía hermosísima de Hortensia que se llama Mario Benedetti, un mito discretísimo. Esta biografía que publicó Sex Barrial por el año 2008 y luego fue publicada sucesivamente por el sello Alfaguara. Hortensia está viviendo en Madrid desde hace muchos años.
0: O sea que es una estudiosa de Benedetti.
2: Sí, por supuesto, sí, por supuesto. Sí,
0: fue
2: sí,
0: su
2: sí,
0: biógrafa.
2: Sí, sí, claro, claro.
0: ¿Y tenía una relación personal con Benedetti?
2: Sí, muchísima relación. Una relación
0: de amistad, digamos.
2: De amistad muy, muy cercana. Conversamos con ella sobre la obra de Mario Benedetti. En este primer tramo, Hortensia Campanella se refiere a su vida, a la creación y al compromiso social de don Mario Benedetti.
3: Su vida y su visión de lo que debía de ser la literatura, la creación literaria, nos lleva a experiencias muy diferentes. Desde muy joven, mantuvo la idea y yo diría la obsesión por comunicarse con su público. Y eso a lo largo de su vida y de los avatares de su compromiso político y social lo impulsó a tener muy presente

0: la realidad que lo rodeaba en su obra, en una obra muy variada, porque tenemos que tener en cuenta que la relación de Benedetti con la literatura se expresa a través de la poesía, de la narrativa breve, como los cuentos, de las novelas y también del teatro. Ya en 1971 publicó una obra muy peculiar, una novela en verso, El cumpleaños de Juan Ángel, que tenía relación directa con lo que estaba ocurriendo en lo que podríamos llamar la predictadura. Pero claro, en el año 73, después del golpe de Estado, él tuvo que exiliarse y el exilio marca su obra a partir de entonces. Se tuvo que exiliar primero en Buenos Aires, luego en Perú, luego en Cuba y por último llegó a España, donde se asentaría hasta el final de la dictadura. En todo ese tiempo tenemos libros de poesía como La casa y el ladrillo, que ya es su primer libro del exilio. Con posterioridad, cuando estaba en La Habana, debido a su relación con el Galpón en México, escribe Pedro y el Capitán, una obra de teatro que tiene que ver con la experiencia de la dictadura, de la violencia, en ese diálogo entre el torturador y el torturado. Es una obra que ha seguido haciéndose en espectáculos teatrales de todo el mundo, que siguen hasta hoy mismo siendo objeto, digamos, de la buena recepción por parte de los espectadores.
1: De paso, algunos libros que
0: Sí.
1: dejó o algunos, algunos escritos que dejó Benedetti en cuanto a este tema, y infiero que vienen más. El cumpleaños de Juan Ángel, escrito en la predictadura y a partir del exilio, que marca su literatura, marca su escritura. La casa de ladrillo, perdón, y
0: Sí,
1: Pedro y el Capitán.
0: lo decíamos al comienzo, ahí Hortensia enumeró algunos de los títulos de Mario Benedetti y diferentes géneros. El cumpleaños de Juan Ángel fue escrito en el año 71, 1971, y es una novela experimental, ¿no? Escrita
1: ¿En
0: en
1: qué sentido
0: verso,
1: experimental? En verso.
0: porque está escrita en verso y de alguna manera describe la antesala de lo que vendría después. Por eso se hablaba de predictadura. La casa y el ladrillo es en el año 1977, luego que él se afincara en España a partir de 1976, y es un poemario. Ahí Benedetti utiliza el poema para describir lo que estaba ocurriendo, la violencia política, la resistencia y el dolor del destierro que siempre lo acompañó durante su periplo en Europa. Y Pedro y el Capitán, nombrado Hortensia, bueno, que es una pieza teatral, aquellos que el Galpón la ha puesto en escena en varias oportunidades, no solo el Galpón, digo, aquí en Uruguay, pero en diferentes partes del Cono Sur,
1: ¿Me
0: e
1: contás la sinopsis de
0: incluso
1: Pedro y el Capitán?
0: es una obra intensa, breve, entre el diálogo de un torturador con un preso político, ¿no? Víctima y victimario frente a frente, cara a cara, ¿no? Es una obra bastante, bastante intensa, pesada en el buen sentido de la palabra, digo, ¿no? Ese enfrentamiento entre ambos, a ver si, no vamos a spoilear la obra, pero si a ver si
1: ¿Nació de
0: aparece
1: su
0: por ahí.
1: imaginación? Perdón
0: Sí,
1: que estas
0: sí,
1: preguntas que te hago.
0: sí.
1: ¿Nació de su imaginación o él se llegó a entrevistar con gente que había sufrido la tortura para tener testimonios
0: No
1: directos?
0: lo vivió en carne propia, pero sí gente de su núcleo más íntimo, más cercano, que sí vivió la tortura y plantea dos polos opuestos, ¿no? Por un lado, la crueldad del torturador y la dignidad de la víctima, en este caso del preso político, del torturado. Esto fue en el año 79, les decía. Vamos a escuchar un segundo tramo con Hortensia Campanella. Por supuesto, no podemos olvidar la gran novela del exilio que es Primavera con una esquina rota, que fue premio de Amnistía Internacional por la valiente aproximación a la experiencia del exilio uruguayo. Pero en sus cuentos, en su poesía, sigue habiendo esa relación. No podía vivir sin expresar lo que experimentaba, lo que sentía, y lo hacía a través de esas diferentes instrumentos que tenía, como la poesía y la narrativa. Es cierto que los

0: una especie de vuelta a casa con todos los problemas y las maravillas que eso implicaba. Pero también escribió muchos cuentos. Hay un libro que se llama Geografías, que es un libro madrileño, diríamos, escrito enteramente en su exilio de España, donde de una manera también peculiar expresa dúos de cuentos y poemas relacionados por la temática. Es muy interesante cómo allí aparecen esos problemas de la ausencia, los problemas del recuerdo de lo que estaba ocurriendo en Uruguay, lejos de su experiencia inmediata. Hay sin duda una necesidad de expresarse, se plasma de muy diferentes maneras. Por ejemplo, en esa creación de un espectáculo con Daniel Biglietti, en que Daniel cantaba una canción y Mario leía un poema suyo, que tenían vínculos temáticos muy interesantes.
1: Libros que citó Hortensia Campanella, La primavera con una esquina rota, Andamios, Geografías, y la pregunta que te quiero hacer, amigo Nelson, es, ya que uno, en el caso de Primavera con una esquina rota, y dos, en el caso de Andamios, o dos, en realidad, en el caso de Primavera con una esquina rota y Geografías que hablan del exilio y Andamios que hablan del desexilio, si hay algo de autoficción ahí.
2: Bueno, Hortensia hablaba de Primavera con una esquina rota y le decía como la gran novela de la dictadura, y ahí ya comienza a haber autoficción, porque es la historia de Santiago, un preso político en el penal de Libertad. Ahí ya encontramos unos puntos en común con la realidad geográfica y física. Casado con Graciela, tiene una hijita, Beatriz. Y aparece por ahí el padre de Santiago, don Rafael, y aparece ya el exilio en México. Y ahí sí uno puede inferir que hay mucho de
1: De
2: autobiográfico,
1: su experiencia, ¿no?
2: exacto, porque Mario Benedetti vivió en México. O sea que ahí ya empezamos a encontrar algunos puntos que concuerdan con su biografía. Y luego Andamios. Es un libro de transición porque él ya regresa a Uruguay y por ahí aparece ese neologismo que crea Don Mario, que es el desexilio, ¿no? Padece el exilio, él lo dice, lo ha dicho en algunos reportajes que se le hicieron en su momento. Padeció el exilio y después estar desexiliado, ¿no? Es que es como otra posición frente a esos
1: Claro,
2: vericuetos.
1: volvés a un país que no
2: Claro,
1: es el mismo
2: que no es el
1: que dejaste,
2: mismo
1: ¿no?
2: que dejaste, ¿no? Es como otro
1: Arrasado
2: hábitat.
1: culturalmente
2: Totalmente,
1: para
2: además.
1: empezar, ¿no?
2: Totalmente. Creo que lo que ha expresado Hortensia, de alguna manera, resume, es un raconto de la obra de Benedetti, que hizo buena parte de toda su carrera literaria como tópico la dictadura y el exilio.
1: Haceme algo de autorreferencia. ¿Lo viste con Biglietti?
2: No, no
1: ¿No
2: lo
1: lo
2: llegué a
1: llegaste a
2: ver,
1: ver?
2: no, no lo llegué a ver, no lo llegué a ver, no lo llegué a ver, pero es un
1: Son
2: espectáculo.
1: muy recordados esos
2: Sí,
1: espectáculos. No,
2: claro,
1: yo tampoco lo
2: son
1: llegué a ver,
2: espectáculos,
1: pero quería buscar
2: sí,
1: a ver si
2: que
1: tenías una
2: referenciaba
1: experiencia en cuanto a eso.
2: Hortensia. Vamos a escuchar el tercer y último tramo de Hortensia, hablando sobre todo de este compromiso social que durante toda su vida el señor Mario Benedetti llevó al papel.
0: No podemos olvidar que Mario Benedetti, desde 1973 hasta su retorno en 1985 y después, no era un escritor que se dedicara solo a su tarea. Por el contrario, participaba de una manera muy intensa en la denuncia a la dictadura. Viajaba y obtenía apoyos para luchar contra esa dictadura. Por lo tanto, lo que era su obra de ficción estaba impregnada en lo que experimentaba, lo que sentía, lo que proponía a lo largo de sus días. Su vida cambió totalmente en función de la realidad de su país. Tuvo que exiliarse ya muy maduro y a partir de ahí, si bien su obra fue acogida con posterioridad de una manera clamorosa, diríamos, lo que fue su tarea como escritor y diríamos también como propulsor

0: de apoyos a escritores de otras generaciones, estaba siempre intrincadamente relacionada con su vida. De la misma manera que escribía en sus libretitas pequeñas sus poemas, de la misma manera escribía sus discursos o sus ponencias para conseguir acercarse un poco más a la democracia, a su país. Por supuesto, también tenía que ver con la solidaridad con los países que tenían la misma lacra encima, el Cono Sur, y al mismo tiempo, y por oposición, la alegría de tener una revolución como la sandinista en el año 79. Por último, quiero resaltar que, excepto unos textos que él dejó claramente expresados como textos de batalla, diríamos, el resto de la obra de Benedetti, aunque tenga el trasfondo muy claro de las injusticias, la violencia, la dictadura, la tortura, los muertos, los desaparecidos, con todo ese trasfondo, es verdaderamente literatura. Basta recordar ese poema terrible que se llama Selmar.
1: Bueno, hasta ahí era la conversación que manteníamos con Hortensia Campanella. Me quiero detener en el final cuando ella habla del poema Selmar. Fue un poema que Benedetti escribió en mayo de 1976 y obviamente está dedicado a Selmar y tiene unos versos que mucha gente debe recordar, aquellos que leyeron el poema, que dice: convoquemos aquí a nuestros Selmares a encender el futuro con unas pocas brasas, comentando un poco lo que estaba ocurriendo en ese momento como un testigo directo de lo que estaba atravesando y padecía nuestro país.
2: Los libros de Benedetti son fáciles de conseguir, ¿no?
1: Sí, totalmente, sí, tienen una muy buena
2: En
1: distribución.
2: librerías de viejos,
1: En
2: como te gusta decir a vos.
1: librerías de viejo también hay ediciones nuevas que se pueden adquirir.
2: Bien, nos estamos yendo. Es un fantástico cierre para este ciclo de dictadura y ficción que propuso El Hombre de Negro para este mes de mayo. Ya les recuerdo, todas las columnas están y está también, todavía por supuesto no, pero están y estarán subidas a el portal de los medios públicos. En el mes de junio pondremos la mirada en otro lugar de la literatura. ¿Hay algún avance?
1: Y
2: ¿Ya tiene alguna idea?
1: Vamos a anunciar
2: Sonríe con maldad,
1: para el
2: ¿viste?
1: Próximo jueves.
2: Sí.
1: Vamos a hacer algún acto de magia a través de El Mago de Kremlin.
2: Miraos, me interesa y mucho. Nos vamos a la última pausa. Ya llega Diego Bernabé y la segunda escucha.
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0: Waiting on a Friend se llama esta canción de los Rolling Stones, desde un disco muy famoso de los Rolling, porque arrancaba con Start Me Up, el disco Tattoo You del año 81, y es como el lado B de la línea musical, la línea editorial musical que tuvo ayer la segunda escucha, porque ayer cuando me comentabas, Diego, que ibas a de alguna manera homenajear a Sonny Rollins, el coloso del saxo, como le decían en algún momento, un tipo muy vinculado al jazz, los Stones en esa cosa que tenían, que eran medios parásitos, ¿no?, que se agarraban de un montón de cosas y después hicieron esa música maravillosa, en un momento lo cooptan a Sonny Rollins y lo llevan al estudio, lo meten adentro del estudio y inician una serie de colaboraciones con el saxofonista. Y bueno, esta es una de las canciones en donde Rollins muestra sus dotes con el saxo, ya para una música que se despegaba de ese jazz de donde él venía, ¿no?, pero que también mostraba su ductilidad en una canción rockera, pero también con muchos componentes del pop. Así que bueno, quería hacer como un link con lo que sucedió ayer, el lado B entonces de la línea editorial musical que tuvo ayer la primera escucha. Buen día, Diego.
1: Buen día, Guille. Bueno, contento, gracias por traer este tema, que ayer lo mencionabas, y bueno, lindo tenerlo presente, ¿no?, y escuchar a este enorme saxofonista que está tocando allí. Bueno, en un ratito te cuento, vamos a hablar, hablando de enormes, un señor, habría que ponerse de pie en otros aspectos de la vida, pero se fue a los 76 años el italiano Carlo Petrini. A un montón de gente dirán, ¿y quién fue? Bueno, el creador del movimiento Slow Food, ¿no?, comida lenta o alimentación consciente en realidad. Un hombre que de alguna manera inspiró un montón de gente, generó un movimiento que hoy tiene un montón de gente en el mundo que lo defiende, que lo lleva adelante. Creó la primera universidad de las ciencias gastronómicas en Italia. Un hombre que de alguna manera planteó una serie de cuestiones. Ahí está.
0: ¿Cómo definimos slow food en pocas palabras?
1: Bueno, de alguna manera es un movimiento que comenzó de alguna manera batallando contra la comida rápida, proponiendo un tipo de alimentación sostenible, un precio justo en los productos alimenticios. Petrini creía en un cambio colectivo, ¿no? Promovía un sistema de alimentación alternativo, teniendo especial cercanía con los productores rurales, con los productores, con la variedad, con la biodiversidad. En fin, estaba obviamente muy en contra de la comida rápida, la llamada comida chatarra, ¿no? Y de hecho comenzó como militante manifestándose contra la instalación de los primeros McDonald's en Europa en los años 80, ¿no? Vamos a hablar de él, vamos a recordarlo y vamos a escuchar a Laura Rosano, una muy conocida productora agroecológica uruguaya, que además es parte de Slow Food, el capítulo uruguayo Slow Food, lo conoció. Ha ido varias veces a Turín, donde está la sede de este movimiento. El gobierno italiano también destacó y habló de Petrini. O sea, vamos a ver que es un personaje muy respetado y admirado por mucha gente en el mundo, ¿no? Muy provocador también. Hablaremos de él entonces en minutos. Después de las 11 vamos a presentar este libro que tengo aquí sobre la mesa, que estabas hojeando recién.
0: Ah, muy lindo. Un libro, por supuesto, con contenido, pero de esos libros que entran en la categoría de libro objeto, ¿no?
1: Tal cual.
0: Esos que pones arriba de la mesa del living, dispuesto con otros libros así, de ese porte.
1: Exacto. Se titula ¿Quién le escribe a un poeta arqueólogo? Cartas y silencios en la colección Carlos Maeso. Carlos Maeso es uno de esos grandes nombres, una de esas grandes referencias para los arqueólogos uruguayos, aficionado porque no estudió, no se formó, también fue poeta, hizo una colección de locos, 65.000 piezas con su esposa, Leila Tuya, un personaje muy particular, sobre el cual Moira Sotelo y Silvia Soler, nuestras invitadas hoy, arqueóloga la primera, profe de literatura y periodista la segunda, bueno, investigaron y mucho a partir de correspondencia, distintos documentos, para mostrarnos un personaje con toda su complejidad, con sus luces y sombras, ¿no? Todo un personaje muy curioso, muy llamativo, y un libro muy lindo, muy bien diseñado, nada menos que por Fidel Esclavo, con fotografías de Pablo La Rosa. Bueno, un trabajo de esos que merece atención.
0: Con fotografías hoy, de época, ¿no? Mucha fotografía.
1: Tal cual.
0: Del archivo, supongo.
1: En blanco y negro, de la época en que Maeso hacía sus excavaciones arqueológicas en el litoral, también en Rocha, en Maldonado. Bueno, y se presenta hoy mismo además, esta tarde en el Centro Cultural de España, así que nos vamos a anticipar un poquito con Moira Sotelo y Silvia Solar, las autoras, enseguidita de las 11 acá con nosotros.
0: Bueno, los dejamos entonces con la segunda escucha, pero siempre arranca con música. ¿Cuál es la línea editorial? A ver si me puedo plegar mañana para hacer el lado B.
1: Bueno, no sé si lo tenés, si lo has escuchado a Patuco López.
0: De nombre, sí.
1: Francisco Patuco López, lo llaman Patuco. Bueno, uno de esos artistas uruguayos que justamente es muy fan del blues, ha escuchado mucho blues y lo integra con la música uruguaya, con el candombe, con distintos géneros. Armó una banda demoledora con Juan Pablo Chapital, con Cachi Bacheta, con Nico Román, y vuelve a presentarse esta noche en la Sociedad Urbana Villa Dolores.
0: Qué lindo espacio.
1: Divino. Vamos a dar detalles un poquito más adelante, pero vamos a empezar con uno de sus hits en estos momentos, que tiene una polenta tremenda, se llama Las Manos, este tema. Así que ahí vamos.
0: Bueno, nosotros nos retiramos, se quedan con la segunda escucha hasta las 12 del mediodía, en nuestro caso 8 de la mañana del último día de la semana, por fin viernes, así arrancaremos el programa de mañana, los esperamos entonces.

Las manos, Patuco López, artista uruguayo, que esta noche estará en la Sociedad Urbana Villa Dolores. Les vamos a contar en nuestra agenda, más adelante, sobre las 11:40, todos los detalles de esa presentación, con su banda con la que grabó este tema, Las manos, en el disco Cubo del Sur. Juan Pablo Chapitar en guitarras, Nico Román en bajo y voz, Cachi Bacheta en batería, percusión, entre otros músicos que lo suelen acompañar, uno de los talentos de estos últimos años, parte de la banda Sarandrú también, ¿no? Con varios discos ya editados. Bueno, el artista que nos va a acompañar hasta las 12 en La Escucha. Y ya en instantes continuamos.

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7: Diez y 46 minutos, arrancamos en la segunda escucha entonces ya, y a esta hora se suma Tamara Mardones. ¿Cómo andas?
8: ¿Cómo estamos? ¿Todo bien? Buen jueves.
7: Bueno, buen jueves para tutti, para todos. Está Federico Sorensen en los controles también. Acá, la bienvenida para nuestro operador hoy y, por supuesto, todos ustedes, más que bienvenidos para seguir juntos escuchando Radio Uruguay donde quiera que estén, a través de la 94.7 FM, 1050 AM. ¿Cómo está la ciudad de Montevideo? Otra vez gris hoy, ¿no?
8: Sí, igual tengo confianza de que hoy mejore. Tengo una confianza fuerte.
7: Bueno, está bien. Optimista hoy, Tamara, que la veo muy contenta hoy de mañana. Y como lo primero que me comenta, me pregunta, es por el fútbol, yo no puedo más que sospechar que su alegría viene básicamente de la mano de la derrota de Peñarol de anoche, porque ella es muy hincha de Nacional.
8: Estoy contenta por Platense, solamente por Platense.
7: Por Platense.
8: Y bueno, Todo más turbio todavía.
7: Bueno, muy bien.
8: Yo me preocupé por tu estado de ánimo, simplemente por eso, entiendo que es un momento particular.
7: Me desconecté del mal humor con Peñarol hace rato ya, porque si no...
8: Sí, es lo más sano, te diría. Igual nosotros no podemos hablar mucho, pero no, bueno. tenía que decirte alguna cosita.
7: Muy bien, muy bien. A ver, bueno, por el lado de la temperatura, a esta hora de la mañana tenemos casi 13 grados ya en la ciudad de Montevideo, una máxima de apenas 15, no mucho más, nuboso y cubierto, con nieblas y neblinas. Buena parte del país se ha afectado por esto de las nieblas y neblinas en distintas zonas del territorio, sobre todo en las primeras horas de la mañana. Seguirá nuboso y cubierto, pero por allí, como decía Tamara, por lo menos Inumet, ya cambia su dibujito para mañana, pone un solcito ahí que asoma detrás de la nube.
8: Sí, bueno. Que se anime el solcito.
7: Muy bien. Bueno, ¿Para dónde vamos?
8: ¿Vamos para el este? ¿Te parece?
7: Sí, que tenemos gente. Recién nos escribía Victoria que le gustó la música de Patuco López.
8: Patuco es lo más, puso Victoria.
7: Ahí va, le mandamos un beso.
8: Pero Victoria escribe desde Balizas. Yo te voy a llevar a Maldonado.
7: A ver.
8: 9 grados con 9, casi 10 graditos en esa zona del país. 14 la máxima para hoy. Todo el día nuboso, cubierto, nieblas y neblinas. La nubecita ahí en Maldonado es la protagonista. Para mañana parecería que empieza a mejorar. Nos pueden mandar mensaje, al igual que nos mandaba Victoria desde Balizas, bueno, también desde Maldonado y desde todo punto del país y del mundo, ¿verdad? Nos pueden mandar un mensaje al 098-621-050. Y bueno, como siempre repasamos, en Maldonado nos pueden escuchar a través de la 100.9.
7: Montevideanos, visitantes, turistas, hoy no es el día para pasear por la Plaza Independencia. O por lo menos, a ver, vamos a ser más precisos.
8: ¿Quieren tener un día tranquilo? No.
7: Sí, por lo menos, no en vehículo, no se les ocurra si tienen que dar una vuelta por ahí, más bien eviten la Plaza Independencia, porque estamos haciendo cine, sí, hay un rodaje en la Plaza Independencia. Ya hemos hablado de esto, ya muchos de ustedes saben, El Futuro es Nuestro, el título de esa nueva producción, una miniserie de Netflix que se está rodando en Uruguay. Participan varios actores de distintos países latinoamericanos, y entre ellos está la estrella uruguaya Enzo Bogrinczyk, ¿no? Ya estuvieron por Ciudad Vieja unos cuantos días de rodaje, otras locaciones de Montevideo, pero ahora llegaron, como ya lo habían anunciado, a la Plaza Independencia.
8: Esta es la cuarta semana de filmación, de hecho, y bueno, a propósito de estos problemitas que pueden haber de circulación en la Plaza de Independencia, serán hasta el próximo domingo 31 de mayo. Te enumero alguna de las intersecciones que van a verse afectadas: Florida y Mercedes, Colonia y Andes, 18 de julio y Andes, Ciudadela y San José, y la circunvalación de Plaza Independencia y Liniers.
7: Sí, más que la plaza, todos los alrededores, bastante, porque Florida y Mercedes es el auditorio del Sodre, por ejemplo.
8: Sí, se amplía bastante el panorama. Sí. Como decíamos, hay desvíos de transporte por este motivo. Aquellas líneas que van y salen desde Plaza España, desde Plaza Independencia, que van a Ciudad Vieja, que van a Ciudadela, que salen desde Plaza España, como decíamos, y desde Ciudad Vieja. Se recomienda consultar la web de la Intendencia para conocer las nuevas ubicaciones temporales de las paradas de ómnibus, así como los recorridos. Les recordamos la web montevideo.gov.uy.
7: Muy bien. ¿Alguno, alguna, debo subrayar, más bien alguna, supongo, fue a escuchar a Ricardo Arjona anoche al Estadio Centenario? Dice: El País, 45.000 personas, clásicos y una noche helada, convertida en un karaoke gigante para escuchar al guatemalteco. Que tiene muchas, sobre todo muchas, ¿no?, admiradoras. Sí. ¿Vos conoces alguna? ¿O vos?
8: No, yo no, pero vi muchas historias en las redes sociales de conocidos que sí.
7: Bueno, muy bien, por ahí de repente, si alguna fue, nos manda una fotito, ¿no? Si saca una foto, se ve Arjona de fondo cantando.
8: Bueno. Es que alguna persona está media fónica haber cantado a todo pulmón.
7: Ahí está. Bueno, TV Ciudad, hablemos de la televisión pública, la de Montevideo. La Intendencia de Montevideo tiene nuevo director, después de la renuncia de José María Siganda, que dejó su cargo. La Intendencia confirmó que desde el primero de junio, o sea, el lunes que viene, Pablo Abdala Riquero, más conocido en el ambiente audiovisual como Chamaco, o también de la música, porque por ahí lo conocen como músico, baterista, fue el baterista de No Te Va a Gustar, por ejemplo, también baterista de Maya Castro, entre otras bandas, pero además es un hombre vinculado al audiovisual desde hace ya muchos años, que trabaja en cine. Y ha sido el elegido, en principio el designado, para sustituir a José María Siganda, que dejó el cargo en abril, en principio, según dijo, por motivos de salud, después de menos de un año de gestión, pero había una situación allí un poquito compleja, ante la ciudad, hay problemas de recursos también, de esto se viene hablando, los propios trabajadores en algún momento han hablado de este tema. Abdala trabajó en Canal 5, donde cubrió Carnaval, además de lo que decíamos por el lado de la música, ¿no?, de su camino por el lado de la música. Se ha justamente destacado por estas horas, la Intendencia destaca su trayectoria como director audiovisual, realizador y director de fotografía. Su llegada buscará dar continuidad al trabajo desarrollado por la actual administración del canal. Y TV Ciudad reafirma, en el comunicado que se ha dado a conocer, que reafirma su perfil como medio público enfocado en contenidos culturales, informativos y de cercanía con la ciudadanía.

0: El pasado viernes falleció a los 76 años el italiano Carlo Petrini, a quien, por ejemplo, el país de España recuerda como el hombre que no se rindió en su batalla contra la comida rápida y fundó en 1989 el movimiento llamado Slow Food, comida lenta, si decimos, si hacemos una traducción literal, ¿no? O quizás más bien alimentación consciente, que defiende justamente un tipo de alimentación sostenible y el comercio justo. Petrini, que creía en un cambio colectivo, promovió un sistema alimentario alternativo, con dignidad para los productores, que garantice alimentos sanos, militó contra la llamada comida chatarra, los pesticidas, las trampas de la intermediación y el sinsentido de la comida descartada por razones estéticas, lo que de alguna manera él definía como pornografía gastronómica, el despilfarro, como solía decir. El diario español El Mundo lo define a su vez como un visionario siempre movido por un profundo amor al bien común, pero también un revolucionario, inconformista y valiente que mucho antes de que se pusiera de moda comprendió hasta qué punto la alimentación era un acto político. Dio significado y valor a palabras como biodiversidad, naturaleza, conocimiento y tradiciones. Pero quizás la palabra justicia era la que más le importaba. Para él, dice el diario El Mundo, el precio justo de los alimentos representaba una batalla fundamental que implicaba respeto por productores y consumidores, y poco tenía que ver con las despiadadas reglas de un mercado globalizado al que él, con la creación del movimiento Terra Madre, se había opuesto tenazmente. Escuchemos a Carlo Petrini en una de sus tantas intervenciones, en este caso en un encuentro con público en Barcelona, hablándonos sin cierta dificultad en español, obviamente, era tano, ¿no? Pero con toda su convicción.
1: En este momento histórico, la situación general de la cultura alimentaria en el mundo es un desastre. Y particularmente el sistema alimentario es un sistema criminal. Uso esta palabra muy fuerte. ¿Por qué criminal? Es criminal porque va a destruir la biodiversidad. Si hay un concepto de producción intensiva, donde la comida no tiene valor, solo precio. Y si hay precio bajo, bueno, diferentemente no. Ahora necesita implementar producción. Este implemento de producción con monocultura, con productos transgénicos, con idea industrial aplicada al campo, genera una destrucción de la biodiversidad. Esta es la realidad de cualquier parte del mundo. A partir del 1900 a hoy, son 116 años. En 116 años, la humanidad perdió el 75% de la biodiversidad. 75% en 100 años. ¿Qué significa? Significa miles y miles de especies de fruta, de verdura, de razas animales. ¿Por qué? Porque se privilegia la especie fuerte, más productiva, y la especie débil se puede perder. Esto es un concepto criminal.
0: Carlo Petrini decía esto en Barcelona, en un encuentro ante el público. La humanidad perdió un 75% de biodiversidad, decía, se pierden variedades de especies en frutas y verduras. Mencionaba el problema del monocultivo, de la idea industrial aplicada al campo. Bueno, desde la organización Slow Food Internacional afirman que su legado adquiere hoy una dimensión nueva que trasciende fronteras geográficas e ideológicas, pensando en el futuro de quienes más necesitan apoyo. Hoy celebramos otra visión del mundo al abrazar a Carlo Petrini. Construyó algo único hacia un mundo mejor, una razón para no rendirse. Como él decía, quien siembra utopía cosecha realidad, recordó el director general de Slow Food, el también italiano Paolo Croce. Desde el gobierno italiano, el ministro de Asuntos Exteriores, Antonio Tajani dijo que Carlo Petrini supo convertir la comida en cultura, identidad, respeto por la tierra y solidaridad entre los pueblos. Italia pierde a un gran embajador de sus tradiciones, del diálogo entre culturas y de ese profundo vínculo entre el hombre, el territorio y la calidad de vida que hace único a nuestro país. Bueno, esto decía el gobierno italiano, por ejemplo, sobre Carlo Petrini, para que vean un poco la dimensión, el respeto en relación con su trayectoria. Bueno, a propósito, Slow Food, el movimiento que él creó allá por 1989, está presente también en Uruguay. Y una de sus representantes es nada menos que Laura Rosano. Laura Rosano, conocida, nuestra productora agroecológica uruguaya, dirigente de la Red de Agroecología de Uruguay y miembro del capítulo uruguayo de Slow Food desde hace ya unos cuantos años. A Laura la encontramos esta mañana en Europa, está en Suecia. Buen día, Laura.
2: Buenos días, ¿cómo andan?
0: Muy bien, visitando familia por allí, pero también creo que estabas cocinando, me parece, cuando ¿no? te contacté, ¿no?
2: Sí, para no perder la costumbre.
0: Ahí está. Bueno, y esta noticia, de alguna manera, seguramente también te impactó, ¿no? Cuando se supo el pasado viernes de la muerte de Carlo Petrini a los 76 años.
2: Sí, una noticia muy triste. Yo tenía una relación cercana con Carlín. Milito en Slow Food desde el 2001, ya hace más de 20 años que estoy en la organización. Los últimos 3 años mi militancia bajó un poco porque me dediqué más a la red de agroecología en Uruguay, pero siempre estoy en Slow Food como miembro, como parte de este movimiento tan importante.
0: Ahí está. ¿Qué te transmitió a vos ese momento en que, bueno, descubriste un poco todo ese movimiento, quisiste sumarte, quisiste de alguna manera también promoverlo aquí? Recordemos que además, ya en este siglo, digamos en 2004, él propició dos iniciativas realmente muy importantes, ¿no? Dos iniciativas culturales y políticas, se podría decir. Por un lado, la primera Universidad de Ciencias Gastronómicas del mundo, sí, que otorgó reconocimiento académico a la comida, y también Terra Madre, ¿no? Una red internacional de granjeros, pescadores, cocineros y científicos presentes en 160 países, ¿no? Para vos, ¿cuál es su gran legado? Y a vos, sobre todo, ¿qué te aportó?
2: Bueno, Terra Madre fue muy importante. Participé de Terra Madre, que se realiza cada 2 años desde el 2008 hasta el 18, porque después el del 20 no hubo por pandemia. Y es una feria internacional enorme donde conocí muchísima gente de todo el mundo, productores, pescadores, educadores. Tengo amigos que me hice en esa época que siguen siendo amigos que quiero mucho y respeto de diferentes lugares del mundo. Marcó mucho mi pensamiento Slow Food. Cuando empecé a militar en Slow Food en el 2001, era una cocinera muy nuevita que ya tenía bastante claro lo que quería hacer dentro de la cocina, y Slow Food fue como un maestro que me guió en todo lo que significa la comida como acto político, en las elecciones de lo que vamos a comer, lo que vamos a cocinar, lo que vamos a plantar, como un acto político importante, y cómo transmitirlo, ¿no? Yo primero lo empecé a transmitir a través de mi cocina y ahora lo transmito a través de los talleres del gusto, que también fue algo que generé desde el movimiento Slow Food. Y la verdad que se nos va un gran referente con Carlín. Tuve la suerte también de cocinar y dar charlas en la universidad ahí en BRA, una universidad que es de película, parece como si fuera, no sé, el castillo de Harry Potter. Es increíble el lugar, el edificio, todo.
0: Sí, es su casa en Italia, en BRA, en la provincia de Cuneo,
2: donde vivía. Sí, es hermoso. Ahí en el año 2019... tuve la suerte de recibir un premio de mano de Carlín, el Cultivare Custodire, que fue un premio a mi trabajo por la agroecología y el medio ambiente. Y la verdad que fue, no lo voy a olvidar nunca, fue un momento muy importante para mi carrera. Y fue como 2 semanas que compartí muchísimo con Carlín y que la verdad que la voy a guardar mucho en mi corazón.
0: Bueno, dejó un legado también en la medida en que hay hoy muchas personas, ¿no? En distintos países que sostienen este movimiento y de hecho, bueno, una organización que sigue funcionando, ¿no? Se han expresado en estas últimas horas, como yo los mencionaba, hay quienes han tomado la posta, ¿no? De lo que este
2: Sí,
0: hombre sembró.
2: Carlin en el 22 dejó la presidencia de Slow Food y se dedicó al 100% a la universidad y dentro del movimiento quedó como un consejo directivo de Slow Food donde Paolo es el presidente, pero funciona como consejo más que cabeza presidencia.
0: Ahí está. Bueno, y en Uruguay, ¿cómo has intentado, junto con otros, ¿no? Porque no sos la única, de alguna manera, promover los conceptos que defiende Slow Food?
2: Sí, en Uruguay la verdad que hemos realizado una tarea política muy importante. Gracias a Slow Food se consiguió el etiquetado de transgénicos, de los alimentos transgénicos en Uruguay, que fue un trabajo que lo comenzamos a hacer el año 2009 a través de los seminarios de etiquetado y después de los seminarios de medio ambiente, que la verdad que eran seminarios que participaba muchísima gente, siempre se llenaban, traíamos gente idónea de diferentes temas y también tanto académicos como productores, como cocineros, educadores. La verdad que fueron experiencias muy lindas que las hicimos hasta el 2019, creo que fue el último seminario. Después de pandemia como que todo se enlenteció y fue un poco como difícil de enganchar nuevamente. Pero bueno, y cocinamos muchísimo en ferias, en eventos, fuimos a muchísimas escuelas, generamos mercados de la tierra. La verdad que hicimos un trabajo hermoso en Uruguay, siempre acompañados por productores, pescadores. Trabajamos mucho con los pescadores de Rocha y después mucho en contacto y al lado de la red de agroecología y la red de semillas como instituciones hermanas. Así que la verdad que se ha hecho un trabajo muy lindo en Uruguay.
0: Bien, bueno, está bueno también mencionar, a propósito de Carlo Petrini, entre otros reconocimientos, estaba repasando ahora, en 2004 la revista Time incluyó a Petrini entre los 100 personajes más influyentes del mundo, el diario británico The Guardian lo nombró en 2008 una de las 50 personalidades más capacitadas para salvar el planeta. En 2013 recibió el premio Campeón de la Tierra que otorga el Programa de las Naciones Unidas para el Medio Ambiente, ¿no? Así que ya vemos que bueno, vaya si ha sido reconocido, ¿no? Seguramente unos comienzos que fueron muy provocadores y donde seguramente quizás pocos le prestaban atención a lo que luego llegó a ser este movimiento fenomenal, internacional, que trabaja en colaboración con organismos como la FAO, como Naciones Unidas, ¿no? Bueno, vaya
2: Sí,
0: si ha
2: Carlín en
0: sembrado.
2: Italia es una figura muy reconocida y en el mundo, en el
0: Claro.
2: Lange, como le dije, esa zona tan hermosa donde está la universidad, donde está el Valle del Barolo, ese vino tan rico, el Valle del Alba, donde están las tartufo blancas, las trufas blancas. Es un lugar muy hermoso y privilegiado. Ahí en el Lange fue cuando comenzó en los años 70 con esa revolución. Acercándose a los campesinos y acercándose a la comida desde ese lado, y militaba en esa época en el Partido Comunista. Era un comunista que se le había ocurrido acercarse a la política desde la comida. En los 70 era un visionario que en este momento ahora la comida y todo lo que tiene que ver de la ecología y el medio ambiente está como en la boca de muchas personas y en el discurso de muchas personas, aunque a veces sean discursos vacíos, pero Petrini en los 70 ya estaba incursionando en esos temas. Era un adelantado y un visionario.
0: Laura Rosano, productora agroecológica, cocinera, parte de la red de agroecología del Uruguay. La encontramos hoy en Suecia, ya en la tarde para ti, en el hemisferio
2: Sí.
0: norte. Muchas gracias por estos minutos, por esta vocación de Carlo Petrini.
2: Bueno, muchísimas gracias. Me encanta siempre charlar contigo.
0: Hasta pronto. Una pausa y en minutos con nosotros Moira Sotelo y Silvia Soler, las autoras de ¿Quién le escribe a un poeta arqueólogo? Cartas y silencios en la colección Carlos Maeso, un libro que será presentado en el día de hoy aquí en la ciudad de Montevideo. 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

0: La música de Francisco Patuco López nos acompaña esta mañana, el artista uruguayo que se presenta esta noche en la Sociedad Urbana Villa Dolores. Más adelante les daremos los detalles. Son las 11 y 14 minutos en la mañana de Radio Uruguay. Tengo un hermoso libro sobre la mesa, es lo menos que puedo decir de este libro, grandecito en tamaño, alargadito, cuyo título es ¿Quién le escribe a un poeta arqueólogo? Cartas y silencios en la colección Carlos Maeso. Un título que ya nos da alguna pista de por dónde va, vamos a ver, porque quiero presentarles a sus autoras esta mañana aquí conmigo en los estudios. Moira Sotelo, arqueóloga, investigadora y docente en Facultad de Humanidades en su Departamento de Arqueología del Paisaje y Patrimonio del Uruguay. Buen día, Moira.
1: Buen día, Diego.
0: También Silvia Soler, profesora de literatura, periodista, autora de más de una decena de libros, varios de ellos dedicados a la divulgación científica. Buen día.
2: Buenos días, un gusto.
0: Bueno, y ambas ya trabajaron juntas, ¿no? Trabajaron varias veces. Ahí está, en otro libro que, como antecedente de esta misma colección, porque esta es una colección que comenzó tiempo atrás, se llama Cerca Ediciones, y el libro anterior, tenía que ver...
2: Diez llaves al pasado indígena.
0: ¿Ya hoy, cuarto?
2: No es ese formato, pero antes hicimos... libros infantiles de...
0: Es verdad.
2: Así que la arqueología hace tiempo que nos une.
0: Exactamente. Y a vos, Silvia, te atrapó también, me imagino.
2: Sí, lateralmente, ¿no? Fui entrando y no salió.
0: Venías de la literatura, sí. pero bueno, te atrapó.
2: Es apasionante.
0: La arqueología, ahí está. Y es un libro centrado en un personaje... importante, ¿no? Para aquellos que se forman en antropología y en arqueología en Uruguay. Es uno de los precursores, considerado así, uno de los precursores de la arqueología uruguaya. Estamos hablando de alguien que nació en 1892, que falleció en 1963, Carlos Maeso. Supongo que, cuando Moira estudió antropología y arqueología, era esos nombres así como ineludibles, ¿no?
1: Sí, estaba presente en su colección.
0: Ahí está. Porque efectivamente... Hay una fundación que lleva su nombre, un museo arqueológico del Cordón, en Montevideo, que ya cerró. Que reunía su colección, y un museo Maeso en Villa Soriano.
2: Ese museo fue inaugurado, recientemente, no sé exactamente la fecha, tiene unos años, es una casa reciclada. Es precioso, precioso museo.
0: Ahí está, una colección arqueológica con más de 65.000 objetos.
2: Sí, la colección reúne muchas cosas, no solo piezas arqueológicas. Maeso era un coleccionista nato, juntaba piezas arqueológicas más que nada, pero parece que tenía hasta llaves de las casas del Cordón, por ejemplo. Tenía una colección etnográfica. Tenía piedras, tenía huesos, impresionante.
0: Cosas sorprendentes.
2: Es sorprendente. El archivo además tiene todas las cartas de él, fotografías que son una delicia, porque te imaginarás que la imagen era escasa a principios del siglo XX. Entonces tenemos fotos de Cabo Polonio, de Villa Soriano, un Cabo Polonio vacío, despoblado, un personaje realmente.
0: Sí, las fotografías impactan, por cierto, fotografías todas en blanco y negro, de un personaje al cual ahora podemos ponerle rostro, muy particular, flaco, alto, desgarbado.
2: Bueno, dicen que cuando pasaba su figura era llamativa, porque yo creo que él se construyó a sí mismo como un personaje, ¿no? Tenía una melena, en esa época tener una melena para el oyente, es tipo rasta, ¿no? Ese es un pelo enmarañado que lo mantuvo. Y yo creo que eso tuvo que ver también con esta doble condición de poeta y arqueólogo. Él fue poeta antes que arqueólogo, un poeta hermético. Yo ahora no traje ningún libro, pero cargado de imágenes, pero realmente no llegas al sentido, ¿no?

0: Se percibe que ella ordenó todo ese archivo y que si tenemos un montón de cosas es gracias a Leila, digamos, ¿no? Porque está en las cartas, por ejemplo, ella las apiló, las escribió de quién eran, las fotografías tienen leyendas atrás, todo eso lo hizo Leila. Y cuando él falleció, ella remodeló toda la casa y creó el Museo del Cordón. O sea, él falleció en el 63. Y el Museo del Cordón estuvo más o menos hasta el 90 y poquito. Fue ella la que creó la fundación, mantuvo el museo. Bueno, o sea que, digamos, a ella se debe que este personaje de alguna manera haya trascendido.
1: Claro, lo sobrevivió unos 30 años.
0: Sí, era más joven, no 30 años más joven, pero era más joven que él.
1: Ahí está. Bueno, ineludible entonces para quienes se han formado en arqueología, más allá de esta otra faceta de poeta. Y en particular aquí hay algo que decir, ¿no? Que las atrapó de alguna manera, que es la correspondencia, ¿no? Este libro es el reflejo de una investigación hecha sobre la lectura de la correspondencia, más de 200 cartas, pero cartas dirigidas a Maeso, o sea que otros le escribieron a Maeso y a su esposa, también fotografías tomadas durante las excavaciones que están en el libro que ustedes están lanzando hoy. Y dicen que casi no hay cartas o no quedaron cartas escritas por ellos, por lo menos que hayan encontrado, ¿no?
0: Tenemos es la dificultad de... Vemos a Maeso en un espejo, pero no lo vemos a él. Y esas cartas son en su mayoría, hay de todo, pero son de pobladores que buscaban para Maeso, pobladores anónimos. Por lo tanto, lo que a nosotras como que más nos llamó la atención y era justo lo que hablábamos, que esta colección que se dice de Maeso en realidad es una colección colectiva, por decirlo de alguna manera, con baquianos que lo llevaron a los lugares, en particular en Villa Soriano hay un personaje entrañable que se llama Saturnino, y también en Cabo Polonio, la familia de los Calimares, quienes han ido a Cabo Polonio les debe sonar el apellido, además de todas las cartas de escritores que tenemos.
1: Ahí está. Bueno, y ustedes tuvieron que viajar y moverse mucho, Moira.
2: Sí, estuvimos en Villa Soriano, en el departamento de Soriano, es la desembocadura del Río Negro en el río Uruguay. Disculpa que estoy con un poco de gripe y tos. Es la desembocadura del Río Negro en el río Uruguay, una zona fluvial llena de islas donde es necesario moverse en botes, con remos, en canoas. Y para la arqueología uruguaya esos lugares son muy significativos. Es una zona de túmulos, de montículos de tierra que excavó Maeso, donde se extrajeron cuerpos humanos, una cerámica muy particular que se llama de apéndices zoomorfos, porque son cerámicas gruesas con formas de animales, y es impresionante la cantidad de restos que se encontraron allí en ese lugar tan particular. Entonces lo que hicimos con Silvia, que fue de las cosas que más nos entretienen para hacer estas investigaciones, fue ir al lugar y con un botero de la zona hacer el mismo recorrido que hacía Maeso por esas islas. Y también quienes buscaban, que como decía Silvia, en realidad la colección está conformada por piezas que buscaron muchas personas. Nosotras nos centramos en los dos lugares que hay más y que teníamos más información, Villa Soriano y la Costa de Rocha. Y estas cartas también nos dieron pistas para cómo eran esas búsquedas, en qué momento se buscaban, dónde se encontraban, qué se encontraba, como decía recién. Y lo mismo, hicimos un viaje a la costa de Aguas Dulces, Balizas y Cabo Polonio, recorriendo esas dunas y esas puntas rocosas, donde también Maeso y los pobladores de esa zona, en este caso los Calimaris, también realizaron búsquedas. Y en el caso de Rocha le llamaban fogones y paraderos, en el caso de Villa Soriano las cartas hablan de túmulos y de paraderos, también los paraderos como estos lugares donde encontramos restos de donde vivían, donde estaban los indígenas.
1: ¿Y qué las atrapó? Porque acá se nota, sobre todo si vamos al resultado de este libro, descubrimos un personaje muy interesante, bastante misterioso en muchos aspectos, ¿no? Decíamos claramente es uno de esos grandes nombres, referencia para una disciplina como la arqueología en Uruguay. Pero en realidad, a medida que nos metemos en el libro y nos metemos en la investigación que hicieron ustedes, junto con ustedes, vamos descubriendo distintas capas de un personaje con sus luces y sombras, ¿no? Con una densidad, casi que actuaron como detectives, ¿no? En este trabajo, con una investigación no sencilla de hacer, me imagino, porque además

0: buscar testimonios no debería ser fácil.
1: Es difícil. Igual llegamos a entrevistar más que nada a familiares de quienes escribían las cartas, a ver si recordaban también a Maeso y a Leila, porque cuando Maeso iba a Villa Soriano, el pueblo se paraba de alguna manera, ¿no? Llega Maeso, le hacían pan, le hacían tortas, bueno, era ellos. Maeso, sí, como tú decís, luces y sombras, porque él estaba siempre pendiente de las piezas y establecía unas relaciones intensas, por decirlo de alguna manera, con esos buscadores, ¿no? A cambio, ofrecía muchas veces servicios, por ejemplo, tramitar jubilaciones, tramitar pensiones. Es algo que está siempre presente en las cartas, ¿no? En las cartas se habla de arqueología, en las de Saturnino, de arqueología y de la pensión que se está tramitando.
0: Claro, porque estamos ante un hombre que bueno, muchas veces estaba en el terreno con su esposa, como ustedes lo cuentan, y lo documenta este libro con muchas fotografías, él mismo dirigiendo esas excavaciones con su esposa, pero muchas otras veces estaba a distancia, estaba aquí en Montevideo.
1: Claro, no estaba allí.
2: Y eso había, lo interesante de las cartas, justamente que interpretamos unas directrices que se ejercían desde Montevideo con algunas idas al año de él primero y después del matrimonio, porque las cartas de Rocha van de 1928 a 1953, las de Villa Soriano son entre el 53 y el 63, pero se dirigía todo desde acá y ellos iban algunas veces al año. Que las fotos que están en el libro y en el archivo que está en el Museo Nacional de Antropología son de cuando estaban ellos en las excavaciones. Pero de las cartas se deduce el plan que tenía Maeso de generar esa colección a través de tener como operadores en el territorio, ¿no? Entonces eso es uno de los aportes del libro, también de esta investigación, que como vos decías tiene algo de detectives, porque bueno, la investigación siempre tiene como esa búsqueda, esa pesquisa de información y de obtener resultados, que en este caso plasmamos en el libro.
0: Claro, porque esos buscadores de los cuales ustedes hablan, y ahí se va entendiendo, y ustedes lo cuentan muy bien en el libro, esa relación un poco desigual, es decir, en la mayoría de los casos gente muy humilde, de trabajadores de estos lugares, o campesinos, o pescadores, de distintas profesiones, y del otro lado, este hombre con otra formación, de la capital, en donde, bueno, muchas veces para pedirles que buscaran por él, como decías Silvia, él ofrecía resolverles problemas.
2: Sí, agua corriente, ampliarle el horario de la luz eléctrica, cuestiones vinculadas a los pueblos que también surgen a las localidades.
0: Como una forma de pagarles sin pagarles en dinero.
2: Sí. Nosotras no tenemos certeza si en algún momento pagó o no en efectivo, digamos, pero sí en este intercambio de tareas, de favores.
0: Claro. Bueno, es interesante algo que ustedes plantean en el espíritu un poquito del trabajo, ¿no? Que a ustedes las obligó un poco, Silvia y Moira, a descubrir, pero dudar también mucho, ¿no? Y combinó la admiración por el personaje y la reserva frente a ciertas prácticas y relatos sobre el pasado indígena, ¿no?
1: Cuando mirás el archivo, las dudas te asaltan, porque él creó su biografía, entonces ya empezás desconfiando. O sea, él registró todo de su vida, cuánta acción hizo. Yo tengo la sospecha que escribía las notas para la prensa, sobre todo las que se referían a su poesía.
0: Que él mismo las mandaba ya
1: escritas por él. Yo tengo la impresión que sí, porque hay borradores de esas notas y hay notas que son similares en los comienzos y después tienen alguna variante en distintos diarios del interior. Yo creo que él trabajó toda su vida para crear el personaje, que incluía otras cosas también. Por ejemplo, llevar semillas a los pueblos y alfabetizar a los niños. Él se sentía como que llegaba a los pueblos y daba civilización, por decirlo de alguna manera, repartía civilización. Incluso tiene anécdotas de que enseñaba a los niños a leer contra la voluntad de los padres. Es interesante como personaje.
0: Sí. Es decir, se tomaba muy en serio y de alguna manera en términos populares, digamos, de hoy, diríamos, practicaba mucho el autobombo, podríamos decir.
1: Sí. ¿No? Sin redes.
0: Se autoelogiaba. Sin redes, claro. Hoy capaz que en este mundo sería una especie de influencer, no sé, no imagínate, si usara Instagram a eso. Sí, no sé, hablaría maravillas del mismo y se promocionaría mucho.
2: Y por otro lado generó ese vínculo con estas personas con las que se carteaba, muy particular, personas de, como decías, de otros ámbitos, pescadores, trabajadores rurales, que se carteaban, digamos, con un poeta, un intelectual de Montevideo, y establecen un vínculo muy cercano, por lo que vemos en las cartas, incluso de amistad y de contarse muchas cosas, porque acceder a un archivo personal a las cartas es... Bueno, te estás metiendo un poco en la vida de las personas, en su correspondencia personal, que la dejó para la posteridad igual. Ellos armaron ese archivo para que perdurara y esa colección. Entonces, pero tienen un vínculo de cercanía. Y en esto de haber entrevistado y accedido a las memorias orales de familiares, la mayoría no sabían que sus parientes tenían un vínculo epistolar tan cercano con Maeso. Nina Andino, que vive en Villa Soriano, que es la nieta de Saturnino Ruiz, que cuidó a su abuelo durante los últimos 10 años de su vida, vivía con él, salía de niña a buscar piezas, se enteró por esta investigación que su abuelo escribía y vio las cartas de su abuelo, su letra, sus cuentos, lo que contaba de su familia, de su bisabuela, a través de estas cartas que están en un museo y que son hoy... Monumento Histórico Nacional, porque el Estado las protegió, valoró, tienen una protección legal, esa colección no se puede desarmar, no se puede tocar. Y bueno, y con los Calimari en cierta medida también, sus hijos, que en algunos casos entrevistábamos, o nietos, sobrinos.
1: Sobrinos, nietos.
2: Sí, desconocían a veces que su abuelo se había carteado de manera tan frecuente y durante tantos años con Maeso. Todos la referencia al nombre del matrimonio, de Leila tuya, Maeso, y a la búsqueda de piezas, lo tenían incorporado. Pero no esa correspondencia. Y eso también nos sorprendió, y en ese momento quedábamos como... Le estaríamos una noticia de personas de su familia, y fue un poco fuerte esa parte de las entrevistas y de la memoria oral.
0: Bueno, y vayamos a otro asunto que seguramente es un asunto apasionante para la discusión, me imagino, para los profesionales de la antropología y de la arqueología en particular, ¿no? Esa doble condición de alguien, por un lado, apasionado en el pasado indígena, que buscaba información, que recolectaba, que desarrollaba excavaciones, pero al mismo tiempo ese aspecto, por lo que ustedes indagaron y reflejan, de alguna manera, de coleccionista casi que compulsivo, ¿no?
1: Extractivo.
0: Ahí está, extractivo.
1: En algún caso.
0: Hay que decir, y es interesante, ustedes lo señalan en el libro, no tenía formación en arqueología, ¿no?
2: No
0: la había.
2: No, no la había. No la había, pero tampoco él tenía vínculos más formales con la Sociedad Amigos de la Arqueología, que ya existía, sí con otras personas que estaban nucleadas, o que si bien no había formación profesional, tenían otra actitud más de búsqueda colectiva o de intercambio de información. Él era un hombre que actuó solo. Y después con su esposa, pero con su lógica era muy accedimos también por la colaboración del Museo Mora de Juan Lacase a otras cartas que de Mario Fontana Company, que se escribió, que era más cercano a él, pero después con las otras personalidades de la época que también gestaron la arqueología uruguaya, tenía conflictos con Oliveras, por ejemplo, que es el que dio surgimiento al Museo Nacional de Antropología,
0: que también hizo su colección.
2: Claro,
0: Francisco Oliveras
2: tenía una relación conflictiva. En el libro hay algunos ejemplos.
0: Lo acusó de robo.
2: Sí, sí.
0: Como que competía con él y lo acusó de haberle robado algunas piezas en plena excavación, o algo así. Pesar de que sacó una foto, hay una foto.
2: En Cabo Polonio, aparentemente, según lo que decía atrás, se encontraron por casualidad, porque claro, los dos hacían excursiones de búsqueda, claro. De Oliveras con más gente, ¿no? Con maestras, con interesados.
0: Ahí está. Pero bueno, también el punto de vista de los métodos y seguramente discutible hoy, a la luz de hoy, de todo, de cómo ha evolucionado la disciplina, la arqueología, seguramente, y ustedes un poco lo plantean, hay cuestionamientos para hacerlo, ¿no?
2: Sí, no podemos mirar con los criterios científicos de hoy la manera de hacer arqueología en las primeras décadas del siglo XX. pero sí también contribuyó a mirar a los indígenas como algo del pasado, como algo extinto, totalmente por fuera de un Uruguay que había surgido como Estado-Nación. En 1925, en el libro del Bicentenario, ya se planteaba que Uruguay no tenía el problema indígena porque en Uruguay no había, como en los otros países de América Latina. Y en ese contexto es que Maeso genera esta colección y contribuye en cierta medida, lo podemos ver hoy también, 100 años después, a generar una visión sobre los indígenas y sobre nuestra identidad como algo extinto. Entonces, bueno, también siempre con estos libros que hacemos hay como una intención, una mirada nuestra por detrás, de reflexionar sobre estos aspectos. No tenemos por qué seguir repitiendo ciertas lógicas o ciertas maneras de ver nuestra identidad. Pero sí, claramente hay que contextualizarlo en su propia época. Es un hombre que vivió en la primera mitad del siglo XX. Ese es su periodo de vida.
0: Claro, y hoy quizás otros tipos de prácticas en relación con esto de encontrar objetos, herramientas, cerámicas o hasta cuerpos humanos. Claro. Hoy la arqueología en muchos casos está planteando quizás otras cosas, ¿no? Muchas veces de dejarlos en los sitios tal cual fueron encontrados en la medida en que se puede o sí. Es posible.
2: Sí,
0: ¿no?
2: Sí, la arqueología en ese sentido tiene un perfil de conservación, de preservar los lugares, van quedando muy pocos lugares intactos, y en relación a los entierros, el retirar un entierro de su lugar, de hecho fue una conversación que tuvimos en el equipo, en el libro, porque hay unas fotos de Maeso excavando esqueletos humanos que eran muy impactantes desde el punto de vista fotográfico y desde el punto de vista ilustrativo, pero que optamos por no ponerla en grande o por poner una sola pequeña, bueno, por un tema de sensibilidades también, ¿no? De que son prácticas que destruían lugares, cementerios. Para nosotros hoy es impensable que no se puede, está prohibido acceder a un cementerio. En el caso de los cementerios indígenas es algo que Uruguay todavía no ha resuelto, pero sí intentamos ser, bueno, por lo menos conscientes de que esas prácticas hoy ya no son viables.
0: Bueno, Maeso señalaba la conexión además entre la poesía y el mundo indígena, que tanto lo fascinaba, ¿no? Ustedes dicen allí, deseaba salvar al indio del olvido, son palabras de él.
1: Sí, esas son palabras de él, sí. En algunos de los escritos él tenía un sesgo muy marcado, era un hombre cristiano, practicante, y yo creo que toda su mirada de la arqueología y su concepto del indígena estuvo marcado por esa posición religiosa, ¿no? Y yo lo veo cercano, si me decís, a Zorrilla de San Martín en su visión del indígena, ¿no? Hay una idealización de qué es el espíritu desde su mirada, es decir, qué es lo espiritual, pero qué es lo espiritual para él. De hecho, él buscaba siempre las piezas que tenían diseños, porque él ahí encontraba como una prueba de eso que ya tenía como hipótesis, que era esa espiritualidad indígena que él quería rescatar del olvido. Pero también era egocéntrico en eso, porque quería ser él quien rescatara al indio del olvido, ¿no?
0: Bueno, y su beta de poeta, ustedes dicen, su vocación por la poesía era más antigua. Maeso había escrito poemas desde la escuela y lo siguió haciendo hasta el final de su vida. Se caracterizó por el hermetismo, la profusión de metáforas y por llevar al extremo algunas de las banderas del surrealismo, como la de dejar fluir libremente las asociaciones de imágenes. Según la crítica de la época, al no tener formación literaria, la poesía de Maeso era pura intuición. Se carteó con otros escritores dentro y fuera del país y para ello fue vital la intermediación de su hermano diplomático. Que es interesante, porque ustedes dicen, bueno, era de intercambiar con otros escritores, de tener una buena comunicación. Sin embargo, con la arqueología era otra cosa, y al revés, sus, digamos, competidores, entre comillas, eran rivales, ¿no? O aquellos que también practicaban arqueología como él, al punto de, decían ustedes, no compartía información sobre los sitios indígenas que iba encontrando, no quería decir nada sobre esto, ¿no? Como esa doble
1: porque
0: cara.
1: Es distinto, él quería la promoción de su poesía y para eso necesitaba a sus pares, ¿no? Hay una carta preciosa de Juana Ibarburu dirigida a él, muy linda.
0: Sobre su poesía.
1: Es una excusa porque no pudo contestarle antes. Él mandaba sus libros, lo mandaba a todos los escritores de Uruguay. Bueno, Gabriela Mistral también aparece entre las que le escribe. Pero esa carta de Juana Ibarburu, ella le dice que ha pasado por un momento algo así como de angustia. Es cortita, pero es muy linda.
2: A veces son respuesta a cuando él envía el libro, se los envía de regalo a varias personas. Bueno, por cortesía también le devuelven una carta, pero no encontramos, por lo menos en lo que se conservó del archivo, una correspondencia sostenida con esto, con Alberto Sunfeld, de Juana Ibarburu, Gabriela Mistral, que son los que sí. Me acuerdo ahora que hay cartas, pero con los pobladores sí. Entonces su intercambio sostenido es con estas personas del medio rural y costero, con una formación y una vida muy, muy diferente a la de él.
0: Bueno, para ustedes, más allá, por supuesto, de que Maeso se roba un poco la atención y es ese personaje de referencia, el papel de su esposa, Leila Tuya, también es muy importante. De hecho, le dedican un capítulo también a ella, ¿no? Un capítulo a Maeso, un capítulo a ella. De alguna manera, bueno, ese dúo, esa pareja indisoluble.
1: Sí, ¿no? Era imposible no hablar de ella, pero mientras que de la biografía de Maeso se tomaron el trabajo de dejar registrado de todo lo que había, fue súper difícil reconstruir una biografía de Leila, que sabemos que pintó, por ejemplo, porque hay 4 obras de ella en la Pinacoteca de Mercedes, y bueno, hasta quiénes eran los hermanos y el orden de los hermanos, hay una figura que está allí como al servicio, pero que después termina creciendo en ese servicio, y incluso es llamativo cómo cambia las cartas. No hay cartas prácticamente a Leila mientras Maeso estuvo vivo. Prácticamente, no sé, puede ser que se hayan perdido, no quiere decir que nadie le escribiera, pero no hay. Y sin embargo aparecen después que él muere, y ella tiene un perfil mucho más profesional, ella se vincula con... Eso lo sabe mejor Moira, pero con la sociedad,
2: sí,
1: con los congresos, ¿no?
2: Los primeros congresos nacionales de arqueología en la década del 70, ella asiste, también tiene intercambio con los primeros arqueólogos de Uruguay, de Brasil, que la consultan por la colección. El museo también posibilitó, y al ser una colección interesante, no solo por el número de piezas, sino por las características de las piezas y de dos lugares de Uruguay tan singulares, generó interés académico y de investigación. Pero esa etapa es más de ella. Entonces sus cartas son en muchos casos formales, escritas a máquina ya, no tienen esto personal que nos acercó a Maeso a través de estos pobladores. Y bueno, entonces sí, ella merecía, y además por la trascendencia que tuvo en dar a conocer la obra que gestó en principio su marido y después con ella, muchos años después.
0: Bueno, hablan de la muerte de Maeso. Varios medios de prensa lamentaron la muerte de Maeso el 20 de julio de 1963 y escribieron obituarios. Ninguno de los consultados menciona la causa de la muerte. Es curioso que tampoco su esposa Tuya haya hecho referencias concretas a la enfermedad que padecía su marido. Siempre prefirió hablar de él como un ser casi sobrehumano. Sí. Bien. Bueno, vaya si es interesante, y los invito a los oyentes a descubrir este libro, más allá de su cercanía o no con la arqueología, que vayan a buscar al personaje con todas sus contradicciones, ¿no? Es muy interesante eso, y obviamente pensarlo en su contexto. Como bien explicaba Moira, hay que pensar en la época en la que Maeso se movió, pero también en esta doble cara, es decir, alguien que tiene el mérito junto con su esposa, bueno, de desarrollar algo tan impresionante como esa colección, de buscar ese acercamiento al pasado indígena, de buscar de alguna manera tener ese propósito de divulgación, y al mismo tiempo con esa otra cara de ustedes un poco lo revelan a partir de todo ese trabajo de investigación, de usar de alguna manera, ¿no?, a mucha gente, ¿no?, para hacer esa propia colección, servirse de mucha gente.
2: Sí, y en los textos de ellos, hay un libro de autoría de Maeso y otro de Leila Tuya, se adjudican expresamente el hallazgo de todo como de personalmente.
0: Como si fuera un mérito de ellos.
2: Sí, el libro Investigaciones Arqueológicas, que es de Carlos Maeso, publicado en el 77 por ella, que está disponible, está bueno en bibliotecas públicas, pero también está escaneado en internet, y el de Leila tuya, de cerámicas arqueológicas, es todo mi marido y yo, o mi marido encontró, trajo, excavamos, siempre en primera persona. Y a su vez también hacían mucha divulgación en escuelas, hicieron un viaje a Europa de varios meses, donde fueron a cuánto museo había en España, Francia, hacían presentaciones, llevaron un montón de piezas, pidieron en el Museo del Hombre en París para ver los restos de Baimaca, la estatua, tienen fotos en el archivo con una escultura de Senaqué. Bueno, hicieron una tarea divulgativa impresionante también. Justo es decirlo en sus luces, como también trataron de promocionar claro, lo que encontraban.
0: Bueno, ¿quieren también otro acercamiento? Podrán hoy, por ejemplo, participar de la presentación de este libro. ¿Quién le escribe a un poeta arqueólogo? Cartas y silencios en la colección Carlos Maeso, el libro de Muera Sotelo, Silvia Soler, Pablo Larrosa y Fidel Esclavo, que vamos a mencionarlos también, la fotografía de Pablo Larrosa, el diseño muy impresionante y destacable de Fidel Esclavo para el libro, que es también, en punto de vista gráfico, fantástico. Van a tener su presentación esta tarde a las 18:00 de este jueves 28 de mayo en el Centro Cultural de España, aquí en Montevideo, allí en Rincón, 629, a pasitos de la Plaza Matriz. Es de acceso gratuito, por supuesto. Allí van a estar las autoras, Moira Sotelo, Silvia Soler, también con Pablo Larrosa. Ahí está, para conversar con el público, ¿no?
1: De todo esto.
0: Moira, Silvia, felicitaciones por este trabajo. Gracias. ¿No? Hasta pronto.
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0: Comenzamos nuestra recorrida con distintas propuestas culturales. Está en marcha el Gran Festivalito. Hablamos de los títeres, un festival internacional de títeres organizado por la Ovidio Títeres Band y la Sala Camacuá, con una presencia muy destacada, más de 30 funciones de distintos espectáculos con 8 compañías nacionales y también compañías que llegan desde otros países, 25 titiriteros en escena, hay actividades para niños, para adultos, para los docentes, para los propios artistas, un festivalito que ya comenzó, pero que se extiende hasta el fin de semana. Sebastián Fontes, productor del festival, nos da más detalles.
1: El Festival Internacional de Títeres, el Gran Festivalito, tiene por cometido acercar el arte de los títeres a la ciudad y proponer un montón de funciones. Van a estar sucediendo con base en la Sala Camacuá, con funciones a las 15 y a las 16:30 horas, pero también hay funciones en la Sala Lazaroff, hay funciones en el Balcón del Cerro.
0: Bueno, las salas que mencionaba Sebastián Fontes, pero también el interior del país está incluido. Hoy, por ejemplo, jueves 28 con 2 funciones en el Teatro Jung de Fray Bentos. El viernes 29 en el Pequeño Teatro de Durazno. Hay entradas a la venta por Red Tickets y la programación completa la van a encontrar. Pueden consultar en Instagram en la dirección @elgranfestivalito. Bien fácil, @elgranfestivalito. Por Instagram está toda la programación de este festival que se extiende hasta el fin de semana. Bueno, aquí en Montevideo esta tarde, una visita comentada que les queremos recomendar al Museo Zorrilla para descubrir la obra de José Luis Zorrilla San Martín, el gran escultor, de la mano de Ramón Cuadra, otro escultor uruguayo muy destacado, lo hemos escuchado aquí varias veces en las radios públicas. Al cumplirse 51 años del fallecimiento de José Luis Zorrilla de San Martín, allí en el Museo Zorrilla, donde estaba su taller, además que no siempre es posible visitar, salvo en ocasiones especiales, bueno, tendremos un recorrido hoy por los distintos espacios de esta casa museo. Se abordará la dimensión arquitectónica y proyectual del artista, que diseñó varios ambientes y detalles de la casa, concebida como un espacio de creación, encuentro y memoria. Estará Ramón Cuadra junto a Micaela Villalba guiando esta visita, que obviamente también pasará por el taller de José Luis Zorrilla, que les decía, no siempre está abierto. La casa sí, por supuesto, la casa museo del poeta Juan Zorrilla San Martín y su hijo José Luis, el escultor. Esto será hoy a las 4 de la tarde, 4 de la tarde de hoy en la calle José Luis Zorrilla San Martín, al número 96, allí en la última cuadra, cerquita de la Rambla, esquina con la Rambla Mahatma Gandhi. Bueno, nos vamos a la música. Patuco López, Francisco Patuco López, actúa esta noche en la Sociedad Urbana Villa Dolores en formato banda, con su banda La Mística, un concierto que recorre las canciones de su último disco Cubo del Sur y también otras de los discos anteriores. Escuchamos al propio Patuco López, nos cuenta detalles de esta presentación.
2: Vamos a tocar con La Mística, lo cual es un placer inmenso para mí contar con semejantes músicos para interpretar mis canciones. Va a estar Cachi Bacheta en la batería, un batero y percusionista de la vieja escuela de Montevideo, que nunca me deja de sorprender, y la verdad, un placer y un honor contar con él. También va a estar Nicolás Román en el bajo y en la voz, un músico muy contundente y muy versátil, también un placer inmenso. Y Juan Pablo Chapital en la guitarra eléctrica, revistiendo las canciones con sus momentos, sus melodías impresionantes y su sonido abrasador, la verdad, un lujo. Siempre hay lugar para la improvisación y las canciones se vuelven muy climáticas por momentos. También va a estar Simón Agustelo junto a Mateo Olivero.
0: Bueno, candombe, milonga, pero mucho blues y rock también en la propuesta musical de esta noche de Patuco López con su banda La Mística, a las 20:30 horas en la Sociedad Urbana Villa Dolores, acá en Montevideo, en Alejo Roseli Rius, 1483, casi Capitán Videla. Las entradas están a la venta a través de Red Tickets.
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0: Nos vamos al teatro. Esta noche estrena Contraluz, una experiencia teatral en formato bar, texto y dirección de Fernanda Muslera, una historia que retrata con humor a un grupo de amigos en sus 40 años, una generación que intenta reconciliar la vida que imaginó con la que le tocó vivir. Fernanda Muslera justamente nos cuenta a propósito de Contraluz.
4: Una propuesta, digamos, bastante especial porque es en un espacio no convencional, íntimo y nocturno, que tiene como esa mezcla de bar y de teatro al mismo tiempo, en el sentido de que la milonga tiene como una mística particular. Entonces, Contraluz, como decía, es una obra que retrata, que en realidad tiene un origen en una obra que yo estrené hace años en La Cretina llamada Luz Negra, que en esa obra había dos amigas y dos amigos que se encontraban en un casamiento. Bueno, en esta obra, en Contraluz, se ve esos mismos personajes, pero 10 años después. Pero esta vez retrata a estos amigos en los 40 años y se encuentran después del divorcio de los amigos que se habían casado en Luz Negra. Ellos se encuentran como para tener una última noche juntos en la que se van a ver. Es una comedia dramática que retrata con el humor, el alcohol, los juegos de seducción de estos cuatro amigos en ese encuentro, que es un encuentro que va dejando un poco al descubierto quiénes son ellos ya a los 40 años, ¿no? Es muy importante en la propuesta, el dispositivo, ya que el público va a estar sentado en mesas de bar alrededor de la pista con los actores en el centro. Y entonces lo que se busca es que el público se sienta un poco como un testigo casual de este encuentro, ¿no? Como un voyeur. Entonces es una obra, eso, que tiene, es una comedia, pero que también toca temas profundos de fondo.
0: Fernanda Muslera presentaba así Contraluz, se estrena esta noche y es solo los jueves, atención, y en un espacio muy particular que es el de Joven Tango, ubicado en la calle Aquiles Lanza, 1235, casi Canelones. Allí entonces van a poder disfrutar de este espectáculo los jueves. Las entradas están a la venta a través de Red Tickets. Bueno, hay una movida en el Mercado Ferrando, otro lindo espacio de la ciudad de Montevideo, por el Día Internacional de la Hamburguesa, que resulta que es hoy. Si bien no existe una resolución oficial en cuanto al porqué de esta fecha, se cree que esto se remonta ya por fines del siglo XIX, cuando un cocinero llamado Louis Lassen preparó la primera hamburguesa reconocida como tal de la historia en Estados Unidos, y bueno, esa fecha de 1895 se popularizó. Bueno, hoy acá en Montevideo, en el Mercado Ferrando, lo celebran de distintas maneras, con promociones para la compra de hamburguesas y combos, con cervezas, con música y en particular una banda que se llama La Jornada 99%, ¿no? ¿Es así el título? Mira vos. Bueno, así se llaman, baladas, 99% baladas, ¿no? Bueno, a partir de las 21 horas tocarán en el mercado con entrada libre. Gabriel Soria, uno de los integrantes de 99% baladas, nos cuenta cómo se va a celebrar hoy el Día de la Hamburguesa.
5: Nos citaron en un ciclo que están haciendo de música con diferentes artistas nacionales. Y bueno, nosotros nos tocó este día para justamente traer todas esas baladas que tenemos en el ADN humano, que todo el mundo conoce y que nos gustan. Y bueno, y compartiendo, comiendo una rica hamburguesa, disfrutando en familia en un recinto que todos conocemos y que está hermoso para hacer cosas.
0: En el Mercado Ferrando hoy entonces, a partir, en todo el día, se puede por supuesto pasar por allí, disfrutar de las propuestas gastronómicas, pero a partir de las 21 horas habrá música entonces en vivo con 99% baladas. Bueno, está, les recuerdo, en Chaná, casi Pablo de María, el Mercado Ferrando. Bueno, ya en el final contarles, recordarles que hoy estará también Patricia López, la saxofonista uruguaya, presentando el libro Songbook Volumen 1 del colectivo Mujeres de Iberoamérica en el Jazz. con obras de artistas latinoamericanas del género del jazz de Uruguay, Argentina, Colombia, México y Guatemala. Es una presentación de libro. Estará conversando con Ángel Atienza, colega, periodista, programador también de Babel FM, pero además habrá música. La propia Patricia López estará allí en vivo con su saxo. Esto es esta noche a las 20 horas en la Sala Corchea de Soriano, casi Carlos Quijano, y las entradas están, las pueden conseguir a través de la web, la página web Entradas Fans, fans.com, ¿no? Para lo que es este espacio de Montevideo, la Sala Corchea. Gracias Federico Sorensen en los controles esta mañana, gracias a Tamara Mardones en la producción, La Escucha vuelve mañana, los esperamos desde las 8 con Guillermo Mexeiras, con Bruno Esteves, Nelson Díaz, también se les ha de rico, ojalá si la recuperamos mañana, le mandamos un besito, que se mejore, y quien les habla, Diego Bernabé. Ya vienen las noticias aquí por Radio Uruguay, un fuerte abrazo, hasta mañana, chau chau.
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Muy queridas amigas, muy queridos amigos, tengo a Rosana Ramos, nuestra productora, y a Diego Peto Rodríguez, nuestro operador, bailando y aplaudiendo del otro lado del vidrio. Pero yo, este programa, aparte de dedicárselos a ellos, porque va a ser un programa muy importante de la serie Historias Fundamentales, y en este caso vamos a hablar de los Shakers, como ya vieron, ¿no? Ya hablamos de los Iracundos, con Lalo Montes, hablamos de Tote, de Silo, bueno, ahora le tocó el turno a los Shakers. Entonces lo quiero dedicar especialmente a un querido amigo de esta casa, al relator del Mundial, del próximo Mundial por parte de Canal 5, que es Jorge Parietti. ¿Por qué se lo digo? Anoche tuvo una noche un poco complicada, yo le traje hoy de regalo un capuchino, sé que es joven y supera las cosas, entonces particularmente realmente se lo quiero dedicar a él este programa. También podría decir que es el programa, la música que generó una panadera, pero eso va a ser cuando contemos algo de la historia. Lo que vamos a escuchar casi no necesita presentación. Estamos hablando de Break It All, ese primer gran éxito de los Shakers del año 1965, que como le pasó a Diego Drexler y como me pasó a mí, perdón la autorreferencia, algo que es común en mí, lo busqué incansablemente en la discografía de los Beatles, porque pensamos que Break It All, en realidad salió en enero de 1966, el simple, era un tema perdido entre el primer disco de los Beatles y el segundo, de tan bueno que era. Yo mucho tiempo pensé que Break It All, cuando íbamos a bailar, lo mezclaban con tema de los Beatles. ¿Por qué la panadera? ¿Por qué los Shakers? ¿Por qué los Beatles? ¿Y por qué el Uruguay y la Argentina fueron asombrados, recibieron asombrados a un grupo que no tengo duda de decir que fue el pionero del rock aquí en el Río de la Plata? Con un problema, como cantaban en inglés, ese galardón no se le da, porque los que primero cantaron como movimiento rockero de esta zona del mundo, candombe beat y todos esos otros, o candombe rock y todos esos otros movimientos, lo hacían en español. Pero más allá de ese detalle, los Shakers fue una banda de la gran 7, por no decir algo más ordinario. En el núcleo del mismo estaban los hermanos Fattoruso, Hugo y Osvaldo. Yo les recomiendo profundamente que busquen, si están en algún lado, debe estar, puede estar en YouTube, el documental que se hizo sobre Hugo Fattoruso. También las biografías que se han hecho, hace poco presentamos una, que era Música en las manos de Hugo. También está el libro Todo lo de los Shakers. Y realmente esa historia es increíble. Los hermanos Fattoruso empiezan en una familia que ya estaba conectada con la música. Y el oído de Hugo se manifestó muy chico. Tanto es así que lo mandan a estudiar acordeón a piano, un instrumento muy típico en la década del 50, con una profesora, la Polola creo que le decían, y empezó a estudiar, pero fue tan bueno lo que hacía, tan se desarrolló enseguida, que ella misma le dijo que buscaran otra profesora y otro instrumento. Y ahí es que viene el piano. ¿De dónde le venía esa pasión del acordeón a piano? Por un músico de barrio que le decían Juan Tormenta, que tenía un quinteto y que tocaba el acordeón a piano. Lo increíble de la historia, y no me quiero salir de los Shakers, es que muchísimos años después, Hugo Fattoruso volvió al acordeón a piano entre los muchos instrumentos que toca e hizo cosas increíbles, como por ejemplo el solo del Hombre de la Calle, tantos temas que acompañó con acordeón a piano, y hoy ese primer instrumento que lo cautivó volvió a su vida. Por otro lado está Osvaldo, un poco menor, que tuvo una enfermedad, que estuvo internado, pero que el padre, como arreglaba vitrolas, el padre de Hugo y Osvaldo, le llevaba tapas de discos para que se entretuviera. Y él que hacía, agarraba lo que tuviera de palillos y le empezaba a pegar como si fueran tambores. Los Reyes le trajeron una batería de juguete cuando se recuperó, pero la destrozó enseguida. Y ahí se dio cuenta el padre que Hugo era fanático por la percusión. Y es ahí que le regala un tambor, le regala un bombo, y junto con Hugo y con el padre, que hace con una caja de té de Ceilán, un palo de escoba y una sola cuerda, improvisaba un bajo. Y ahí salieron por los carnavales tocando el trío Fattoruso, el primer trío Fattoruso. Después vino otro con Francisco, obviamente, mucho después. Y ahí estos niños pasaron a ser unos fenómenos que todo el mundo los quería ver. Y ahí aparece la panadera. La panadera del barrio de donde vivía la familia Fattoruso. Después que Hugo
y Osvaldo, ya siendo muy chicos, empezaron a ir al sótano donde estaba el Hot Club, conoció gente como García Vigil, como Manolo Guardia, y se relacionaron con el jazz y con Cacho La Cruz, y tocaron, y tocó, por ejemplo, hubo en los Hot Blowers. Esa panadera en el 64, en la calle Justicia y Lima, viaja a Londres. Y cuando vuelve le dice: vos que sos músico, mirá, te traje de regalo este simple, un disco simple. Bueno, Hugo ha cambiado un poco el relato. Una vez dijo que ese simple era de los primeros de los Beatles, era Love Me Do, otro que es She Love You. Lo cierto es que cuando lo escuchó, le dijo: mira qué lindo, pero él estaba metido más que nada en el jazz. Pero se dio cuenta que lo quería escuchar todo el tiempo. Y ahí descubrió la magia de los Beatles. Ringo Tielman, también amigo de ellos, que conseguía discos de contrabando, se los traía, y ahí empezaron a conocer el fenómeno de los Beatles. Y es el padre un poco que se les ocurre decirle: ¿y por qué no juegan a armar una banda parecida a los Beatles? Ahí empiezan a comprar instrumentos, unas guitarras que no eran, que lo hablamos otro día con Lalo, especialista en el tema, la Sonny Boy, y empiezan a conformar con dos amigos, con Pelín y con Cayo Vila. Cayo Vila también estaba dentro de las sesiones del jazz. Una banda que en realidad iba a ser diferente, porque iba a estar Ringo Tielman en la guitarra y Osvaldo iba a estar en la batería. Pero al no aparecer Ringo a los ensayos, llaman a Vila, que se ubica de la batería, Cayo. Pelín, que era un gran bandoneonista, que después aparece en algún tema, que tocaba otros instrumentos, tocaba el contrabajo. Y arman esos instrumentos rudimentarios. El bajo, por ejemplo, lo hacen con una... Era una guitarra que le cambian el mango, el diapasón, por una pata larga de mesa. Y ahí la van armando en todo lo que era. Y tienen un solo amplificador de 12 watts. Con eso empiezan lo que estaba de moda en ese momento. No dije el apellido de Pelín, es Capobianco, obviamente. A meterse en lo que se llamaba el shake, que era la música con el twist que venía. Y ahí Osvaldo sale de la batería y va a la guitarra, Pelín al bajo y Cayo Vila en la batería. ¿Qué hacían? Empezaron a armar también un trío de jazz. Entonces tocaban, amenizaban las reuniones tocando con un trío de jazz. Pero después de las 10 de la noche, 12 de la noche, aparecían en Orfeo Negro, la Jazz y Bossa Nova con los Fattoruso, aparecían Pelín y Cayo, y armaban esa banda que a poco se transformó en los Shakers, por eso del ritmo que estaba de moda en esa época, que era el shake. Tenían buenos comentarios hasta que se van a tocar a un boliche en Punta del Este, que aún creo que sigue, en 1965, que fue Imarangatú. Ahí empiezan no solo a tocar rock and roll, músicas internacionales, sino que también empieza a tocar en fiestas privadas. Y ahí lo ven empresarios argentinos. Por ejemplo, la discográfica Odeón envía un representante a Miguel Lubet para escucharlo y les propone viajar a Buenos Aires. Y ahí comienza la historia. O sea, por la panadera que les hizo conocer a los Beatles, comienza la historia de los Shakes. Que lo primero que les dije, que escuchamos, como les dije, era Break It All, no necesita presentación. Pero también empezaron a hacer en los primeros trabajos versiones en inglés de otros artistas de allá del norte. Por ejemplo, It's My Party es un tema de Wally Gold, John Gluck y Herb Winstein, Simon Gorder, que se llamaba, que esta es mi fiesta en español, It's My Party, que fue grabado originalmente por la cantante británica Helen Shapiro en 1963, y así suena por los Shakers.

Recién acaba de pasar Parietti para agradecer. Ya está mejor, creo. Ya se va a recuperar, ya está mejor de la enfermedad de anoche. Bueno, it's my party. Y vamos a ver qué pasó en Imarangatú. Nos quedamos en Imarangatú, nos quedamos con ese productor argentino que lo lleva para allá. También habían, vamos a entendernos, el Shake era de moda y ya habían debutado acá en Uruguay. ¿En dónde debutaron los Shakers? En un programa que todos los que somos veteranos lo recordamos, de Canal 4, que se llamaba Mediodía con Usted, dirigido por Saro Termini y Gustavo Adolfo Rucker. Luego, como no podía ser de otra manera, tocaron en Canal 12, donde era figura central ahí Cacho de la Cruz, que había sido compañero en los Hot Blowers con Hugo Fattoruso. Y ahí fue que ese contrato que tenían los Fattoruso de Jazz y Bossa Nova en un boliche de Orfeo Negro, después de determinada hora venían Cayo y Pelini y se transformaban en los Shakers, lo llevan a Imarangatú. Y este empresario argentino, Miguel Lubet, llega y dice que sí, que tienen que venir a Argentina a grabar. Viajan a Buenos Aires convencidos que iban a tocar este tipo de temas, covers. Y dicen, no, nosotros necesitamos un tema nuevo de ustedes para promocionar a la banda. Y ahí se dieron cuenta que Hugo era una especie, cuenta Pelín en uno de los libros que leí, una especie de fábrica de canciones, porque empezó a componer, a componer, a componer. Claro, había un problema. Ninguno de los cuatro hablaba inglés. El que más o menos se defendía con alguna clase era Osvaldo. Y entonces armaban letras como podían para esos ritmos que estaba generando Hugo. En uno de esos fue Break It All. Y ahí fue que nos engañó a todos. Jorge Drexler lo dice en la película Hit, que él durante mucho tiempo lo buscó dentro de la discografía de los Beatles. Lo que no podían suponer es que luego de una buena campaña de expectativa, fíjese que esto fue en el 65, sí, lanza en el 66, los Shakers empezaron a invadir a Buenos Aires. Empezaron a ir a programas, como por ejemplo Escala Musical, un programa del que hablamos la otra vez con Lalo, cuando habló de ese excelente programa que hizo sobre el álbum, ese programa de músicos uruguayos parecido al Club del Clan. Y esa vertiente rockera que entraba, un poco más de instrumentos de dos guitarras, bajo y batería, también los argentinos lo empezaron a explotar, con muchos bailes de carnaval, con muchas actuaciones y con una popularidad que lo sorprendió a todos. ¿Qué fueron las medidas que tomaron? Bueno, los vestían igual o con un vestido parecidos, trajes parecidos a los que usaban los Beatles en aquella época, en mediados de los 60. El corte de pelo era muy similar. Las actitudes del IE, de los gritos, también parecidas a los Beatles en la primera época. Y no solo era parecida, sino que en las declaraciones, cuando hacían entrevistas, usaban ese humor tan mordaz y tan descontraído que también utilizaban los Beatles. Y de ese primer disco también está otro tema, que es lo que vamos a ir repasando mientras seguimos contando la historia que recién empieza de los Shakers, que se llamó No Fuimos, y que es otro de los temas de esos primeros que hicieron los Shakers y que muestran

Y la armónica típica también de las canciones de los Beatles, ¿no? Que tocaba Lennon. Explota la Shake Manía, como se podría llamar. Manolo Guardia alguna vez dijo que también la discográfica hizo un trabajo muy bueno de expectativa y de lanzamiento de todo lo que fueron los Shakers. Mucha televisión, muchos bailes. Y necesitaban un representante. ¿Quién fue el representante? Su padre. Su padre, al que Rada contó que todo el mundo lo conocía por el sobrenombre Churrasquito. ¿Por qué? Porque cada vez que un uruguayo llegaba a donde vivían los Erfatoruso, Cayo y Perín, conjunto con su padre, lo primero que le preguntaba al padre era: ¿no querés que te haga un churrasquito? Bueno, y ahí estuvo Rada también mucho tiempo con ellos viviendo. Una cosa que hizo la discográfica, que era muy inteligente en la forma de apresar, de los cantos de sirena para apresar músicos. Primero que hicieron un contrato que algún día Lito Nevia lo definió como el más negrero, el más injusto o el más leonino que podía haber visto. Cobraba muy poco. Firma el padre en lugar de Osvaldo, porque era, y de ellos, porque creo que eran menores. Y ¿qué hacía? Le daban adelantos, estaban viviendo en un apartamento, comían en un restaurante y ellos tenían todo pago. Claro, después les vino la cuenta y se dieron cuenta que toda la ganancia de los bailes y todo eso quedaba medio subsumida en eso, y que debían incluso plata al bar. El padre pasó a ser un representante. No vamos a hablar mal del padre de los Fatoruso, porque, digo, bueno, en esa época se hacía lo que quería, y en realidad eran las luces, la fama también lo que lo llamaba, todo lo que implicaba las fiestas, todo lo que era que estuvieran en el plano más alto de la música. Pero sale el primer disco, que se llamó Los Shakers en el 65, con el simple que también sale The Break It Up en el 66, y ya en el 66, en octubre, sale el segundo disco, Shakers for You. Y para veces los que dicen que era una copia total de los Beatles, lo cual no es cierto, escuchen lo que es este tema famoso, Never Never, un tema que es una samba rock. Dicen que es de las primeras samba rock que se hicieron, y que es un temazo que demuestra la calidad musical de los Shakers, la banda del cual hoy estamos contando su historia, al ser una de las historias fundamentales de la música.

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0: ¿Qué es eso? Eso es una guitarra sonando al revés. Y estamos en 1966, o sea que este disco, Shake It For You, cumple medio siglo de vida. Mejor dicho, ¿qué dijo? Medio siglo, 60 años de vida. Como también cumple 60 años de vida, ahora en agosto, Revolver. Y esa influencia, esos cambios de los Beatles, ese salir del shake, de la música cuadrada de tres acordes y She Loves You o Love Me Do, se transforma también en la evolución de la música psicodélica que ingresa a los Beatles. Y no podía ser de otra manera que si se seguía un patrón, y aparte, evidentemente, por ser grandes músicos, todo lo que fuera, entre comillas, complicar la música les gustaba, también influyó en los Shakers. Y este tema que acabamos de escuchar se llama Espero que te guste 042. Y ese Espero que te guste 042 demostraba, como les digo ya, esa influencia, ese querer ser diferente y evolucionar. ¿Cómo seguía la carrera de los Shakers en Argentina? Estamos hablando de 1966 ya, con mucho trabajo, con muchas firmas, con muchas entrevistas, con una venida a Uruguay que fue muy comentada. Hay un videoclip que está en YouTube de ellos que los van a buscar al aeropuerto, que fue todo medio ficcionado también, porque ellos habían llegado, pero los metieron en un avión para bajarlos también, para copiar lo que era la Beatlemanía, en el cual hubo una caravana, en el cual está Rubén Rada al frente de todo, bailando, y hacen un paseo por la Rambla hasta que llegan a tocar, creo que es en la Rambla de Quibón que tocan, y que tocan, entre otras cosas, por supuesto, Break It All, y que demostraba cómo los niños prodigios volvían al país. ¿Qué estaba pasando en Argentina? Recién empezaban los pujos y los movimientos del movimiento rockero, que después se transformó en el rock nacional, como lo llaman ellos, o rock argentino. Estaban los Beatniks y había algunas otras bandas más que empezaban. Los Gatos empezarían ahí. Y ahí es el reconocimiento que yo les digo. Lito Nevia siempre dijo que si los Shakers hubieran cantado en español, no hay duda que eran los pioneros del rock argentino. ¿Por qué? Por los músicos que eran, por los tipos de músicos, y toda la camada de rockeros que vino después, sobre todo de grandes músicos, de grandes que tuvieron muchos años en la música del rock argentino, reconocen eso. Por ejemplo, Willy Quiroga. Willy Quiroga dice que los iba a ver a todos los conciertos porque eran músicos en serio, o todos los bailes. Y no solo Willy Quiroga, Luis Alberto Spinetta, Charly García era gran admirador de los Shakers. Todos esos músicos que después se transformaron en el rock argentino tuvieron esa influencia de estos cuatro músicos. No olvidemos también que vamos a preparar otro programa, ahí le voy a pedir ayuda a Lalo Monte, seguramente, de los Mockers, otra banda que viajó también relacionada con los Shakers. ¿Por qué? Porque los Mockers viajan y son conocidos, porque cuando vienen a tocar al Palacio Peñarol, después de ese éxito en Argentina que les contaba, esa vuelta gloriosa, necesitaban un teclado. Y los que tenían un teclado eran los Mockers. Entonces, el tecladista de los Mockers le dijo, bueno, con una condición, que seamos de los grupos que van a abrir el concierto, que eran conciertos de 20 minutos, media hora, de los Shakers. Y ahí los escuchan y los Mockers también siguen el camino, ahí con una línea más Rolling Stone. Pero eso se lo dejo a Lalo Montes. ¿Qué seguimos escuchando de este disco? De este disco que fue el segundo, que quizás es el más elaborado. Este tema, Won't You Please, de los Shakers, para seguir viendo cómo en 3 años pasaron todas las cosas que pasaron.
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En esta selección que también se publicó en Estados Unidos, porque hay un disco de los Shakers publicado en Estados Unidos, se intentaba ganar el mercado también de allá. ¿Qué pasó? Bueno, primero que tenían el gran problema de no hablar inglés. Y segundo, que era un poco una cosa rara, ¿no? Que viniera desde acá el Shake y el rock que sonaba en Estados Unidos. Pero lo cierto es que después vendrían varias historias, vendrían bandas derivadas de los Shakers entre los propios integrantes, pero esa historia viene después, porque ahora estamos ubicados en Shake for You, en el año 66, en los temas que estaban sonando. Empezaron la crisis, ¿cómo empieza? Y cuando se notan que, por ejemplo, no tenían la plata que pensaban, cuando se dieron cuenta que más que dinero tenían deudas, cuando el trabajo empezó a aflojar, y ya empezó la crisis de una banda que se sustentaba por el gran éxito que tenía, de saber qué iban a hacer. Viene el año 67, y en ese año 67, como les digo, empiezan los cambios también en Argentina, en la música en español. Hay una propuesta de que empiecen a cantar en español, algo que sí hicieron los Mockers, pero Hugo dice, nunca lo barajamos esa posibilidad. Y poco a poco empieza a mermar el trabajo. Igual, como lo vamos a ver en el último bloque, dejan una obra maestra, ya cuando están separados. Es así que en el 67 empieza la crisis, siguen con trabajo, pero cada vez menor, y finalmente resuelven separarse. Pero en esa separación, hay que recordar que el año 67 es el año también de Sgt. Pepper's Lonely Hearts Club Band. Y la influencia de esa banda, de ese disco, que para muchos cambió la música del mundo, como tantos otros de los Beatles, lo lleva a hacer un último disco, ya cuando están separados, que habla de un bar, que me la contó la historia Pichu Vila. En el año 68, 67-68, es la conferencia en Punta del Este de los presidentes de la OEA, que estaba, me acuerdo, Johnson, que estaba gestido por Uruguay 67. Y había un bar en Punta del Este que se llamaba El Toto, el bar del Toto, no sé si sigue existiendo. Y ahí, un poco tomando el pelo a eso, es que surge la conferencia secreta del Toto's Bar, que sale en el 68 cuando ya no existen como banda, y que es una obra maestra de lo que vamos a hablar en el final, porque los Shakers son una banda tan particular, tan increíble en la historia, que hasta su separación, hasta la crisis, fue genial. Ahora nos vamos con All With You, y después ya entramos en esa conferencia secreta del Toto's Bar.

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Y mientras los presidentes se juntaban en Punta del Este, en la segunda mitad de 1967, los Shakers grababan su último disco. Lo terminan los primeros meses de 1968, pero ya había un sentimiento de desilusión en los miembros de la banda. Ya no era el éxito de antes, ya se daban cuenta que habían firmado pésimos contratos, que no habían ganado ni la décima parte o más, ni la centésima parte de lo que tenían que haber ganado, y el grupo se separa. Antes de ello, tienen este gran disco, que sí, no hay ninguna duda que fue un disco fundamental en la música de Río de la Plata. Aún hoy es considerado por músicos, como ya dije, como Charlie, como Luis Alberto Spinetta, como un disco fundamental. Y vamos a ver otras cosas fundamentales, muy influenciado por el Sgt. Pepper Lonely Hearts Club Band, que sale en 1967, que los impacta. Y este tema, que se llama Acostumbro a ver TV los martes 36, era un poco eso, la irreverencia, el humor, el sonido con una fuerte ascendencia psicodélica y los cambios que estaba pasando también en el rock en ese momento. El 67, una vez más, fue un año de quiebre, pero también, de a poco, aceptar las influencias que después van a seguir durante toda la carrera de los Fattoruso, de Perín y de Vila, que es las músicas regionales. Por ejemplo, en este disco hay un tema que se llama Candombe, que suena así.

Este tema ya anunciaba lo que pasaría años después. Los Fattoruso se van a vivir a Estados Unidos y terminan tocando restaurantes en un trío con Ringo Tierman, aquel que no iba a los ensayos de los Shakers y por eso no fue parte de los Shakers, y terminan conformando el trío OPA, ese trío que fusionaba jazz, candombe, música brasilera, rock, todo lo que ustedes pudieran tener en la vuelta, y cuyo primer disco también está cumpliendo, en ese caso sí, 50 años. Este tema, este disco, que ven cómo suena, uno tiene que pensar que los Shakers, quizás el mejor pianista de rock y jazz de los últimos tiempos de Uruguay, sin quizás, como Hugo Fattoruso, tocaba guitarra, y quizás y sin quizás el mejor baterista también del rock y pop de la música uruguaya de los últimos tiempos, Osvaldo Fattoruso, también tocaba guitarra. Pero acá se sacan ciertas ganas. Alguna vez pasaba Osvaldo la batería también, y Hugo toca el piano, como ustedes lo escucharon ahí en el fondo. Ya era una música más elaborada, con ese cencerro en primer plano, con el solo de guitarra, demostrando el cambio de la música y el cambio hacia dónde iban los Shakers. Uno se puede pensar, recién con Jorge, desde allá de España estábamos intercambiando mensajes, que hubiera pasado la música si no hubieran pasado determinadas cosas. Nunca lo podemos saber. ¿Qué hubiera pasado los Shakers si en lugar de separarse sacaban un nuevo disco ya cantando en español? Tampoco lo sabemos. Hugo siempre lo minimiza, dice: empezamos imitando y terminamos separándonos. Empezamos imitando y jugando y terminamos jugando y separándonos. Toda la parte que vimos, toda la parte que vimos del no apoyo comercial, fue también determinante para la separación de la banda. Tenemos dos temas más. Me pregunta Peto si van a entrar todos, y sí, tienen que entrar todos, porque los Shakers bien lo merecen. Y en esos dos temas que nos quedan, sobre todo en el último, vamos a ver lo que es una obra maestra. Pero ahora vamos a escuchar El Pino y la Rosa.

Y si les hace acordar algo a Penny Lane, no tiene ningún misterio. Como ven, música más compleja, más instrumentos que tocaban y más búsqueda. Por eso yo digo, ¿qué hubiera pasado con los Shakers si hubieran seguido y hubieran podido tener un respaldo comercial de lo que se venía la música después? Pero todo tiene un cierre, y el cierre que eligieron ellos es una especie de A Day in the Life de los Beatles. Más largo que el Ciruela, es un clásico, es un temazo, y es el primer tema de lo que se puede llamar el rock rioplatense que utiliza un bandoneón, tocado por Pelín, con un cierto aire de Piazzolla. ¿Quién era el Ciruela? El Ciruela era un sobrenombre que tenía Hugo, el primer hijo de Hugo, y a ese primer hijo de Hugo le decían que era muy largo, entonces este tema, como dura casi 4 minutos, para esa época era mucho, y le pusieron así. Pero escuchen lo que es este tema para demostrar la genialidad de los Shakers. Después todos sabemos qué pasó. Pila y Pelín se van para Brasil, incluso rearman otros Shakers, los Fatoruso se van a Estados Unidos, al tiempo viene Opa, pero queda esta historia que a veces, reitero, se la minimiza en forma equivocada. Los Shakers fueron una gran banda de grandes músicos, de grandes canciones, hija de su tiempo, que marcó también en la música del Río de la Plata un antes y un después. Y nos vamos con Más Largo que Ciruela, diciéndoles que mañana vamos a hacer un viernes a puro pop. ¿Por qué? No pop acaramelado, como decían, acaramelado el pop en el estadio, sino a música pop, porque vamos a hacer un homenaje a Dr. Hook. Eso va a ser mañana, ya viene Rock and Rock Experience. Rosana está muy aplicada con el tema de la producción también de Rock and Rock Experience. Está Diego Peto Rodríguez, antes que nada, mucho más importante que todo, que tengan un excelente jueves escuchando tan buena música como esta de los Shakers.

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0: Señoras y señores, muy buenos días, buenas tardes, buenas noches. Qué placer enorme acompañarlas, acompañarlos. Demian Gaula, quien les habla. Estamos aquí en Rock al Rock Experience por Radio Cultura 1290M en el portal de los medios públicos www.mediospublicos.uy en vivo de 13 a 14 horas y con la repetición en el clásico horario de la noche, 23 a 0 horas. Bueno, un placer enorme acompañarlos en controles. Le mandamos un gran abrazo al señor Diego Rodríguez en producción. Un gran abrazo a Rosana Ramos. Bueno, aquí directamente desde Buenos Aires, un programita especial porque estamos aquí con actividades musicales. Tenemos unos hermosos shows con Mentolados por el Oeste Profundo. Pero bueno, hacemos una intro, vamos a estar disfrutando de lo que fue la charla con Beto Holguín de los Pérez García. Cuando nos presentaba Nikigai su último disco. Pero bueno, en esta intro ahí queríamos hacer eso que tanto nos gusta, estas charlas en el búnker del oeste. ¿Con quién? Con él, porque hoy es jueves, jueves que quiere ser sábado. Señoras y señores, le damos la bienvenida a este arranque de Rock al Rock Buenos Aires al señor Horacio Bolinaga, el comandante. ¡Bienvenido!
1: ¿Cómo dice que le va? Y bien Gaula,
0: yo pensé que iba a estar un poquito más eufórico, Yo pensé que iba a estar un poquito más eufórico, lo veo tranquilo, me gusta.
1: ¿Cómo dice que va? ¿Cómo están? En este sábado que quiere ser jueves.
0: Muy bien, esa es la actitud, esa es la energía. ¿Cómo anda, comandante? Estoy preocupado con el clima rioplatense. ¿Qué pasa? Estamos muy londinenses.
1: Estamos muy anglosajones. Nos estamos transformando cada vez más en la pequeña isla sajona.
0: Es tremendo, yo pensé que era solo allá, cruza el charco y igual acá, peor. ¿Qué pasa con
1: eso? Es verdad, el clima se acaba de peor, la capa de ozono, el desajuste climatológico y ese tipo de cosas. El río que está emanando demasiado sulfuro y eso hace que esa nube tóxica no deje ver el sol. Pero ya va a salir el sol, no se preocupe.
0: Ya va a salir, creo que sale mañana, o hoy de tarde. Tengo la sensación de que hoy en la tardecita ya empieza a aparecer.
1: Viernes y sábado.
0: Hay sol todo el día.
1: Y el domingo, noche, por favor, métame nubarrones. Nubarrones que me duren hasta el martes.
0: Está bien, para volver a descansar, ¿verdad? Para volver,
1: por supuesto,
0: a tranquilizar un poco.
1: La noche, la noche eterna. Lo que queremos los rockeros.
0: La noche eterna, exactamente. Bueno, comandante, ¿está preparado para la gira barrial de Mentolados?
1: Me encanta ya desde el título, barrial, tiene barro, por fin se van a remangar y van a pisar el barro y van a bajar de ese estandarte de superestrellas de rock allá con ese brillos, purpurinas y rayos láser y van a bajar a la gente ahí al barrio, al oeste profundo. Me encantó, de mi cabla.
0: Qué lindo. Bueno, ya lo venimos haciendo con tiempo. Hemos recorrido ya diferentes barrios de la zona oeste, pero bueno, entramos a profundizar un poquitito más. Y este próximo viernes vamos a estar en Isidro Casanova.
1: No habían tocado en Casanova. Hasta ahora.
0: No habíamos tocado en Casanova. Primera vez en Isidro Casanova.
1: Tampoco habían tocado.
0: Barrio cercano a la Ferrere, ¿no? Barrio cercano a la Ferrere.
1: Pegado a la Ferrere, sí. Ahí en el límite. La FELAF ya son casi locales.
0: No, en la Ferrere ya somos casi locales. Aparte, ¿sabe lo que significa ir a un barrio y que el verde y blanco sea el color principal? No, es hermoso.
1: Bueno, pero mire, en Casanova el verde y blanco no está muy bien visto porque es amarillo y
0: ya
1: negro.
0: Ya lo sé. Y me gusta ir preparado, ¿no? Saber que...
1: Vaya con la de Peñarol por las dudas ahí guardada.
0: Tal cual, con la de Peñarol soy un campeón ahí, ¿no?
1: En Isidro, sí, no sé si un campeón porque mejor no hablemos de fútbol, ¿no?
0: No, por favor, mejor no hablemos de fútbol, pero dejémoslo para el lunes.
1: Para los que saben.
2: Respirar a la lluvia.
1: Sí. Nada, es el equipo, digamos, barrial, únicamente es como, no sé cómo decirle, pero son muy fanáticos, por eso le digo, cuidado con la frontera, porque el verde y blanco a veces en barrios de azul y negro puede traer graves problemas. No sé, tampoco es tan así, pero veo que a veces se confunde esto del fútbol con esta futbolización del rock y hasta el mismo fútbol. No hay por qué andar golpeando a la gente porque tiene otra camiseta, pero bueno, termina siendo así. La cosa que va a estar de Biancaula andando por los barrios, ya le dijimos, Isidro Casanova y Ciudad Evita. Yo quiero saber quién está cerca, Ciudad Evita, de Aldo Bonzi. ¿Le suena Aldo Bonzi, Ciudad Evita?
0: No me digas que la fecha del día 2, del día sábado, es cercano a el barrio del Gran Betolquín, ¿puede ser? ¿Esto es así?
1: Por supuesto, por eso le digo, Aldo Bonzi también está pegadito y no tiene equipo de fútbol encima. Así que lo podría invitar a Beto que se dé una vuelta. No sé si cómo anda de show, habría que ver la agenda, pero le queda ahí nomás. Invítele unas pizzas, un whisky, algo. Yo creo que se viene el Beto, ¿eh?
0: Me encantó. Bueno, nos vamos a ir preparando. Estamos cerquita ahí. Y para ubicar así geográficamente, pues ya más o menos.

0: Ubicamos Isidro Casanova, pero Aldo, para ir a Ciudad Evita es cercano al Aldo Bonzi y es como complicado llegar, ¿no? Es una cosa media, vas exclusivamente para esa zona.
1: No es tan difícil tampoco, hay que tomar un aliscafo, después una avioneta de dudosa procedencia y nada, se baja en un campo clandestino. Si no está el aeropuerto de Aldo Bonzi, baja ahí en alguno de estos aeropuertos clandestinos para drogas, que están muy bien acondicionados, ¿eh?
0: Bueno, facilito para llegar entonces, facilito para llegar. Bueno, muy felices de estar acá, la verdad, lindo, lindo, lindo recorrer los barrios, lindo recorrer el oeste profundo, vamos a estar, nada, disfrutando mucho de shows hermosos, vamos a tener la presencia del Tío Valen, gran cantautor y compositor de La Plata, que se va a estar viniendo para acompañar nuestros shows, abriendo con su guitarra y voz. Después tenemos el día viernes. Vamos a estar también participando con un artista local, Caro González, que va a estar presentando su último EP editado en todas plataformas digitales. Bueno, comandante, ¿está pronto para disfrutar de la charla con el señor de Aldo Bonzi y Beto Holguín cuando nos presentaba a Ikigai? ¿Le parece bien? ¿Cómo dice que está? ¿Qué tiene ganas más de contarnos?
1: ¿Qué otra cosa más podemos ofrecer? Mejor, digamos. Es un lujo. ¿Será que si le preguntamos si viene ahí en la nota grabada, si viene el sábado, la magia de la radio podrá hacer que nos conteste algo así? ¿Inteligencia artificial, alguna cosa?
0: Y tenemos en producción a Rosana Bebeser Ramos, todo es posible, todo es posible. Bueno, señoras y señores, espero que disfruten de este programa. Mañana de archivo tendremos la presencia de los incendios, cuando Asael y el señor Álvaro de León nos visitaban para hablar sobre su disco que se presenta el próximo viernes 5 de junio en la Sala Magnolio. Bueno, un poquito más de mentolados, repetimos las fechas, viernes 29 estamos en Altarf, que eso es en Isidro Casanova, y después el sábado 30 estaremos tocando en Ciudad Evita, en Mucha Birra. Nos vamos a la tanda escuchando un poquito de Mentolados y se viene la charla de Rock al Boli con el comandante Beto Holguín, Los Pérez García y quien les habla.

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0: Vamos. Todo de pie.
1: Todo de pie.
2: ¿Cómo anda, muchachos?
1: Beto. ¿Cómo anda, Beto, querido?
2: Demian, querido, Boli, ¿cómo están?
0: ¡Qué linda!
1: Bueno, acá nos estábamos rompiendo la cabeza del concepto Ikigai. La razón de ser, motivo para levantarse cada mañana, el hacer lo que el sentirse realizado, el hacer lo que uno le gusta. ¿Qué más tiene ese concepto? Y principalmente para vos y para la banda, que y por qué el significado y el nombre de este disco.
2: Y sí, fue un poco así. Yo el concepto este japonés de Ikigai, yo ya lo tenía y lo quería incluir en alguna canción de alguna manera. Y bueno, la canción esa se terminó llamándose Ikigai, y después, así son las cosas también, y después se terminó llamando el disco así porque nos gustaba. Y es un poco eso, buscarle la vuelta y hacer lo que nos gusta y encontrar lo que haga algo bueno en el otro, y si nos da de comer, mucho mejor. Así que bueno, en eso estamos.
0: Es decir que le gustó la palabra y se lo rebotaron como en 4 discos y por fin lo pudo meter, dijo. Mire que va a vender la palabra.
2: Vos sabés que la palabra que me gustaba y la quería meter, no la había metido en ninguna canción. De hecho, esta canción que se llama Ikigai, cuando teníamos que elegir las canciones para este disco, y ya estábamos mandando canciones a Pepe y a Juan, estábamos viajando, no me acuerdo a dónde, a tocar, y íbamos en un micro y la encontré, viste que a veces se te quedan los archivos ahí en el teléfono, y encontré el demo de esta canción que no tenía todavía la letra completa, así que ni siquiera decía, usaba la palabra. Después, cuando me acuerdo que se la compartí a los chicos ahí mismo en el viaje, y los chicos que estaban desparramados en el micro empezaban a cogotear y mirándonos como diciendo, che, esta nos habíamos olvidado de esta, porque a veces pasa con las canciones, las de mía, y bueno, y después pasa el tiempo y te olvidas, así que la rescatamos, se la mostramos a Pepe y a Juan, les gustó y la redondeamos.
0: Sí, tuvieron que meter muchas, le mandaron muchas canciones a Juan y a Pepe, o pensaban hacer un disco. ¿Cómo fue? ¿Cómo arrancaron?
2: La idea ya era de álbum, pero hicimos como una, grabamos 3-4 temas hace un año, ponele, y después grabamos otra tanda de siete tiempo después, ¿no? Por eso de aquella primer tanda salió El Tren de Oriente y Un Minuto, que fueron los primeros adelantos, y después vino esta tanda ya para completar el álbum. Sí, algunos siempre quedan algunos afuera. Yo empecé a administrar un poco eso, porque es ahorrar el trabajo. Entonces mandamos las que más
0: mandar
2: o menos...
0: por mandar no mandemos, esta no va a ir, ya no va, ¿no?
2: Claro, sí está muy verde, ¿viste? Así que nada, yo siempre me acuerdo de los documentales de las tortuguitas que nacen y salen corriendo para el mar y no llegan todas, ¿viste? Bueno, con las canciones pasa lo mismo, así que mandamos las que tenían que ir y creo que quedó bien.
1: Bueno, meteme un poco en el proceso compositivo, Beto. Ahí me nombrabas que, bueno, algunas las rescataron de historias anteriores, sí, como el ejemplo que contaste. ¿Y el resto cómo fue? Yo me acuerdo en un momento me encontré con vos y me dijiste, estoy medio vago para escribir, me dijiste. O sea, ¿cómo es cuando pasa eso, ¿no? Cuando de alguna manera tenés un deadline, decís, bueno, tenemos que cumplir determinado objeto, y ya imagino que ya tenés obviamente el ejercicio, ¿no? La experiencia de todo, de toda una vida haciendo canciones, pero ahí cuando la musa no viene solita y tenés que generarla, ¿cómo es ahí el procedimiento tuyo a la hora de componer?
2: Y mira, como siempre el disparador es la melodía y alguna palabra, ¿por qué no? Después me tiro un poco a chanta, entonces la canción va evolucionando, pero todavía hay muchos renglones blancos. Yo esta vuelta la padecí bastante, esta historia, vamos a confesarlo.
1: ¿La sufriste? ¿Estuvo brava?
2: Sí, porque nada, se venía el tiempo...
0: ¡Ya está todo y faltan las letras de Beto! ¡Beto!
2: Y así fue, y en un momento la estaba pasando para el culo, yo le dije a los chicos... Y no tenía derecho a decir que la estaba pasando para el culo, porque estaba en un estudio maravilloso con dos tipazos que producen como la concha de la lora. un técnico de superior como Martín Pomares, estaba con mis amigos, así que me la banqué y bueno, y a terminarlo, ¿no? A terminarlo. Yo alguna vez se lo conté a ustedes, me pasó con Más Fuerte, Más Alto, Más Lejos, ahí en Montevideo, que teníamos que cantar el disco ahí, y Emiliano, que lo estaba produciendo, me dijo, bueno, Beto, subí, tenía una habitación arriba, una oficina ahí.
0: Emborrachate un poco y hacete un tema.
2: Y bajá con la letra terminada, ya está, ya pasó, ya fue, hay que grabar.
1: ¿Y cómo?
2: Bueno, me pasó un poco eso, pero salimos adelante. ¿Vos? Como siempre, capaz que bajo presión el asunto.
1: Y sí, seguramente, y sí, sabés laburar a presión, eso ni que hablar. O sea, en el mismo proceso de grabación, de repente te terminaba el día del proceso de grabación, bueno, te ibas para tu casa y te tratabas de terminar una letra, por ejemplo, ¿fue un poco así?
2: Sí, sí, sí, por ejemplo, bueno, venís el jueves y terminás estas dos canciones, bueno, yo venía a casa y cantás estas dos canciones, ¿no? Grabamos las dos canciones el jueves, y yo volvía ese martes o ese miércoles a casa a terminar la letra porque la tenía que cantar, o sea, porque yo siempre tengo una idea de, digo cosas, pero después, como te digo, a veces repito y dejo renglones en blanco. Así que bueno, pasó una vez más, sufrí un poco más y terminó todo bien igual.
0: Igual sos Beto de nada, viste que las canciones o las letras de los escritores también son interminables, ¿no? Siempre se van corrigiendo, sí. Y bueno, en un momento hay que grabarla, sí. O cuando decís, ya está, la tengo y listo, o hoy en día decís, che, acá le faltó, o la podría haber mejorado, esto lo podría haber cambiado, o sos así de crítico, o decís, ya está, abandono, termino, la canción ya está, tomá, es esta, sí. Y ya está, me olvido.
2: Y con esas que fueron terminadas ahí sobre el límite, te queda un poco la duda, porque los otros versos que vos ya tenés, tuviste tiempo de cantarlo, de escucharlo, de tomar distancia, de leerlo, y algunos como fueron hechos ya sobre, casi en el momento de grabar, te queda un poco la duda. Pero después, cuando ahora me está pasando que está bien, siempre se puede mejorar, pero en líneas generales las canciones están bien terminadas.
1: Beto, yo me quiero meter un poquito más en la cocina, en el laburito de lo que fue la producción y la grabación. Sé que fue un disco grabado y producido en tandas, ¿no? Y contame un poco cómo fue el procedimiento, cómo fue, se grabaron las bases primero, se grabó algo en vivo, ¿cómo fue un poco la historia? ¿Fueron instrumento por instrumento?
2: Sí. Hicimos dos tandas de grabación con todo en el mismo estudio, con el mismo equipo de laburo, pero hicimos una, y después hicimos la tanda más larga, más grande, después. Está bueno, a mí me gustó, un poco también por la dinámica esta de que podés tirar...
0: Y sacando igual, temas.
2: Igual existió siempre eso del simple, eso. Lo que pasa es que te da estás adelantando un disco que todavía no terminaste, pasa eso. Pero bueno, también está bueno, porque ya tenés ya entrás en calor con la grabación, ya, después volvés un par de meses después a seguir el laburo, pero ya está todo más aceitado, ya equipo, banda.
0: ¿Vas tanteando en vivo, Beto? Yo de tirar un tema que no está todavía grabado, sí. Decía, a ver, ¿vamos a tantearlo con la gente en algún showcito o no?
2: Pasó con Chica Celta, que la hicimos en Obras el año pasado, y nada, todavía no estaba ni demiada ni grabada ni nada, y estuvo bien, ahí recibimos buena onda de la parte de la gente que la escuchó, y bueno, y ahí terminó formando parte de este disco, ¿no? Chicas, esta era una canción que había sido candidateada para el disco anterior, otra vez que pasa eso, y bueno, pero está más redondeada, a veces las canciones tienen que esperar su momento, y bueno, y hay que aceptarlo, y el tiempo te ayuda a entender eso, digamos, ¿no?
0: Bueno, el laburo que tenían, que ya habían trabajado con Pepe y con Juan, supongo que ya tenían una confianza, ustedes ya sabían cuál era la metodología de trabajo, y cuál fue el concepto para elegirlos a hacer laburar de nuevo juntos, que había funcionado el disco anterior, la compañía le dijo, bueno, tienen que ser esto, ustedes lo pidieron, hubo negociaciones, ¿cómo se labura ese tema de volver a laburar con los mismos productores?
2: Hubo un poco de todo lo que dijiste, pero también había quedado la sensación de que la fórmula resultaba bien, que era lindo clima de laburo y se llegaba a buen resultado, y teníamos la gana también de tener como la revancha, porque la otra producción fue marcada por la salida de la pandemia y algunos, recuerdo que en algunas ocasiones alguno no pudo estar en la sala, en el estudio, porque había caído, viste que...
0: Sí, fue raro.
2: Entonces, igual terminó todo bien. Entonces dijimos, bueno, ahora hicimos una sin barbijo, ¿no? Hicimos una sin esos cuidados y la verdad que estuvo buenísimo. Primero cuando los muchachos vienen a la sala, que ahí se arma una y lo hablamos y salimos como pucho, seguimos hablando de las canciones, volvemos, hacemos ahí correcciones en el momento, y después, bueno, por medio de los mensajes, de los audios, probá esto, escuchá esto, ¿qué te parece esto? Y después
0: tenían así un team, Beto, sí. Así como decir, che, puede ser esto, puede ser esto, otro productor, puede ser aquello, o fue pintando y dijeron, no, están ellos, hay que hacerlo y lo hacemos. O tenían así una selección de gente con la que querían laburar.
2: No, ya cuando encaramos la grabación, ya sabíamos que íbamos a repetir fórmula, porque estábamos todos convencidos de eso. Yo creo que también de parte de Pepe y de Juan también estaba esa onda de todavía queda cosas por hacer en conjunto, y la verdad que también ellos laburan muy bien y lo mejoran todo, y en algunas canciones más que en otras hay más intervención en algunas, y en otras hay menos intervención porque capaz que la canción no lo pide.
0: Estaba redondita.
2: Pero, claro, pero la verdad es que, nada, son dos capos. Yo a Pepe lo conozco, lo quiero y lo admiro de hace muchos años, y tenerlo ahí, mi compañero de trabajo, y que te piropee la canción, un tipo que ha hecho tantas canciones que a mí me maravillaron a lo largo de los años, es todo un muy lindo, ¿no? Que suceda eso. Así que bueno, volvió a pasar y volvió a ocurrir.
1: A mí Pepe me dijo cuando estábamos laburando el disco de Mentolado, me dijo, hay dos letristas en la Argentina que me saco el sombrero, y me nombró Beto Holguín de Los Pérez García y el cantante de Ella Está en Cargosa, me acuerdo.
2: Rodrigo Manigón.
1: Exactamente. Exactamente.
2: Rodrigo, yo lo conozco, es un amigo de muchos años. Rodrigo es escritor. Yo soy escritor de canciones. Rodrigo también escribe libros y eso.
1: General, escritor de todo.
2: Claro, y nada, y ha hecho talleres literarios y yo a veces lo he llamado para este disco para decir, había partes de, como hacía, citaba algunos títulos, yo le preguntaba si lo tenía que poner entre comillas y todos esos detalles de
1: mirá, es como
0: un corrector de Google, digamos.
1: Consejero de letra de canción.
0: Es como una inteligencia artificial sin ser artificial.
1: Exactamente.
2: Claro, que es como eso, pero se toma una cerveza con vos y habla tranquilo.
0: Es más divertido.
1: Bueno, Beto, estoy viendo acá, décimo disco de estudio, decimosegundo en la carrera de Los Pérez, contando los dos en vivo, ¿esto es así?
2: Sí.
1: ¿Te mirás para atrás y decís, vos, mirá la puta madre todo lo que hicimos en todos estos años? En la banda, obviamente están viviendo un presente muy lindo, el reconocimiento de la gente, crecimiento, bueno, todo eso que están disfrutando, pero ¿se ponen a pensar un poco en todo el caminito recorrido antes? ¿Pasa esas charlas ahí? ¿Existen o no? ¿O viven el presente nomás?
2: Sí, es más el presente. Porque, a ver, uno toma un poco conciencia, por ejemplo, cuando toca hacer la lista de canciones, ahora que se van a meter alguna de estas nuevas a los codazos con las anteriores para ver quién entra en la lista de canciones del show, vas entendiendo que hay ya una obra porque son un montón de canciones. Pero ya habrá tiempo en algún momento para mirar para atrás. Obviamente uno va relojeando, pero como seguimos para adelante y seguimos haciendo canciones, seguimos sacando discos,
0: No es el momento.
1: No es el momento para mirar para atrás. Bueno, vamos a ir a una pequeña tanda. Beto, tiraste una frase ahí de repetir la fórmula en el caso de laburar con los productores, pero yo creo que con respecto a Después de la Tormenta es un disco bastante diferente. O sea, quizás repitieron la fórmula de laburo, pero creo que en canciones me pasearon por otros lugarcitos que yo, o por lo menos en el disco anterior, no había escuchado. Así que en el próximo bloque charlamos un poco de eso, ¿te parece? Bueno, pero nos vamos a la tanda escuchando este temazo, Digan Whisky.

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0: Bueno, continuamos, ya último bloquecito de Rock al Boli especial, Los Pérez García y Kigai, décimo disco de estudio recientemente editado con la compañía del querido señor Canciones, Beto Holguín. Bueno, Beto, te hablaba un poco de eso, de que si bien se repite un poco la fórmula del laburo con el team, producción, etcétera, Juan Bruno, Pepe y bueno, y todo su equipo, te decía que yo encontré cosas nuevas acá en este disco, por lo menos que me terminaron de sorprender con respecto a lo último presentado por Los Pérez, de Rumba, por ejemplo. Bueno, Chica Celta, la que la estamos escuchando, tiene una melodía diferente. No es una melodía convencional de canción típica de Los Pérez, por ejemplo. Hay algunas canciones con un sonido hasta medio Los Rodríguez, te diría. No sé, descubrí, bueno, el Digan Whisky, ese rock un poco más rabioso de Los Pérez. Te nombro pequeñas cosas que me llevaron como a, bueno, esto para mí es nuevo, o por lo menos es nuevo de la última etapa de Los Pérez. ¿Cómo fue ahí un poco la creación de esa parte estilística del disco?
1: Sí, fue un poco azaroso y un poco también... En el estudio también se da la última pincelada ahí, y viste que a veces algunos detalles le cambian, no sé si el carácter, pero lo arropás distinta, la arropás distinta a la canción. Puede ser que eso también que nosotros tenemos ahí como dentro de nuestros límites tenemos un abanico de posibilidades, porque hacemos rock and roll, hacemos rock canción y hacemos canciones con algún aire latino, si se quiere.
0: Sí, claro.
1: Entonces, con esa posibilidad y no tener que responder siempre a los mismos patrones, se puede dar esto que vos decís.
2: Igual, Beto, sí. Si no está de acuerdo, dígalo, porque yo estoy en desacuerdo. Para mí será algo muy Pérez García, más allá de que tiran hacia una rumba o hacia un otro lugar.
0: No, es re, pero comandante, no me va a enojar. Yo estoy diciendo. Discutimos acá.
2: Que no diga lo que pienso. Dígalo. Para mí es
0: muy Pérez García. Es muy Pérez García.
2: Yo esperaba algo diferente. Pero para ser diferente tenía que haber hecho trash metal.
0: Un trap.
2: Algo que diga, ¿qué están haciendo los Pérez García?
0: Un trap, loco.
1: Un industrial.
2: Claro, para mí el hilo conductor sigue siendo la canción.
0: Por supuesto que sí, y si nos vamos para los discos anteriores, inclusive a los comienzos,
2: claro.
0: Los Pérez García te pasearon por un montón de estilos, eso claramente, pero sí. Principalmente pensando en el último disco, o sea, en el anterior, que fue el laburo con Juan y Pepe, que era como, yo lo tenía como más derechito, ¿no? Más canción, ¿no?
1: Sí, yo creo que hay una vuelta un poco también en la canción en sí misma, y un poco una vuelta de rosca un poco en el estudio y en la búsqueda de sonido ahí, por eso te nombro a Martín ahí, Pomares también, qué sé yo, todo el entusiasmo subido a la canción te lleva, quizás le puede dar algún giro quizás más novedoso, si se quiere. Puede ser que haya algo de eso.
2: Usted al final quiere quedar bien con todo.
0: Es políticamente correcto.
2: Pero lo cambiamos. Políticamente correcto. Un chupa media más. El conductor.
0: El veto de la gente, comandante. El veto de la gente.
1: Te digo algo que quizás sea políticamente incorrecto. Yo creo que hacemos siempre lo mismo y quizás nos sale cada vez un poquito mejor.
2: Me encantó esa definición.
0: Usted sabe hábil declarante.
2: No quiere decir que hacen siempre lo mismo tampoco, ¿no? Se entendió el concepto, ¿no? El audio siempre igual, porque hay una canción tipo rumba que no tiene nada que ver con las canciones de rock, que supongo que es lo que usted decía desatinadamente, que tiene un aire a los Rodríguez. Nada, me parece que lo importante es ese ADN. Que uno escucha, dice, estoy escuchando las canciones que quiero escuchar.
0: Claro,
2: ¿no? Pérez García. Yo iba por ese lado, ¿no?
0: Claramente,
2: que es una repetición de lo anterior.
1: Sí, somos las mismas personas, el mismo autor, sin embargo, viste, parece como que dentro de los parámetros que manejamos nosotros, parece que siempre le encontramos una vuelta más. Y está bueno eso también.
0: Ni que hablar. Bueno, sí. Y lo van a presentar en... A ver, comandante, esto ayúdeme usted, comandante. Lo van a presentar en todo lado, van a recorrer toda la Argentina. ¿Y qué pasa en Uruguay con los Pérez García?
1: Y nos debemos ahí un regreso, porque mirá, el año pasado, que fue el año de los 30, no fuimos. Así que bueno, vamos a hablar con Fernando, vamos a hablar con Cristian, vamos a ver si hacemos una visita. La verdad que las ganas están, siempre nos están mensajeando cada vez más gente diciendo cuándo vienen para Montevideo, cuándo vienen para Uruguay. Así que están las ganas. Ojalá que se dé.
2: ¿Pero puede ser este año o ya estamos hablando del 27?
1: Mirá, yo hay una agenda este año, pero bueno, yo quisiera que sea este año.
0: Ahora claro, Beto, dale que te llevo al Parque Osvaldo Roberto, Beto.
2: Juntemos unos pesos en la lancha. ¿No tiene su lancha esa, la lancha esa con la que pasa por aquí?
0: Hacemos lo que sea y te llevamos al Parque Roberto, Beto, a la cancha del campeón.
2: ¡Oh, Dios!
0: El Beto tiene que vivir la experiencia.
1: Vaya mi saludo a toda la gente del Racing Club de Montevideo. Flamantes campeones.
0: Vamos, Beto.
2: Vamos, campeón. Igual se la perdió Demian.
0: ¿Qué pasó?
2: Ahora ya, cuando venga para verlo campeón de nuevo, no sé, el sobrino, no sé, el nieto.
0: No, cállese la usted. Vamos a acostumbrar a esto, acuérdese lo que le digo,
2: Copa Libertadores,
0: queremos. Copa Libertadores, claro que sí.
1: Vamos todavía.
0: Beto, querido de mi corazón, gracias por este tiempo, sabés el aprecio que te tenemos, te felicitamos mucho por este disco, y bueno, gracias por estar con nosotros y acompañarnos en este programa tan lindo.
1: A ustedes por acordarse de mí y darle bola a lo que estamos haciendo. Para mí es un montón, yo también los quiero mucho. A vos, también saludo a todos los mentolados también. Boli, querido, nos cruzamos en cualquier momento. Y bueno, gracias muchachos por estar siempre. Que la próxima sea con unos vasitos ahí en una mesa.
0: Claro que sí. Comandante, un placer.
2: Igualmente, un lujo como siempre.
0: Señoras y señores, esto ha sido Rock al Boli especial en Rock al Rock Experience con los Pérez García por el último disco Ikigai. Y tuvimos al señor Canciones, el señor Beto Holguín con nosotros, un placer. Diego Rodríguez en controles, Rosana Ramos en producción. Esto ha sido Rock al Rock Experience. Nos vamos con Derrumba. Chau, hasta mañana.

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Ay, discúlpame, Alejandro Dalto, que te cortaste el pelo y ahora es un chiquilín de pelo cortito. Disculpame, Pilladini. Viste, acá ya todos nos subimos al carro. Pilladini, Pilladini. Llegó todo guapetón. Ay, con un cafecito en la mano y de pelo corto. Ay, Dios mío. Así, no se arde en el infierno. El infierno de los pelos tiene que estar descrenchados, así como nosotros, Diego. ¿Qué onda? Me encantó porque dice acá, Diego, tengo poco pelo, pero el poco pelo está retobado. Pelo retobado, que no, ni no. Bueno, yo acá lo sigo escuchando por la cucaracha, Diego, que me dice cosas que serán absolutamente irrepetibles. ¿Cómo anda, gente de Meu Corazón? Hoy tenemos un invitadazo, un gustazo, un amorazo, un cascarascazo, todo grande, todo enorme, mucho cariño. Me dice acá Diego, ¿quién es? Es Andrés Anabria. Dice, como tira la mano para atrás como diciendo legendario. Un personaje no, che, es un profesional de larga data histórica en la música, ¿no? Lo vio todo, lo escuchó todo. Bueno, ya nos contará. Hablaremos largo y tendido con Andrés Sanabria. Tengo data, datalona. Hoy en la sala Corchea, Patricia López, que es una saxofonista muy adorada de Maldonado, se juntó con otras mujeres de otros países, no sé, Chile, México, Argentina, Colombia, Uruguay, Guatemala, y sacaron un songbook, qué tool, con partituras de composiciones. Son todas mujeres del jazz, ¿viste? Y hoy en la tardecita, como alrededor de las 8, 8 y media, van a estar presentando este libro en la sala Corchea, que queda en Soriano 1243. Ahí, si vos sos medio fana de la cretina, bueno, frente a la cretina, viste que en el centro la cretina es como el lugar, tu lugar de ubicación. Es a 2 cuadras de la cretina, a 5 cuadras de la cretina, pero claro, es como el punto de referencia. Si sos tanguero, seguramente vas a ir a tirarte unos pasos. Si sos teatrero, ni que hablar, porque los dueños de la cretina son actores, son músicos. Entonces siempre anda un poco ahí como la majuga artística. Entonces, Soriano 1243, te vas a encontrar con Patricia López y La Barra, presentando este songbook de mujeres latinoamericanas del jazz. Más data que veníamos conversando hace un ratito con Ale Dalto. Hago cuento y anticipo lo que pasará la próxima semana. Resulta ser que hace unos cuantos días, te diría, ya casi estamos como por cumplir un mes, Ale Dalto. El 4 cumplimos un mes en No se arde en el infierno. Bueno, primeros días, la primer semana, entro a Instagram y veo en el feed de Viviana Ruiz, una gran música, para mí es una referente increíble. Veo un videíto. Viviana fue a ver a Milo J acá en el Antel Arena, y al lado de ella había un niñito. Cuando te digo niñito, es pequeñuelo, pequeñuelo, 8 años, ponele. Y él sentadito, amor de mi corazón, cantando todas las canciones de Milo. Y lloré. Empecé, ¡wow! Entonces le escribo a Vivi y le digo, ¡qué conmovedor!
qué conmovedor el histórico de Milo J, el origen, la música de la que viene, toda su transformación, su camino, su declaración de soy marrón, la Argentina es marrón, por lo tanto también esta interseccionalidad de la raza, de las razas. Me mató ver a ese niñito cantando todas las canciones. Entonces le digo a Vivi, digo, pa, digo, qué lindo sería hablar sobre el disco de Milo J y analizarlo en más profundidad. Me dice Vivi, sí, qué divino, y ya me empezó a tirar data, data, data. Y cuando llegué a la radio le digo a Ale, digo, Ale, ¿no sería un golazo empezar a convidar a compañeros músicos que por ahí vienen y hacemos una nota porque están por hacer un concierto, un show, pero analizar, agarrar juntos un disco que nos cope y hacer un análisis, ¿no? Decir, bueno, ¿por qué te gusta? ¿Qué cosas veo yo? ¿Qué cosas ve el otro? Así que la semana que viene vamos a arrancar ese ciclo que todavía no tiene nombre. Le tenemos que poner nombre, Ale, al ciclo, ¿no? Aceptamos sugerencias, aceptamos sugerencias al 092-490-290. Ya te tira gancho por todo para que mandes mensaje 092-490-290. Y también nos puedes escribir a nuestro Instagram, que es @ no se arde en el infierno. Bueno, semana que viene vamos a inaugurar, a abrir esta puerta con Viviana Ruiz. Y si bien teníamos otros discos que nos interesaba, ya que fue este pelotazo primero, ¿viste? Hablando de Milo J, decidimos arrancar con el disco de Milo J, que como te habrás enterado, se ganó 833.402 Gardel en la entrega de los premios. Sacó el Gardel de oro, a mejor disco, mejor tema, ¿no? Y qué bueno va a estar conversar acá con Vivi la semana que viene, a analizar un poco, si es que el análisis nos lleva a algún lugar. Igual el mejor lugar del análisis va a ser juntarnos acá a intercambiar ideas. Viste que en el momento que uno se sienta a charlotear con alguien y tiene reales ganas de escuchar, porque también viste que hay gente que llega con una idea y de ahí no la vas a mover, entonces ¿para qué charlamos? No tiene sentido alguno. Pero ya el intercambio, el te digo, me decís, como diría Moria Kazán, te digo, me decís, nos decimos, ya genera abrir nuevas puertas. Así que, escúchame, mira toda la data que te tiro. Semana que viene tenemos nuevo espacio. Semana que viene vamos a tener un notón ricotero. ¡Ah! Me río como demonia, ¿viste? ¡Ah! Vamos a estar conversando con Sergio Dawi, que van a estar por acá en... ¡Ay, no quiero contarte más nada! ¡Está, ya está! No tengo más ganas. Pone música, porque yo lo que quiero es que mueras de la intriga.

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No quiero más títulos que cargar, no quiero más cargos ni casilleros por donde encajar, ni el nombre justo que me reserve ninguna ciencia. Yo, mariposa ajena de la modernidad, a la posmodernidad, a la normalidad, oblicua, visca, silvestre, artesanal, poeta de la barbarie, con el humus de mi cantar, con el arco iris de mi cantar, con el aleteo, reivindico mi derecho a ser un monstruo y que otros sean lo normal. El Vaticano, normal. El credo en Dios y la Virgen María, normal. Los pastores y los rebaños de lo normal. El honorable Congreso de las Leyes de lo normal. El viejo Larousse, de lo normal. Yo solo llevo las prendas de mis cerillas, el rostro de mi mirar, el tacto de lo escuchado, el gesto avispa del besar, y tendré una teta obscena de la luna más perra en mi cintura y el pene erecto de la guitarra alondra y 7 lunares y 77 lunares, ¿qué digo? 777 lunares de mi endiablada señal de crear, mi bella monstruosidad, mi ejercicio de inventora, de ramera de las torcasas, mi ser yo entre tanto parecido, entre tanto domesticado, entre tanto metido de los pelos en algo, otro nuevo título que cargar, baño de damas o de caballeros, o nuevos rincones para investigar, yo, transpirada, mojada, nauseabunda, germen de la aurora encantada, la que no pide más permiso y está rabiosa de luces manchas, luces épicas, luces parias, menstruales,

Marlenes, Zacayanas, bizarras, sin Biblia, sin tabla, sin geografía, sin nada, solo mi derecho vital a ser un monstruo, o como me llame, o como me salga, como me puedo el deseo y las fucking ganas. Esto es de Susie Shock, que recién estábamos escuchando en una canción que se llama Traviarca, y que es una gran referente de los cuerpos trans, cantante, compositora, agitadora y un poco madre, ¿no? De las niñeces trans. Adorar a Susie Shock, ojalá en algún momento la pudiésemos tener por acá, porque viene bastante seguido por estos pagos. Viste que en general nos pasa bastante que los argentinos, argentinas, aman venir a Uruguay. Y alguna vez me la he cruzado por 18 de julio, viste que decís, ¿qué? ¿Qué hace Susie Shock caminando muy oronda por 18 de julio? Muy interesante su música, muy interesante su poética. ¿Viste? Una poética así, mucha vuelta, así como cruda. Susie Shock, te amamos. Seguimos acá en la dulce espera, porque a él le gusta hacerse esperar. Andrés Sanabria, que lo vamos a tener en minutos, hablando de todo lo que nunca jamás habló en otro lado. Mentira.

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3: Bueno, yo hoy hice prensa previa con amigos, ¿no? Le dije a Andino, hoy va a venir Andrés Sanabria a No se arde en el infierno. ¡No! ¡Sí! ¡Va a venir! ¡Va a venir! Por acá vamos a estar conversando con Andrés y hago esta previa. Y no lo tomes, André, como una pasada de mano ni nada de eso. Lo digo desde lo más profundo de mi corazón, ¿no? Yo le tengo tanto cariño a este ser humano. Andrés lo conocí en Bizarro y ahora hablaremos de los orígenes de Bizarro y de la vida y de quién sabe qué más cosas. Pero algo que siempre valoré es que Andrés te dice, mira, vamos a tener una lapicera. Y hay una lapicera. Y también puede decirte, no va a haber lapicera y no hay lapicera. Pero siempre con una realidad y hasta una crudeza humana. ¿No? Como decir, mira, esto va a ser así y esto es lo que sí se va a poder y esto es lo que no se va a poder. Y en este laburo artístico, muchas veces lo que prima son los espejitos y el humo. Entonces la realidad se agradece. Y te agradezco tanto, André, que te hayas venido por acá. Real, ¿eh? ¡Andrés Sanabria! ¡Bravo!
5: Buenas tardes a vos y a toda la audiencia. Gracias por la introducción tan generosa y real. La parte, sí, especialmente la de la... Que a veces no es muy bueno para el laburo que yo... hacía y hago a veces, porque generalmente está bueno plantear escenarios maravillosos y espectaculares que a veces se pueden dar, pero que creo yo, por lo menos, no es lo que a priori uno puede imaginar. Y también a veces, en cuanto a cosas que implican gastos que no son posibles,
3: claro,
5: para qué decir va a pasar esto si ya sabes de antes
3: que no sucederá,
5: que no va a pasar, para que la otra persona se vaya contenta un rato,
3: claro,
5: y a los 2 meses o a los 2 años,
3: claro. Ahora convengamos,
5: prefiero que sea como vos decís, claro, che, mira, hay un poquito y que ese poquito esté y no, claro, y que un montón de años después de que hayamos trabajado juntos te lo acuerdes y lo tomes como un valor o como algo bueno. Y no que te acordaras, o sea, me dijo que iba a hacer tal cosa.
3: Y no la hizo.
5: Nunca pasó.
3: Claro, pero a ver, convengamos en esto, o por lo menos te comparto mi experiencia, ¿no? Que lo más habitual es el humo, ¿viste?
5: Sí,
3: es el espejito de colores.
5: Sí, en este conozco poco otros rubros porque, claro, trabajé desde muy joven en el mundo de la música y de los medios. En el mundo de la música y de los medios, el humo es lo más, es lo más habitual, es cierto. No sé en otros rubros, pero sí, incluso acá en Uruguay, que es chiquito y demás, bueno, es un humo que no sube tanto, pero
3: es un humito.
5: Sigue siendo humo.
3: Claro.
5: Sí. Muchas veces, no.
3: Claro, claro. Ni que hablar. Viste que ponele en estas últimas, yo qué sé, ponele que digo 2 décadas, como los lugares así de producción artística, dirección artística.

0: artística. Es como que hay más, viste, el máster en el doctorado de la comunicación del que se fue a estudiar a no sé dónde. Y por ahí en las épocas nuestras, cuando éramos jóvenes como ahora, era más como que curtías un oficio, ¿no? Ibas armando tu camino y conociendo detalles mínimos, ¿no? ¿Cómo arrancaste vos en este laburo,
1: Y
0: Andrés?
1: bueno, a mí me además de que obvio que me encantó que me hubieras invitado, las veces que vengo acá a las medios públicos, yo iba a decir radios del Sodre, que es de mi época. Yo empecé acá, no físicamente acá, en este, si bien trabajé acá en este edificio, era todavía cuando las radios del Sodre estaban como, por lo menos las X26, que era la que yo estuve en allá como atrás de, no pegado al canal, pero medio por esa zona, que era un lugar tremendo, era como una casita en el medio de un descampado, que estaba la antena gigante ahí al costado, y había un programa que tenían Tabaré Couto y Aldo Silva, y pues, los había conocido, qué sé yo, y ellos veían que yo andaba con unos discos de rock brasilero que me gustaba, Legión Urbana y Tic Tac y qué sé yo, por el 87, 88, 80, por ahí, y me invitaron a hacer una vez por mes una columna de rock brasilero. Y bueno, a partir de conocerlos a ellos, a Tabaré y Aldo, empecé a su vez a conocer a gente y bueno, primero bastante tiempo, yo hace como 4 o 5 años trabajando más en los medios, en la radio con ellos, después en la emisora del Palacio, escribiendo, haciendo alguna cosa de producción de televisión y después en un momento a fin del 92 me invitó Alfonso Carbone para trabajar con él en el Palacio de la Música, en el sello Orfeo, en la parte de promoción un poco ahí hacías como siempre pasa, o por lo menos pasaba, hoy por suerte está un poco más, que creo que es para mejor, está un poco más compartimentado, eso que vos decías, de los orígenes de nuestra época, que era más un oficio, y hoy hay más gente que por suerte puede prepararse, estudiar, capacitarse para laburos que tienen que ver con el mundo cultural. Ahí un poco tenías que hacer un poco de secretario, un poco de telefonista, un poco de promoción, atender a la gente que iba, etcétera. Y bueno, nada, ahí medio que empezó la parte verdaderamente discográfica. Me olvido, tuve un cachito antes que siempre digo lo mismo, que empecé con, trato de contarla siempre la anécdota porque es buena para mí.
0: Claro, la queremos.
1: Antes de trabajar ahí en el Palacio con Alfonso en Orfeo, había tenido 6 meses un trabajo en un sello ABR, que era la productora Abraxas, que en ese momento era como una productora muy grande, traía todos los grandes recitales que se hacía, y tenían un sello que sacaba discos, y justo en esos 6 meses que trabajé yo, salió el disco de Yacimel, que fue tremendo éxito. Entonces, como que el primer trabajo discográfico fue el disco de Yacimel, había sido un poquito antes, que bueno, bueno, estabas ahí, pero en el 90 fui ese año manager de la Tabaré. Pero bueno, en la parte discográfica, que fue después la que desarrollé mi trabajo durante muchos años, fue ahí a fin del 92 en el Palacio de Orfeo con Alfonso.
0: ¿Y qué fue lo que fuiste aprendiendo en el camino? Porque más allá de lo técnico, ponele algo del olfato, ¿viste? Para detectar qué es lo que vos ves en un artista para que digas, che, ¿sabés qué? A mí me encantaría que seas parte de el proyecto este que tengo. ¿Qué es lo que percibís? ¿Es lo musical? ¿Es cuando te juntás con el artista y decís, ah, bueno, puedes llevar adelante este emprendimiento? ¿Qué es lo que ves? ¿El manager? ¿Qué?
1: Mira, en mi caso, que supongo que debe ser diferente en otras personas, me parece que es una combinación de todo. O sea, seguro que arrancás de la música, ¿no? Porque si no, sacaría discos de mis amigos, parientes, familia, gente que quiero, vecinos, claro, etcétera. Y este, y bueno, y eso no pasa. Entonces me parece que bueno, el elemento central sin duda, este, para que un proyecto musical te guste, es bueno, justamente por lo menos yo, y supongo que la mayoría de la gente que lo hace con gusto, que empezaron en esto, es porque te gusta la música. Claro. Porque te gusta la música en general, uh-huh, te gustan artistas de acá, de afuera, de donde sea. Pero después cuando empezás a trabajar, bueno, también la música, sin duda, pero me parece que, y creo que con el paso del tiempo le empecé a dar, igual desde temprano, pero con el paso del tiempo le empecé a dar también mucha atención a todo ese combo que está... Uh-huh. Alrededor del artista, grupo, solista, lo que sea, que hace esa música. Conocemos este montones de casos de, creo, de artistas que tienen o tenían un gran talento y que lamentablemente por circunstancias de alrededor, no, especialmente en un país tan chico como, claro, como Uruguay, ¿no? Wow. Porque probablemente en mercados más grandes, ni, no me quiero ir ni a Estados Unidos ni Inglaterra, que yo en Argentina,
0: en Brasil
1: claro, es claro, distinto. En un mercado tan chico, este, si al laburo artístico, al central, al vital, al original, del que parte todo, no le pones arriba este laburo, seriedad, que la gente que te acompañe, managers, asistentes, lo que sea, estén enfocados en hacer un buen trabajo, un trabajo serio, este, se torna muy, muy complicado, muy complicado. Claro, y al revés, pues, gente capaz que en principio te parece que no es el super talento, que estaba bueno lo que hace, yo, uh-huh, pero que no es es lo que más me gusta del mundo, y sin embargo ves, y te das cuenta con el laburo que esos proyectos generalmente se desarrollan bien. Me parece que es el paquete completo, por así decirlo, pero partiendo siempre de la música. Si la música no está buena, no va a ser un proyecto que me,
0: claro, que me te guste cope
1: entrar, qué sé yo, no sé. O ni siquiera que la música esté buena, que la música no te llegue, porque a mí yo siempre tengo un solo grupo de WhatsApp en mi celular, por suerte. Y es con unos unos buenos amigos que muchas veces discutimos este de todo tipo de temas, incluido obviamente de la música. Y en general a mí me parece que con el arte no, este, yo por lo menos, uh-huh, no me gusta decir, y lo digo todo el tiempo, esto me gusta, esto me parece que está bueno y esto no me parece que está bueno. Me parece que me gusta o no me gusta. Porque lo que me pasa a mí con,
0: claro,
1: no te, sí, tiene, sí, que pasar a vos.
0: Obvio, ni que hablar.
1: Te estaba pensando, claro, ahora en un ejemplo, por ejemplo, cuando fue la... Me vino a la mente a raíz de tu pregunta, cuando fue toda la... No sé, cuando fue 2014, 2015, 2016, toda la movida de lo que se llamó la cumbia cheta.
0: Claro,
1: este, entonces, claro, yo tenía los socios en Bizarro, me decían, vos, ¿por qué no? Y digo, ¿por qué no? Yo no tengo conexión con ese estilo. No puedo, y hay canciones que me gustan, o sea, no es nada contra...
0: Está eso, clarísimo.
1: No tengo conexión, entonces no tengo, obvio, conexión, me es muy complicado, uh-huh, poder trabajar. Ya han, claro, salido artistas que hasta el día de hoy son muy exitosos, muy
0: y
1: serios,
0: hits,
1: muy profesionales y que trabajan bien, sí, y les repito, sí, tienen canciones, claro, que me gustan. Pero no era un estilo, uh-huh, con el que yo me sentía
0: empático
1: para,
0: claro,
1: trabajar.
0: Claro. Ahora pienso, ponele, cuando vos empezaste a laburar.
1: Que pará, y, que ¿sí? Lo agradezco a mis socios, porque comercialmente era muy negativo para avisarlo, y sin embargo siempre me dieron como la
0: cabeza.
1: Como,
0: claro,
1: la que eso es algo que es, uh-huh, lo más que reconozco, la libertad de manejar ese tipo de cosas.
0: Y también la construcción, ¿viste? Porque creo yo que Bizarro armó una marca, uh-huh, que es como de... O sea, acá hay artistas de determinadas características, uh-huh, ¿no? Y eso creo que es un sello valga la redundancia, que un sello tenga un sello, sí. ¿No? Como de una seriedad determinada.
1: Sí, a mí siempre me, a mí no me gustaba, que en realidad era cierto, cuando al medio del principio Bizarro, que justo coincidió al segundo o tercer año Bizarro, que fue como toda aquella explosión del rock nacional después de la crisis horrible del año 2002, uh-huh. Que aparecieron un montón de grupos y medio de esos grupos los sacó una gran mayoría, los sacó Bizarro, entonces era como el sello del rock, qué sé yo. Y a mí siempre me gustó que fuera un sello de música. Uh-huh. Y me parece que eso con el paso del tiempo se fue logrando, porque por supuesto que seguimos trabajando con una gran cantidad de esos artistas de rock, uh-huh. que surgieron o crecieron en ese momento en que los medios le dieron más atención. Pero bueno, cuando empecé a trabajar contigo, fue con la Tabaré, pero después con los discos con Paquetito de Tangos, con tus primeros discos solistas, y también hicimos cosas con, no sé, con La Mojigata, con Queso Magro, claro, claro. Y con artistas de música popular y cosas, uh-huh. así. Bueno, como que después, que también es una cosa que obviamente que tiene que ver con el paso del tiempo, creo que fue, me alegro que lo digas, que fue quedando como una marca de Bizarro, de ser lo que vos decías, un sello
0: de música, la música, claro.
1: Pero con determinadas estas características, claro. Y creo que yo ya sé, va a ser, sí, estamos casi en junio, va a ser 3 años que no estoy más, me parece que la gente que se quedó, lo que yo veo afuera, cada tanto hablo, pero no todo el tiempo, han con nuevas características, claro, y por supuesto, pero claro. esa base me da la impresión a mí que la han mantenido, lo que, claro. Obvio, si yo medio estuve en el armado, me parece bien, capaz que a otra gente no le parecerá bien.
0: Che, André, vos me decías que escuchaste la nota con Elo, sí. Y con Eloísa, sí. Que para vos que estás ahí acompañándonos del otro lado, después seguimos de charla, ¿no? Y cambió tanto, uh-huh. Las formas musicales, ¿no? Porque ponele, antes vos decías, ay, bueno, yo quiero sacar mi disco, y esto implicaba como un estudio y técnica y tú, y sacabas el disco y después lo presentabas y te ibas de gira, y era como una estructura que más o menos vos podías seguir, uh-huh. Y que veías que otros y otras lo habían hecho, entonces, uh-huh. no era tan distante a que con trabajo pudieras hacerlo. Pero ahora yo no sé si será la edad, uh-huh. que no me permite estar a tiempo con todo. Que vos decís, todo cambia. Entonces es el video, el coso, la reproducción, y cómo hago para que esto esté... ¿Qué visualizás vos de la industria musical?
1: Coincido contigo que en... Claramente, no sé, en los últimos, ponele, no sé, 10 años para, uh-huh. para redondear, ha tenido un cambio dramático, no dramático en el sentido de mal, sino dramático en el sentido, claro.
0: En todo lo que mueve.
1: De muy fuerte. Claro. Por un lado, la forma en que se consume la música, que básicamente en la mayoría hoy en día es digital, y hace 10 años compartida lo digital con los discos compactos, con algo de los vinilos, con qué sé yo, y ahora, no sé de memoria, no me acuerdo el porcentaje, pero el grueso, claro. es obviamente digital a través de las plataformas, Spotify, YouTube, qué sé yo, todo eso. Y por otro lado, que también la parte promocional de esos discos que saca el artista, un sello, lo que sea, y que lo querés promocionar, también en los últimos 10 años pasó a ser muy importante todo lo que son las redes sociales, ¿no?
0: Claro, a full.
1: Y redes sociales que van apareciendo y que desaparecen, y algunas que se instalan y que quedan. Entonces, me parece que eso cambió mucho. Y por supuesto que a los que son nativos digitales les resulta mucho más fácil, a los que no somos nativos digitales te resulta más complejo, te obliga a estudiar, te obliga a estar atento, te obliga a un montón de cosas que tenés que sumar a todo lo que se hacía antes, porque lo que se hacía antes en general se tiene que seguir haciendo. O sea, los medios de comunicación siguen siendo muy importantes, las cuestiones tradicionales, digamos, siguen siendo importantes. De hecho, incluso los físicos, sigue habiendo un montón de artistas que siguen sacando discos compactos. Ahora está como de moda el tema de los vinilos, claro, etcétera, para vender las disquerías o para vender los shows como un elemento extra, como un elemento, es horrible decirlo, pero algunos lo toman así, como un merchandise más. Vendés la remera, claro, vendés el gorrito y vendés tu disco físico. Total. Además que la persona que lo compra no lo va a escuchar nunca en un reproductor.
0: Pero es como el valor objeto, ¿no? De tenerlo ahí.
1: Exactamente. Claro. Entonces, eso, todo eso no lo hace todo el mundo, pero todo eso sigue estando. Y a eso le tenés que agregar que además tenés que tener una cuenta de Instagram, una cuenta de esto, una cuenta. Entonces, es mucho más laburo. Yo lo que veo, lo que me queda más claro de todo eso es que es mucho más trabajo, y toda una parte de ese mucho más trabajo es un mundo muy diferente con otras lógicas que tenemos que, si queremos seguir trabajando, tenemos que tratar de entenderlo lo claro, mejor posible, tratar de trabajar y aprender, que a veces le cuesta a la gente grande, de gente más joven que lo maneja claro, mejor, y con la que podés aprender ese tipo de cosas.
0: Bueno, para vos que estás ahí del otro lado, estamos conversando largo y tendido con Andrés Sanabria. Estás en la 1290 en AM, y si estás en la página web de Medios Públicos, nos podés escuchar en el mundo entero. Esto es No se arde en el infierno, y soy Mónica Navarro. Vamos a darle de comer a Cerbero y enseguida volvemos.
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0: Me muero porque estábamos acá conversando fuera del aire y le digo, ¿dónde estás viviendo, Andrés? Y me dice, estoy acá, en unas cuadras, no sé qué. Y le digo, ah, pero estás cerca de lo de Natale. Y dice, sí, claro, vivo ahí. Y le cuido al gato. Y Natale tiene un gato que se llama Perón.
1: Perón, divino. Divino.
0: Así que le cuidás a Perón cuando claro, se va a Rosario.
1: Cuando se va a La Plata o claro. alguna cosa, lo que sea. Si es necesario.
0: Qué bárbaro.
1: Cuidamos a Perón.
0: Y volviste a la ciudad vieja, sí. Andás por estos pavos, y tu viejo tenía un bar.
1: Mi viejo tenía un bar acá en Buenos Aires y Juan Carlos Gómez.
0: Ajá.
1: Yo antes decía que era La Parada, pero hace años que no es La Parada de Ómnibus. Buenos Aires y Juan Carlos Gómez, ahí va, donde era La Parada de Ómnibus, que después cuando lo vendió, hubo varias cosas, pero tuvo
0: añazos.
1: Sí, antes de que yo naciera, que soy del 68, y hasta mi viejo trabajó hasta recontarando, hasta lo vendió pobre en la. Ahí cuando fue la crisis.
0: Claro.
1: Igual yo estaba para jubilarse, pero lo vendió en esa época.
0: Ahí va, ¿y lo llegaste como a curtir de cerca?
1: En realidad yo trabajé ahí cuando en el liceo, te voy a decir una memoria, en el liceo, en las vacaciones. A veces sí, iba un poquito como para ayudar.
0: Claro,
1: sé yo.
0: Claro.
1: Y cuando yo después del liceo estudié, que dejé la carrera de abogacía, que hice como 4 años.
0: ¡No! ¡No sabía! ¿En serio?
1: Para mi viejo era muy importante estudiar, aquello. Bueno, no tenía necesidad de trabajar, pero lo ayudaba en un bar bien de barrio, ¿no? Bar de capuchino, cortado. Graba con limón, caña,
0: divino, un amor.
1: Sándwich caliente.
0: Un amor. Claro.
1: Y trabajé, estuve bastante mostrador, pero del lado del mozo.
0: Del lado del mozo.
1: Sí, del lado del mozo.
0: Curtiendo mesas. Sí. Bueno, le digo, Andino, viste, le mando un mensaje hoy. Aclaro que Andino es un compañero de Bizarro, claro. Que trabajaron juntos una eternidad,
1: sí,
0: ¿no?
1: Claro.
0: Le digo, che, ¿tenés algún chisme para pasarme de Andrés Sanabria? Y me dice, Moni, el capuchino.
1: Claro.
0: Que es el clásico tuyo,
1: sí,
0: ¿no?
1: Claro.
0: Todos te preguntamos por el capuchino.
1: Sí, sí, viviendo con el capuchino, siempre.
0: Claro. Y el capuchino arranca por ahí con esta curtida del bar de tu viejo.
1: El capuchino de bar, de máquina.
0: Olvidar.
1: Es todo bien, me tomo con gusto una de estas maquinitas más modernas y son ricos, pero el capuchino de máquina de bar es un diferencial.
0: A full. Pico
1: sí,
0: tema,
1: claro.
0: ¿Viste? Pero ahora me lo anoto porque tengo problemas de memoria. ¿Te pasa ahora?
1: Sí, no tengo memoria, hay muchas cosas que no me acuerdo, capaz que cuando me dicen, capaz que no es el momento, veremos lo que me decís, pero capaz que pasado mañana te mando un mensaje, o sea, es lo que
0: ¿sabés que me acordé?
1: Ahí me acordé,
0: claro,
1: de lo que me dijiste.
0: Claro, yo me genera pila de ansiedad, uh-huh. Porque en el momento que estoy compartiendo la charla, si no me anoto las palabras, de golpe se me va la pregunta que quisiera hacer, ¿viste?
1: Sí,
0: entonces
1: pasa.
0: Por eso pasé, ¿no? Del bar de tu viejo y ahora pienso, pa, qué fuerte fue para todos, pero me parece en particular para la música, la pandemia, y no me gustaría pasarla por alto, ¿viste? Que cómo viviste eso estando dentro de Bizarro.
1: Fue un momento muy complicado para todo el mundo. Y el mundo de la música, bueno, fue de los últimos en poder reengancharse. O sea, vayamos primero, en el caso de Bizarro, estuvieron 3 meses o 4 meses cerradas las disquerías. Por lo tanto, los discos no se vendían. Obviamente, creció en ese momento el consumo digital. Creo que, sin duda, acá en Uruguay fue el momento que terminó de marcar ese pasaje de lo físico a lo digital. Uruguay siempre, no sé exactamente los motivos, pero resistió bastante, por suerte para la industria de la música, el tema de la venta física. O sea, hasta el año 2019, antes de la pandemia, por supuesto que se había producido una caída, pero seguía habiendo venta de discos compactos significativas.
0: Claro, sí, sí.
1: Bajando, pero significativas. La pandemia ahí quebró eso. La gente se pasó y ya no volvió, sacando lo que hablamos hace un ratito, como objeto, ya no volvió al físico, más allá de la moda esta que hay ahora con los vinilos, que es es cierta. Y bueno,
0: hubo que surfear eso, ¿eh?
1: Claro, y hubo que en mi caso personal, cada persona que está en el mundo de la música hizo lo que mejor pudo y lo que se le ocurrió mejor poder hacer. A mí me pareció que era bastante rápido, me pareció que era un momento para decir, bueno, vamos a hablar con la gente de los medios, con la que hablaba siempre, porque sale un disco, porque te mando un tema, vamos a hacer una nota con fulano, por lo que sea. Me acuerdo, bueno, de haber hablado con la mayor parte de la gente de los medios para decir, che, dale bomba a la música uruguaya, porque no hay espectáculos. No se venden discos porque están las disquerías cerradas. Bueno, que haya difusión, que haya generación de derechos de autor, o sea, que es algo, no sé si mínimo es la palabra, que es algo que no va a completar, no va a cubrir todo lo otro que se perdió, pero que sea algo, que haya acciones, cosas. En un momento hice la movida de Suena Uruguay, qué sé yo.
0: Pero contá qué es Suena Uruguay.
1: Como para que la música, dentro de ese momento de porquería que todos teníamos que ir, todos los uruguayos y todos en el mundo, pudiera haber por lo menos un poquito de compensación. Suena Uruguay fue también con esto, decir, ¿por qué no se trata de hacer algo de que se empiecen, bueno, justamente como se estaba pasando todo a lo digital, de que arrancando por los artistas, que es la gente que yo conocía, y algunas personas famosas, conocidas de los medios o de otras actividades, che, ¿por qué no te haces una playlist de música uruguaya, la compartís en redes sociales, invitás a que la gente haga sus playlists de música para, bueno, hacer un ruido, que fue, por suerte, lo que pasó, hacer un ruido que durante un tiempo se hablara bastante y la gente especialmente se ocupara en buscar sus canciones favoritas, armar una playlist, bueno, eso, que la música no perdiera estar presente en ese momento en que todo el mundo estaba encerrado, todo el mundo estaba sufriendo, un montón de gente se quedó sin laburo, un montón de gente se murió.
0: O tuvieron que después buscar.
1: Exacto.
0: No sé, a mí me pasó que dejé de encontrarme con pila de compañeros.
1: Claro.
0: ¿No? Que tuvieron que cambiar radicalmente de laburo, ¿viste? Sí. Para sobrevivir.
1: Sí, porque además en el mundo de la música, en el caso de Bizarro no pasaba porque era una empresa formal, pero justamente el mundo de la música es un rubro, un ámbito donde hay mucha informalidad. Antes había más, pero sigue habiendo informalidad. Entonces, no, la mayoría de la gente es sonidista, plomo, asistente, iluminador, los músicos que no tenían beneficios.
0: Una rosqueta. Quedó todo como muy a la vista, ¿viste?
1: Sí, claro,
0: esto que vos hablás, la informalidad, que hemos tenido pila de reuniones entre toda el área técnica y los productores también, charlas largas de horas, ¿no? Cómo todo quedó súper expuesto. Bien, vos decías recién, ya hace 3 años que no estoy ahí como siendo parte de Bizarro, me comentabas que estás laburando en alguna cosa con algún otro sello discográfico. ¿De qué descansas?
1: En realidad, lo que pasa es que el otro día, ayer, veía un video, no sé dónde era, pero era ABR, que es un artista que me gusta mucho.
0: Sí, sí.
1: Y que, espero no estar equivocándome, y que él decía en un cortecito esto de las redes sociales, que es muy importante que labures, lo que dijimos al principio, pero también es importante tener suerte. Yo coincido con él, que la suerte es algo más.
0: Sí,
1: pero
0: sí.
1: Importante, no podés depender solo de la suerte, pero te ayuda a veces. Y yo tuve suerte ahí, se me coincidieron un montón de cosas a favor, como para el momento en que renuncié en Bizarro. Y en realidad era un poco para, como vos decís, para descansar, porque fueron muchos años, fueron como 20 años. Además, la mayor parte del tiempo solo me dediqué a Bizarro, pero también en algunos momentos tuve algún otro laburo extra. Y fue mucho tiempo, probablemente tenía que haber sido antes, demasiado tiempo para estar así como al frente de una empresa. Fue como bastante cansador. Lo de la pandemia fue... siempre digo que laburé más eso el 20, el 21 y el 22 que lo que había laburado los 10 años anteriores. Estaba como bastante cansado. Y sí fue un poco para salir, perdón, de ese ritmo diario y de tanto tiempo. Sí fue también por motivos personales, familiares, y fue porque también era una buena oportunidad en ese momento para dejar. Y sí, también, que es otra cosa que me pareció que estuvo bueno, lo que hablábamos hace un ratito de todos estos cambios que ha habido en los últimos años en el mundo de la música, sí también para estudiar, no formalmente, porque no fui a hacer ningún curso o lo que sea, pero sí para leer mucho, para probar cosas, para juntarme con gente más joven. Che, esto, ¿cómo?
0: Total.
1: Ese tipo de cosas que yo creo que yo lo siento así, como que me enriqueció claro. mucho como para el momento que ya tendría que estar bastante próximo, que empiece a hacer algunas cosas de nuevo en el mundo de la música, más allá de eso que te comentaba, de hacer algunos laburos para Sony de Argentina, que es lo que estoy haciendo en este momento, y la columna que me gusta mucho hacer en el programa de Patricia en Radio Cardo.
0: Ah, bueno, ahí te escucho siempre en la columna, a full, muy interesante. Muy interesante.
1: En algún momento tengo que haber aprovechado este tiempo para estudiar, aunque no sea formalmente, para aprender cosas en este mundo tan nuevo, me parece que está bueno.
0: Bueno, yo te voy a hacer este cuento. Cuando yo me enteré que Andrés iba de Bizarro, lo llamé a decirle, ¿qué te pasa? Impertinente, desubicado, ¿qué te pasa? No, creo que me pasa a mí, nos pasa a muchos, que lo tenemos como muy, viste, dale, referente, un tipo, a mí me hace mucha referencia a la honestidad, ¿viste? Y vuelvo a decirte, no te lo digo de pasamano, te lo digo porque te conozco, no somos amigos cercanos, pero te conozco en el laburo, y ahí viste que laburando conoces un montón del otro. ¿No?
1: Sí, claro.
0: Mucho, porque ahí estás como en la pandemia, todo se devela, se develan tus deseos, se devela tu ansia. ¿Te acordás de la película de David Bowie?
1: Sí, sí.
0: ¿Viste? El ansia, que es algo que no se ve, pero palpita, ¿viste? Es como... ¿Ves el ansia? Muchas gracias, Che, por haberte venido por acá, André. Y te cuento esto, que estaba contando ahora hace un ratito, y es que a partir de una charla que tuve con Vivi Ruiz, dijimos con Alejandro, vamos a empezar a invitar cada tanto, elegir un disco por ahí que a vos te guste, ¿no? Elegimos tres y elegimos uno entre los dos y nos juntamos a hablar de ese disco. Te dejo hecha la invitación, sí, ¿no? Para bueno, ahora, claro, mañana, pasado, en algún momento, ya te lo dejo comprometido.
1: Muchas gracias por la invitación, en serio.
0: Muy gracias bien. A vos, André, realmente. Bueno, Andino, vos seguramente estás escuchando del otro lado, te mandamos un beso grande. Sí, claro. Y para vos... Para vos que estás ahí, acordate, acordate, amor mío, que ya arder en el infierno es una antigüedad. Ahora el infierno te congela. Te espero mañana a las 14 horas, de lunes a viernes, 12:90 AM.
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0: Bueno, y acá estoy, bueno, como bien lo dijo el Acorrugo acá, dos monstruos, o dos monstruos, ¿no? Dos monstruos me suena más a, ¿no? A una cosa agradable. Bueno, Numita Moraes, una vez más por acá, durante muchos años lo estábamos recordando un poco un hombre de la casa, en esta misma frecuencia, y bueno, Eduardo Fernández con toda su trayectoria en el campo de la música culta, bueno, con esa trayectoria realmente impresionante que no todo el mundo tiene, ¿no? Y él con la modestia de siempre, me parece que, no sé, que, ¿no? Como, ¿a qué boliche? A ver, cuéntenme los dos de La Paz que tengo acá. Va seguido Eduardo
1: Ah.
0: Fernández.
1: Boliche no sé, boliche no, no creo.
2: Boliche no, no,
1: No,
2: no me da por ahí,
1: en
2: no.
1: La Paz no hemos quedado sin
0: Es
1: boliche de
0: verdad,
1: esos
0: ¿no?
1: de que
2: Había
1: era
0: uno
1: antes.
2: cerca de la estación de tren que se llamaba La Oficina.
1: La oficina, sí, ahí
0: Qué
1: podríamos.
0: bárbaro.
1: Que ahí hubo una anécdota muy linda de Ignacio Suárez con el Rubito Lenar con los festivales de La Paz. Del libro
0: Claro.
1: hasta lo que dice él, la oficina, en ese boliche fue, enfrente a la estación. Pero no. Eduardito Fernández y Numa, dos grandes.
0: Y usted también, usted viene trabajando con cualquiera de ellos dos hace mucho tiempo, ni hablar con Numa, ¿no?
1: Sí,
0: Realmente impresionante.
1: estamos haciendo esto y
0: Han
1: bueno,
0: hecho algunos kilómetros con
1: con Numa
0: Numa, sumando los.
1: calculamos la otra vez que dimos 11 vueltas al mundo igual.
0: ¡Ay, qué bueno!
1: 44.000 kilómetros, hicimos 400 y pico mil, o sea que
0: Sí.
1: estamos bien. Y todavía no nos peleamos, eso es lo interesante.
0: Todavía no se pelearon y todavía le quedan unos cuantos kilómetros más por delante,
2: ¿Cuántos kilómetros
0: como
2: faltarán?
0: para seguir sumando, ¿no?
2: ¿Cuántos kilómetros faltarán? Dijo el Burchi.
0: No, y hablando de kilómetros, Eduardo no va en saga, ¿eh?
1: No,
0: Tiene
1: Eduardo.
0: los suyos ahí
1: Muchos más.
2: sí, algunos,
0: para
2: algunos
0: sumar.
2: kilómetros y algo así. Millas, ¿no?
0: Sí,
2: Millas más bien.
0: impresionante. Desde muy chico, ¿no? Muy, muy joven. ¿No?
2: Bueno.
0: Porque te ganaste algún premio o alguna beca y arrancaste, no sé, no me acuerdo si para
2: No, la
0: Francia, para
2: cosa,
0: dónde.
2: algún concurso en Europa y motivó que me invitaran a Estados Unidos y ahí me fue muy bien en el debut en Nueva York y bueno, de entonces prácticamente no paré.
0: Ahí fue donde alguien escribió, un tipo que sabía mucho, fue algo así como increíble lo que escuchamos, o no se puede creer lo que escuchamos en el, ¿no? Y se estaba refiriendo a la
1: Eduardo.
0: forma de Eduardo de, ¿no?
2: Sí, bueno, tuve suerte con esa, ¿no? Hoy sería impensable que un crítico de New York Times vaya a un concierto de
0: New
2: guitarra
0: York Times.
2: de un debutante, ¿viste?
1: Claro.
2: Sería inconcebible hoy, pero en esa época se hacía.
1: Qué bueno, ¿no?
2: Y ahí tuve mucha suerte, evidentemente.
1: Y bueno.
0: Bueno, y a partir de ahí, increciendo la cosa, ¿no?
2: Sí,
0: Sí, ya.
2: después más tarde llegó las grabaciones en Inglaterra con Decca. Eso fue unos 7 años después, más o menos. Y después, bueno, conciertos por todos lados, también.
0: Y relativamente, estás muy, muy gustosamente asentado en La Paz, pero de ahí te movés, de ahí salís.
2: Sí, claro, por supuesto. Me queda más cerca del aeropuerto que antes. Sí.
0: Claro. Bueno, y esta yunta ya lleva ¿cuántos años?
2: Y
1: como
2: 3 años, ¿no?
1: Sí, creo que
0: Tres
2: estamos en el
0: años.
2: tercer año
0: Porque
2: también, sí.
0: arrancaron un poco.
2: En el Sodre.
0: Y después que en el Escayola fue
2: En el
0: que
2: Escayola hicimos
0: cuando se
2: dos.
0: inauguró.
2: Sí, después el año pasado también estuvimos. Y en Peñarol.
1: El
0: Pero
1: artesano.
0: antes no habían tocado nunca juntos, sí,
2: Antes
0: claro.
2: del Sodre, no. No, no.
0: No.
2: Debutamos ahí en el Sodre.
0: Sí.
2: Sí. Para mí bueno, un honor inmenso, ¿no? Y lindísimo idea que tuvo Alejandro, ¿no? Sí,
0: De que juntáramos esos dos tipos de guitarra y de arte, en cierta manera. Lo popular con lo académico, con lo clásico, con lo antiguo, también la poesía.
2: sí, claro.
0: Y bueno, para nosotros, para mí por lo menos, es una cosa preciosa hacer esto.
1: Además, Eduardo Numa, algo toca la guitarra, ¿no?
2: Sí, claro, por supuesto.
0: Eso ayuda,
2: Por supuesto.
0: ¿no?
2: Yo me quedo quietito ahí escuchándolo.
3: Claro.
2: No, creo que lo interesante es haber podido combinar dos géneros distintos que, claro, que básicamente dialogan.
3: Sí.
2: ¿No?
3: Sí, porque el recital se llama Lugares y Tiempos y comenzamos en el siglo XVI, pero terminamos en el siglo XXI.
0: Ni más bien.
3: En 90 minutos, ¿no? Hay que decirle a la gente, porque si no. Se llevan una almohada, para una cama. No, no, eso es maravilloso. Yo tenía algunas canciones con textos muy antiguos de Bocha, por supuesto, o recopilados por Benavides.
0: Claro, claro.
3: Canción de Exilio, todo ese trabajo que hicimos con él sobre poesía antigua española y los ensamblajes que hizo con su propia poesía. Y después vamos viajando, ¿no?
2: Sí, después vamos. Más o menos es el orden cronológico, ¿no?
3: Sí.
2: No estricto, pero bastante parecido.
3: Claro. Vamos por lo clásico, ¿eh? Lo barroco primero, ¿no?
2: Barroco creo que nos salteamos más.
3: Nos salteamos un poquito, sí.
2: Pasamos del siglo XVI ahí a directamente el siglo XIX, más o menos.
3: Claro, sí, sí. Con Sor, con Tárrega. Y la poesía va también caminando ahí. Hay un poema de Jesús López Pacheco dedicado a Machado, que lo combinamos con una hermosa obra de Francisco Tárrega.
2: De Tárrega, el preludio número uno.
3: Y después entramos a, bueno, el maestro interpreta Barrios, nada menos que la catedral, que nació acá, a una cuadra de donde estamos ahora.
2: Sí. El manuscrito era Montevideo en 1921. Después le agregó el preludio.
3: El,
2: ¿no?
3: Preludio. El preludio que lo hizo en La Habana, ¿no? Y que, según lo ha estudiado mucho Eduardo, es una especie de milonga.
0: Qué
3: porque
0: barba.
3: Barrio vivió acá mucho tiempo.
2: Claro.
3: ¿Y de qué tenía nostalgia? Se pregunta Eduardo, ¿no?
2: Sí, porque el preludio se llama Saudade, ¿no?
3: Sí.
0: Nostalgia, para empezar, ¿no? Claro.
2: Entonces uno piensa, lo escribió en 1937 en Cuba. Entonces uno se pone a pensar de qué podía tener nostalgia Barrios, que además no era de poner cualquier título a sus piezas, ¿no?
3: Uh-huh.
2: Entonces a mí se me ocurre que debe haber recordado la Rambla de Montevideo cuando vio el malecón de La Habana.
3: Bien.
2: Pues cosa que le ha pasado a muchos cubanos que vienen acá. Conozco varios casos y también a mí me pasó cuando fui a La Habana la primera
0: vez. Sí, ¿no? Es muy parecido, sí, el malecón.
2: Es la misma estructura, claro, y la ciudad se parece mucho además.
0: Sí.
2: En la estructura hispánica, ¿no? De esa época. Entonces, bueno, a mí me parece que el preludio tiene bastante que ver con una milonga, ¿no?
3: Una milonga. Y lo, en ciertamente.
0: ¿Y en qué más? En la parte estrictamente musical, de la escritura, que notás también eso, que se desprenda, que tiene un aire.
2: Sí, sí.
0: ¿O es una cosa más sensorial?
2: El preludio yo creo que no es una milonga estrictamente hablando, claro, pero es una especie de recuerdo de la milonga, me parece. Es una pieza muy original, además, porque comienza agudísima. Yo creo que no hay ninguna otra obra que empiece con una nota tan aguda.
3: Claro, en sí menor.
2: Y va bajando gradualmente, ¿no?
3: Es una hermosura.
2: Sí.
3: Y bueno, y yo comienzo tocando una milonga. Después, ¿no? Como un bis de la primera parte, o sea, después que él toca íntegra la catedral, volvemos al preludio, comienzo con una milonga y ahí se mete nuevamente el saudade de Barrios y se nos ocurrió ponerle un texto arriba, nada menos que de Juan Cuña.
0: Ah, bien.
3: Bueno, entonces queda como mandado a ser, perfectamente.
2: Claro. Sí. No sé mucha gente, porque se te ocurrió a vos, básicamente.
3: Bueno, pero fue lo primero que leí de Cunha, que me lo prestó el Bocha, a eso de la tarde.
2: Un gran poeta.
0: ¿Ustedes hicieron con el Bocha? ¿Hicieron un disco?
3: Hicimos un homenaje que dura como 20 minutos a Cunha.
0: ¿Hicieron
3: murió.
0: Un?
3: Homenaje.
0: Un homenaje.
3: Y está grabado en el
0: disco. Sí, sí, sí.
3: Pero
0: sí.
3: Dura 20 minutos, o sea que no hay programa que lo pase.
0: Acá no sé, ahora que sí. Me decís, ya mañana lo paso.
3: Tranquilamente.
0: No hay ningún drama. Entre tanda y tanda, justo, mira, tenemos 20 minutos, así que perfectamente lo podemos mandar.
3: Claro, porque.
0: Sí, yo me acuerdo.
3: Bocha
0: sí.
3: Va diciendo poemas de Cunha, ¿no?
0: Acá sí. Le hicimos un homenaje a Cunha. Hicimos un tungelé todo dedicado a Cunha. Sí. Y pasamos unos tramos de esa obra de ustedes. Sí. Sí, sí, me acuerdo perfectamente.
3: Y después seguimos, está Osiris Rodríguez Castillos, está René Marino Rivero, que Eduardo toca una obra que es inédita.
2: Sí, creo que por lo que yo sé es inédita.
3: Escrita para guitarra.
0: Él la escribió para guitarra.
3: Para guitarra, no, dedicada
0: no,
3: a su
0: no
3: amigo.
0: Para bandoneón.
3: No.
0: ¿No?
2: Tiene varias obras para guitarra.
3: Ah, bueno, yo conozco estas que escuché a ti nomás.
2: Sí, este es el apunte número uno, uh-huh, que lo hizo para Baltasar Benítez.
3: Claro.
2: Una pieza lindísima, en mi opinión.
3: Sí, para mí, maravilloso.
2: Y después que
3: va a estar Villalobos.
0: Bueno, no puede faltar, ¿no?
3: Sí, Damián González Moreira, que es un joven poeta que unimos por la tonalidad, sobre todo, y por el ambiente,
2: sí,
3: ¿no?
2: Sí.
3: Un poema de él. Daniel Biglietti, Circe Maya, Jacinto Benavides. Pero también en la guitarra. Obras de Brocqua, ¿no?
2: Sí, hay una obra de Alfonso Brocqua. Brocqua hizo una serie de piezas para guitarra que se llama Evocaciones Criollas. Y la primera es la que voy a tocar ahí, que se llama Ecos del Paisaje.
3: ¿Es un estilo?
2: Para mí es un estilo. Sí.
0: ¿Cómo se armoniza una cosa así, digamos? Primero lo piensan, bueno, Alejandro les dijo, vos, júntense.
1: Es una idea de la pandemia, ¿viste que la pandemia? Claro. Bueno, sí, tengo la suerte que soy amigo de los dos, o me creo amigo de los dos,
3: sí,
1: y fui a hablar con Eduardo, con esta idea loca, y digo, mira, me parece, también, la primera idea es para desmitificar lo popular de lo clásico. Para mí la música es buena, mala, o sea, podemos escuchar las dos cosas. Entonces fui con ese planteo y él me dice, pero yo toco también popular. Y le digo, bueno, entonces vamos a hacerlo junto con Numa, claro, ¿qué te parece? Y ahí arranca la... Después toda la parte artística, sí, totalmente de ellos, ¿no?
0: Y cuando ustedes se juntaron para armar la cosa, que de la idea que tenían a cómo lo fueron haciendo, digo, pues me parece que resultó un poco más llevadero cuando empezaron a ensayar y en la práctica ahí, ¿no?
2: Fue muy rápido. Yo iba con cero idea, básicamente. Pero empezamos a ver qué canciones había, cómo las podíamos organizar.
3: Por ejemplo, el poema de Jesús López Pacheco, le dije, mirá, en esta tonalidad, me parece que este preludio de Tárrega quedaba precioso. Bueno, Las Golondrinas también. Le hiciste una intro, ¿no?
2: En el, un solito.
3: La Patria Compañero también. Es decir, algunas cosas en que interactuamos ahí. Y fue muy rápido la selección. Ahora le agregamos algo para el Solís, ¿no? Para que quedara un poquito más extenso.
2: Sí, pero básicamente fue muy muy fácil,
3: sí, sí,
2: ir encontrando las cosas que armonizaban, ¿no?
0: Claro, en el Solís están presentando un disco también, ¿o?
3: El disco lo grabamos. Yo creo que van a estar a la venta.
0: Va a estar editado el disco físicamente.
1: Estamos en esa pelea de qué hacer, pero tenemos el máster ya y estamos tratando de...
0: Por lo pronto en las plataformas va a aparecer.
1: Sí, sin duda. Estamos en los últimos detalles y supuestamente lo tenemos para el 30 de mayo.
3: Está grabado.
1: Está grabado. Bueno. La preocupación que teníamos, dejar este espectáculo grabado, que es sustancial, porque después de juntar estos dos, era interesante.
0: ¿Está grabado en vivo?
3: No,
0: fue en estudio.
1: La grabación que hicimos en vivo no resultó, porque lo grabamos en vivo también.
2: Pero sí, pero en vivo siempre pasa alguna cosa.
1: Tenía muchas fallas y no...
3: No, pero fallas de sonido, ¿no?
1: Sí, por eso.
3: Yo por lo menos no le escuché ninguna nota cambiada al maestro.
1: No,
0: había errores de ejecución,
3: no,
0: nada que ver.
1: Por favor, pero bueno, ahora está todo pronto.
0: No, que siempre hay, sea cual sea el concierto, después en el estudio arreglan un poco la cosa, van ahí,
3: a veces se puede arreglar. Yo el otro día cuando lo vi tocar Fantasía para un Gentil Hombre con la Orquesta del Sodre, a Eduardo, digo, ¿qué lo peló? Es una cosa maravillosa, ¿no? Y yo no sé si ahí, si hubiera algo, se podría arreglar. No creo. Pero maravilloso como salió, sí, el sonido, sí, todo.
2: Bueno, pero cuando lo escuchás por la vez número 50, te das cuenta que algo hay siempre.
3: Alguna notita. Puede haber, yo no escuché. Pero maravilloso, maravilloso. El sonido de una guitarra japonesa.
2: Sí. ¿Entiendes? La guitarra japonesa.
0: ¿Ustedes querían tocar algo? ¿O tienen las guitarras porque van a ensayar?
1: Vinieron con su guitarra para tocar algo.
3: No, pero pasamos de la grabación, si tenemos la grabación.
1: Como depende de los minutos que tengamos. ¿Sí?
0: Bueno, lo que estamos es un adelanto del disco.
3: Buenísimo. La primera vez que se escucha.
0: O sea, ¿qué escuchamos al principio, recién cuando abríamos?
2: Eso era la Fantasía número 1 de Milán. Luis Milán, publicada en 1536, original para vihuela, pero guitarra se puede tocar porque es casi la misma afinación.
3: Sí, sí. ¿Podemos escuchar Hoy con la buena luz, capaz? Que es un...
0: Hoy con la buena luz, Dieguito ahí anda, ah. Diego, de acá, de este lado. ¿Te acordás de Diego, no? ¿Laburaste,
3: sí,
0: con
3: claro,
0: él?
3: Sí,
0: ¿no?
3: Lo saludé, sí. Sí. Creo que es la cuarta o quinta. Hoy
0: a
3: con
0: ver,
3: la buena luz.
0: A ver, Dieguito, y si no,
3: con una,
0: si no, no sé qué va a salir y después explicamos qué es, pero...
2: No, ese es el caballero.
0: La tiene.
2: La pavana está en el caballero del medio.
3: No, la otra.
0: La tiene, Diego. Vamos a escucharla y fantástico, genial. No solo la presencia de ustedes, sino también estamos adelantando el disco.
1: Totalmente.
0: Sí, estamos presentando el disco acá, hasta ahora inédito. Vamos arriba.

0: Ya volvemos con el Tungelé.
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0: Bueno, acá estamos de fiesta. Yo estoy de fiesta hace una semana que estoy de fiesta con Racing.
1: Sí,
0: Quería, quería,
1: felicitaciones.
0: quería. Yo creo que el padre de él jugó en Racing,
2: Sí, mi
0: ¿no?
2: viejo jugó en Racing, por supuesto.
0: Ramón.
2: Mira. Sí. Jugaba de lateral izquierdo, como decían en esa época.
0: Sí,
2: 10. Sí.
0: no era un número 10, pero como el de ahora, pero era importante. Era importante. Jugó la selección también, me parece.
2: Sí, alguna vez jugué en la selección. Sí, también.
1: Sí. Una vez una charla con Biglietti, los escuché a los de hablar de ese fenómeno cuando fue a la selección. Una vuelta que tuvimos allá en la chacra, hablando Biglietti y él, el padre de él, hablando de ese pasaje por la selección. Así que es seguro que jugó a la selección.
0: Ah, no, fue
2: Sí.
0: tremendo jugador.
2: Y se hizo muy amigo de Obdulio Varela, además.
3: Mira.
2: Después se vieron muchas veces.
0: Mirá vos.
2: Así
0: Sí,
2: que bueno,
0: sí.
2: ancestros
0: Sí.
2: hay.
0: Bueno, estaría loco de la vida tu viejo ahora.
2: Sí, seguramente. Si ves una nubecita que se mueve, es el viejo que está
0: No,
2: festejando.
0: ayer había, ayer en los festejos había mucha, como hacen los jugadores muchas veces, pero en la hinchada, muchos deditos señalando el cielo
1: Claro.
0: y lágrimas, ¿no? Ahí habían abuelos, padres.
1: Claro.
3: Es la primera vez
0: Fue,
3: que
0: sí,
3: ganan los
0: claro, por
3: títulos.
0: eso, sí,
3: Yo
0: fue.
3: tenía los cohetes ahí al lado, porque
0: Eso fue,
3: vivo en la.
0: claro, seguro. Sentiste todo el
3: Todo. Sí,
0: ruidaje.
3: divino.
0: Sí,
3: Divino.
0: sí. No, y está Alejandro acá. Yo estuve todo. ¿Cuándo jugaron? El sábado,
1: El
0: ustedes, ¿no?
1: sábado de
0: Yo
1: noche con
0: estuve todo el
1: Fénix,
0: sábado ahí pendiente
3: esperando.
0: de que el
3: Qué
0: Oriental también
3: juventud. Ah, Oriental,
0: pudiera dar
3: claro.
0: el batacazo.
1: Yo fui como cábala, hacía unos partidos que no iba, dije, está. La primera final que ganamos fue que yo jugaba, que subió el Oriental por primera vez a la B, fue en el 79, fue en el Francini. Y bueno, acá no podemos perder con Fénix, pero bueno. Las reglas del
0: Ah,
1: juego son a
0: bueno.
1: veces complicadas y marchamos. Pero
0: No,
1: seguimos primero en el campeonato, seguimos primero.
0: pero está muy bien, el Oriental anda muy bien,
1: Anda bien, está jugando muy bien.
0: sí, está muy bien, muy
1: Y con
0: reconocido por mucha
1: Darío,
0: gente.
1: que lo
0: De
1: dirige.
0: la primera Copa o la segunda Copa Uruguay, nos eliminaron a Racing.
1: Y sí,
0: El Oriental
1: ¿verdad? Sí.
0: no ganó. Eliminó a Racing, que Racing venía descollando la Copa Sudamericana.
1: Ah, nosotros
0: Y le
1: somos
0: estaba.
1: así. Andamos con
0: Nos
1: chiquita,
0: tiraron para afuera de la Copa Uruguay. Eso fue
1: ¿verdad?
0: genial. Eso fue genial. A mí me alegró bastante,
1: Sí,
0: porque
1: sí.
0: digo, que me pareció lindísimo. Y me hace acordar a épocas que, bueno, yo ya era hincha de Racing, y en básquetbol rumbeábamos muy poco para Sayago, porque Sayago era de los eternos que estaban en cuarta. Que no, íbamos mucho a ver el Olimpia.
1: Ah, claro.
0: Y una vuelta, bueno, pasan las cosas y estoy mirando televisión, Sayago contra Olimpia en primera, digo, pa. ¿No?
1: Qué
0: Lo que
1: raro.
0: parecía imposible,
1: Imposible,
0: inalcanzable, y con
1: seguro.
0: el Oriental me está dando una sensación por el estilo.
1: Y
0: Hoy o
1: vamos a ver.
0: mañana estamos jugando en primera,
1: Vamos a ver
0: están jugando en primera contra Racing.
1: si se nos da. En Olimpia jugó Guatebol, al voleibol,
2: Sí,
1: ¿no?
2: de juveniles.
1: Es juvenil,
2: Sí,
1: Eduardo, así
2: un par
1: que.
2: de años.
0: Che, ¿cuánto deporte, Eduardo? ¿Y jugaste al fútbol también?
2: Bueno, jugaba en el liceo, pero
0: Ajá.
2: informalmente ahí, ¿no?
0: ¿Y eso
2: Era
0: por
2: muy
0: culpa
2: atorrante.
0: de tu padre o?
2: No, el voleibol me gustaba.
0: Era muy lindo y había muchas competencias muy
2: Me
0: buenas.
2: sigue gustando mirar voleibol bien jugado, ¿no?
1: Sí, claro.
2: Y bueno, sí, de joven hice muchas cosas, ¿no? Ahora ya no pensaría.
0: Y tu viejo era el que tenía buen gusto para la música también, era él el que te arrimó algunos discos, ¿cómo fue? ¿O te
2: No,
0: fue
2: eso
0: llevando?
2: fue más autónomo, yo creo, eso, ¿no?
0: Ajá.
2: Mi viejo, yo tengo un hermano gemelo y el viejo nos puso a los dos a estudiar guitarra. En algún momento tocamos en dúo. Pero era una cosa, no era demasiado en serio. Yo te diría que para mí estudiar realmente en serio fue a los 16, 17 años que empezó un poco la cosa. Pero ya tenía una cierta base, ¿no? Y después, bueno, estudié con Santórsola, primero
0: Sí,
2: interpretación
0: claro.
2: y armonía y todas esas cosas.
0: Carlevaro.
2: Y con Carlos Baro, también la parte de guitarra.
0: Vos también, Numa, ¿no? ¿Con Carlevaro?
3: No, con Carlevaro no llegué. Estudié con Daniel, con Biglietti, y di un examen, me acuerdo, con Carlevaro ahí adelante, y yo con unos nervios, que no, imagínate.
2: Pero Daniel era completamente carlevariano,
3: Sí,
2: digamos.
3: claro.
2: Casi lo mismo.
3: Porque él fundó el Conservatorio Nemus.
0: Exacto.
3: Entonces, que era en su casa, ¿no? y di un examen
0: en Andes, ¿no? En Andes contra la Rambla, ¿no?
3: Ahí empezó.
0: Ahí empezó. Ahí empezó Viglietti.
3: A Soriano, creo.
0: Sí, sí.
3: Y bueno, pero después me tuve que ir. Me fueron y entonces no pude seguir estudiando. Pero recuerdo ese momento en que Carly Barbo fue, porque era muy amigo y el maestro de él. Y bueno, toqué ahí unos estudios, unas cosas. Pero después, claro, me tuve que ir y no pude estudiar con Carly Barbo. Estudié con Antonio Pereira Arias, que era otra técnica, ¿no? De la mano derecha, sobre todo. Otra más segoviana, ¿no?
2: Sí, yo nunca lo vi tocar a Pereira Arias, así que no te puedo decir.
3: Sí, sí, bueno. Tenía la mano de otra posición, tuve que después con Escandes un poco volverlo a
0: cargar. Claro, con Escandes, seguro.
3: Pero fue un gran maestro, Antonio, un gran maestro.
0: Y... ¿Qué era lo que cuando llegás a lo de Carly Barbo, primero que a esa etapa ya estabas muy avanzado en estudios, ¿por qué arrancaste para Carly Barbo?
2: Tenía casi 20 años.
0: Por eso.
2: Llevaba ya como 3 años estudiando.
0: Era una cuestión de perfeccionarte.
2: Sí, me daba cuenta que las ideas que tenía musicales no las podía realizar bien porque me faltaba técnica. Era clavado que tenía que estudiar en serio esa parte, ¿no? Y fui con Carly Barbo, que fue una óptima idea, por supuesto.
0: ¿Y era evolutivo dentro de lo que vos venía o el tipo dijo, no, acá borrón y cuenta nueva?
2: Básicamente fue borrón y cuenta nueva.
0: ¿Ah, sí?
2: Sí. Es que esas cosas tenés que hacerlas así. Si vas a hacer un cambio de técnica, es muy difícil hacer un cambio parcial. Tenés que hacer más o menos todo de nuevo, ¿no? Entonces, claro. Carly Barbo te desarmaba completamente toda la maquinaria que tenías y te la armaba de nuevo bien, digamos. Eso llevó como un año, más o menos, ese proceso. Y después, bueno, las clases seguían, ¿no? Siempre había cosas de que hablar musicalmente, ideas sobre piezas y cosas por el estilo.
0: Vos afuera perfeccionaste lo tuyo también, ¿no? Hiciste tus cursos, ¿no?
3: No, hice el conservatorio en La Haya, ¿no?
0: Pero... ¿Y ahí qué pasaba? Aquí,
3: y lo primero profe, que me tal? Dijo el maestro, dice, aquí no me venga con cancioncita, ¿eh? Ahí me paró la... Y bueno, y empecé a estudiar lo que me exigía el conservatorio. El único que hablaba español era Antonio. Todas las otras materias tenía que ser en holandés. Entonces tuve todo un año estudiando el idioma, di un examen de admisión, y ahí estudié. O sea, el maestro, gran maestro, lo que pasa es que otra técnica con respecto a la de Carly Barbo, ¿no? De la mano derecha, sobre todo. Sí, y la concepción, pero un gran maestro, director de orquesta. Distintos, todos son distintos. Y para mí fue maravilloso, porque sobre todo por lo que viví dentro del conservatorio, lo que escuché, aquello de no tener esquemas. Al mismo tiempo no dejé de cantar, aunque el maestro no me quería escuchar.
0: Bueno, pero...
3: Pero era amigo de Chupán, que era amigo de Daniel. Incluso en uno de los exámenes, yo tocaba una especie de candombe que había hecho. Era un acompañamiento de una canción, pero con mucho rasgueo y con respecto a un texto colombiano, creo. Y a él le gustaba. Y cuando fuimos a presentar el programa, dice, pero usted tiene que tocar ese. Y digo, sí, cómo no, me resultaba fácil. Incluso hicimos un arreglo de una samba de Viglietti, y él hizo la introducción. Pero bueno, el problema, dice, pero no podemos decir que es de su autoría, dice, porque queda como medio arrogante. Ah, tiene razón, digo, ponemos anónimo. No, vamos a poner Daniel Viglietti. Total, él no se va a enojar. Y bueno, el muchacho dice, vamos arriba. Digo, ¿qué problema hay? Y claro. Después le decía a Daniel, mirá lo que compusiste. Se faltaba risa. O sea, sí, el maestro era muy especial.
0: Además podía trascender también, ¿no? Firmada por Daniel Viglietti.
3: Imagínate, Daniel le pareció... cómico, y incluso un día escribí un poema, Daniel, que lo publicó en Casa de las Américas, y el poema se llama Sin Música, y es un largo poema, homenaje a... Y yo le puse música y se lo mandé.
0: ¿Cómo, qué cosa esa que en la que a veces, en la que muy pocas veces se repara, ¿no? Es decir, el cantor popular, como lo definía Zitarrosa, ¿no? Pero esa cosa de trabajar mucho la parte instrumental, ¿no?
3: Claro.
0: Meterse a estudiar, ¿no? Estaba citando a Viglietti, vos sos un caso, ¿no?
3: Sí.
0: ¿No? Es decir,
3: no, si no estudiaba no podías tocar.
0: El Larvita, sí, ¿no? Claro.
3: Si no estudiabas no podías tocar Osiris, más o menos con la idea que el maestro tenía, que, ¿no? Pero yo en los recitales allá, como además cantaba siempre en español, a veces con un traductor, también ponía solos de guitarra, entonces tocaba Brauer de pronto, ¿eh? Y claro, algunas cosas solos de guitarra las introducía ahí, y bueno, para un público que no sabía qué estabas diciendo, había todo un asunto solidario, ¿no? Se entendía que si cantabas algo de Machado, de García Lorca, bueno, era medio surdeli.
0: No, pero digo, es importante eso, ¿no? Es decir, porque no alcanza con un buen texto, con el mensaje, ¿no? Es decir, hay que estar formado, ¿no? Hay que cantar, si vas a cantar hay que cantar.
3: Otra cosa es que trabajamos con traductor, ¿no? Siempre había Daniel también tenía una compañera nuestra ya que la traducía a él. Marian Heitzman. Y bueno, eso era fundamental. Hasta que un día me agarró Galeano y me dijo: loco, no expliques las canciones. ¿Cómo? No expliques las canciones, le sacás la magia. Dice: ah, tenés razón. Entonces, claro, entonces ahí me limité a decir los autores, algún dato, pero no a explicar la canción. Que en la traducción al holandés sucedía un poco eso, porque es muy difícil traducir algunos textos al holandés, ¿no? Es bravo. Entonces, Daniel, por ejemplo, era mucho más estudioso en eso y le traducían lo que decía, pero sin explicar la canción, ¿no? Otra cosa, con un nivel mucho más alto, ¿no? Y bueno, de ahí dejé de explicar las canciones, pero le saca la magia.
0: Fuera de micrófono, Alejandro decía, le decía a Eduardo, bueno, pero estuviste dando clases en Alemania, ¿no? Sí, 20 años, dijo.
2: Sí, era un curso.
0: ¿Cómo era esa experiencia? A ver.
2: Era un curso que se hacía todos los años, que duraba creo que una semana, más o menos. Tenía un traductor, yo hablaba en inglés y me traducían en alemán, yo estudié alemán también. Pero como no tengo práctica, al principio,
3: claro.
2: El último día ya pasaba que yo decía en alemán directamente y el traductor lo repetía en alemán porque estaba acostumbrado a traducir. Era muy divertido. Y es un curso para quien quisiera inscribirse, ¿no?
3: ¿Eso comenzó Carlevaro?
2: Sí, el primero fue Carlevaro. Cuando se murió Carlevaro me llamaron para hacerlo.
3: Claro.
2: Y era en un pueblo chiquito que se llama Erbach, casi República Checa. O sea, uno se metía en el bosque, caminaba un poco y cruzaba la frontera sin saberlo. Bien al este de Alemania. Y es una zona que muy cerca de ahí está otra ciudad que se llama Markneukirchen, que era en los años 20 del siglo pasado, era un lugar donde se construía una cantidad imponente de instrumentos musicales. No solo guitarra, digo, para bandas, por ejemplo, instrumentos de metal, clarinetes, de todo un poco había. Y todavía hay muchas cosas de construir violines ahí, por ejemplo.
0: O sea que durante 20 años te ibas una semanita por año a dar clases ahí al pueblito en el límite con la República Checa.
2: Sí, sí.
0: ¿Vos extrañás Holanda?
3: Sí. Hay cosas que extraño, claro. La familia. Y bueno, siempre me sentí muy cómodo en Holanda. Sobre todo antes, ¿no? Ahora fui el año pasado, diciembre, y está muy cambiado, ¿no? Hay otra situación política en el mundo,
0: claro,
3: que no es lo mismo. Claro. Pero me encanta Holanda.
0: ¿En las giras que arman pasan seguido por Holanda? ¿O
3: no, hemos ido a Australia en el 24 y el año 25 nos hicimos una gira media
0: sí, muy abierta, muy abierta.
3: Sí, Canadá, Estados Unidos, México y República Dominicana. Y muy, muy larga. Ya nos dimos cuenta.
0: No me acuerdo, estuvieron acá, sí. Me acuerdo. Sí, que estaban pensando que había sido un poco larga, se había tendido un poco de más. Bueno, fantástico. El 30 de mayo, Teatro Solís.
1: 30 de mayo, Teatro Solís.
0: El disco horas, este fantástico que estamos estrenando acá en el Tungueré.
1: 20 horas, Ticantel, las entradas ya están a la venta, o sea que apúrense. 30 de mayo, 20 horas, Teatro Solís. Estás invitado, Nelson.
0: Ahí estaremos.
1: En la primera fila que tenemos ahí.
3: Sí, tenemos una silla especial.
0: Un buen aplauso. Sí, fantástico. Ya me han regalado el disco, el estreno del disco, así que claro. hay que seguirla ahí en el propio teatro. Bueno, qué lindo que hayan estado acá, ¿eh? Muchas gracias. El mayor de los éxitos. Y bueno, en la medida que sigan grabando discos y haciendo espectáculos, desen otra vuelta también por acá.
3: ¿Cómo no?
0: ¿Eh?
2: Muchas gracias.
1: Gracias a vos.
0: A los tres.
1: Siempre estás trío. Siempre nos abrí la puerta y bueno, sí, sinceramente. Sos al un trío. Tipo que siempre abrí la puerta y eso no es para cualquiera.
0: El gran historiador de los festivales de La Paz, ¿eh? y el gran organizador.
3: ¿Qué te parece? Bueno, época. En esta gira que hicimos, una parte de todo era la presentación del libro.
0: ¿Cuánto teníamos que aprender de estas bestias, ¿no? Yo siempre me llamó la atención el rigor con el que se ponían Alfredo Zitarrosa, Rubito Lena, bueno, y ahí se atreveraba el Tano Yang.
3: Y Benavides.
0: Pero me llamaba más la atención por el lado de Alfredo, cómo se tomaban a pecho el ser jurado. Era como que hubieran, que lo suyo fuera ser profesionalmente jurado, más que artistas o cantantes. Eran terribles con algunos muchachitos, a veces que recién hacían sus primeros toques. Los tipos le encajaban los puntos más bajos. Eran durísimos. Realmente eran durísimos. Era una cosa que. Y se peleaban y discutían. Yo los escuchaba y yo no lo podía creer, porque nosotros acá estábamos acostumbrados a otra, a ser si quieren, un poco benévolo, ¿viste? Bueno, este recién está empezando, vamos a darle una mano. ¿Qué mano ni mano? Eran terribles, qué rigor, ¿no? Esa generación, impresionante, ¿eh? Realmente.
1: Creo que eso se retroalimentaba. Nosotros, la organización también,
0: claro,
1: estábamos en esa onda que era.
0: Sí, se ponía, se pusieron
1: sin saber lo que era la gestión cultural. Tenía que ser todo lo máximo de lo que podíamos llegar.
0: Sí, fue impresionante.
1: Y eso fue mutuo, porque ahí transmitíamos una cosa y después los jurados, como ustedes, nos transmitían a nosotros ese tipo de rigor cuando estaban. Pero también teníamos toda una parte didáctica, porque había rigor, pero después agarraban a los muchachos y decían: mirá, te equivocaste.
0: Totalmente.
1: Podés darle más a la guitarra.
0: Totalmente.
1: O sea, fue un foro, un lugar donde. Maravilloso, ¿no? Y ahí venimos.
0: Bueno, nos vemos el 30, ¿eh?
3: Sí,
0: vamos arriba, ¿eh? Muchas gracias.
3: Muchísimas gracias.
0: Hasta pronto.

0: Ya volvemos con el Tungelé.
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0: Bueno, Nicolás, hoy la doble Nicolás tenemos.
1: Sí, sí. El martes fue la defensa de la tesis de grado, el trabajo final de grado, con el cual se recibieron los estudiantes de la licenciatura en comunicación de la Facultad de Información y Comunicación, Nicolás Bentancur y Pablo Grinchpum.
2: Sí, correcto.
1: Que bueno, que los orienté en una tesis sobre el consumo de cerveza artesanal en Uruguay, digamos, más vinculado a esto a la antropología del consumo, a los sistemas simbólicos vinculados en el consumo. Y les dije, bueno, vengan a hablar a la radio, cuéntenos por todo un tema.
0: ¿Por qué se les ocurrió?
1: ¿Por qué se les ocurrió? ¿Cómo trabajaron? Y bueno, y Pablo no pudo venir, así que Nicolás Bentancur va a ser, digamos, la voz del grupo.
2: Sí, sí.
1: Y me pareció interesante porque en general, viste que invitamos a gente que termina tesis de doctorado, de maestría, pero también está bueno saber qué se hace a nivel de grado, en comunicación, en estos temas del consumo que parecen tan inocentes pero no lo son, de la publicidad. Ellos vienen del palo de la publicidad, es decir, un antropólogo que coordinó, últimamente me está pasando, Irene Taño es maestría de estudios latinoamericanos, ustedes vienen de publicidad y bueno, sí, también este es el trabajo, digamos, el espacio de conocimiento heterogéneo que se va produciendo, ¿no?
2: Y además yo creo que tampoco hay tantos casos.
1: No, que te damos la bienvenida.
2: Bueno, muchas gracias.
0: Muchas gracias
1: por venir, Nicolás.
2: Como decía, además no hay tantos casos de este trabajo y que mezclen, por ejemplo, la antropología con la publicidad. Si bien uno trabaja la publicidad y trabaja lo que son ese tipo de medios, no hemos visto tantos casos que lo trabajen con lo que es la antropología y los temas culturales. Por eso a nosotros se nos hizo interesante también el tema de la cerveza artesanal y cómo nos diferencia socialmente.
1: Claro.
2: Pero bueno, la verdad que fue un trabajo precioso, muy, muy difícil, pero por suerte teníamos a un gran profesor que está a mi lado y con eso supimos.
1: Eso dice. Yo, el gran me llamé al silencio.
0: El gran profesor sos vos, güey. Muy bien.
2: Y sí. Uno lo tiene que deshacer.
0: Ahora me di cuenta por qué te invitó para que viniera.
2: No, para nada. Todo lo que yo digo es porque lo pienso de forma propia.
1: No, es verdad, es un vínculo bien.
2: Sí.
1: Bien,
2: sí,
1: bueno,
2: sí.
0: Hay como un auge, ¿no? A nivel de consumo de la cerveza, bueno, de la birra, ni hablar.
2: Sí.
0: Es descomunal, me parece. Son toneladas de cerveza lo que se toma acá. Pero no, adentro de eso hay un auge de la cerveza artesanal también,
2: bueno,
0: por hoy.
2: A ver, explico un poco. Nosotros ya se sabe mucho que nuestra sociedad es consumidora, viste, de lo que viene a ser el alcohol en grandes cantidades.
0: Sí.
2: Y en lo que es el tema de la cerveza artesanal, en estos momentos igual está teniendo un momento de estancamiento. Si bien en sí, su etapa como que estuvo, su boom fue de 2015 hasta 2019. Después obviamente tuvimos la pandemia.
0: Ahí vino el bajón.
2: Claro. Y lo que pasa, este tipo de cerveza es raro, pero en realidad se toma mucho más en lo que es bares.
0: Exacto.
2: No se toma tanto en casa, porque también por temas de precio, obviamente por ese lado lógico, uno quizás no va, viste, a consumir una cerveza artesanal cuando puede consumir algo más volumen que vendría a ser la cerveza industrial en este caso. Pero está, en ese caso, obviamente la pandemia lo mató un poco el mercado. Luego vino también el boom de Argentina, que estaba muy barato, y todo el mundo, yo creo que hasta hacía brazadas para cruzar el río e ir a Argentina. Y
1: ahí vos decís que el mercado argentino afectó el consumo de acá.
2: Sí, pero por temas más capitales, más de la plata, no por el tema del gusto, porque ajá, yo creo que seguramente el que le gustaba la cerveza artesanal también iría a Argentina a consumirla, pero mucho más barata de lo que era acá.
1: Claro.
2: Pero sí fueron, viste, esas dos cosas que lo terminaron como de estancar. Nunca se pudieron recuperar lo que eran estos negocios y muchos de ellos, como sabemos, en la pandemia terminaron cerrando porque no podían afrontar todo ese gasto y todas esas pérdidas que tenían.
1: Pero también ha habido cambios culturales en el consumo.
2: Sí, por supuesto, eso ni que hablarlo. O sea,
1: ustedes planteaban que estaba mucho más de moda, y es cierto,
2: sí,
1: el tema de los tragos de autor, ¿no?
2: Sí,
1: en
2: sí.
1: En este
2: sí
1: momento, que las modas van cambiando siempre.
2: Exacto. O sea, nosotros nos dimos cuenta que en este mercado que está también sobresaturado, viste, de ofertas, la cerveza artesanal quizás ya había pasado de ser esta moda y ahora la nueva moda es lo que es el trago de autor. Entonces, por más que se haya quedado con cierta parte, viste, de un mercado.
1: Para explicar qué es un trago de autor.
2: Un trago de autor básicamente vendría a ser esos tragos que vos pedís, por ejemplo, cuando viene, obviamente, una parte con alcohol, algún jugo, alguna especie de azúcar diluida, esos tipos de tragos. No es solo tomar un vaso con whisky.
0: Eso está tan a full como estuvo la cerveza artesanal.
1: Sí, ahora hay cartas, vos vas y hay una cantidad de... Pero esto me hace acordar a otra época, hace mucho tiempo atrás, bueno, que había una moda hace muchas décadas atrás también de tragos de autor. Claro, no con la heterogeneidad de ahora, claro. ¿No?
2: Y yo creo que también los tragos de autor es algo mucho más recurrente, como que se terminan estas modas y siempre va a estar el trago de autor como para poder seguir adelante. Pero la cerveza artesanal, por supuesto que sí tuvo su lugar y su mercado. Pero no hay que olvidarse que también el mercado uruguayo no es muy grande, entonces no le da oportunidad tampoco a crecer a lo que es este mercado, porque capaz que una vez que te estableciste y se te terminó el mercado, no somos muchos como para, viste, para
1: claro,
2: que puedas ir creciendo.
1: No son emprendimientos que hayan generado exportación, digamos.
2: No. Claro. Por lo que nosotros estudiamos de estas cuatro cervecerías, en realidad trabajan nacionalmente, pero no hemos visto otros casos que sí los trabajen, viste, en otros países.
0: Determinados lugares hasta generaron cierta fama en distintos puntos del interior,
2: sitios
0: concretos, ¿no? Me acuerdo uno en Tacuarembó, vos llegabas a Tacuarembó y ya todo el mundo quería disparar no me acuerdo el nombre de la empresa, o creo que todavía está, además. Bueno, Paysandú en determinado momento también, ¿no?
2: Bueno, exacto, nosotros habíamos trabajado una cervecería que trabajaba dentro de lo que era Paysandú. Lamentablemente cerró por estas, viste, cuestiones que nosotros estábamos
0: diciendo. Que ahí hay toda una tradición, ¿no? Es decir, desde la producción de norteña, por ejemplo, la semana de la cerveza, ¿no? Ahí estaba medio como cantado que algo por el lado de la cerveza artesanal tenía que fructificar.
2: Ahora, igual de cierta manera les costó, porque lo que nos decían que la persona del interior quizás no está tanto, viste, por esa moda, o quizás no le genera que tomar cerveza artesanal, no le genera, viste, una cierta identidad o un cierto cambio de estatus a la hora de tomar estos productos. Entonces quizás no los apreciaban tanto o no tenían tanta idea, viste, de qué era o qué diferencias tenían. Por ejemplo, lo que nos decían es que iban a ciertos eventos dentro del interior y la gente les pedía, bueno, ¿me das una cerveza? Y ellos le tenían que explicar, pero ¿qué cerveza querés? ¿Una IPA, una APA? ¿Qué estilo querés? Cerveza, ¿viste? Claro. Entonces eran cosas que capaz que no lo tenían tan claro. Ahora seguramente esté mucho más trabajado. Pero en sí nuestro trabajo igual se lo trabajamos mucho más dentro de lo que fue Montevideo y la zona, ¿viste?, metropolitana.
0: ¿Por qué toma tanto la gente acá en Uruguay? ¿Por qué eso de en las estadísticas siempre estamos muy alto? Hablabas de un mercado pequeño, que es verdad. El problema del Uruguay es que como mercado es ínfimo, para lo que sea, para lo que quiera producir, es un mercado casi que no existe, ¿no? Es una cosa. Pero bueno, así todo tan chiquito, ¿cuál es el problema? Ahí hay elementos que tienen que ver con la antropología y los hay con la psicología.
2: Exacto, eso es lo que yo te iba a decir. Bueno, quizás ahí estaría bueno traer a un experto capaz que la psicología para analizar esa parte de por qué el uruguayo consume tanto alcohol. La verdad que no te sabría responder a verazmente, viste, por qué es el motivo. Lo que si uno sabe dentro de la cerveza artesanal que uno la está consumiendo más para poder pertenecer. Es irónico porque en realidad uno busca ser individual, pero a su vez, para ser individual, uno tiene que, viste, que ayornarse a lo que es la cultura, ayornarse a lo que son sus grupos y a la moda. Porque si no, uno, de cierta manera, si no, se va a quedar afuera. O sea, esto no solo pasa con la cerveza artesanal, pasa con cualquier producto que uno quizás vaya a tomar o en una juntada. No sé, ya vayamos a lo que es, por ejemplo, el Fernet, que lo que mi generación está mucho más de moda. No es lo mismo, por ejemplo, llevar un Fernet Branca que otra marca, viste, que no tenga el mismo valor apreciado por ellos. Quizás hasta te dicen, ¿por qué compraste esto y no compraste lo otro? No hubieras traído nada y era mejor que solo trajeras hielo. Pero
1: y todo esto tiene mucho que ver con...
0: Es una buena respuesta. Se toma tanto, sin duda.
1: Y todo esto tiene mucho que ver con el totemismo, que justamente los antropólogos estudiamos, fuimos los que empezamos a estudiar la, las sociedades totémicas, bueno, mal llamadas sociedades totémicas, pero a ver, ¿qué quiero traer del totemismo para ahí? Varias cosas. Primero, que los seres humanos clasificamos el mundo claramente, ¿no? Lo dividimos y lo clasificamos. Pero, a diferencia de nosotros, los grupos en otras culturas se diferencian entre sí y se relacionan entre sí vinculando series sociales. Por ejemplo, un clan es una serie social, un clan, con series naturales. No sé, el clan del oso blanco, suponete, ¿no? Que a su vez son amigos del clan del tiburón que, no sé, vuela con la luna a tal hora, y pero se llevan muy mal con el clan de los conejos no sé qué, y con el clan tal pueden casarse, pero con el otro no, y bueno, todas las reglas complejísimas que implican las mal llamadas sociedades simples, que de simple no tienen nada, porque cuando te empezás a enterar solamente cómo funciona el sistema de parentesco, es impresionante. Bueno, nosotros no vinculamos los grupos sociales o las series sociales a series naturales para diferenciarnos, pero sí lo vinculamos con marcas.
2: Exacto.
1: Claramente. Y eso, es decir, es una función simbólica que traemos como especie, pero en un sistema capitalista no estamos, digamos, totemizando con seres vivos, con situaciones de la naturaleza, sino con marcas, ¿no? O sea, que la marca genera una identidad, pero también, a ver, te vincula a otras identidades de manera diferencial. Por eso el consumo de determinado producto, como una cerveza artesanal de calidad consagrada, es un factor identitario, pero también es un factor de diferenciación. Y eso me parece interesante pensarlo, porque sirve para pensar el consumo. Porque en definitiva, cuando sí, te pones a estudiar, estás estudiando el consumo. Y cómo la antropología estudia el consumo.
2: No, incluso estos autores.
1: Y cómo estudia las marcas, porque justamente. Exacto. Claro.
2: No, pero aparte, incluso estos autores que nosotros trabajamos, por más que quizás las ideas parezcan antiguas, para nosotros nos parecieron super modernas, incluso en esta realidad capitalista, ¿no? Que cada uno, viste, busca cada vez consumir más productos. Pero en esta especie de juego que uno empieza a seguir consumiendo por consumir, quizás uno para un poco y trata de ser un poco más auténtico a la hora de consumir un producto como es una cerveza artesanal.
1: O bueno, una construcción de la autenticidad.
2: Exacto.
1: ¿No? Pero eso es importante siempre tenerlo en cuenta, cómo la diferenciación social que tiene que ver con este sistema totémico, con este operador totémico que tenemos, no solo nos diferencia, sino que nos jerarquiza. ¿Sí? Y esto tiene mucho que ver con las diferencias sociales, cómo se construyen a través del consumo y los qué auto tenés, qué casa,
2: cómo te vestís, por
1: cómo
2: ejemplo.
1: Te vestís, cuál es tu pareja, dónde van a estudiar tus hijos, tu perro. No sé, es decir, toda tu vida social está muy afectada, no solo por ese sistema de clasificatorios, sino por un estilo de vida que va construyendo, que tiene mucho que ver con esas identidades grupales que se aglutinan y se plantean como diferente a otras, pero muchas veces realzando la jerarquía social y la dominación social, ¿no? Claramente.
0: No tiene nada que ver con tomar algo de calidad. Digo, eso como que ya no bueno, importa mucho.
2: A ver, en parte
0: uno que yo que sé que siempre anda con, ¿no? El tema de los vinos, ¿no? Cuando dice, bueno, el Malbec, el Cabernet Sauvignon, dice, bueno, uno va yo que sé, un poco en búsqueda de eso que no es una marca, es un, ¿no? Es un vino que un poco te da un poco más
1: pero
0: calidad
1: también,
0: que vos.
1: Ya los especialistas te dicen, no, pero mirá, aquel Sauvignon de tal año, de tal
0: ahí
1: vez.
0: Empieza un poco.
1: Claro, y vos no sabés nada si es Sauvignon, no, pero este, ¿eh? Y eso es un capital, no sé cómo llamarle, que tiene que ver con especialistas que se dedican a asesorar a las élites sobre el gusto, pero también el que van construyendo su gusto, ¿no?
2: No, y además ese ejemplo del vino que vos ponés también pasa en la cerveza artesanal. Sí. O sea, más allá de que uno quiere construir una identidad a la hora de tomar estos productos, en sí también uno aprecia la calidad, la exclusividad que tiene estos productos. es como vos decías con ese juego del vino, lo tiene también la cerveza. No es lo mismo tomar una pilsen que tomar una cerveza artesanal. Tiene otros sabores, la persona bueno, que eso, lo consume
0: eso,
2: lo
0: va a eso apreciar. Iba, y dentro de las artesanales también.
2: Exacto.
0: ¿No?
2: Exacto.
0: Hay algunas artesanales que tienen, yo que sé, son un poquito más amargas, son un poquito sí. más fuertes, ¿no? ¿No? Van planteando al paladar un gustar distinto.
2: Bueno, incluso nosotros nos reíamos un poco porque a la hora de plantear nuestras hipótesis, junto con uno de los autores de uno de los libros de la cerveza, se decía que, a ver, el público uruguayo le podría gustar las cervezas amargas, por ejemplo, el estilo de la IPA, porque ya está acostumbrado, por ejemplo, a tomar el mate. Entonces esa relación está buena.
0: Bueno,
1: bien. Puede ser. Puede ser.
2: Pero ya les digo, o sea, fue un trabajo muy
1: aburrido. Pero aparte también hay cuestiones hasta de género. Los hombres toman tal tipo de cerveza, las mujeres otra, ¿no? Bueno, hay cruces de diferente tipo, etarios también.
2: Y de clases, obviamente.
1: De clases, obviamente. No, pues aparte hay diferencias de costo, no es solo que vos...
0: De clase tiene que ver con el costo,
2: sí,
0: ¿no?
2: Claro. Sí, sí.
0: Si compras
2: sí.
0: una muy cara, ahí es más chic, yo qué sé, no sé.
2: Pero a ver, importa
1: aparte mucho el gusto. Por ahí tiene otra calidad, por claro. ahí tiene menos toxicidad de esto, más de lo Exacto. otro, más... Bueno, una de las cervezas que ustedes estudiaron fue una cerveza sin alcohol también, sí. que es interesante. Pero yo creo que es interesante como trabajo, como para ver cómo el consumo te define.
2: No,
1: se define en este sentido. Por ejemplo, antes decíamos que era como era un militante de izquierda en los 80, ¿no? Se llamaba andaba de poncho, escuchaba canto popular. ¿Qué tenía abajo? Tenía el dedo la revista Guambia. ¿Qué radio escuchaba? Escuchaba Radio 2X30, obvio. Entonces vos decís, bueno, toda esa construcción no tiene que ver con la identidad, sí, pero también con todos estos otros factores, es decir, con estilos de vida.
0: Los jóvenes blancos que fueron a la Catalina, creo, ¿no?
1: Sí. Los estilos, las formas de apropiación, por ahí mañana, quién sabe, el vino faisán de caja se vuelve como la cumbia villera, algo para los sectores claro. del Lidl, y lo empiezan a consumir. Esas cosas pueden pasar también, pero en general, en términos de consumo de comida y alimentos, hay toda una construcción cultural, inclusive la que se define, a ver, si vas a tomar cerveza, cómo se toma, hay un conjunto de especialidades que van definiendo y van creando un ojo para ver a qué sector social perteneces, ¿no? A ver cómo consumir, es como una cena, ¿se conoce la manera de la mesa o no, más o menos, bueno, entonces está afuera, nosotros. Sos parte de eso. Es decir, no son identidades inocentes, tienen mucho que ver con la construcción de estilos, por ejemplo, de clase media alta, en su mejor momento, quiero decir. ¿No?
2: Sí, por supuesto. O sea,
1: vinculado también a cierto estilo de tiempo libre, de cómo pasar ese tiempo libre. ¿Cuánto vale el propio tiempo libre? Pues no todo claro. el mundo puede tener un tiempo libre.
0: Claro,
1: ¿cuánto
0: claro.
1: vale el ocio? Bueno, ¿qué tipo de ocio? Fui a una cervecería artesanal que tenía como tanto.
2: No, y aparte dentro de las cervecerías artesanales también se diferencian.
1: Claro.
2: Quizás hay algunas que son más para el principiante que viene la cerveza industrial y quiere probar algo distinto. Y hay otras que tienen muchas más variedades, estilos. Y empezás a conocer otro mundo dentro de lo que es la cerveza artesanal. Ahí incluso también te empezás a diferenciar mucho más de lo que es la persona que recién está arrancando en la cerveza artesanal y que se lo está apropiando para su identidad.
1: Claro. Si hubiera seguido, claro, llegó una meseta, como bien ustedes dijeron, pero capaz que hubiera empezado a pasar como con el vino, que hay cursos para especializarse, Exacto. paladar, para probar estos cursos de enólogo, nivel 1, nivel 2, después nivel 4, hasta que sos un sibarita, que lo mirás al vino y ya sabes todo. Y bueno, y eso implica dinero, implica tiempo, son todas marcas de clase. Son todas, es más, sí, ¿sabes sí. que hay un estafador famoso que existió? Mirá lo que me estoy acordando en este momento, que salió una novela y un par de películas que lo descubrieron por ese motivo, porque pues se hacía pasar por rico, entonces le ponen, no sé, que vino faisán en una botella de un vino buenísimo.
2: Claro, no lo supo reconocer.
1: Y un artista le dice, mirá este vino, no sé qué. Es verdad. Y ahí llega la policía, una prueba, fue una de las pruebas. De tu bien.
2: Bueno, pero eso ha pasado mucho. Yo he visto muchos casos de experimentos que tratan de poner ciertos productos a personas sin que vean las marcas y capaz que catalogan mejor un producto que para ellos es una porquería a la hora de ir a comprarlo, y catalogan peor el que capaz que lo compran de forma común y corriente en su vida cotidiana. Entonces esta especie de juego, viste, de pertenecer a la sociedad o tener una identidad construida a través del consumo, se ve percibida en todo, en realidad.
1: Que, a ver, uno podría construir una identidad sin el consumo, no hay forma. Sin estar vinculado a alguna materialidad. Porque, claro, por ejemplo, decir, sí, no, yo me voy a vivir a una cueva allá en Rocha. Pero igual, bueno, estás, algo vas a consumir y es un estilo de vida. De hecho, en los Antones, sin duda, es cuánta gente de las altas clases occidentales lo van a visitar montones.
2: Claro.
1: Ese sacar la foto y después te hacen los cursos acá en Montevideo con el señor que vive hace 80 años escondido en una cueva, que no sabe ni qué es una fotografía, y te sacan la foto de YouTube. Y bueno, también la espiritualidad, las formas de consumo de espiritualidad también diferentes. Vos empezás a ver.
0: Sí, está empezando a haber un mercado.
1: Claro, y aparte no, pero está bien dividido en sectores sociales. En sociología hay una colega que trabaja el tema de clases sociales y religión, y también es indiscutible el vínculo de qué religión o a qué espiritualidades acceden determinados sectores sociales y otro, sin ser mecanicista, evidentemente que hay un corte, ¿no?, de clase en el consumo.
0: Bueno, decías que la realidad no es la misma que hasta el 2019,
2: sí,
0: que
2: sí,
0: ahora
2: sí.
0: Está un poco complicado todo lo del consumo, ¿cuál es el panorama real? ¿Qué perspectivas hay? ¿Va a quedar así? ¿Va a empeorar? ¿Va a mejorar?
2: Bueno, todo depende de a quién le preguntes, ¿no? O sea, dependiendo si esa persona, si esa marca ya está ayornada a lo que es el mercado y tiene otro nivel económico, y quizá lo puede pasar diferente esta etapa. Pero si es alguien que recién está comenzando y va a tener algo que los defina muy bien, que los diferencie muy bien. Hay, como decía recién Guigú, nosotros trabajamos una cerveza que es una cerveza sin alcohol. Entonces, en ese caso ya está trabajando otro tipo de públicos, como el público que viste que está buscando seguir consumiendo esa clase de producto para poder pertenecer todavía, viste, a la hora de tener una reunión social, pero a su vez de cuidar su estilo de vida, de cuidar su cuerpo. Y ahí ya ves que puede avanzar.
0: Me dijeron a mí que inventaron, capaz que me dijeron un disparate, pero que inventaron la cerveza sin alcohol por el tema de el manejo de, ¿no?, como es el consumo cero.
1: Sí, claro. Sí, sí, sí.
0: Entonces digo, para que puedas seguir una fiesta y con tu auto y tomarte un litro de cerveza.
1: Bueno, ahora es interesante, hay una tendencia en las nuevas generaciones de no consumir alcohol.
2: Claro.
1: Como elemento de definición, no consumir alcohol, por ejemplo, salir y consumen otras cosas, pero alcohol no. Y tienen toda una desarrollo de por qué, que también me parece interesante como marca identitaria.
2: Bueno, lo mismo que pasa con personas ahora que están tratando de consumir productos que viste que no tengan tanta o que sean orgánicos, que no sean tan químicos, o sea, siempre va a haber algún grupo más distinguido, ¿no?, en estos casos. Pero sí, en la cerveza artesanal, en cualquier otro producto, están pasando estas cosas. Cada vez uno se trata de construir una identidad más diferente que la otra. Y nosotros queríamos relacionarla en este caso con la cerveza.
0: Muy bien. Se va a publicar, siempre, ¿no? El que quiera.
2: Bueno, en este

0: En este caso va a quedar en la página de Colibrí, por lo que tengo entendido.
1: La red de la universidad.
2: Ya está el de la anterior. La...
1: ¿Irene?
2: Sí,
1: que no, falta. Es todo un trámite que lleva unos meses.
2: Está bien.
1: Y, este, y hay que lo bueno de ese repositorio que es accesible y uno va a acceder a una cantidad de. Creo que le van a agregar unas imágenes que le había pedido el tribunal. El tribunal estuvo integrado por Lourdes Setún y Natalia Igual, también los colegas.
2: Bueno, en los que nos están escuchando, que vayan a, ¿no? Que estén alertas ahí para,
0: sí,
2: para
0: por leer, supuesto.
2: ¿No? Para leer.
0: Sí, sí. Y si quieren trabajar sobre esto, por favor que lo hagan, porque la verdad que da para mucho más este tipo de trabajos.
1: Pues dije todo el tema, de, y sí, el tema del consumo.
0: El tema del consumo, por supuesto, y el tema de la cerveza artesanal, si quieren trabajarlo, también que lo puedan trabajar, porque también es una forma de poder ayudar a, después a los productores y también de que el consumidor sepa qué cosa está tomando también. Ajá.
2: Bien ahí. Bueno, bienvenido, Nicolás,
0: muchas gracias. Lo mismo gracias por recibirme.
2: Lo mismo al Nico ay, mayor.
1: Al clásico.
2: Un abrazo, que pase
1: bien. Vemos.
0: Gracias.
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Bueno, mirando un poco el muro del querido Gastón Rodríguez, que dos por tres pone alguna foto, algún disco y hasta alguna música, algún disco, comentó algo a propósito de Miscelánea Negra. Y bueno, y ahí dio para comentario, ¿no? Enseguida vienen recuerdos. Es este disco al que nos abocamos hoy, en este Candombe Beat, acá en el Tungue, porque bien como, bueno, recordábamos rápidamente y pusimos por ahí en el muro de Gastón, es uno de esos discos, claro, una trayectoria tan larga, con tantas grabaciones, con tanta predisposición a grabar mucho, además, que es fantástico, ¿no? Porque si algo no le faltó a Rada, justamente son discos. Y estaba observando por acá en los trabajos que se han abocado un poco a la vida y la obra de Rada, que este Miscelánea Negra fue el decimoquinto disco, álbum, así, onda, bueno, como venían antes los vinilos a dos caras, ¿no? Unos cuantos tracks, en fin. Y sí, claro, fue. Yo ponía por ahí que es uno de esos discos donde los músicos se renuevan a sí mismos, ¿no? Dentro de, hay discos, obviamente, que son un poco más emblemáticos que otros. Y bueno, reunió muchas condiciones este disco para que pasara lo que realmente pasó con él. Y creo que el motivo más importante de todo fue que después de mucho tiempo, Rada, por el 97, que es cuando apareció este álbum riquísimo, bueno, es cuando decide, bueno, no radicarse más ni en Estados Unidos, ni en Argentina, ni en Europa, ni en ningún otro lado que no sea justamente Uruguay. Y venía de un periodo muy interesante de su vida profesional como compositor, incluso haciendo canciones para grandes intérpretes mexicanos, ¿no? Estuvo ahí bastante tiempo Rada, bueno, después de un largo periodo en la República Argentina, con un montón de bandas también fantásticas. Pero bueno, tira el ancla acá en Uruguay. Y si yo no me equivoco, de ahí en más, no se fue más, ¿no? Claro, ha hecho giras, qué sé yo, sale a tocar a todas partes, ¿no? Fantástico, maravilloso. Pero desde esa fecha hasta ahora ha plantado bandera acá en su país natal.

Y bueno, la celebración después de muchos, muchos discos grabados en el exterior, bueno, ni hablar los que grabó con el OPA, con Osvaldo y Hugo, en Estados Unidos, aquellos dos primeros discazos fantásticos, de una estadía importante de él también en Nueva York, grabando discos para Neil Wace, que también son unos discos preciosos, ¿no? Sobre todo el Montevideo 1, después está el Montevideo 2 también, que más o menos aparecieron casi todos en esta época, que fue muy fermental para Rada. Pero bueno, este se grabó acá, el Miscelánea Negra se grabó para el sello Ayuí Tacuabé, se grabó con una banda nueva, toda de musicazos uruguayos que vuelve a armar y rearmar Rada acá después de toda esa experiencia tremenda cosechada en el mundo entero. Y bueno, es un disco que se suena todo, ¿no? Quizás esa estadía última por México previa a la grabación de este disco le da esa cosa muy, muy, muy, muy latina, ¿no? Empieza un poco también a escarbar en ese terreno, pero me parece que es una fiesta también, un poco por lo que decíamos, ¿no? La vuelta definitiva de Rada, después de estar en muchas partes del mundo, conformando muchas bandas, con argentinos, con músicos de otras partes, armar una banda de músicos uruguayos. Anda Urbano por ahí, que venía un poco de la misma generación de Rada, pero bueno, está toda esa camada de, bueno, Andrés Arnicho, por ejemplo, que es el productor, ¿no? Está toda esa camada generacional también muy. Hay un encuentro, o sea, es una fiesta el disco, ¿no? Es una fiesta, ¿no? Es un festejo de corrido. Un Rada muy, muy feliz por instalarse, por armar de alguna u otra manera algo que creo que se lo indicó Jaime Ross y Rada tomó ejemplo y se la llevó, que armó su propia productora para producir y generar espectáculos y actividades y giras y música y grabaciones acá en Uruguay y tan festivo fue la cosa, tan fiesta fue este disco. Este disco es emblemático por lo que contiene, ¿no? Pero es emblemático por toda esa fuerza energética, tan tan tan polenta, tan festiva y que se puede redondear también en la palabra alegría, ¿no? Porque como que todo eso de la vuelta, de la conformación de una nueva banda, del estar acá, de poner una productora, qué sé yo, como que, bueno, hace que este disco reúna aspectos que son únicos al momento y a la época. Y es más, el lanzamiento de este disco se hizo en un local en el Parque Rodó. Y bueno, ahí se vivió ese clima exacerbadamente festivo, porque fue muy, muy loco el lanzamiento. Y toda la gente que participó, y yo estuve ahí, bueno, fue lo que les decía, una fiesta, fue una cosa realmente increíble lo que se vivió ahí en el Parque Rodó, en un local cuyo nombre ahora no recuerdo. Pero la verdad, como que todos los recuerdos me llevan a las razones por las que hacen este disco totalmente distinto, un diseño como fueron muchos, increíble también, de a tono con el producto de el Maca, Macachín, o sea que fantástico por donde se lo mire. Bueno, lo estamos recordando hoy. Y bueno, tuvo invitados, pero tuvo un invitado muy, muy especial, que es un señor llamado Fito Páez, ¿sí? Estuvo invitado en dos temas y este es uno de ellos.

En el libro Rada, de Fernando Peláez, Rada dice: Andrés Arnicho es más solitario para trabajar. Le gusta hacerlo solo en su casa y no estuvimos tanto juntos, pegados. Siempre extrañaba estar más cerca de él. Yo le cantaba las canciones, le pasaba arreglos de boca, cantando también, y él se iba a trabajar solo. No es de trabajar juntos horas y horas, es de otra onda, pero no tengo nada que decir porque es muy talentoso y lo que me presentaba era maravilloso. Tiene un talento armónico impresionante, una gran facilidad para solucionar los problemas de la banda. Vos toca esto, vos aquello otro. Todo el mundo le tiene mucho respeto porque además de su talento es muy serio, es increíble cómo trabaja. Bueno, el gran productor, bueno, y de los discos que vinieron después hasta, bueno, Black, ¿no? Y Bailongo, qué sé yo. Bueno, fueron discos realmente extraordinarios. Bueno, hoy recordando un poco este álbum emblemático de Rada del año 97, el del Regreso al País, el primero que graba y con la banda que arma, tremenda bandurria, pero acá no hay nada de banda, ¿eh? Acá es Rada solista, es este como Mateo solo bien se lame. Bueno, y hace percusión, todas las percusiones y el canto vienen por cuenta del propio Rada, y esto, bueno, tiene que ver con la anterior inmediata estadía en México, ¿no? Porque esto se llama Palomita Chiapaneca.

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un poco o mucho tramo final de este Tungalé de hoy con Jaime Ross, el álbum elegido Estamos Rodeados, producción de 1991. Cuesta un poco ubicarse en aquellos tiempos. El disco es el que trajo ese hitazo que fue El Hombre de la Calle, ¿no? Bueno, y ahí medio como seguiditos, el track 1 es El Hombre de la Calle, el 2 Dices que te vas, y el 3 No dejes que tienen un aire, ¿no? Están ahí medio como abriendo el disco los tres juntos. Y bueno, tienen una onda, por algo están ahí los tres juntitos. Bueno, un discazo, ¿no? Como todos los de Jaime, ya bastante avanzada su producción discográfica en estos tiempos. Y como estoy con la colección de muchos CD que aparecieron hace relativamente poco tiempo, que viene con la curaduría y la supervisión de Guilherme de Alencar Pinto, por ahí dice que en busca de un sonido al OPA, porque también Hugo Fattoruso, que había tocado con él mucho, había empezado con sus giras por el exterior y acá estaba volviendo, ¿no? Se volvieron a encontrar. Y acá Jaime le pide, en lo que vamos a escuchar ahora, justamente en No Puedo Llorar, en busca de un sonido a lo OPA, Jaime le pidió a Hugo que desempolvara su ARP Odyssey analógico, guardado desde 1981, ¿no? Que evidentemente era el que tocaba con OPA, que también se usaría en otro de los temas que está en este disco, que es La Irara. Vamos al reencuentro de ese sonido, que era un poco del 81, de la época del regreso de OPA al Uruguay, pero unos 10 años después, en el Estamos Rodeados de Jaime Ross.

Bueno, impresionante, ¿no? Como todo lo de Jaime Ross, ni hablar. Esto es de 1991, maravilloso. Bueno, y nos tenemos que ir, y bueno, esto sí es un clasicón, ¿eh? Ahí va el Colombina. Chau, chau, hasta mañana.

0: te va? Dijo el burguista a la muchacha, que lo cortó con su mirada indiferente. Le dijo, bien, y lo dejó como si nada. 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
1: Que no se apaguen las bombitas amarillas.

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1: Muy buenas tardes para todos, bienvenidos a Parte del Aire. 5:04, estamos nuevamente interesados en que nos presten oído durante una hora. Tenemos una buena cartelera, tenemos una entrevista hoy, vamos a hablar de una obra de teatro que se las trae y tenemos muy buena música. Peto Rodríguez está en los controles. Tenemos 14 grados con 4 de temperatura, pero mucha humedad. 68% tenemos en este momento. La tarde-noche, dice Inumet. Así pondría y nada más. Nuboso, cubierto. Y se viene una jornada mañana donde comienza a levantar un poco más la temperatura. Vamos a llegar a los 17 grados mañana. También el cielo ahí, el sol un poco y un poco, de a ratos, al igual que la tarde. Luego una noche bastante fría, entre 8 y 10 grados. Y el sábado de mañana sí va a haber nieblas, neblinas, va a estar nuboso y cubierto. Pero rápidamente se compone y llegamos a 17 grados el sábado. El domingo un calco del sábado, así que no hay ninguna posibilidad de que llueva, dice la gente de Inumet. Así arrancamos el programa del día de hoy con la señora Mónica Navarro, que tiene un programa en esta radio, ¿no? ¿Cómo se llama el programa? ¿Cómo se llama el programa? Nada arde en el infierno. ¿Sí? Ah, bueno, yo lo digo de memoria, me va a matar. No se arde en el infierno, ahí está. Bueno, con mi ex compañera de ruta, Mónica Navarro, abrimos el programa con su nuevo disco y esta canción, Pucarara.

0: Bueno, abríamos el programa con Mónica Navarro haciendo Pucarara, luego Diane de Noir en primera instancia, haciendo Mejor Me Voy, y la voz de Rubén Rada en el final. Momento de presentarles una versión. Siempre tomamos alguna canción que esté versionada. En este caso es Silvia Meyer haciendo una versión de Un transeúnte de Eduardo Darnoyans.
1: Versiones.

0: Como es de público conocimiento, los marcianos tienen 8 cabezas. 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

0: bien fuerte la radio, el chileno y la brasilera, como si fuera...
1: Hay que prender fuerte la radio, porque vamos a hablar ahora de una obra que lo tiene todo, tiene actualidad, tiene... todo lo que estamos viviendo como mundo, pero particularmente en Uruguay, y tiene mucho teatro, mucha creatividad. Así que cuando uno habla de creatividad, lo mejor es hablar con una de las autoras, por lo menos, que es Florencia Caballero, para hablar de Animales de Dios. Bienvenida, Florencia, un gusto.
2: Muchísimas gracias, ¿cómo estás?
1: Muy bien. Ávidos de conocer un poco más sobre esto que me atrapó desde que me mandaron la cartilla de prensa, nuestra buena amiga Beatriz Benech, que nos propone esto que sucede en la sala Zavala Muniz en el Teatro Solís desde mañana. Después vamos a dar toda la data, pero que tiene mucho que ver con lo que estamos viviendo y que va allí con un humor ácido, con comedia. Contanos un poco.
2: Bueno, en realidad estrenamos esta noche, hoy jueves.
1: Claro, 18, hoy jueves.
2: A las 20:30.
1: Lo que pasa es que esta nota la iba a hacer antes, por eso se me claro. Traspapeló. Bueno, ahora vamos a dar toda la data. Hoy arrancan.
2: Hoy arrancamos en el ciclo de otoño de la Sala Zavala Muniz, del Teatro Solís. Uh-huh. Animales de Dios es una obra que empezamos a escribir con Marianela en el marzo del año pasado. La verdad es que fue muy interesante el proceso. Marianela ha sido una de mis maestras en la práctica teatral y la dramaturgia. Uh-huh. Y yo venía del exterior y había pasado el verano con mi madre, escuchando todos los días cuestiones y noticias que tenían que ver con el desarrollo de la estafa de Conexión Ganadera. Uh-huh. Era como la telenovela del verano. Uh-huh. Al mismo tiempo, empiezo a conocer gente que estuvo afectada por la estafa. Me quedo pensando en el tema y digo, qué bueno que estaría escribir una obra. Y en marzo, principios de marzo del 2025, Marianela me llama y me dice, mira, estoy obsesionada con el tema de Conexión Ganadera, quiero escribir una obra, vamos a escribirla juntas.
1: Marianela Morena, que no hemos dicho que Marianela.
2: Marianela Morena, y el mismo día que hablamos, al otro día nos reunimos y empezamos a escribir, hicimos como una especie de campamento creativo en mi casa, una especie de residencia, y empezamos a escribir la obra, terminamos generando este proyecto, que es el proyecto general Animales de Dios, que desde un primer momento ya contemplaba con que nunca íbamos a tener la información terminada. Claro. Al respecto de qué era lo que realmente estaba pasando, uh-huh, había pasado y qué estaba pasando en el presente.
1: Igual funge de inspiración, supongo, porque allí se desarrolla otra obra. No es una obra sobre Conexión Ganadera, sino que tiene que ver con fisuras de la sociedad, de los sueños.
2: Es una obra sobre Conexión Ganadera específicamente.
1: Ah, hablamos, sí,
2: sobre lo que sucede con la empresa. Bien. Y lo que sucedió en los 20 años en las que esta empresa estuvo estafando, sí, sí, a mucha gente en el Uruguay. Y lo que la obra trata también de trascender, y por eso habla sobre las fisuras de nuestra sociedad contemporánea, es por qué es posible que estas cuatro personas, uno que ya está fallecido y otros tres que están siendo juzgados, hay dos que ya están en la cárcel y una que está en prisión domiciliaria, uh-huh, ¿por qué esas tres personas pudieron hacer esto? Claro. O sea, ¿cómo es que las instituciones, tanto privadas como públicas de este país, no vieron que era eso lo que estaba pasando? Uh-huh. Y cómo sus propios, los propios damnificados también, terminaron confiando en estas personas. Y para nosotros eso es una demostración de

0: cómo funciona nuestra sociedad hoy en día, en donde a través de técnicas de marketing nos pueden vender cosas que no son ciertas.
1: Claro, ¿será porque vamos detrás de la zanahoria siempre, apostando por los sueños?
0: No sé si es porque vamos detrás de la zanahoria o porque hay como un deseo de ascenso social que es una mentira, en el cual todos queremos pertenecer a una clase social, económica, mejor dicho, mayor de la que tenemos, ¿no? Es como una aspiración de ascenso social que en realidad no es la realidad sobre cómo funcionan nuestros sistemas económicos. Nuestros sistemas económicos funcionan en la base de la explotación del trabajo de las personas. Claro. Esta empresa fue una forma de explotación del trabajo de las personas, porque estas cuatro personas decían que eran empresarios, que sabían de campo, que sabían sobre vacas, sobre cómo hacerlas crecer, sobre cómo hacer que esas vacas dieran carne de buena calidad. Esa era la promesa. Y en realidad lo que hacían era una timba con la plata de los ahorros de la gente.
1: Las vacas existían, las vacas no muy existían. Muy poquitas.
0: Ellos decían que tenían más de 700.000 cabezas de vaca. Qué y barra. No se encontraron más de 70, de 70.000, pero no se encontraron más que eso. Entonces eso quiere decir que durante 20 años que funcionaron como empresa, con la plata hicieron algo que no era lo que decían que hacían. Y además, millones y millones de esa plata las terminaron perdiendo.
1: Claro.
0: Se la gastaron.
1: Tiene que ver con la confianza también.
0: Tiene que ver con la confianza.
1: Pero también ustedes apuestan allí una ficha, decir, bueno, también hay algo de fe en la gente, de que esto va a salir bien.
0: Por supuesto, es que ellos jugaron con la confianza de las personas y con la esperanza de poder hacer un poco más de dinero con el dinero que tenían ahorrado. Claro. Y cuando hablamos de dinero ahorrado, porque se perdieron 400.000 millones o 200.000 millones, ¿no? Estamos como en números que van en eso. Eso fue lo que se perdió. Ahora, la gente invertía en $5.000, invertía $10.000, invertía $15.000.
1: Claro, los ahorros.
0: Es plata de ahorro de la gente. La gente gana con su trabajo, se para ahorrar plata, que después le sirve ¿para qué? Para comprarse una casa propia, para hacer un viaje, para darse un gusto a lo largo de la vida. Claro. Y esta gente se los gastaba. Entonces, claro, es muy fácil ser emprendedor y empresario en el mundo si me gasto la plata de los demás.
1: Totalmente. Florencia, usted me llamó mucho la atención cuando en la cartilla de prensa ustedes ponen el género.
0: Exacto.
1: Y así aparece drama, humor ácido, musical, periodístico y basado en hechos reales.
0: Sí.
1: ¿Cómo se hace humor con una tragedia como esto? Porque para mucha gente es una tragedia.
0: Esa fue una de las grandes preguntas que nos hicimos desde el principio. Nosotras siempre supimos que no íbamos a trabajar con las tragedias personales de los damnificados. Eso quiere decir que si bien conocíamos personas damnificadas, conocíamos las historias horribles que les tocó vivir a partir de esto, no íbamos a trabajar con esas historias, sino que íbamos a trabajar en la arquitectura de la estafa de estas dos parejas, ¿no? De estas dos familias que en nuestra historia no tienen los nombres verdaderos,
1: claro,
0: sino que unos son la pareja José Lazo y María Maserati, y Ana Stradivarius, y Pedro Prado.
1: Bien.
0: Estas dos parejas construyen un entramado empresarial y un discurso. Y a partir de esos discursos, que además están muy bien documentados, porque están en YouTube, cualquiera de nosotros puede acceder a ellos con un clic, armar esos discursos, reconstruirlos, qué era lo que ellos decían para convencernos a nosotros. Y a partir de eso también entrar en el terreno de la farsa. Ellos eran capaces de cantar, bailar, mentir, decir cosas absolutamente absurdas con tal de convencernos. Y entonces ahí empezó a aparecer el humor. Claro. Porque cuando vos llevas un discurso al extremo, inevitablemente empieza a ser ridículo. Y fue muy interesante para nosotras ir encontrándonos con eso. Y después la intervención, la irrupción de la realidad, que fue pensar, ¿qué pasa si un periodista logra hacerles una entrevista a estos cuatro personajes? Uh-huh. Y a partir de eso surge la entrevista que Antonio Ladra hace en una parte de la obra, una parte muy significativa uh-huh. de la obra.
1: En vivo, periodista en vivo, estamos hablando. Antonio está allí.
0: Antonio Ladra está en vivo. Que hace a estos cuatro personajes. Y lo que estos cuatro personajes empiezan a construir durante esa entrevista, ¿verdad? Claro. Porque además estamos hablando de cuatro personajes basados en cuatro personas reales. Uh-huh. De tres de ellas tenemos, por ejemplo, todas las declaraciones que fueron haciendo en fiscalía, porque son públicas. Claro. Del cuarto solo tenemos la historia anterior a su muerte. Uh-huh. Entonces tuvimos la posibilidad de construir a ese personaje que está fallecido, a ese personaje uh-huh. que está muerto y que además en la obra dice que está muerto, tuvimos la oportunidad de construirle una personalidad post-muerte en la cual él va diciendo todo lo que ha ido pasando desde que él se murió uh-huh. y todas las cosas de las que se ha ido dando cuenta. Y ninguno de ellos en ningún momento reconoce que cometió un delito. Y eso es muy interesante, porque claro. todos sabemos que cometieron un delito. La justicia comprobó materialmente que cometió un delito, aunque todavía no hay un fallo total, pero sí están en prisión preventiva. O sea, se considera que se constituyen muchas pruebas como para pensar, esta gente cometió un delito, no puede estar suelta esperando a ver si. Entonces, para nosotras fue muy interesante pensar eso, ¿no?
1: Claro. Florencia, el elenco de primera.
0: De primerísima.
1: Sí, contame sí, de los cuatro que están sobre el escenario. Los cinco, en realidad, ¿no? Con Antonio.
0: Los cinco. Con Antonio Ladra actúan María Mendive en el rol de Juana Estradivario, uh-huh. Álvaro Armando Ugón en el rol de Pedro Prado, Carlos Rompani Zorrilla como Jorge Lazo y Alejandra Artigalás como María Macerati.
1: Qué bien.
0: Un elencazo que la verdad se pusieron la obra al hombro y trabajaron mucho con nosotras, porque además nosotras seguimos escribiendo después de que habíamos empezado a ensayar. Uh-huh. Y la verdad es que es un placer hacer esta obra siempre. Es muy divertido hacerla, porque la verdad es que es muy graciosa.
1: Muy bien. Y tiene música también de Lautaro Moreno.
0: A cargo de Lautaro Moreno. Uh-huh. Muchos números musicales, algunos un poquito iconoclastas. Uh-huh. Y la verdad es que es una obra que a nosotras nos ha dado muchas alegrías y nos ha permitido hablar sobre este tema como de forma muy frontal con el público. Así que ha sido toda una experiencia muy linda.
1: ¿Cómo se hace para llevar una obra adelante y decir, bueno, solo tenemos cuatro funciones?
0: Bueno, pero
1: es duro, ¿no? Porque uno quisiera que tuviera 20.000, pero bueno, por lo pronto, cuatro únicas funciones.
0: Por lo pronto, estas cuatro únicas funciones, y bueno, las obras de teatro son así. Nosotros hemos tenido una temporada muy linda el año pasado y después una gira espectacular por los barrios de Montevideo durante el verano. Ahora estamos en La Zabala. Veremos qué es lo que el futuro depara. Por ahora no hay nada más agendado, así que si no la vieron, vengan a verla a La Zabala, que es una de las salas más lindas de Montevideo.
1: Bueno, ha contado con el apoyo del Fortalecimiento de las Artes, sí, además,
0: exactamente.
1: ¿No?
0: Exactamente. El programa de Fortalecimiento de las Artes fue lo que nos permitió llevar adelante el proyecto. Uh-huh. Así que estamos muy agradecidas y es una gran oportunidad para el teatro que exista este fondo.
1: Esta noche, entonces, en La Zabala Muniz, allí en el Teatro Solís, bellísima sala, además, mañana, pasado mañana, 20:30 horas, o sea, jueves, viernes y sábado, y el domingo a las 19 horas, estoy leyendo lo que nos mandó Benech, así cumplo con ella también. Florencia Caballero, un gusto charlar contigo. Yo me animo a decir que como todos los días amanecemos con noticias nuevas sobre Conexión Ganadera, es probable que algún día venga Animales de Dios, segunda parte.
0: Seguramente.
1: Porque todos los días, viste que es como la galera, va saliendo cosas.
0: Sí, en realidad nosotras vamos actualizando partes de la obra. Ajá. Mientras va saliendo nueva información.
1: Bueno, leíste los diarios de hoy, hay una que tiene que ver con religión que es tremendo, sobre conexión.
0: No llegué a leer
1: el diario
0: de hoy, así que voy a hacerlo ahora mientras voy para el teatro.
1: Te dejo de deberes. Florencia, un gusto charlar contigo.
0: Igualmente.
1: Gracias por tu tiempo.
0: Chao. Muchas gracias por el espacio.
1: Chao. Bueno, gracias. Vayan a verla entonces. Animales de Dios hasta el domingo. Son 20-30 horas hoy, 20-30 horas mañana, 20-30 horas el sábado y el domingo a las 19 horas en la Zabala Muniz del Teatro Solís. Animales de Dios.
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0: A ver, ahora sí.
1: Qué balance que estás.
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4: No viene.
5: Me encanta con los perros del ayer y están acá. Están ahora.

0: Estábamos escuchando a Juan Casanova y Sebastián Teixeira haciendo Tres Minutos. Bueno, llega un momento más de versiones. Hoy estamos con muchas versiones tenemos hoy. Vamos a compartir con ustedes esta que hace Perota Xingó del tema de Fernando Cabrera, El Tiempo Está Después.
1: Versiones.

Faltan 10 minutos para las 6 de la tarde. Ese acople es mío, ahora sí. Faltan 10 minutos para las 6 de la tarde. Mañana vamos a cerrar el programa y la semana con un recital de Rubén Rada. Un Rada de todas las épocas. Difícil. Difícil. Es la sellada, ¿no? Son tantas canciones que ha grabado Rada, pero hemos elegido de todas las épocas, así que mañana, parece que me estoy despidiendo, pero no, falta todavía de programa, ¿eh? Ustedes se están comunicando a través del 092-490-290. Fácil, 092-490-290.

Soy todos los pasos valientes de mis abuelas. Su latir furioso que dio vueltas la tierra, partió los muros y estalló el silencio hasta vencerlo entero. Soy todos los pájaros de humo tejidos en su aire, nacidos para buscarme. Soy la terquedad de mis abuelos, su semilla sedienta y justa, la profecía imposible de sus libros y el mar lejano de su niñez. Soy los ojos de mi madre, el fuego de su sangre, el eco de su esperanza. Soy las manos buenas de mi padre hechas cuna. Soy la carcajada más alta del mundo en una foto sobre sus hombros. Soy todas las esquinas de esta ciudad de candiles y tempestades y cicatrices y alas. Sus 30.000 ausencias ardiendo, viviendo en los brazos que sostienen los carteles.

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1: Eso somos, parte del aire. Gracias por los mensajes al 092-490-290. Hoy nombré a nuestra compañera Mónica Navarro, que además de hacer su programa aquí en la radio a las 2 de la tarde, ha sacado un nuevo disco que se llama El Enojo del Gusto y lo va a presentar en septiembre, miércoles 16 de septiembre, en el Teatro Solís. Las entradas ya están a la venta. Vayan, disfruten de este espectáculo que está armando Mónica. Ustedes dicen, es en septiembre. Nada, estamos a la vuelta de la esquina, así que lo mejor es conseguir su entrada para ver a Mónica en vivo presentando El Enojo del Gusto. Nos vamos, pero los dejo con buena música en la tarde de Radio Cultura. Mañana cerramos la semana juntos, con entrevista, con cartelera, con buena música y con el recital de Rubén Rada. Todo eso a partir de las 5 de la tarde. Peto Rodríguez estuvo en los controles y un servidor que vuelve mañana para hacer juntos, o hacer juntos, o ser juntos, parte del aire. Hasta mañana. Nos vamos con un crack, siempre crack, Claudio Taddei.

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Un Canto por México, volumen 2, es el nombre del octavo álbum de estudio grabado por la cantautora mexicana Natalia Lafourcade. Se lanzó el 28 de mayo de 2021 por la compañía discográfica Sony Music México como la continuidad de su álbum Un Canto por México, volumen 1, de 2020. El proyecto de ambos lanzamientos corresponde con el apoyo de la cantante en los esfuerzos de reconstrucción del Centro de Documentación del Son Jorocho en Jaltipán de Morelos. Un edificio cultural que resultó dañado tras el terremoto de Puebla del 19 de septiembre de 2017. Contó con la participación de varios artistas latinoamericanos. En este primer bloque vamos a escuchar Alma Mía, Tú Me Acostumbraste, Soledad y el Mar, Luz de Luna con Aída Cuevas, La Trenza y Amor Completo con Mon Laferte y Nada es Verdad con Los Cojolites.

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5: Seguimos repasando el disco Un Canto por México, volumen 2, de la mexicana Natalia Lafourcade. La Llorona, con Silvana Estrada y Eli Guerra. Soy lo prohibido, con Caetano Veloso. Tú sí sabes quererme, con Mare Advertencia y Rubén Blades. Y en el final, ¿para qué sufrir con nuestro compatriota Jorge Drexler?

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0: Vamos a cantar todos juntos. Gracias. Vamos.
1: Ahora vamos a cantar todos.
0: Todos juntos, por favor. Gracias. Muchas gracias.

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